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1: Hola, hola, te saluda Erika García y estas son las noticias más importantes de hoy. Como respuesta a denuncias presentadas por residentes de la colonia Independencia, personal de la Dirección de Limpia llevó a cabo el retiro de una construcción improvisada que había sido edificada sobre uno de los carriles de una vialidad. El titular de la dependencia, Gibran Solís, informó que el espacio era habilitado por varias personas y, de acuerdo con los reportes, generaba condiciones de incertidumbre, inquietud e inseguridad entre quienes transitan y viven en la zona. Avanzando en la rehabilitación de espacios públicos por medio del programa de presupuesto participativo, la Dirección General de Obras Públicas concluyó los trabajos de mejoramiento del Parque Las Montañas, ubicado entre las calles Monte Apalaches y Enequén, del fraccionamiento Las Montañas y el Parque Quilmes, ubicado en Parajes del Sur. Para estas obras fueron destinados más de 7 millones de pesos, lo que permitió renovar los espacios con diversos conceptos. Con el objetivo de facilitar el acceso a los servicios municipales, la Unidad Móvil de Tesorería atendió a 360 contribuyentes en el Centro Comunitario Riberas del Bravo, acercando trámites y opciones de atención a las familias del sector. La directora de ingresos, Blanca Dolores Romero Aguilar, informó que la respuesta ciudadana fue muy positiva durante la jornada realizada el sábado pasado, ya que los asistentes aprovecharon diversos servicios y programas disponibles.
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1: Hola, vamos a hacer chistes de preguntas. ¿Sabes cómo se queda un mago después de comer?

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1: ¿A poco no se te antoja algo fresco, acidito, con mariscos? Hoy utilizaremos camarón mexicano para nuestro platillo sabio. Un orgullo de nuestra producción local que nos permite tener calidad y sabor los 365 días del año. Acompáñanos a preparar un aguachile de camarón con puré de camote.
2: Además, tras una separación de pareja, reajustar las cuentas es clave para la tranquilidad familiar. Pero, ¿cómo lograrlo sin desgastar tus finanzas? En este mes de la paternidad, analizamos la realidad económica de los nuevos hogares y te compartimos cuatro claves fundamentales para reorganizar tu dinero y construir estabilidad futura.
1: ¡Comenzamos!
3: Revista del Consumidor.
2: El camarón es uno de los productos pesqueros favoritos de las y los mexicanos, ya que además de que es delicioso, está disponible en el mercado durante todo el año. Además, nuestro país es el segundo mejor productor pesquero y acuícola de camarón en Latinoamérica, según un reporte de la Organización de las Naciones Unidas para la Alimentación y la Agricultura.
1: Su consumo aporta vitamina B12, B9 y B3, las cuales apoyan al metabolismo, al sistema nervioso y al sistema inmune. Sin duda es el candidato perfecto para el platillo sabio Profeco de este mes. Un delicioso aguachile de camarón con puré de camote. Una preparación fresca y con equilibrio de cítricos y picantes.
2: Atrévete a probar esta combinación gastronómica. Para esta receta necesitaremos los siguientes ingredientes: 500 gramos de camarón mediano o grande, sal, pimienta blanca molida, 120 mililitros de pulpa de maracuyá fresca, 180 mililitros de jugo de limón, un limón amarillo, jugo y ralladura, un pepino pelado, un chile serrano, un chile habanero pequeño, medio manojo de cilantro, 40 mililitros de aceite de oliva, una cucharadita de miel y una cucharadita de salsa de soya.
1: Para la parte dulce del platillo, el puré de camote, ocuparemos 280 gramos de camote naranja, 2 cucharadas de mantequilla sin sal, 2 cucharadas de crema para batir, 1 cucharadita de miel de abeja, sal, pimienta negra molida, 1 pizca de canela en polvo, 1 cucharadita de aceite de oliva, 2 cucharadas de nuez, 2 cucharadas de queso de cabra.
2: Y para el emplatado necesitamos una taza de cebolla morada fileteada, una taza de pepino en láminas finas, un cuarto de mango petacón en cubos pequeños, medio manojo de cilantro criollo, 2 cucharadas de ajonjolí negro tostado, semillas de maracuyá y tostadas horneadas.
1: Ya con nuestros ingredientes listos, empezaremos con la preparación del aguachile. Comenzamos limpiando y abriendo los camarones con un cuchillo pequeño en corte mariposa para retirar la víscera. Una vez limpios, los colocamos en un bowl y les espolvoreamos sal y pimienta blanca. Después, los refrigeramos. Mientras tanto, licuamos la pulpa de maracuyá fresca, el jugo de los limones y la ralladura, el pepino pelado, el chile serrano y el habanero, el cilantro, el aceite de oliva, la miel, la salsa de soya y salpimentamos al gusto. Colamos la mezcla parcialmente para conservar un poco de textura. Luego, la agregamos al bowl de los camarones, revolvemos y los dejamos de 5 a 7 minutos.
2: Para la preparación del puré de camote, comenzamos lavando y secando los camotes. Los llevamos al horno enteros con aceite y sal a 180 grados Celsius durante 50 o 60 minutos. El camote debe quedarnos muy suave para poderle retirar la cáscara sin dificultad. Lo machacamos y lo colocamos en un recipiente para reservarlo. A fuego bajo, en una olla, agregamos mantequilla y la crema para batir. Apagamos la mezcla antes de que hierva. Integramos esta mezcla al camote machacado con movimientos de abajo hacia arriba. Luego incorporamos la canela, la miel, el queso de cabra, la nuez y salpimentamos al gusto. Antes de servir es muy importante integrar a nuestro aguachile, el pepino, el mango y la cebolla.
1: Ahora sí, ya que tenemos ambas preparaciones listas, vamos al emplatado. En una tostada horneada, colocamos el puré de camote y el aguachile.
2: Terminamos con semillas de maracuyá, el cilantro, un poco de aceite de oliva y espolvoreamos el ajonjolí.
1: Ya tenemos listo nuestro aguachile de camarón. No olviden que el platillo Sabio Profeco es fácil de preparar, tiene buen sabor, aporta un balance nutricional y rinde para varias porciones.
2: En este caso, esta preparación tiene un costo de $290.94 y está pensada para 6 porciones. Anímense a prepararlo y cuéntenos en nuestras redes sociales cómo les quedó.
3: Lista del consumidor.
1: En la familia hay temas que pocas veces nos atrevemos a tocar, pero es importante y útil hablar de ello. Uno de esos temas es ¿qué pasa con la paternidad y las finanzas tras una separación? Ya que reajustar las cuentas es clave para la tranquilidad familiar.
2: Y junio, mes en que se celebra la figura paterna, representa una oportunidad para reflexionar cómo ha ido transformándose este rol. Durante una separación de pareja se requiere reorganizar las finanzas para seguir cumpliendo con las responsabilidades y mantener el equilibrio personal.
1: Además, hay que tener en cuenta que este es un tema del presente, debido a que los cambios en la estructura familiar son cada vez más frecuentes. De acuerdo con el Instituto Nacional de Estadística y Geografía, en 2024 se registraron 161.932 divorcios en México, lo que equivale aproximadamente a 33 divorcios por cada 100 matrimonios.
2: Sin duda, este contexto refleja que las separaciones forman parte de la realidad actual y que cuando ocurre, no solo implica una transformación emocional. Pasar de un sistema compartido a uno individual exige una administración consciente, ordenada y sobre todo alineada con la situación presente.
1: En otras palabras, se necesita mantener un equilibrio financiero que implica cubrir responsabilidades compartidas como el sustento de hijas e hijos mientras se solventan los gastos propios. Es común enfrentar pagos como renta, servicios individuales, traslados o el equipamiento de un nuevo hogar.
2: Muchas veces esto ocurre con el mismo nivel de ingresos o incluso uno menor, lo que hace indispensable replantear la administración del dinero para que la nueva realidad no genere desgaste o desequilibrios. Para que puedas organizar tus finanzas de la mejor manera en esta nueva etapa, aquí te dejamos 4 claves fundamentales. Toma nota.
1: Clave número 1. Redefinir el punto de partida. Antes de decidir, es fundamental tener claridad sobre la situación actual, ingresos, deudas y gastos. Este diagnóstico permite construir un presupuesto realista.
2: Clave número 2. Priorizar con visión integral. Las obligaciones legales, como la pensión alimenticia, son pilares del presupuesto, pero deben analizarse junto con los gastos básicos personales y el ahorro. El objetivo es cumplir con los compromisos sin comprometer tus finanzas.
1: Clave número 3. Ajustar el estilo de vida. Intentar mantener el mismo nivel de gasto que se tenía antes de la separación quizá no sea posible. Adaptarse al ingreso disponible es clave para evitar presiones innecesarias.
2: Clave número 4. Organizar los pagos periódicos. Contar con un calendario de pagos y ubicar fechas clave permite tener mayor control. Esta práctica evita recargos y reduce el estrés financiero.
1: Todas estas claves, junto con tu interés por gestionar tus finanzas tras la separación, te permitirán sanar tu relación con el dinero. Porque en esta etapa, la prevención no solo trata de evitar problemas, sino también de establecer las bases de una estabilidad futura.
2: También puedes seguir estas otras recomendaciones. Formaliza acuerdos para tener claridad y certeza jurídica. Crea un fondo de emergencia para respaldar imprevistos.
1: Evalúa seguros que protejan tu patrimonio y capacidad de generar ingresos. Revisa periódicamente tu situación financiera para realizar ajustes oportunos.
2: Una nueva etapa familiar merece un nuevo plan financiero. En la revista del consumidor de junio, te llevamos de la mano para que logres esa tranquilidad que tu familia necesita.
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2: Bueno.
1: Sergio.
2: Hola, mi amor.
1: Oye, te llamo para decirte que no voy a poder ir a la cena de tu cumpleaños, porque sabes que acaba de llegar una amiga de Puebla y me invitó a salir con unas amigas.

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¿Qué tal? ¿Qué tal, Rega? Buenos días, buenos días. ¿Cómo están? ¿Cómo les va? ¿Contentos? ¿Felices? También nosotros muy contentos, felices de estar con ustedes en un programa más de la serie aquí a través de nuestra red de emisoras. Como siempre, les saludamos, les decimos gracias a mí por estar con nosotros. Gracias, gracias por acompañarnos en esta mañana, como lo hacen todas las mañanas en que estamos llevándoles la música puramente mexicana y, claro, sobre todo, el mensaje de la salud. Como siempre, les saludamos a través de XRK Radio Cañón, transmitiendo desde Ciudad Juárez, Chihuahua, México. Saludos también, claro, sobre todo a través de XWG Radio Cristal 1240 AM, transmitiendo también, claro, desde Ciudad Juárez, Chihuahua. Les saludamos, les decimos buenos días. A través de WRLL en el 1450 del cuadrante de su dial, transmitiendo desde Chicago, Illinois, les saludamos, les decimos buenos días. Y a través de XHDU 98.9, la que le gusta a usted, transmitiendo desde la capital del estado, Durango, Durango, le saludamos. Pablo Carrillo, su amigo, le saluda. Ojalá que nos acompañen. Vamos, claro, hasta las 6 de la mañana.

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0: Muy bien, ahí tienen a mi paisano Tony Coronado. Esto fue Vida, Vida Prestada. Oiga, les saludamos, les decimos muy, pero muy buenos días. Como siempre, estamos a través del Programa Internacional de Laboratorios Mayo de Los Ángeles, California, Laboratorios Mayo de México. Déjeme, sobre todo, decirles que tenemos algo de mucho interés para usted y, claro, regresamos después de que escuchemos esto que dice así. Póngale muchísima atención. Adelante, caminante.
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0: Muy bien, ahí tienen a los Broncos de Reynosa y esto fue el caballo. Les saludamos, oiga, les decimos muy, pero muy buenos días. Como siempre, estamos a través del programa internacional de Laboratorios Mayo de Los Ángeles, California, Laboratorios Mayo de México.
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Muy bien, ahí tienen a Los Relámpagos del Norte. Esto fue precisamente la canción es Con la Tinta de mi Sangre. Oiga, les saludamos, les decimos muy, pero muy buenos días. Como siempre, estamos a través del Programa Internacional de Laboratorios Mayo de Los Ángeles, California, Laboratorios Mayo de México. Déjeme saludarle, decirle buenos días a nuestros amigos quienes nos sintonizan por acá. En donde San Juan Capistrano, California, Isabel Solís, muy buenos días a Daniel Morales de Chicago, a Manuel Reyes de Dallas, Texas, a Irma Ibáñez de Westland, de Michigan, por acá nos sintoniza, les saludamos, a María Ortiz de Cottonsville, Texas, también les saludamos, a María Valderas de Dawson, North Carolina, Javier Banda de Wilmington, Delaware, les saludamos y a Pedro Cifuentes de Helder, esto es en, ¿dónde será? En Indiana. Les saludamos, oiga, le decimos buenos días. Déjenme platicarles, decirles que tenemos algo de mucho interés para usted y decirles que tenemos también este regalito, póngale atención. 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

0: Muy bien, ahí tienen las voces del Dueto América y esto fue la canción Es, oiga, no quiero, no quiero sobra. La escucharon como siempre aquí a través del programa internacional de Laboratorios Mayo de Los Ángeles, California, Laboratorios Mayo de México. Les saludamos, les decimos muy buenos días a todos y cada uno de ustedes en esta mañana. El saludo también para quien déjeme saludar, les decir buenos días a Juvencio Guzmán de Turlock, por acá en California. Marcos López de en Yucaipa, California, también les saludamos. Y a José Rentería de Waco, Texas, saludos para usted. A Tomás Sánchez de Chicago, le saludamos, le agradecemos sobre todo el llamado telefónico. Déjeme decirles que tenemos esto para usted. 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

0: Muy bien, ahí tienen a Don Carlos y Don Chesto. Fue la canción, es cuando salgo a los campos. Oiga, les saludamos, les decimos muy, pero muy buenos días. Como siempre, estamos a través del programa internacional de Laboratorios Mayo de Los Ángeles, California, Laboratorios Mayo de México. Déjenme sobre todo decirles que tenemos algo de mucho interés para ustedes, faltando solamente ya 6 minutos para las 5 de la mañana. Tenemos esto que dice así, póngale atención.
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0: mi compadre Mundo Miranda, en paz descanse, la canción es Frío, Frío de Ausencia. Regresamos, vamos claro hasta las 6 de la mañana.
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0: Muy bien, oiga, ahí tienen a Román y Chayo, y esto fue la canción, es precisamente la canción es Mi Nenita. Oiga, les saludamos, les decimos gracias mil por estar con nosotros, gracias veras por acompañarnos a estas horas en que estamos llevándoles nuestra música puramente mexicana y claro, sobre todo el mensaje de la salud. 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Déjeme, sobre todo, déjeme decirle buenos días. Déjeme saludarle a quien le decimos gracias mil por su llamado telefónico. A José García, él nos sintoniza en San Antonio, por acá en Texas. A Juan Bello de Ensano, North Carolina, a Ermelinda Olvera de Indianápolis, Indiana, y a Fidel Filadelfo Pérez de donde es Montebello, por acá en California. Oiga, pues les saludamos, ¿verdad? Les decimos muy, pero muy buenos días a todos y cada uno de ustedes en esta mañana. Déjenme platicarles, déjenme decirles que tenemos algo de mucho interés para usted y claro, regresamos después de que escuchemos esto que dice así. Póngale atención.
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0: Muy bien, ahí tienen a Rafa. Rafael Buendía, esto fue precisamente, la canción es El Bracero. Les saludamos, oiga, les decimos muy buenos días. Como siempre, estamos a través del Programa Internacional de Laboratorios Mayo de Los Ángeles, California, Laboratorios Mayo de México. Les saludamos, oiga, les decimos gracias mil por estar con nosotros. Gracias, Veras, por acompañarnos a estas horas de la mañana. A Javier Ordóñez dice, saludos, señor Paul Carrillo. No nos dice de dónde nos está sintonizando, pero le mandamos saludos en esta mañana a Inocencio Méndez. Muy buenos días, señor Don Pablo, dice, le comento que le hice un pedido. Ah, sí, ¿verdad? Ya, pues ya lo reportamos, ¿verdad? Ojalá que ya lo haya recibido nuestro buen amigo. Muchas gracias, muy amable. Le saludamos de antemano en esta preciosa y bella mañana. Déjeme decirles que tenemos esto para usted. Póngale atención.
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días, como siempre, estamos a través del Programa Internacional de Laboratorios Mayo de Los Ángeles, California, Laboratorios Mayo de México. Le decimos buenos días a José Nieto de Beaton, Texas, a Esperanza Rocha de Watsonville, por acá en California, María del Carmen Hernández de en Hurstbury, Texas, y a José Cruz Sánchez de Winston, Winston-Salem, North Carolina. Les saludamos en esta mañana a Juan Arista Alvarado de Chicago, Agustín López de Chicago, también les saludamos, Enrique Álvarez de Nos Sintoniza en Van Nuys, California, y a Valentín Aburto de en South Haven, Michigan. Oiga, pues también les saludamos, le decimos buenos días. También queremos decirle, ¿verdad?, que tenemos nuestro canal en YouTube, Mayo Radio, para que usted pues escuche los programas si no tiene la oportunidad de sintonizarnos a estas horas directamente de donde estamos, de las radios. Pues durante el día, ¿verdad?, usted escucha ahí en YouTube o en Face, escucha usted el programa de Laboratorios Mayo. Nada más ponga por ahí Mayo Radio y automáticamente, ¿verdad?, le salen todos los programas. Usted quiere escuchar el de hace 8 días, el de hace 1 año, porque todavía hay programas de hace 1 año ahí. Y quiere escuchar el de hoy, pues nada más ponga la fecha de hoy o del día que va a escucharlo y ahí le va a salir el programa. Así es que, oiga, visítenos. Quiero que esa página me la saturen de saludos, ¿verdad? Porque me gusta a mí mucho saludar a todos ustedes. Y bueno, para hacerlo, pues ustedes tienen que decírmelo, ¿verdad? En ese sistema, porque ya no hay cartas, ya no hay aquella correspondencia que nos llegaba, ahora son llamados y son recados también, son textos, ¿verdad? Así es que manden un recadito, un texto ahí en YouTube o en Face, señor Carrillo. Yo le escucho por acá en tal parte. Mándeme saludos para mi mamá, mi papá, mi esposa, mis hijos, en fin, a la persona que quiera usted saludarle y quiero que me dedique la canción culana. Con mucho gusto nosotros lo hacemos, ¿verdad? Pero háganoslo saber. Satúreme esa página de YouTube, que ahí la tenemos a su disposición y en Face también. Así es que hágalo, hágalo el día de hoy. 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

Muy bien, ahí tienen nada más y nada menos que a los rancheritos del Topo Chico. Despreciado, despreciado, me voy. Les saludamos, oiga, le decimos muy, pero muy buenos días. Como siempre, estamos a través del Programa Internacional de Laboratorios Mayo de Los Ángeles, California, Laboratorios Mayo de México. ¿Qué tenemos? ¿Qué tenemos por acá? Déjeme decirles que tenemos algo de mucho interés para usted y claro, regresamos después de esto. 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Y tenemos un regalito también para usted, póngale atención. 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

0: Muy bien, ahí tienen a las hermanas Huerta, Alicia y Aurora. Esto fue la canción Es Puerto, Puerto de Ilusión. La escucharon, claro, como siempre, aquí a través del Programa Internacional de Laboratorios Mayo de Los Ángeles, California, Laboratorios Mayo de México. Les saludamos, oiga, les decimos buenos días, como siempre, estamos a través del Programa Internacional de Laboratorios Mayo de Los Ángeles, California, Laboratorios Mayo de México.
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0: Es la voz de Miguel, Miguel Aces Mejía. La canción es A la Punta de los Magueyes. La escucharon, claro, como siempre, aquí a través del Programa Internacional de Laboratorios Mayo de Los Ángeles, California, Laboratorios Mayo de México. Les saludamos, les decimos buenos días. Déjeme decirle gracias mil por su llamado telefónico. Antonia Moreno, de Chicago. Antonio Tobar Durán, de Lake Wales, Florida. Alfonso Garibay, de York, Pensilvania. Así es, York, Pensilvania. Y Aurora Gómez, de Ranch, por acá en California. Le saludamos, le agradecemos el llamado telefónico. Déjeme decirles que tenemos esto para usted.
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0: Muy bien, ahí tienen a El Reto Estrella. Esto, la canción fue Tres Flores. La escucharon, claro, como siempre, aquí atrás del programa internacional de Laboratorios Mayo de Los Ángeles, California, Laboratorios Mayo de México. Les saludamos, les decimos buenos días, faltando solamente ya 12 minutos para que los cronómetros saludables marquen las 6 de la mañana. Déjeme sobre todo decirles que tenemos algo de interés para usted y claro, regresamos después de que escuchen esto que dice, así póngale atención.
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Muy bien, ahí tienen a los dos reales. Esto fue la canción Tampico, Tampico hermoso. Les saludamos, les mandamos saludos a nuestros amigos de por allá del estado de Tamaulipas. Oiga, les decimos muy, pero muy buenos días. Estamos a través del programa internacional de Laboratorios Mayo de Los Ángeles, California, Laboratorios Mayo de México. ¿Qué tenemos? ¿Qué tenemos por aquí? Ah, pues esto que dice así, póngale mucha atención. 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

Memo y Mari, el Beto Azteca. La canción es El Huérfano. Oiga, ya nos vamos. La invitación, claro, para que el día de mañana pues nos acompañen en un programa más de la serie, aquí a través de nuestra red de emisoras. Como siempre, su servidor y amigo Pablo Carrillo les dice gracias. Hasta mañana y que Dios me les bendiga.

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0: Don Juan Pueblo merece que usted trabaje, señor don corrupto. 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
9: ¡Pásele, pásele! ¿A dónde? ¡Menudito, sabroso, qué menudito!
10: ¡Qué rico!
9: ¡Con cucarachota!
10: ¡Guácala!
9: ¡En la choza!
11: ¡Guácala! Oye, mamá, ¿mi papá es amiguito de Mickey Mouse? Porque eso es el radio, siempre le dice el ratón, ¿eh?
9: ¡Ay! Por eso nato con harto sabor a cucaracha, pura proteína, ratones y cola de ratón y lo que le sobra. Así, hombre, como descubrieron las autoridades. ¿Dónde? Y por eso lo cerraron. El restaurante La Choza, ahí, hombre, hermanos Escobar casi con Américas. No, hombre, resulta que se fueron a vigilarlo y a verlo. No, señores, estaba atestado de cucarachas y ratones hasta para aventar para arriba. Bueno, la gente dice que hasta la cola les andaba saliendo.
10: ¿De qué? ¿Cola de qué?
9: De ratón. Bueno, la verdad es que es una porquería la choza. Sí, muy hombre, gacha. Hay que tener mucho cuidado dónde va usted a comer, porque sí, la verdad, menudito con cucaracha, como guacala, que no sabe bueno.
4: Proteína. Aunque dicen que es pura proteína.
9: Pero bueno, finalmente, lleno de cucarachas el local, lleno de cucarachas. Y yo antes eran tamalotes, ahora son mini tamalitos, todos gachos, ya chafiaron. Finalmente, ¿qué va a pararse a la choza, hombre? Porquería de restaurante. Y hay varias en la ciudad. Vaya usted a saber cómo anden también de limpieza. Por lo pronto, no los vamos a juzgar por asquerosos.
4: Guácala.
9: Cucarachas y ratones para aventar para arriba.
4: Guácala.
9: Fuego.

0: con la vista clavada sobre la copa. Se hallaba abstraído el padre desde hace rato. Pocos momentos hace que rechazó el plato del cual apenas quiso probar la sopa. De tiempo en tiempo y casi furtivamente, llega en silencio alguna que otra mirada hasta la vieja silla desocupada que alguien de olvidadizo colocó de frente. Y mientras se ensombrecen todas las caras, cesa de pronto el ruido de las cucharas, porque insistentemente, como empujado por esa idea fija que no se va, el menor de los niños ha preguntado: ¿cuándo será el regreso de mamá?
1: En eso de descobijar funcionarios corruptos, estos de calibre 800 se la saben de todas, todas. Los ponen como lazo de cochino, ¿verdad?
2: Revocan prolongación de prisión para guardia del incendio del Instituto Nacional de Migración. A balazos asesinaron a un hombre en la colonia Oasis. La UACJ abre inscripciones para el campamento cultural de verano. De esto y otras cosas hablaremos esta mañana aquí en Calibre 800. Muy buenos días.

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1: Hola, ¿qué tal? Muy buenos días, muy buenos días. Qué bueno que está con nosotros. Gracias por acompañarnos. Calibre 800, Calibre 800. Al aire en esta mañana ya de miércoles de ceniza, miércoles 10 de junio de este todavía 2026, junio, se nos va el año, muy buenos días Juárez, buenos días El Paso, un servidor Carlos Tarín, saludándoles, acompañándoles a quienes están en sintonía del 1240, a los que aún no sabemos cómo le hacen, insistimos, y vamos a seguir insistiendo porque no sabemos cómo le hacen, pero nos siguen a través del 800 de AM y por supuesto, gracias a quienes nos siguen la huella a través de la magia de la internet. 656-356-396-7232 y 656-396-7233 son los teléfonos en Juárez. En El Paso con 915-235-8000, 915-235-8002. Son las líneas telefónicas para que usted nos marque y nos acompañe esta mañanita de miércoles. ¡Y el profe! ¡Aquí está el profe!
2: Hola, ¿qué tal? Muy buenos días, buenísimos días. Qué gusto saludarlos tempranito, agradecerles la sintonía tempranera de este programa. Gracias. Un abrazote y bendiciones.
1: Muchas bendiciones cuando son ya las 6:14 a.m. 6:14 a.m. Que no se le haga tarde, nos amanecemos hoy miércoles con 26 grados centígrados, en estos momentos, ¿cuál es el paso? 26 grados centígrados, bajo cielos despejados, tenemos vientos ligeros que alcanzan los 6 kilómetros por hora, 26 grados centígrados en estos momentos, ¿cuál es el paso? Para hoy miércoles, esperamos cielos mayormente soleados, despejados, se pronostica una temperatura máxima de 39 grados centígrados, será muy caluroso, vamos a tener vientos entre los 10 y los 15 kilómetros por hora, 39 grados centígrados la máxima para el día de hoy, para esta noche esperamos cielos parcialmente nublados, se pronostica una temperatura mínima de 26 grados centígrados con vientos entre los 10 y los 15 kilómetros por hora. Para mañana jueves esperamos cielos mayormente nublados con 38 grados centígrados como máxima, una mínima de 25 para mañana sin posibilidades de lluvias. Para el viernes esperamos cielos parcialmente nublados con 36 grados centígrados como máxima, una mínima de 24. Para el viernes hay un 15% de posibilidades de lluvias. Para el sábado esperamos cielos mayormente soleados con 37 grados centígrados como máxima, una mínima de 25. Para el sábado hay un 10% de posibilidades de lluvias, temperaturas muy similares para el domingo. Así es que hoy va a ser un día bastante calientito. 39 grados centígrados la máxima, la mínima es de 26, no hay posibilidades de lluvias. Es el pronóstico del clima para el día de hoy y las próximas horas. Llamadita de Juárez, buenos días.
3: Dios los bendiga, profe.
1: Gracias, amigo.
2: Amén.
1: Gracias por su bendición del día, su bendición y, del día.
2: Y queremos que agregar el cuento de los daños.
1: Estoy dándole aquí una última revolcadita, profe. Sí hay, desafortunadamente, bueno, pues se rompió esa racha de paz que teníamos en las calles de nuestra ciudad el lunes por la noche se terminó esa racha de paz y ayer Bueno, pues desafortunadamente continuó. Les platico que un ataque armado registrado la tarde de ayer martes dejó a un hombre sin vida a consecuencia de múltiples impactos por proyectil de arma de fuego en un taller mecánico. El incidente fue reportado al 911 alrededor de las 7 de la tarde con 32 minutos, lo que generó una movilización de elementos de la policía municipal en el cruce de las calles Mauritania y Ceila de la colonia Oasis al interior de un taller con fachada de bloc. Al arribar al lugar, los agentes preventivos confirmaron el hallazgo de un hombre sin signos vitales. Según los primeros reportes de la unidad de la policía municipal, la víctima presentaba diversas heridas de bala. Sin embargo, hasta el momento se desconocen datos sobre los presuntos responsables del ataque. Peritos de la Fiscalía General del Estado y personal del Servicio Médico Forense se encargaron del levantamiento del cuerpo y de iniciar las investigaciones. Con este hecho violento, la cifra de homicidios dolosos en la estadística del presente mes se eleva a 19 casos. Luego se dio a conocer que la noche de ayer martes se registró el hallazgo de una mujer sin vida en las inmediaciones de la línea fronteriza, lo que generó una movilización de los cuerpos de seguridad en el sector poniente de nuestra frontera. El reporte fue recibido a través de emergencias 911 alertando sobre una persona del sexo femenino con ausencia de signos vitales. Al arribar a la zona de la colonia Puerto Anapra, elementos de la policía municipal confirmaron el deceso. El cuerpo fue localizado en un área del cerro cerca de una capilla en el cruce de las calles Pulpo y Rancho Anapra, justo en el marcador 2A de la línea fronteriza. La víctima, cuya identidad no ha sido identificada, fue descrita como una mujer de aproximadamente 45 a 50 años de edad únicamente. Los primeros informes de los agentes que atendieron el evento indicaron que el cadáver no presentaba huellas de violencia aparentes a simple vista. Debido a la ubicación del hallazgo en la zona limítrofe, se cree que pudiera tratarse de una persona en situación de movilidad. El cuerpo fue trasladado en calidad de desconocido al servicio.

0: lenta el número de homicidios. Ojalá sí siga, aunque no son pocos, 19, Carlitos.
1: ¿No? No, no son pocos.
0: Muy bien. Bueno, pues este viernes será la fecha límite para recibir el pago de la beca Rita Cetina, pues no habrá prórrogas, informó la Coordinación Nacional de Becas. La Dependencia Federal y la Secretaría de Educación Pública comenzaron la semana pasada con la dispersión de los pagos del subsidio correspondiente al bimestre mayo-junio, último pago a recibir debido a que iniciarán las vacaciones de verano. El día de hoy se realizará el depósito del apoyo a los beneficiarios cuyo primer apellido inicie con la letra R, mañana la letra S y el viernes las letras T, U, V, W, X, Y Z. Así que a la virusa, ese es la fecha límite para recibir el pago de la beca Rita Cetina.
1: 6:20, 6:20, que no se le haga tarde, que no se le haga tarde. Nuestro buen amigo Turi nos dice que en estos momentos están reportando un cateo en un lote de autos del Boulevard Juan Pablo II. Un cateo en lote de vehículos. También nos dice Turi que esta madrugada quemaron una camioneta en la colonia Los Alcaldes. También reportan de esta madrugada un cateo en una vivienda de la colonia López Mateos. Y ¿qué más, mi Turi? Pues nada más de esta madrugada. Cateo en una vivienda de la colonia López Mateos. Quemaron una camioneta en la colonia Los Alcaldes. Y están reportando otro cateo en un lote de vehículos del Boulevard Juan Pablo II. Es lo que nos reporta nuestro buen amigo Turi de esta madrugada. Sismo magnitud 4.5 en Santa Rosalía, Baja California Sur, un sismo de 4.5. ¿Qué más, mi Turi? Una volcadura anoche en la Gómez Morín. Y nada más de anoche y de esta madrugada. Ahí está.
0: Está la información actualizada. Gracias, Turi, gracias.
1: Ahí está el buen Turi, reportándose tempranito. Esta mañana parece que, pues algo movidito. Y debido a las medidas estrictas de control establecidos por la FIFA, la Federación Internacional de Fútbol Asociación, para transmitir los partidos de la Copa Mundial de Fútbol 2026, la Cámara Nacional de Comercio, la Canaco Juárez, compartió información a bares y restaurantes para que cuenten con servicios de transmisión autorizada. Iván Pérez, presidente de la Canaco, explicó que han recabado datos de las formas no admitidas y las opciones para que los comercios puedan disponer de los partidos para sus clientes. Hemos estado enviando información a nuestros agremiados y los no agremiados porque al final Canirac también es parte importante de nosotros, porque la duda ha sido si pueden transmitir abiertamente. La respuesta es no, no es posible transmitir aunque no cobres si no tienen una licencia comercial. Puntualizó que existen empresas de televisión por cable o internet que ofrecen un paquete para pequeñas y medianas empresas con el objetivo de que cuenten con las autorizaciones para pasar los partidos. Empresas como Sky, ViX, Easy están ofreciendo este servicio. El llamado es evitar multas para que no los sorprenda. No es lo mismo estén en su casa e invitar a sus amigos que estar en un local comercial en donde lucras con venta de comida y cerveza. Ahí no puedes jalar la señal abierta, adelantó. La supervisión del cumplimiento de la norma y permisos para sintonizar los partidos estará a cargo del Instituto Mexicano de la Propiedad Industrial, el INPI, un organismo del gobierno mexicano encargado de administrar y proteger los derechos de propiedad industrial en el país. A nivel nacional se habla de multas que podrían alcanzar los 30 millones de pesos en caso de incumplir con las restricciones. Al respecto, Iván Pérez destacó que la Canaco recibirá y asesorará a las empresas, comercios y locales que puedan recibir alguna observación del INPI para garantizar que se trate de inspectores autorizados y no una estafa de oportunismo. Y es que últimamente el INPI ha traído en jaque

0: a bares y restaurantes con eso de los derechos de autor. Entonces, bueno, pues la Canaco, previendo todo esto, pues pide a sus agremiados estar alerta de esta situación.
1: Sí, es que ya les pusieron buena riega con multas anteriormente. Bueno, pues más allá de los contundentes resultados electorales en Coahuila a favor del PRI, los números envían un mensaje a la oposición nacional de que Morena no es invencible, además de la importancia de los cuadros políticos y las estructuras locales para enfrentar una elección. Así lo consideró el senador panista Mario Vázquez, quien dijo que la elección viene desde la ciudadanía, hasta de los malos gobiernos y los vínculos del poder con el crimen organizado, que tanto daño hace al país. Vázquez comparó a Morena con un leviatán cuya aura de invencible es desvanecida por la realidad nacional y por una oposición que despierta, que no quiere regresar a regímenes autoritarios de antaño. Pues ahí está la derrota de Morena en Coahuila. Habla muy bien de las posibilidades de que Morena vaya perdiendo los puntos de poder que hasta la vez ya tiene.
0: Ojalá y la gente despierte un poquito, despierte un poquito, un poquito. 6 de la mañana con 26 minutos, 6 con 26, que no se le haga tarde, que no se le haga tarde. A unos días, a unas horas del arranque de la Copa Mundial de Fútbol, en una de las sedes mundialistas donde se encuentra el estadio de Guadalajara, tiene el nivel 3 de riesgo, uno de los más altos, mientras que la Ciudad de México es considerada nivel 2, por lo que se pide tener mayor precaución. Y es que el día de ayer Estados Unidos nuevamente emitió una alerta por violencia terrorista y secuestros en México a unas horas del arranque del Mundial. La Embajada de Estados Unidos pidió a sus connacionales consultar la alerta de viajes antes de viajar a México, ya que advirtió que aunque es un destino vacacional popular, los riesgos de seguridad varían mucho dependiendo de la región que visiten, los que calificó como violencia terrorista, delincuencia y secuestros. En redes sociales, la sede diplomática en México compartió un mapa donde señaló las sedes mundialistas y el nivel de riesgo de cada estado. La Ciudad de México, otra de las sedes mundialistas, es considerada por Estados Unidos como nivel 2 de riesgo y se pide tener mayor prevención, mientras que Jalisco fue clasificado como el nivel 3, donde se exhorta a reconsiderar su viaje por el nivel de riesgo. En México, el riesgo de viajar es elevado debido al terrorismo, la delincuencia y los secuestros. Algunas zonas presentan un riesgo mayor, dijo la Embajada de Estados Unidos en el país. En un comunicado, la administración de Trump aseguró que en México se cometen numerosos delitos violentos e incluso actividades terroristas. En México se cometen numerosos delitos violentos como homicidios, secuestros, robos de vehículos, agresiones sexuales y asaltos. Existe riesgo de violencia terrorista, incluyendo ataques y otras actividades terroristas, apuntó. Debido a los riesgos de seguridad, los ciudadanos estadounidenses deben seguir las mismas restricciones que los empleados de gobierno de Estados Unidos cuando viajen. En la tarjeta informativa, la Embajada de Estados Unidos en México señala que aunque el riesgo siempre ha existido, se debe consultar la alerta de viaje antes de acudir a la zona. Por su parte, Sinaloa, Colima, Guerrero, Michoacán, Tamaulipas y Zacatecas son consideradas el nivel máximo de riesgo con alerta 4, por lo que se pide no viajar a esos estados. A unas horas del arranque de la Copa del Mundo, Estados Unidos emite esta alerta.
1: Lamentable, pero realista la situación. Miles de maestros bloquearon el martes una avenida que conduce al Estadio Azteca en Ciudad de México, 48 horas antes de la inauguración del Mundial 2026 en ese lugar. La movilización fue convocada por un grupo disidente del Sindicato de Educación La Cente, que desde la semana pasada encabeza caóticas protestas en la capital mexicana. El Azteca acogerá mañana jueves la inauguración del Mundial con el partido México-Sudáfrica.
0: Mañana inicia La fiesta del fútbol, dicen. A ver, llamadita del paso, buenos días.
2: Buenos días, Carlitos.
0: Buenos días.
1: Buenos días, buenos días.
2: Oye, Carlos.
0: Mande.
2: ¿Cómo andas en el Face? ¿No? Tiene, o sea, no creo que sea mi celular, como que tiene muchas fallas. Se les va el sonido.
0: Ah, ahorita lo checamos.
2: Ahí te encargo eso, ¿no? Porque yo lo escucho a través de mis audífonos en el trabajo. Y ahí. Luego se despáscara, cada rato tiene muchas fallas constantes.
0: Ahí lo checamos.
2: Gracias.
0: Órale. Gracias. Ahí revisamos ese dato. 6:30 a.m. El dueño de la perrita Sacha, la perrita que pues supuestamente atacó a un niño ahí en la zona de la Feria del Libro. El dueño de la perrita Alejandro pagó una multa de 50 unidades de medida y actualización UMAS que equivalen a 5.865 pesos por perro agresivo y la mascota le fue entregada con la condicionante de que no puede salir a la vía pública sin llevar bozal. Además, debido a que no comprobó que es responsable de la perrita, el abogado del dueño asignó a la rescatista Ana Félix como subsidiaria de Sacha, según da a conocer la titular de la Dirección de Atención y Bienestar Animal, DABA. Asimismo, se debe esterilizar y mantener higiene en el lugar donde Sacha habita o hace sus necesidades. La perrita fue entregada a su dueño y a la rescatista Ana Félix el lunes pasado, después de que terminó el periodo de 10 días en observación, luego de que el pasado 28 de mayo mordió a un niño de 5 años en la Feria del Libro que se desarrolló en el Centro Cultural Paso del Norte. El viernes pasado aseguraron en rueda de prensa que su hijo ya se encuentra estable. Dava entregó a Sacha, la perrita, con el esquema de vacunas al corriente, pastilla contra las garrapatas y la colocación de un chip.
1: Muy bien, como debe de ser, Carlitos.
0: Como debe de estar el perrito.
1: Todos los que tenemos perros debemos estar obligados a atender a esos animales como lo que son, un miembro más de la familia. Y como parte de la Estrategia Federal de Seguridad para el Mundial de Fútbol, la Fiscal General de la República, Cristina Godoy, anunció que la dependencia a su cargo llevará a cabo un despliegue en 2 aeropuertos y 6 playas turísticas del país, además de las sedes mundialistas. En un mensaje a la prensa, transmitido por internet, la fiscal informó que las 32 fiscalías federales del país estarán habilitadas para orientar o recibir denuncias por delitos federales de los aficionados nacionales y extranjeros.
0: Seis.
1: Todo lo que se puede hacer para prevenir la problemática.
0: Sí, hombre, que ayer siguen apareciendo mensajes con alertas de protestas, profe. Antes y durante la inauguración del Mundial de Fútbol ahí en la Ciudad de México, inclusive se dice que en Guadalajara y en Monterrey también se prevén algunas manifestaciones. 6:33 a.m. que no se le haga tarde. Los teléfonos a su disposición con 656-356-396-7232 y 656-396-7233 en Juárez. En El Paso con 915-235-8000 y 235-8002. Son las líneas telefónicas que tenemos disponibles para que usted nos marque y nos acompañe esta mañanita de miércoles de ceniza. Vámonos al corte, profe.
1: Vámonos y regresamos.
0: Vámonos y ahí volvemos.
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20: Oh, es para mí que el mundial se va a poner, pero mire,
21: muy suave, muy suave.
20: Padrísimo.
21: Pero en las calles.
20: ¿Cómo?
21: Sí, señor.
20: Válgame.
22: Oye, mamá, mi papá es amiguito de Mickey Mouse. Porque esos del radio siempre le dicen ratón, ¿eh?
20: Bueno, yo no estoy asustado, acalambrado con el show, mero. Mire, listo, puesto para verlo por la televisión. Y no precisamente el mundial, sino el tracatraca que se va a armar en las calles de la Ciudad de México. Ya andan todos apuntados. ¿Qué es que las madres buscadoras? ¿Qué es que los campesinos? ¿Qué los agricultores? ¿Qué los señores del centro? Bueno, un chorro de gente que va a estar, pero buscando arruinar el mundial.
21: Hombre,
20: la verdad es que hace mucho tiempo que estábamos viendo que esto iba a suceder. Y va a suceder. Por algo, doña Claudia no se quiso parar en el estadio.
21: No,
20: le iban a poner su abuchada, pero como nunca se había visto.
21: Y, su 80,
20: y la verdad, pues ya ve, abucharon al Donald Trump allá en el partido de los Phoenix.
21: Sí,
20: ah, qué barbaridad. La verdad es que va a estar el mundial, el show, pero afuera. Adentro, pues ya sabemos, hay la selección que juegan como nunca y pierden como siempre. Pero bueno, finalmente la inauguración del mundial nos va a dar a conocer en todo el mundo y las fallas y problemas que tenemos en nuestro querido México. Ya dijo Claudio que no les va a atacar.
21: No,
20: eso es lo que quieren, que se armen los cocolazos, pero no lo vamos a hacer.
21: Mira,
20: Por lo pronto, sí le van a andar creando problemas y graves a doña Claudia en el Mundial. Dios nos agarre confesados.
1: En el show.
20: ¡Fuego!
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17: Las 6:39, 6:39.
0: Que no se le haga tarde, que no se le haga tarde. Ahí vamos avanzando poco a poquito, profe.
17: Ahí vamos, comiéndonos la mañana. Pues la presidenta de Morena, doña Ariadna Montiel, argumentó que la estrategia proselitista del partido en Coahuila fue correcta, pues su porcentaje de votación subió en comparación con el 2020. Sin embargo, justificó la presunta coacción y compra del voto del PRI, que fue tan extrema, dijo, que avasalló. Hola, no le dijeron hola.
0: Hola.
17: Hola, hola.
0: ¿Quién compra votos? Ashu, amiga, le dijeron, pero si Ashu.
17: Le dijeron, y su tanque no tira agua. Okay.
0: 6:40. En más información, ayer el calor nos dio pues una muestra de lo que se viene para el día de hoy, que se esperan 39 grados centígrados. Con aún casi dos semanas por iniciar la siguiente estación climática, los juarenses sufrieron la tarde de ayer los embates del calor. La Dirección de Protección Civil Municipal estimó que una temperatura máxima de 38 grados centígrados, medida que entra dentro del promedio de verano en Juárez. En la zona centro se observaron personas con sombrillas para tratar de protegerse del sol abrasador. Algunas otras personas suspendían sus recorridos para resguardarse en la primera sombra que encontraron, ya que las bancas situadas bajo los árboles o cubiertas por sombras de edificios se mantenían ocupadas por visitantes o algunas de ellas estaban sumamente calientes. La dependencia emitió una alerta preventiva por las altas temperaturas que estarán entre los 37 y 38 grados centígrados hasta el viernes 12 de junio. Bastante calorcito se sintió el día de ayer y hoy se espera un día un poquito más caliente cuando la temperatura esté alcanzando los 39 grados centígrados, posiblemente arañando los 40 grados centígrados el día de hoy. Sí, va a estar muy, muy caluroso, aunque la Comisión Estatal de Protección Civil nos dice que entramos en de que se prevén lluvias en gran parte del territorio estatal, aunque aquí en Juárez las lluvias estarían llegando posiblemente el viernes.
17: Pues aunque sea tarde, pero que lleguen.
0: Pero que llegue algo de lluviecita.
17: Pues noticias que van a estar viendo constantemente en nuestro país los visitantes a la Copa Mundial son lamentables y muestran que Estados Unidos tiene razón cuando califica los actos como terroristas. Un presunto coche bomba estalló durante la madrugada de este martes sobre la carretera federal México 15 en la salida sur de Esquinapa, Sinaloa, lo que provocó un corte masivo de energía eléctrica y el despliegue de las Fuerzas Armadas para asegurar el municipio. El atentado sacudió a la región apenas un día después de que un ataque armado cobrara la vida de una paratleta menor de edad y su tío en una estación de servicio cercana. Violencia, muerte, preocupación en las noticias de México para los visitantes.
0: Sí, las alertas que mantiene Estados Unidos a unas horas del arranque del Mundial de Fútbol, pues siguen poniendo en jaque a nuestro país. A ver, El Paso, buenos días.
23: Buenos días, mis amigos, ¿cómo amanecieron?
17: Buenos días, señor Salcido, ¿cómo está?
23: Me da gusto saludarlo, el profe Calito, Tony Lencho y todo su público.
0: Aquí estamos.
23: Que Dios los bendiga en este día. Amén, y listos primeramente Dios, Carlitos, para ver el juego hoy.
0: Hoy.
23: Hay que hacer changuitos para que gane San Antonio.
0: Le sigo yendo, okay, a San Antonio.
23: Sí, hay que ir a San Antonio hasta que reviente. Ok.
0: Acuérdese, bueno, que yo le apostaba al que ganara la serie entre Thunder y San Antonio.
23: Sí, yo sé. Y... pero después me dijo, ahora le voy a San Antonio.
0: Y ahora, ajá.
23: Sí,
0: ¿y le sigo yendo?
23: Que estamos bien.
0: ¿Le sigo yendo en esta final? En esta final.
23: En esta final.
0: Pero qué buenos jueguitos, ¿eh? Sí. Qué buenos jueguitos.
23: Si ganan hoy, olvídese. Es la locura para San Antonio si ganan hoy, ¿eh?
0: Ay, ojalá. Que se ponga mejor.
23: De todas maneras ya nos vamos a un quinto juego. Ya estamos seguros. Entonces, si ganan hoy, se van al sexto y hasta el séptimo, primeramente Dios. Téngalo por seguro.
0: Híjole. Qué bueno sería eso.
23: Pues ojalá. Pero bueno, pues ahí estamos. Les deseo lo mejor en este día. Dios los bendiga. Profe.
17: Amén, amén. Gracias.
0: Gracias. Entonces, saludos.
23: Saludos.
17: El equipo de Spurs, mi Carlitos, es mi favorito desde que jugaba el francés. ¿Cómo se llama aquel francés? ¿Cómo se llamaba? Muy famoso, Carlito francés, muy bueno.
0: Tony Parker. Este
17: ándale.
0: Tony Parker.
17: Con una actriz de origen mexicano de apellido, con Eva Longoria.
0: Eva Longoria, sí, cómo no. Tony Parker.
17: Desde entonces me gustan los Spurs. Ojalá ganen, ojalá.
0: Sí, cómo no, Tony Parker. Y luego tuvieron un argentino muy bueno también, a Emmanuel Ginóbili.
17: Sí, muy bueno Ginóbili.
0: Y ahora está esta Garrocha, que anda ahí.
17: Y de 2.20, ¿no?
0: Sí, está impresionante el francés. Víctor.
17: Víctor.
0: Víctor Wembanyama.
17: Hijo de me giras 2.20, ¿qué le van a pasar en el aro? Levantar la mano y ya.
0: Dejarse crecer las uñas, bro.
17: ¿Qué distancia hay del piso al aro?
0: Tres. ¿Cuánto es distancia de...? Déjeme, aquí le pregunto al...
17: al Google.
0: Al señor Google. ¿305, profe?
17: ¿Qué le falta?
0: 305. Es la... del piso al aro.
17: Es la altura oficial.
0: Es la altura oficial. 305. No, y este es 220. Pero ya con los brazos arriba, sí. Con los brazos en alto, fácil.
17: No supe cuándo le agregaron el 0.5. Yo tenía entendido que eran 3 metros cerraditos.
0: 305 es la distancia. Para las competencias de la Federación Internacional de Básquetbol o la NBA. Ay, a ver, llamadita de... ¿en vivo? ¿En vivo? ¿Completamente en vivo? ¿El único reportero que transmite completamente en vivo? ¡Y con el Tilín que no hace caso! ¡El Tilín que no hace caso!
1: Y ya está pensando en tamales, los mejores del paso y sus alrededores son Tamales Lupita, en el 6860 Danifan, en Cantillo, con teléfono 915-877-2208, quien presenta un enlace más de Fernando Quintana, desde el lugar de los hechos.
0: ¡Échale!
17: ¡Buenos días! ¿Cómo estás?
0: ¡En vivo!
3: ¡Buenos días!
0: ¡En vivo!
3: ¡Buenos días, profe! ¡Buenos días, Tony, Carlitos!
17: ¡Buen día!
3: Esta mañana de miércoles, mitad de semana laboral y un día antes del evento deportivo de fútbol más importante del mundo. ¿Sí saben que esto es nada más la final del torneo ya desarrollado 2 años antes? ¿Verdad, Carlito?
0: ¿Sí? Sí, sí.
3: O sea, esto que le dan mucha promoción es la final.
0: Sí, porque ya se tuvo todo el proceso.
3: Exactamente, son los 48avos de final, porque ya se tuvo 2 años de participación y de desarrollo del evento. Esta es nada más, esta ya es la final, o sea, son los finalistas. ¿Cuántas selecciones habrán quedado en el camino, Carlito?
0: Caray, porque muy buena pregunta,
3: FIFA tiene más. afiliados que la ONU.
0: Imagínate nada más.
17: ¿Cuántos buenos, excelentes equipos se quedaron en el camino?
3: Sí.
0: ¿Cuántos países participaron que ni siquiera nos dimos cuenta, Fer?
3: O sea, mañana empieza la final en México, Estados Unidos y Canadá. Mañana empieza la final. Esto ya es la última etapa del evento de lo que organiza la FIFA. Bueno, lo que se organiza en la FIFA, nos amanecimos en los cateos, Carlitos.
0: Cateos por todos lados, Fer.
3: Cateos. Bueno, ahí está una parte que maneja, me parece que ya lo está manejando el diario, con más de 700 elementos por parte de la insisten mucho en la FGR y en el tema de...
0: Y fíjate que acaban de enviar un boletín, Fer, no sé si
3: sí, en el tema de Harfuch, pero acá el boletín que envían están dando a conocer que también ellos también participaron, porque lo está mandando la Fiscalía General del Estado a través de su Departamento de Comunicación Social, a través del Departamento de Comunicación Social, en el que ellos también han tenido participación de manera insistente con el despliegue de...
0: Dice, participaron ministerios públicos, Agencia Estatal de Investigación, periciales, Policía Estatal, Defensa Nacional, Guardia Nacional y la Liga de la Justicia.
3: Yo pensé que decía Gas Natural. No, es Guardia Nacional, ¿no?
0: Sí, no es...
3: Es Guardia Nacional.
0: No es Gas Natural.
3: Entonces, allá lo que traen en el Ojo Mundo es de que vienen pegándole a la empresa. Es a la que quieren desterrar de la ciudad. A ver cómo se pone el asunto, a ver cómo se pone la situación.
0: Oye, Fer, y es que llamó la atención la corona fúnebre que dejaron ayer. Pudo haber sido motivo.
3: Y me parece que ha habido mensajes que han surgido del centro penitenciario. Han salido algunos mensajes. A mí lo que más me llamó la atención es que entre semana la Secretaría de Seguridad Pública Municipal, no sé si tienen por ahí el boletín, pero fue esta semana, localizaron vehículos en diferentes partes de la ciudad, los cuales pudieron haber tenido participación en algunos eventos violentos, ya que algunos de ellos presentaban rastros hemáticos al interior y al exterior, y los vehículos fueron abandonados. Y de un jalón, la Policía Municipal incautó 5 vehículos en diferentes partes de la ciudad.
0: O sea que anduvieron con todo, Fer.
3: Sí, y acá en el Bajo Mundo nos cuentan que hubo mensajes también entre semana y la semana pasada que salieron del mismo cerebro. Entonces, por eso se dejaron venir con todo, yo creo. Y pues no sé si, los reacomodos y el estilo y afloja y no sé de qué manera hayan decidido tomar esas acciones, que por ahí tienen documentados 20, me dice que fueron hasta 27 domicilios en los que llegaron anoche y esta madrugada a partir de la 1:00 a.m.
17: Supongo yo que con las debidas órdenes de cateo.
3: Profe, yo pienso que también todo tiene que ver con la cantidad de detenidos, que han estado dando a conocer, por ejemplo, las osamentas de recientemente allá del suroriente, que parece que nos quedamos en 5, pero cantaron 9. Entonces, pues los detenidos también sueltan la sopita, ¿verdad? Y eso les da trabajo a todas las dependencias.
0: Porque nada más documentamos 4, Fer.
3: Nos quedamos en 5, ¿no? Nos quedamos en 5 y iban en busca de 9, según se platicó acá por fuera.
17: De la quinta no nos dimos cuenta.
0: Del quinto no nos dimos cuenta, sí, como dice el profe.
3: Lo oficial es lo que hemos, por lo que se ha documentado, nada más. Bueno, vamos a estar muy pendientes de esos boletines, de esa información, y mi profe, otra vez nos amanecimos sin filas en los puentes internacionales. Llamó la atención una unidad de la Cruz Roja formada en la fila rumbo al Paso Texas, seguramente algún tema de capacitación, algo de entrenamiento, no sé, a ver si no se enoja la presidenta de la República, porque van allá a los Estados Unidos en unidades de la Cruz Roja Mexicana, porque cuando son casos de emergencia se cruzan en sentido contrario, se cruzan en sentido contrario y les dan acceso hasta la garita americana. Hoy la unidad estaba formada como cualquier otro vehículo, eso sí, con sus torretas prendidas. La fila no llegaba más que al monumento licenciado Benito Juárez, al puente Carlos Villarreal, y por la Pereserna llegaba hasta la Plaza de la Mexicanidad, muy cerca de la avenida Universidad. Es ahí donde se veía la fila esta mañana, muy temprano, en el puente libre, en el puente Isla Zaragoza. La fila no llegaba más que a la Geisha, también muy cortita, y en la zona centro la fila no llegaba más que a la Mejía. Tema, como dice Tony, que seguramente abrieron más garitas, se agilizaron las vacaciones y todo ese rollo.
0: A ver, deja ver qué dice, el Turi. A ver, mi Turi, comenta.
4: Chacho, es que hace 2 semanas encontraron un cuerpo y luego la semana pasada fueron otros 4, por eso son 5 en total.
0: Ah, ok.
3: Sí, entonces a ese mismo lugar van por 9, según las investigaciones que han hecho. Van por 9, entonces
0: pues les faltan 4.
3: Exactamente, van a seguir buscando. Bueno, entonces así el asunto con los puentes esta mañana. No sé ahorita cómo es el comportamiento realmente, pero ayer muy tranquilo, hoy muy tranquilo. Los operativos: Pradera Dorada, Fronteriza Alta, Baja, Lomas del Rey, Infonavit Aeropuerto, Segunda Burócrata, Lomas de San José, Partido Romero, Colonia Reforma, ¿cuáles otras? Bueno, son un chorro de colonias, todas mayormente en el poniente de Juárez, es lo que nos mencionan, algunos lotes de vehículos y lugares de venta, compraventa de autos en diferentes partes de la ciudad. Nos reportaron también una persona lesionada a golpes en la glorieta del kilómetro 20. Fue llevada a recibir atención médica a un hospital. Se desconoce si fue consecuencia de golpes de golpiza o de un accidente vehicular. No se dieron más datos. En los kilómetros nos siguen reportando apagones en los kilómetros, lo cual les preocupa a los ciudadanos, pero por el contrario nos dicen que todo parece indicar que los apagones y la falta de energía eléctrica la están sufriendo con la presencia de altas unidades de seguridad pública, porque todo ello está como boca de lobo. También unidades del Estado han estado haciendo los recorridos de manera constante allá para el rumbo de los kilómetros. Parece que el problema es bastante grande, porque tienen apagones constantes allá en los kilómetros. Y es que ya la gente camina mucha terracería para llegar a la carretera Casas Grandes y no agarrar el transporte, por eso se dimensiona. Y nos reportaron accidente vehicular en Ingeniero David Recordano, ribereño, muy cerca de la Costa Rica, sin lesionado, de esta madrugada. Y bueno, por lo de ayer de Ceilán y Ruanda, en el taller mecánico. No tenemos a la fecha de detenidos de manera oficial. Creo que ese fue el último hecho violento, Carlito.
0: Sí, el único que tenemos documentado. Una mujer sin vida, localizada allá en la zona de Anapra, anoche. Al parecer no tiene huellas de violencia, al parecer, eso es lo que se comentó, pero es todo lo que tenemos.
3: La movilización del ejército tecnológico quedó en nada. Las supuestas detonaciones quedó en nada, en absolutamente nada quedó. Presencia policíaca sí, bastante, ahí cerca del World Gym, o ahí en el World Gym, con muchas unidades, pero hecho violento. Y ya nada más, eso me lo digo. Chivas, segundo rival de Bravos de visita.
0: Ya soltaron el...
3: Ya abrimos contra Puebla, aquí en el Benito Juárez, contra Puebla, en la jornada número 1, el segundo juego es de visita contra la Chivas, viene Pumas, viene la América, va a estar buena la jornada local, viene Puebla, viene Pumas, viene la América, viene el Pachuca, viene Tigre, viene Tijuana, viene Atlante haciendo su debut en primera división, viene Querétaro y viene el Atlas.
0: ¿No está bueno?
3: Tigres, Pumas y América son los fuertes. Mi profe, tipo de cambio, 16.75 a la compra, 17.75 a la venta, y la gasolina la traemos bajo la gasolina, 19.15 una joa, 19.15 la verde, 23.45 la roja.
17: Ya tiene varias semanas el dólar manteniéndose con esa fluctuación.
3: A dólar, profe Litro, a dólar.
0: Oye, Fer, aquí me apareció el calendario de los Bravos. Está muy atractivo, pero nada fácil para los Bravos. Puebla, así en ese orden aquí en casa. Sí. Puebla, Pumas, América, Pachuca, Tigres, Tijuana, Atlante, Querétaro y Atlas.
3: Sí, sí está muy atractivo para la gente americanista, ¿sí? Y los Pumas. Está atractivo porque compran su bono y aseguran su entrada.
0: Oye, y los atlantistas, ¿eh? Hay muchos atlantistas.
3: Ya surgieron.
0: Hay muchos atlantistas.
3: Ni los reclamos de que no se ganaron su lugar deportivamente.
0: Sí.
3: No escucho las críticas, ni los reclamos, ni los enojos, ni a los enojados que no se ganó su lugar deportivamente. No los escucho quejarse ni llorar.
0: Así las cosas, así las cosas.
3: Bueno.
17: Muy bien.
0: Sobres y Sasfer.
17: Gracias, Fernando, gracias, muchas gracias.
0: Ya estás en vivo. ¿Corte, profe?
17: Vámonos, corte ni una vez.
0: Ahí volvemos.
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17: Las 7:08, mi Lecho, ¿cómo estás? Buenos días.
0: 7:08, buenos días, mi profe Carlitos. Tony, good morning.
25: Hello.
0: Good morning, miércoles, miércolitos.
25: Ya. Miércolitos, yes. Andamos juntos, sí. El Encho y yo,
0: sí.
25: Llegamos agarrados de la mano.
17: Eso iba yo a decir, qué casualidad. Y
25: qué raro. No, nomás fui a ver, nomás fui a ver por dónde se viene. Bueno, sí. Luego dice que se topa el tráfico y llega tarde. Y dije, no, está Ahorita voy a ver por dónde se viene el Lencho. Y saliendo de su casa lo seguí. No, pero ya está aquí.
0: Ya llegamos.
25: Qué bueno. Buenos días, mi Lencho. Buenos días. Buenos días. Carlitos, ¿cómo andan?
0: Todo bien.
17: ¿Tú cómo amaneciste?
25: A todo dar. A todo dar, mi profe. Descansadito. Sí, sí, sí. Todo bien.
0: Todo bien. Vámonos al paso.
25: Vámonos.
0: No estamos en
17: las filas. Las filas del al paso, bajitas, cortitas.
25: No.
17: Imitadoras, ¿no?
25: El puente de la Juárez está lleno, ¿eh? Bien lleno. Está lleno y la fila está casi llegando al túnel. A pie es donde hay bastante gente, un cuarto de puente antes de entrar al túnel, al gusano. Déjeme le digo, el puente de la Lerdo, que es la línea express, está tranquilito. En Zaragoza el puente está lleno, la línea, pues casi no hay línea para pagar, hay, ¿qué será?, 7, 8 vehículos para pagar. La línea express o estrés está puente lleno en Zaragoza. Mucha línea también para cruzar a pie por Zaragoza. El puente Guadalupe Tornillo despejado ya a esta hora de la mañana. ¿Cómo viste el puente libre, Milencho?
0: La filita por el Cuatro Siglos estaba un poco más allá, la X ahí, el puente de la Sandía, un poquito más allá. Poquito, no muy larga. Y por acá por la Lincoln sin retorno, sin retorno por el malecón, donde estaban o están las oficinas de Telmex, ahí por la Lincoln, más o menos por ahí.
25: Pasando la Esfinge.
0: Es correcto, pasando
25: la Esfinge. Es correcto, la Esfinge. Ahí está el reporte de tráfico en puentes internacionales. Déjeme ver. Dice, mande. No, ese es de ayer.
0: Ese es de ayer. Muy bien.
25: Es de ayer.
0: Bueno, tengo una llamadita. Vamos a ver.
25: A ver.
0: Pero bueno. Ya,
8: buenos días.
0: Buenos días.
25: Sí.
8: Buenos días. Lencho, Tony, todos ahí, profe.
0: ¿Qué dice? Buen día.
8: Oye, quería opinar sobre lo de la presidenta, que todos se dan cuenta de cómo está el país, nomás ella. Fíjate que una parte fundamental del ser humano es que aceptar lo que hay o lo que tienes para que pueda haber un cambio. Pero que dice que ella no... Y también el Pérez Cuellas dice que todo está bien, todo marcha, todo bien, que no le hagan caso a nadie. Qué tristeza que no acepten lo que está pasando, o que hay errores que hay que mejorar, y ellos dicen que no, que todo marcha muy bien, que no hay ningún problema, que no le hagan caso a nadie.
25: Ah, favor.
8: Cuando todo el mundo en el exterior se da cuenta, hasta uno mismo como mexicano se da uno cuenta qué está pasando. Y ellos nomás dicen que no, está todo bien, no se preocupen.
25: Pues sí, ya sabe cómo son. Ande usted.
8: Ándale, pues, buenos días, gracias.
0: Ándale, gracias.
25: Buenos días. La selección mexicana visitó un orfanato antes de su primer partido. Me rompe el corazón ver sus caritas sin esperanza ni oportunidad, dijo uno de los huérfanos.
0: Ah, okay.
25: Pues sí. Transporte al Estadio Azteca en Ajolotux, en los ajolotes.
0: Ajolot.
25: Sí, me preguntaron qué tan lejos iba a llegar México en el Mundial. Con que logren llegar el jueves al estadio.
0: Oh, qué la...
17: ¿Cómo están las cosas?
0: ¿Cómo son? No, sí llegan.
25: Buenos días a todos, saludos desde las contaminantes ladrilladas de satélite. Que tengan excelente miércoles, Tony. ¿Cómo va el presidente Pérez Cuellar con la autopista? Ya ve que él siempre anda bien adelantado en todo. Pues como aquel que nos prometió un tren rápido del aeropuerto hasta El Paso, ¿no se acuerdan? Aquel viejo loco. ¿Quién fue?
0: Son voladas.
25: Que en paz descanse González Mockenbach.
0: González Mockenbach.
25: Buenos días, señor Núñez. Buenos días, buenos días. Gracias por estar con nosotros esta mañana.
14: Hoy está, qué proyectado, un tren ligero, ¿no? Del aeropuerto del Paso al aeropuerto.
25: ¿Te acuerdas? Son marihuanadas que sacaban, bueno.
0: Difícil.
25: Ay, el prometer no
14: tapan los baches, menos van a hacer un.
25: Sí, ¿con eso? No tapan baches, menos una carretera hasta Parral nueva.
0: No. O sea,
25: bueno, venimos a denunciar un robo. Haga usted el favor. Los ¿quién? De Morena. El Chompirasi, ¿cómo se llama el otro? Venían a denunciar un robo. Hazme el favor. A ver, hola, buenos días, estoy tirado, Carlitos, profe. Mensajito Vox.
15: Hola, buenos días.
0: Ah, Elena Lanz.
15: Tony Tirado, Carlitos.
25: Desde Alemania.
15: Profe. Buenos días, Guten Morgen, aquí escuchándolos. Cuando son aquí en Alemania a las 2 de la tarde con 41 minutos.
0: Ándale.
15: Oigan, ayer no los pude escuchar porque no se escuchaba nada en el internet. Estaba batallando. Un saludo para mi amigo de allá de la Florida, el vecino, y también para mi hermana en El Paso, Texas, Mari Carmen, y toda la gente que los esté escuchando. Un saludo, un abrazo, preparándonos para el Mundial, Carlitos. Buenos días.
14: De seguro usted le va a Alemania.
25: Todo listo para el Mundial.
0: Estando ya.
14: Qué chiste. Le va a Alemania.
25: Le va a Alemania. Pues sí, bueno, pues así sí.
0: Hace bien.
16: Bueno, tiene mejor año que nosotros.
0: Buen día.
25: Sí.
16: Buenos días, bendecidos días para todos.
0: Igualmente.
16: Especialmente la leyenda de la radio y de la televisión.
0: Ahí está.
25: Ah, gracias.
16: El profe.
25: Sí, sí, sí.
16: Ustedes no llegan a la leyenda. Ahí va rascándole Tony.
0: Ahí vamos.
16: Ahí va. Ahí la lleva. Pero está no es leyenda, ya mérito. Pregunta: ¿cómo va la carretera de Juárez a Ojinaga? ¿Desde cuándo se había oído que iban a hacer una carretera de Juárez a Ojinaga?
0: Vamos a empezar con necedades, hombre. No.
16: Es un tema olvidado,
0: muy cierto. Lo dice mi profe.
16: Yo pensé que ya no la terminaban.
0: ¿Y la otra vez?
25: Ahí está.
16: Pues ya va a haber pavimento hasta el faro de perdida, el faro, Cerros Colorados.
0: Sí,
16: ¿para qué?
0: ¿Cómo
16: pues
0: no?
16: Pero pues no.
0: El martes.
16: No hay.
0: El martes.
14: Pruebas.
0: Pruebas.
14: Yo he escuchado que esa carretera estaba proyectada hasta Monterrey.
0: No hacer nada por allá, Carlitos.
25: Mira, me mandaron un video donde. Bienvenidos al Mundial, favor de ignorar lo que está detrás de las lonas. Dicen que para mejorar la imagen de la ciudad rumbo al Mundial, pero cuando una ciudad prefiere esconder la pobreza en lugar de combatirla, lo que realmente está haciendo es admitir que se sabe que existe, que decidió que es más importante que no se vea. Porque las casas no aparecieron ayer, las carencias no surgieron porque vienen turistas, las familias que vienen ahí llevan años enfrentando problemas que ningún muro, lona o cerca va a resolver. Lo que resulta incómodo no es la pobreza, sino que vean, vienen de fuera. Y eso que muchos sobre como que están, es que pusieron en las calles, en las casas feas,
14: en colonias feas,
25: en las colonias feas, le pusieron unas lonas grandotas
14: o malla ciclónica con unas tiras de colores para tapar.
25: La pobreza no es una mancha que debe ocultarse para las visitas. La verdadera vergüenza no es que los turistas la vean, la verdadera vergüenza es que millones de personas tengan que vivirla, mientras quienes tienen el poder prefieren colocar una lona enfrente y fingir que el problema desapareció. Pues sí, está feo el asunto. Sí. Bueno, ya México preparado para el Mundial, si es que nos los dejan llegar, porque siguen las broncas en México para los grupos que van a protestar.
16: No han empezado de manera oficial, ¿eh?
0: ¿Qué van a hablar?
16: Menciona el WhatsApp que tenemos, mencionalo.
25: Sí. Si usted quiere comunicarse con nosotros a través del WhatsApp, con mucho gusto, 656-816-9589. 816-9589. Ya sabes, con el 656. Bueno, les decía yo que sí está la problemática en México tremenda. Pero ni hablar. A ver en qué mundial hay que sentarnos a verlo en paz y en tranquilidad en la casa, porque no sé si van a estar en paz y en tranquilidad dentro del estadio.
14: Estaba viendo ayer una nota donde, ante las amenazas de protestas y de bloqueos, les estaban pidiendo a la gente que iba a ir al Estadio Azteca llegar desde las 7 de la mañana, por favor.
17: Esa es una locura.
14: No, no puede ser.
17: No.
25: Sí. Sheinbaum ve complot para proyectar caos y violencia en el mundial. No, sí, eso es complot. El país está tranquilo, bonito, muy suave. El país no sufre de violencia en las carreteras, el país no sufre de violencia en todo.

0: a doña Claudia haberle cobrado los impuestos a Salinas Pliego, ¿va?
1: Muy caro.
0: La decisión de Claudia Sheinbaum de no asistir a la inauguración busca minimizar los riesgos a su imagen, según afirman los analistas. No me digas eso.
2: Hombre, no.
3: Ausencia de Sheinbaum en Mundial, por cálculo político. La presidenta Claudia Sheinbaum decidió no asistir a la inauguración de la Copa Mundial de la FIFA 2026, evitando riesgos para su imagen y su gobierno hacia 2027. Su boleto inaugural fue cedido a una joven de Veracruz ganadora de un concurso. Analistas sugieren que esta decisión es parte de una estrategia preventiva ante un contexto adverso, ya que presidentes anteriores en eventos similares han enfrentado abucheos. Los politólogos Horacio Vives y Gustavo Montiel coinciden en que su ausencia no afectará las relaciones trilaterales con Estados Unidos y Canadá, considerándola más un cálculo político que una ruptura diplomática.
2: Bueno, así las cosas. Llamadita. Bueno, se fue.
0: Se fue.
2: Hombre,
0: va, yo voy también.
4: Pues es que a la inauguración y al Juego de México.
5: Hola, buenos días.
4: No va a ir la gente que acostumbran llevar con playerita guinda los eventos.
0: Anda, ahorita que no se ponga una playera guinda de Morena porque se lo hartan.
2: Sí, me lo voy a quitar.
5: Oiga, Tony, Carlitos y profe, aquí están saliendo muy seguido notas de México que la presidenta con A tiene 100,000 personas que van a estar cuidando en el Mundial. Inclusive van a ir para allá policías de aquí de Alemania, para Estados Unidos, y ayudarlos en lo que se ofrezca, ¿verdad? Y van a andar en todos los juegos del Mundial, los alemanes, policías. No sé si en México, pero en Estados Unidos sí salió una nota ayer en el periódico, y de México está saliendo muchas notas también. Y sí, están hablando de protestas y todo, que no hay mucha seguridad, pero la presidenta con nada dijo que sí había mucha seguridad. Pues que Dios los bendiga. No, yo también voy por México, Estados Unidos y Alemania.
2: Ah, bueno.
4: Ese que Dios los bendiga, así como que no me... como que no me gustó.
0: Esperamos que no pase algo como en el 68. No, ya dijo Claudia que no van a, por nada del mundo van a reprimir a los manifestantes. Dejen nomás que se vaya la gente y van a ver cómo les va a ir. Bueno, buena chida mañana de miércoles, mitad de semana, así el amanecer por Chihuahua, Tony, profe Carlitos, Lencho, Fer, Elco. Ahí está mi amigo Elco, mi buen amigo Turi. Mucha información nos ha mandado esta mañana.
2: Es todo.
0: Desde ayer, siempre está bien pendientote. La corona fúnebre con mensaje en la calle Puerto Badía del fraccionamiento Gladiolas. Ay, Yamachita.
2: Ay, Yamachita. Llamadita. Mm. Pero bueno.
0: Bueno.
2: ¡Hey!
0: No, nadie. Bueno.
2: No se oye.
0: Aquí tengo una serie de mensajitos. A ver. Chale, Chairo.
6: Buenos días a todos por allá, por acá y por acullá.
1: Buenos días.
6: Por mí que se metan a su mundial por donde les quepa.
2: Háganme todo eso.
6: Ya me ofreció en EFE un paquete, pero en el pastel. No es de vida o muerte. Saludos de Columbus. Arres.
2: ¿Todo bien en casa?
6: Disculpe, no quiero sonar acá negativo, pero wow. Qué gran avance en cuidar una perra. Hicieron mucho bolote por eso. Eso pasa todos los días en Juárez. Ya les dije a los demás buenos días, pero buenos días, Milen. Arriba de Delicias y la cordillera, Milen.
2: Ándale. ¿Quieres ir? Pero bueno.
7: Bueno.
2: Sí.
0: Hey.
7: Buenos días.
4: Buen día.
7: Buenos días. Pero nomás con que no la regue la Aguirre con el cuadro y que gane México, y con eso tenemos. A toda la vieja esta cantura también la queremos. Para nada necesitamos a la presidenta para que vaya a inaugurar, para nada. No va que ponga un buen cuadro y que gane México y arriba México y es todo.
0: Órale. Pues sí. Tony y equipo,
2: aunque gane.
0: Buenos días. ¿Qué opinan de los registros telefónicos que nos quieren obligar? ¿Creen que sí sea necesario y que si suspenden las líneas a todos? No van a suspender nada, hombre. No la registre. El tonto que fue y la registró. ¿La tuya la registraste?

0: registradas todas.
1: ¿La tuya también?
0: Sí, ya saben dónde ubicarnos, dónde estamos, qué hacemos, a qué nos dedicamos, nuestros datos y...
1: Los escondidos. A ver, ¿qué es esto?
0: ¡Ah! Ya tan temprano vamos a empezar.
2: ¿Los hijos de la paz?

0: los hijos de su papá.
1: ¿Eh?
0: Ahí están.
1: Ya nos cansamos.
0: Dice mensaje al presidente de los Estados Unidos. Hey. Señor Donald Trump y su equipo, 120 millones de mexicanos reprobamos la carta enviada por un delincuente que afortunadamente ya no trabaja para los mexicanos.
1: No.
0: Dijo, no, si trabaja. Válgame que trabaja. Válgame. Pero sí, ponle uno.
1: ¿Sí?
0: Sí, ponle uno.
1: ¿Qué se le ocurre hacer esas cosas?
0: Dice, pero que fue reconocida por la espuria presidenta de México, quien pertenece a la misma banda de narcos, y que gracias a usted, presidente, algunos ya están dando, deberían de estar. México se deslinda de todo lo relacionado con este narcoterrorista guachicolero, mentiroso, que ya engañó a México, esperando que no lo engañe a usted y su equipo. Cuando quiera, venga por él y toda su familia. México se lo va a agradecer eternamente. Y si se quiere llevar también a la flaca de Palacio, también. No, no sean así.
1: No.
0: Relájense. No. Calmados, ¿eh?
1: Ey.
0: A mi presidenta no se metan con ella. ¿Qué traes, Maromas?
2: ¿Qué tienes? ¿Qué te está pasando? Jamás te había visto así de molesto. ¿Ya arrestaron a Rocha? ¿Te quitaron la beca? ¿Qué pasó?
3: ¡No! ¡Es mi Claudia! ¡Por su culpa, prianistas! ¡Por su culpa! ¡Mi doctora ya no quiere ir al FanFest el día de la inauguración!
2: ¿Nuestra culpa? ¿Por qué?
3: Porque de seguro ustedes organizaron a los maestros, campesinos, pensionados, transportistas y madres buscadoras para que se manifestaran a horas del mundial.
2: No, mi Maromero. Ellos se organizaron solitos. ¿Y cómo no lo iban a hacer? Llevan años siendo ignorados o dándoles largas, obvio iban a aprovechar que tenemos toda la atención internacional.
3: ¡Sí fue su culpa! ¡Tu Salinas Pliego los estuvo incitando a través de TV Azteca y TikTok! ¡Sigue ardido porque la doctora le hizo pagar sus impuestos! ¡No es justo! ¡No es justo! ¡Yo ya estaba listo para disfrutar del partido junto a mi doctora! ¡Y ustedes me lo arruinaron!
2: Era obvio que iba a pasar algo así. Por eso no quería que estar en la inauguración dentro de un estadio repleto de fifís que sí pudieron pagar su boleto. Se la iban a rechiflar.
3: ¡Los odio! Mi doctora solo quería disfrutar la inauguración junto al pueblo. Bueno, pobre mi niña futbolista, ahora la canción tiene más sentido.
1: ¿Qué traes, hombre?
0: Es el Maromero. El
1: Maroma.
0: Sí, es el Maroma. Está enojado. Porque le atacaron a su presidente.
4: Me llamó tío. Tres.
1: Si no quiere ir, que no vaya.
0: Saludos a todos. Pues, ¿qué horas son?
5: Oye, en vez de que.
1: 7:29.
5: En vez de que digan, lleguen tranquilos, disfruten de la ceremonia del mundial. No, lleguen a las 7 para que el acceso sea tranquilo. Piden anticipar llegar al partido inaugural del mundial por protestas y cierres de la gente.
1: Pues que ya nos comamos en carretos, vamos también.
5: No, hombre.
0: Saludos a todos desde los kilómetros. Yo lo que tengo es que los grupos de choque acudan a incitar a los de la marcha y esto lleva a que los ganaderos lastimen a nuestros ciudadanos. Su amigo el doctor Ugalde.
1: Pues sí.
0: Señor Yochida. ¿Cómo amaneció, señor Yochida? ¿Qué cree? El Jornilla se acabó.
5: Ni siquiera llegó.
0: Otra vez.
6: Buenos días, ¿cómo amanecieron mis amigos?
5: Pues sin jornos.
0: Aquí, trabajando.
5: Deshorneados,
0: totalmente deshorneados.
6: Bueno. Mientras que amanezcan así, pues está bien, pero que ya, como dice Paquita, la del barrio,
0: descarga,
6: no capado.
0: Sí.
1: Ah, bueno.
0: ¿Cómo está, señor Chilla? ¿Cómo
6: está el
0: fin de semana?
6: Ay, Tony, estamos en la antesala de...
1: Sí, venga.
6: Una situación...
0: ¿Cómo que ¿Por qué?
1: Dijo fin de semana, pues está, ¿no?
0: Ah, estamos en la antesala, póntelo tú.
1: Ah, me lo pongo
0: póntelo
1: yo.
0: Póntelo tú. Sí, toma, dijo... Estamos en la antesala.
1: Ah, muy bien, bueno.
6: Fíjese lo que son las cosas. El sordo no oye, pero compone, ¿verdad?
1: Pero se trata, señor Yochida. Pero se trata, claro.
6: Pero en fin.
1: En fin.
0: ¿Qué dice?
6: En la familia hay de todo. No, no se trata.
0: ¿Contento?
6: Oigan, pues, híjole, qué terrible situación estamos viviendo. Yo creo que el único transporte seguro de allá es Rubén Cámara, ¿verdad? Pregunto.
1: Sí. Pues sí.
0: Pues sí.
1: Y eso si lo deja pasar para algunos lugares, se lo dejan transitar.
0: Qué feo es andar en México en estos días, ¿verdad? Tan bonito que es nuestro México.
6: Como México no hay dos, pero ahora nos vamos a dar cuenta de situaciones terribles, y lo peor es que el mundo se va a dar cuenta de lo de la incapacidad para gobernar de nuestro querido país, que no tiene ahorita cabeza. Se les acabó el tiempo y ahorita no sé cómo lo van a resolver. Dice Claudia que no lo va a hacer como en 68. Caray, pero usted sabe que los gobernantes dicen una cosa y hacen otra.
0: Cierto.
6: Ojalá y que no hagan un baño de sangre, porque realmente lanzan mucha gente inocente al frente, y pues simple y sencillamente no pueden con la situación. Dios quiera y que se desarrolle normalmente, que difícilmente con tanta inconformidad va a suceder, pero cuando menos que lleguen a un arreglo tranquilo. Pero si no se hizo en tantos años, ¿usted cree que se va a hacer en un momento?
1: Ese es el detalle.
0: No, pues no. Difícilmente, señor Uchida, difícilmente.
6: Difícilmente y peligrosamente. No hay capacidad. Ahí es donde los quiero ver. O no los quisiera ver ahí, porque pues realmente cuántos inocentes vienen con la sola idea de divertirse y sacaron sus ahorros de tal vez toda una vida y para venir a encontrarse con un espectáculo denigrante, o que no merece, porque no pagaron por eso, pagaron por ver un partido, tan solo un partido.
0: Yo le puedo hacer una pregunta. La FIFA está, híjole, pues ya dicen, pues qué hacemos, ya no nos podemos atrasar. Va a ser una inauguración triste para el mundo. Ojalá que se concentren nada más las televisiones extranjeras en el partido, señor Uchida, que no se concentren en todas las protestas, en todos los problemas que hay en México. Ojalá que no.
6: Sí, ahorita alguien decía que nos encomendáramos a Dios, y yo creo que es lo único que tenemos que hacer, porque donde termina el conocimiento del hombre empieza el de Dios, y más que nunca hace falta aferrarnos de la mano de Dios para poder obtener resultados positivos, porque en muchos años el hombre no ha sabido resolver sus problemas y Dios nos ha enseñado de diferentes maneras. Ahora imagínese, Tony, si la tierra realmente resiente el sentimiento de cada persona, de cada habitante, imagínese, están con la idea de muchas situaciones físicas. Pero imagínese un temblorcito ahorita también allá.
5: ¡Oh, señor Yoshida!
1: No sea así, señor Yoshida, está bien.
0: Ahora sí.
1: Usted ya está peor que Salinas Pliego. No, una manifestación fuerte.
5: Señor Yoshida, acuérdese que usted sí es pitiruco.
0: Sí, usted es más pitiruco que qué.
1: Pitiruco.
6: Acuérdese una cosa, Dios perdona. El hombre a veces, pero la naturaleza no perdona.
1: Bueno, sí.
6: Y hay mucha incertidumbre.
0: Sí,
6: hay mucha alegría, ciertamente, pero hay más cosas que mueven a la tierra a trabajar. Acuérdense que estamos hechos a imagen de Dios y a imagen de la tierra. Entonces, ahorita nuestro país se está revolviendo en una situación terrible. Hay un caos ahorita terrible. Hasta otro coche bombo hubo allá por Mazatlán, ¿verdad?
1: Sí.
0: Sí, pues sí.
6: ¿En Sinaloa?
0: Sí.
1: Allá donde no pasó.
6: Y ha habido otros más, nomás que los han callado porque no conviene, pero de cualquier manera, pues vamos a enfocarnos en Dios para que nos dé la esa paz que nadie nos puede ofrecer, ni siquiera prometer ahorita a estas alturas, que ahorita todo es nervios, porque no se sabe cómo va a reaccionar la gente y cómo van a reaccionar nuestros gobernantes. Y ya vieron que no con una dádiva o con unas monedas nos van a conformar, simple y sencillamente porque no nos alcanzan esas monedas. Así es que ahora la realidad es otra, y exigimos una situación que ni siquiera ellos saben cómo resolverla, pero pues, ¿qué le vamos a hacer?
0: Pues sí.
6: Mejor le doy lo especial, porque...
1: Por favor.
0: Sí.
1: Por favor. ¿Qué?
5: ¡Ánene!
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1: Oremos a Dios, muy bien. Oremos a Dios.
6: Un mensajito, ahí les va.
1: Por favor,
5: a ver, un mensajito.
0: Por favor, un mensajito, adelante, mi querido amigo.
6: Adelante. Mire, ojalá y que descubramos la serenidad y tranquilidad en un mundo imposible de entender. El dolor que has vivido y los problemas que has experimentado te den el poder de caminar por la vida enfrentando cada situación con optimismo y valor. No olvides que habrá seres cuyo amor y comprensión siempre estarán contigo, aun cuando te sientas solo. Que descubras suficiente bondad en otros para creer en un mundo de paz. Que una palabra generosa, un abrazo y una sonrisa sean tuyos todos los días de tu vida. Y que puedas dar estos regalos tanto como recibirlos. Y recuerda, el sol aún en medio de la tormenta enseña amor a aquellos que odian y dejan que ese amor les fortalezca. Recuerda que aquellos seres cuyas vidas han tocado a otros y han dejado su huella en ti siempre van a ocupar un lugar especial en tu corazón, porque te dejaron una huella de amor y respeto. No importa si el encuentro fue corto y no lo que tú esperabas y deseabas. No te preocupes demasiado por lo material. Valoriza más la bondad y generosidad que habitan en tu corazón. Que encuentres tiempo cada día para apreciar la belleza y el amor que te rodean. Piensa que como seres humanos tenemos muchas cosas en común, pero en el fondo todos somos diferentes. Aprecia y respeta las diferencias. Lo que sientas que careces en el presente puede ser tu fortaleza en el futuro. Que veas un futuro lleno de posibilidades. Que encuentres suficiente fortaleza en tu interior para determinar por ti mismo tu valor y no dependas jamás de la opinión de otros para reconocer tus habilidades. Que hagas lo mejor de ti para que obtengas lo mejor. Y haga las diferencias para que vivamos en una sociedad mejor, llena de paz, de amor y respeto. Y eso nos va a edificar más y sobre todo vamos a tener una sociedad mejor. Un abrazo, buen ombligo de semana. 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
5: Muy bien, sale, señor Yoshida.
1: Cuídese mucho.
0: Gracias, señor Yoshida.
1: Pórtese bien.
6: Gracias, igualmente.
1: Órale, ya dijo San
0: Yoshida. Buenos días.
1: Vámonos.
5: Ya dijo canijo,
0: no se raja carajo. Órale. Bueno, nada más déjeme le digo que, bueno, no, ahorita regresando.
1: Regresando.
0: Mucha información. Órale, todavía. Regresando. Gracias por estar con nosotros y por seguirnos escuchando. Tengo WhatsApps hasta para aventar para arriba, pero regresando del corte, les damos salida.
1: Corte y regresamos. Aguante las llamadas.
4: No se vayan, ya volvemos. Regresamos. 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
12: Pásele, pásele. ¿A dónde? Menudito, sabroso, qué, menudito.
13: Qué rico.
12: Con cucarachota.
13: Guácala.
12: En la choza.
14: Guácala. Oye, mamá, mi papá es amiguito de Mickey Mouse. ¿Por qué esos del radio siempre le dicen ratón?
12: Por eso lanzo con harto sabor a cucaracha. Pura proteína, ratones y cola de ratón y lo que les sobra. Así, hombre, como descubrieron las autoridades. ¿Dónde? Y por eso lo cerraron. El restaurante La Choza. Ahí, hombre, hermanos Escobar casi con Américas. No, hombre, resulta que se fueron a vigilarlo y a verlo. No, señores, estaba atestado de cucarachas y ratones hasta para aventar para arriba. Bueno, la gente dice que hasta la cola les andaba saliendo.
13: ¿De qué? ¿Cola de qué?
12: Ratón. De ratón. Bueno, la verdad es que es una porquería La Choza. Sí, hombre. Hay que tener mucho cuidado dónde va usted a comer, porque sí, la verdad, menudito con cucaracha, como que no sabe bueno.
13: Aunque dicen que es pura proteína.
12: Pero bueno, finalmente, lleno de cucarachas el local, lleno de cucarachas. Y yo antes eran tamalotes, ahora son mini tamalitos, todos gachos, ya chafiaron. Finalmente, ¿a qué va a pararse a La Choza, hombre? Porquería de restaurante, y hay varias en la ciudad. Vaya usted a saber cómo anden tan bien de limpieza. Por lo pronto, no los vamos a fusilar por asquerosos.
13: Guácala.
12: Cucarachas y ratones para aventar para arriba.
13: ¡Guácala!
12: ¡Fuego!
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40: Las 7:50
1: ya, 7:50.
40: Rápido se va la mañana.
1: Sí,
40: rápido.
1: Ahí me mandó mi turí video de un cateo en un lote de autos. Sí, ahorita en la mañana que pasé, ahí estaban precisamente, pero pensé que estaban revisando un carrito que estaba estacionado afuera, que lo estaban revisando unos chavos, pero no, al parecer es en un lote de carros que está ahí por el Juan Pablo II. Esta mañanita, dice Meturi, el operativo está llevándose a cabo. Ayer publiqué de los precios en el Estadio Azteca y FanFest, dice Meturi. Cerveza 300 varos, bolsas de aire o bolsas de papitas 200, una soda 150, una agüita mineral 200, un agua normal 80 la botellita, no sé de qué medida sea la botella, y una hamburguesa en 250, hamburguesa de mamut.
0: Carlitos, el FanFest va a ser en va a ser en el Zócalo, ¿verdad?
1: ¿Dónde va a ser el FanFest, Carlitos?
0: Sí, ¿no? Es que ayer intentaron llegar también maestros normalistas ahí.
1: ¿En el Zócalo?
0: Al FanFest, sí, ahí en Santo Domingo y eso.
1: Ah, entonces
0: ahí. Y se armaron los cocolazos porque los comerciantes ya están muy enojados por las protestas y también algunos ciudadanos.
2: Va a haber varios puntos. Va a haber varios puntos en diferentes, en las diferentes ciudades.
1: Ah, ok.
2: De FanFest.
1: De FanFest.
0: ¿Qué me mandan aquí?
1: A ver.
0: A ver.
3: Voy a conocer 10 compromisos básicos con la educación y con el Magisterio Nacional. 1. Vamos a fortalecer la educación pública, gratuita y de calidad en todos los niveles escolares, bajo la premisa de que la educación no es un privilegio, es un derecho del pueblo. 2. Habrá alimentación en todas las escuelas de educación básica de las zonas pobres y marginadas del país. 3. Todos los estudiantes de preparatoria o de nivel medio superior obtendrán una beca mensual para evitar la deserción escolar. 4. Los estudiantes de familias de escasos recursos económicos que estudien en universidades o en escuelas de nivel superior obtendrán una beca de 2.400 pesos mensuales. No habrá rechazados. 100% de inscripción a todos los jóvenes que deseen ingresar a las universidades. 5.
1: Órale, muy bien.
0: Le llegamos hasta el 5.
1: Hasta el 5.
0: ¿Qué dijo Claudia?
1: ¿Qué dijo Claudia?
4: Que vamos a apoyar también al Magisterio Nacional para garantizar que su salario mínimo sea equivalente al salario medio del IMSS. Eso significaría este año alrededor de 17,000 pesos, porque hay algunos que ganan menos. Además, vamos a echar para atrás la reforma a las pensiones del 97 y del 2007, que condenaron a los trabajadores y trabajadoras del Estado y afiliados al Seguro Social a pensiones de miseria. Eso quedó atrás con el neoliberalismo. Nosotros pensamos en los trabajadores y trabajadoras de México. Por eso vamos a echar para atrás, con la ayuda de diputados, de senadores, el régimen de pensiones que aprobó Zedillo y el innombrable de Calderón.
1: Muy bien, se la creyeron. Muy bien.
0: Así decían,
1: bueno, así bueno.
0: Decía la propaganda del narcogobierno, andan diciendo que el PRIAN, que Ricardo Salinas, ellos son los que están. Ahí está, clarito, las promesas que no cumplieron y ahora se las están exigiendo.
1: ¿Quién anda ahí?
5: Buenos Así días, es. Tony.
0: Hola,
1: Gloria. Hola, pásale.
2: ¿Cómo está? Pásale.
5: Bien, gracias a Dios. No, ya se me perdió la llave.
2: ¿Otra vez?
5: Otra vez. Ahí Tony, le dejé 5 senos de tortillas. ¿Cuántas le dieron?
0: Ni una.
2: Ni 5 docenas, ni la burla, perdona.
5: Se las estaban comiendo con mantequilla, Tony.
0: Miren nomás esto.
1: Con mantequilla.
2: Ni la qué burla, rica, perdona.
1: No, hombre,
0: y lo que ya les pagué.
5: ¿Ya les pagó?
1: Ya
0: les pues pagó. Ya.
1: Desde hoy. Porque mañana vamos a venir.
5: Y a Lencho les llevé 4 docenas a cada quien.
1: ¿Cómo así? ¿Se le cayeron en la subida, Gloria?
0: Sí, ajá.
2: ¿Se le cayeron en el camino?
5: No, hombre, apenas las pude hacer, pero las hice, mire.
1: Sí.
0: Ándele.
1: Con toda la mano.
5: Tony, que usted me regaló un Strombol.
0: Sí, ¿cómo no?
5: Híjola, no sabe cómo me ha ayudado para mi artritis, Tony.
0: ¿De veras?
5: Sí. Uy, yo le puedo decir que un 95%.
40: Oye, eso es mucho.
0: Oiga, sí, muy bien.
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1: 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Por eso no hay producto.
5: Estoy tomando cinco productos ahorita, Tony.
0: Uh-huh.
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1: Muy bien.
5: La fibra del... ¿El
0: qué? Se lo fiamos, sí. Usted vaya por él.
5: ¿Cómo?
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5: 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No, hombre, buenísima.
0: Muy buena la fibra,
5: Y acabo de comprar uno porque parece que ando un poquito mal de mis riñones por la quimio que me dieron esta última, el General Liver. Entonces, a ver cómo me va con ese también, primero Dios.
0: Ok.
1: Bien, le tiene
5: pero
1: que
5: le digo, ahorita llevo 5 productos, el RSI que no lo dejo también por nada.
1: Ándele.
5: Y todos excelentes, pero el Strombol, sí, yo le digo a mi hija, oye, no me había dado cuenta que ya no me estoy tomando ni un piroxicam.
0: Mire.
5: Sí.
1: Ahí nomás.
0: Para el Strombol.
5: Sí, Tony. O sea, magníficos productos. Como todo lo que usted anuncia ahí, Tony.
0: Todo.
5: De todos.
0: Todos.
5: Gracias los a Dios.
0: Usted que le compra a todos. Le compra a Yoshida, le compra al
5: Biotiquín,
0: al ingeniero, le compra. Buena cliente.
5: A Camacho, a todos.
1: Sí.
0: ¿Se acuerda que le iba con Camacho por la sábila?
5: De Laboratorios Mayo fue el único, pero a todos, Tony, a todos.
0: Sí.
5: Y con todos me ha ido muy bien, gracias a Dios.
0: Qué bueno.
5: Pero sí, yo ahorita estoy feliz como una lombriz.
1: ¡Andele!
5: Pero sí, le quería decir que le dejé 4 docenas de tortillas,
1: ¡Hombre!
0: Ah, sí. No llegó ni uno. Me dejaron unos burritos que estaban riquísimos.
5: Sí le gustan. Oiga, Tony, luego que a los suyos no les pongo rajitas de chile
1: serrano. No, hombre,
2: lo que se pierde el Tony,
5: no. Y a uno hombre. Sí le puse, no sé si le salió picosito.
2: Sí, muy ricos, pero muy sabrosos.
0: Muy sabroso.
1: Yo se los cambié por si acaso, le puse de los míos al Tony. No es cierto.
5: No,
1: Lencho.
5: Bien
1: rico.
5: Porque los de Tony no llevaban rajitas de chile porque a él no le gusta.
1: No, están en su punto.
2: Se dejó calle.
0: Sí,
5: a ver cuándo le tocan al profe. Un día de estos, profe. Un día de estos o mañana, así decía mi mamá.
1: Sí.
40: No pierdo la fe, no pierdo las esperanzas.
5: Cuando venga por sus buñuelos, va a ver, te va a desquitar, profe.
40: Ok. ¿Sí?
5: Bueno, que tengan un excelente día lleno de bendiciones y mucha salud.
1: Órale.
40: Igual para ustedes, sigan jugando sus productos con mucha fe.
5: Sí, claro que sí. Gracias.
1: Ándele, cuídese mucho.
0: Está bien.
1: Gloria,
40: Porque la fe es fundamental en esos productos, fundamental.
2: Claro. Sí, si no le tenemos fe, no nos trae burritos.
1: Sí, y la constancia, profe, porque si lo compra, lo tiene cerrado y guardado, pues nada, ahí no le hace nada, no.
0: Pues no.
1: ¿Qué pues?
2: Sí,
1: ¿qué
2: la constancia es importante, Gloria, no deje traer burritos.
1: Exacto.
2: Es muy importante la constancia.
0: Muy importante. Esto,
1: aquí se quedó su topercito, el chiquillo, el de los chilitos, Gloria, no se lo llevó, bueno, no se lo di más bien.
0: Para otra.
1: No, pero es con maña, para que venga por él y traiga tú.
0: Ah, bueno.
2: Es refil.
1: En fin.
2: Lleguen a las 7, no lo puedo creer, hombre.
1: Dice la presidenta Claudia Sheinbaum, montan provocación para mostrar un país en caos. Eso es lo que se trata de querer hacer notar en el mundo. Bueno.
0: Hay una persona por acá, dice, quien usa la soberanía para proteger a los narcopolíticos no defiende a México, se defiende a sí mismo. Válgame, Qué barbaridad. Bueno, ¿qué vamos a hacer, licenciado? ¿Qué vamos a hacer?
1: No, pues nada, irnos al Loret.
0: ¿Y Loret?
1: ¿Ya se fue al Mundial?
2: Loret.
0: Lo que estaban esperando todos los chairos. Sí.
2: Loret, Loret, Loret.
0: Bueno, a ver, Lili, ¿qué traes tú? Dime, Lili, dime, Lili.
6: La Ciudad de México es un caos. Hierve en manifestaciones y bloqueos. Hay más baches y socavones que nunca. Las vialidades están dañadas y desgastadas. Se inunda en un instante. Y para colmo, Sheinbaum no concluyó las obras de los dos aeropuertos. El gobierno de la Ciudad de México es un desastre de ineptitud y de corrupción. La gente está harta de Clara Brugada, que acaba de tirar a la basura millones de pesos pintando la ciudad de morado. ¡Horrible! Y para colmo, son tan idiotas en el equipo de Brugada que ignoraban que existen normas de tránsito que obligan la pintura amarilla. Le pasaron a todo la brocha morada y tuvieron que volver a pintar de amarillo. El ridículo que hicieron nos salió carísimo. A la jefe de gobierno, a la señora Brugada, la cabeza solo le da para pensar en ajolotes. Cree que pintando ajolotes por todos lados esconde los serios problemas de la capital. Las manifestaciones que atentan contra el libre tránsito están desbordadas porque la gente ya está muy enojada. En primer lugar, las familias de las personas desaparecidas y las madres buscadoras ya no aguantan más la indiferencia de Sheinbaum. Los transportistas dicen ya basta de tanta delincuencia en las carreteras. Los campesinos están ahorcados por la crisis económica que provocó Morena y los de la CENTE exigen que Sheinbaum les cumpla lo que les prometió. Son tal para cual Sheinbaum y Brugada, ineptas, corruptas y mentirosas. Ándele. Cortadas con las mismas tijeras. Pésimas ambas como jefas delegacionales y un fracaso mundial en el mundial. Las dos niegan el caos que se vive en la capital. Dicen que son campañas contra ellas. Y mientras Brugada sigue ajolotizada, Sheinbaum recurrió a su villano favorito, Ricardo Salinas Pliego. Lo culpó hasta de manejar la CENTE. La CENTE, la gran aliada de Morena, esa que siempre ha sido financiada y utilizada por el jefe de la presidente. No, no, ese monstruo es de ustedes, Morenarcos, y háganse cargo. Derecha la flecha. Los que dan mala imagen a nivel internacional son los narcopolíticos de Morena. Sus pactos mafiosos han provocado un caos en la capital y el encubrimiento de sus criminales es un escándalo mundial en el mundial. Soy Lili Téllez, senadora de México.
2: Ay, Lili.
40: Mucho, mi Lili.
0: Bien. Muy bien. Totalmente Lili. Cierto. Vamos al corte. Y luego ahorita, espérenme, tengo muchos WhatsApps. Calmado. Tengo WhatsApps, tengo de todo. Pero ay, ay, ay. Bueno, regresamos a nuestras abuelas el engrudo.
1: Corto, regresamos.
7: No se vayan, ya volvemos. Regresamos. Después de un corte comercial. ¡Cabina!
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40: Las 8 con 11 minutos,
1: 8 con 11. 8 con 11. Es miércoles. ¿Qué toca?
0: Miércolitos.
1: ¡Emily! ¡Emily! ¿Dónde está Emily?
0: Que ya se va al mundial.
1: ¿A poco sí?
0: Ya.
1: Mira.
0: Emily, ¿cómo estás?
4: Bendito sea. Buenos días, mi Tony. ¿Cómo está? Buenos días a todos. ¿Cómo amanecimos?
0: No, muy contentos. Felices a un día del mundial. Ya estamos brincando en una pata.
4: Oye, Tony, ¿a qué hora es la inauguración?
0: A las 11.
4: A las 11 de la mañana. Perfecto.
0: Mañana.
4: Vamos a estar listos.
0: Sí.
4: Tenemos mucha fe. Estamos con el equipo. Estamos con México. No importa qué, pero vamos ahí vamos a estar. Que es una bendición que podamos estar aquí, que el mundial sea en ciertos lugares de aquí de México. Imagínese qué maravilla.
0: Estados Unidos también.
4: Estados Unidos también, claro.
0: Sí. Y Canadá.
4: Pero como somos buenos mexicanos, pues ahí estamos, ¿no? Con el equipo. Claro. Pero bueno, Tony, vamos a platicar de lo importante que tenemos aquí un ratito para poder platicar cosas importantes de información para Medicare. Ayer, yo siempre me llevo con todas estas experiencias que vienen y me traen todos mis clientes, que son experiencias maravillosas porque así me dan más visión de lo que realmente la gente necesita. Entonces, cuando nosotros vamos a solicitar el Medicare, Tony, que es a los 65 años, mucha gente no sabe porque no les mandan información, no nada. Cuando uno habla, porque la manera más fácil, a lo mejor más tardada, es hacer la cita conmigo, por ejemplo, voy a cumplir 65 años a tiempo, 3 o 4 meses. Lo que hacemos nosotros es hablar al Seguro Social. Hacemos la cita para que usted hable al Seguro, para que usted obtenga una cita. Seguro Social. ¿Qué es lo que le preguntan? Eso es lo importante, que la gente tiene mucho miedo cada vez que habla el Seguro Social. ¿Por qué le tendremos tanto miedo al Seguro Social? ¿Qué es lo que nos da miedo? Primeramente, bueno, a lo mejor las personas que nos contestan las llamadas. Las personas que no son exactamente las agentes, sino es la persona que está nomás recibiendo la información para darle la cita. Entonces, esas personas... Normalmente, porque yo hago cada llamada que usted necesita hacer la solicitud para Medicare, yo hago la llamada con usted. Por eso lo cito a mi oficina. Las preguntas que solamente le hacen es solamente para hacer la cita. Ahí no va a ser la solicitud de Medicare. Entonces ahí es donde le preguntan toda su información personal: su nombre, dirección, fecha de nacimiento, seguro social, el nombre de su mamá, el nombre de su papá, etcétera. Es todo lo que usted necesita. No se ponga nervioso. Porque cuando le preguntan, número dos, cuando le preguntan para qué quiere la cita, puede ser para dos cosas: para el Medicare o para el Seguro Social, que es el retiro. Son dos solicitudes diferentes, que es en la misma cita, obviamente. Pero usted sí quiere el Medicare porque va a cumplir los 65 años y porque ya se va a retirar. Retiro 62 años a 67 años, retiro temprano. A los 67, retiro completo. Pero ahí, en el Medicare, le preguntan, importantísimo, ¿va a querer la parte A y la parte B o solamente la parte A? Porque la B, así con este tono le van a decir, porque la B cuesta y le va a costar $202.90. Cuando uno escucha eso, que va a tener un pago, un cobro de 200, pues se asusta. Pero no se asuste. Usted tiene, para poder tener y meterse, inscribirse en un plan médico y tener una aseguranza por parte de Medicare, que es por derecho, por haber trabajado y que le quiten el dinerito cada vez que le pagan, que va al retiro y va al Medicare, ese dinerito que le quitan cada cheque, ese dinerito se va al Medicare. Entonces usted tiene todo su derecho de tener la parte A, la B cuesta, que son todas las cosas médicas. Pero es donde yo les digo, no importa, ustedes pidan la parte A y la parte B, porque si no la pedimos, no nos vamos a poder inscribir. Y eso es lo que le pasó a una persona por haberse inscrito. No sé dónde se inscribió, no sé, no le ayudaron, fue solo, se inscribió solo, lo hizo por línea, lo hizo mal, se retrasaron otros 2 meses por no haber ido con Emily, para poderse inscribir a tiempo y como debe de ser. Entonces, le dieron solamente la parte A, porque en el momento que le preguntaron, se asustó. No se asuste. Recuerde que hay planes de salud de Medicare donde le van a ayudar a pagar esa parte, la parte B. Entonces, yo invito a toda la gente que va a cumplir los 65 años que me hable para yo hacerle el proceso. No va a ir solo, no está solo, está conmigo, con Emily Mejía. Todos esos procesos yo los voy a pasar con ustedes para que ustedes puedan tener la facilidad de tener la confianza.
0: Solo hay que llamarle, ¿verdad, Emily?
4: Solamente hay que llamarnos. 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
0: Muy bien.
4: 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Gracias, mi Tony, que tengamos un excelente día. Los quiero.
0: Gracias, Emily. Ah, sí alcanzó a decirnos los quiero.
1: Sí, ahora sí alcanzó.
0: Dice, le quiero agradecer a Emily por las, ¿dónde está?
2: No haga pausas.
0: No, es que... Dice, le quiero agradecer a Emily por las dudas que nos aclaró sobre propiedades en Juárez recibiendo seguro social en El Paso. Ándeme muy bien. Dice, por favor, muéstrenle este cóctel a mi papá. Se lo ponían como suero 7 días antes de cada quimio. Y se le redujeron los tumores de páncreas e hígado, los tumores de la espina dorsal y pulmón se desaparecieron del nivel 4, bajó a 3.
1: Muy bien.
0: Ah, mire, qué padre. Órale. Qué padre.
1: Muy bien.
0: Muy bien.
1: Bueno, pues le dieron para atrás a los propietarios de palcos y plateas del Estadio México.
2: Ah, cómo los traen amolados.
1: Un juez federal falló a favor de la FIFA. Al suspender las medidas precautorias que permitían a los titulares de estos lugares, como son los palcos y plateas del estadio, ingresar con vehículos, alimentos y bebidas al inmueble durante la Copa del 2026. El argumento fue que la FIFA es la máxima autoridad responsable de la organización del Mundial y que las partes involucradas en esta disputa deben cumplir con sus reglamentos y no afectar el interés público o interferir con la organización y desarrollo del torneo. O sea, hace que la FIFA manda, FIFA y controla.
0: Sí, claro.
1: En su torneo.
40: Su
1: torneo, pero no sus estadios.
0: Claro.
2: No, pero lo cedieron.
1: ¿Lo cedieron?
2: Sí, lo cedieron.
1: Ah, entonces se reclamen de los dueños de los estadios que les vendieron un palco pirata.
0: No es pirata. Sí tienen permiso de entrar. Lo que no pueden meter es todas esas cosas que dijiste: alimentos, tortas, lonches, caguamas. Pueden entrar a su palco, pero no pueden, no pueden meter nada. Bueno, a 3...
1: Qué barbaridad.
0: A 3.38 ya el galón en Sam's del Westside. 3.38. 15 pesos el litro. Eso cuesta en El Paso. 15 pesos el litro. Ya sacaron cuentas por acá, mis amigos. Bueno, buenos días. A darle gracias a Dios por su bendición. Saludos, mi amigo. Buenos días. Gracias por estar con nosotros esta mañana. Ramoncillo Agüero. Un abrazo para usted, Ramón. Buenos días. Mensaje de Vox.
5: Lencho, Tony, profe y vecino.
2: Buenos días, vecino.
5: El vecino aquí. Estaba escuchando ahí a Lenita Lanz. Gracias por los saludos. Así mismo hasta Alemania. Saludos. Hablando del Mundial, creo que no se está viviendo, esa euforia de otros años. Aquí mismo, no, yo he ido a restaurantes mexicanos.

0: el otro día en la tele del Mundial, del último de Qatar a este, y se están dejando caer la greña, ¿no? Son, creo que son, como dicen, es un Mundial para ricos, y yo estaba muy ilusionado de ir a un juego de Mundial, ya que se iba a jugar aquí en Estados Unidos o ir a México, pero es la misma cosa, los precios son iguales, están muy arriba. Los saludo, hasta luego.
1: Gracias. Buen día. Con todo respeto, le recomendaría al señor Yoshida que no opine de política en su sección de naturismo. Pudiera hablar en otro momento indicando qué opina como un ciudadano más. Gracias. Saludos, señor Yoshida, siempre con sus comentarios tan acertados y compartiendo con nosotros un poco de su gran sabiduría. Muchas gracias. Dios lo bendiga a usted y a su familia. Dice Trump, juez anula tarifa de $100,000 impuesta en Estados Unidos para visas de trabajo. Un juez federal de Boston anuló la tarifa de $100,000 impuesta por Donald Trump a las visas H-1B, al considerar que el gobierno excedió su autoridad al incrementar el cobro sin autorización del Congreso. Muchas
2: Ay, mi
1: empresas
2: bro.
1: tecnológicas y universidades de Estados Unidos dependen de las visas H-1B para cubrir vacantes, empleos calificados. El presidente Donald Trump aumentó de forma drástica el año pasado las tarifas para las visas de trabajo H-1B a $100,000, afirmando que evitaría que los trabajadores estadounidenses pierdan sus empleos frente a extranjeros con salarios bajos. Y al Enchito, como si le echaran un baldazo de agua fría a un Pato Lucas. No entiendo. Bueno, aquí hay tres mensajitos.
3: Tony, pues, ¿a qué hora sí entras, Tony? ¿O fuiste a despertar al Encho? ¿O lo fuiste a recoger? ¿O durmieron juntos? ¿O qué? ¿Tan tarde, Tony? Si vas a llegar tarde, deja el teléfono. Deja el teléfono. Regrésaselo a Carlitos.
1: Ahí lo tienen ellos.
3: Dijo Fer que la gasolina bajó, que a 19.19. Estás mal, mi Ferni. Estaba 19.09. Subió.
2: Subió, unos centavillos, sí subió.
3: Tony, se te llevó 5 kilos de tortillas. También me puedes regalar un Strongbow.
2: Tráigaselo, tráigaselo.
1: Pásame el horario en el que se pone Don Julián ahí en Banamex de la Vicente Guerrero y López Mateos, porque no lo he podido encontrar. No he coincidido y quiero probar esos
4: 12 y
1: boletos que
4: media, 12 y media.
1: Se acaban
2: Si bien le va.
1: muy rápido. Quiero estar primero en la fila, pero a qué horas llega? 12 y media, Carlitos.
4: 12 y media, ya lo encuentra
2: Ah,
4: ahí.
2: cáigale las 12, 12 y media.
1: Para más seguridad.
4: Sí.
2: Haga filita, eso sí. Haga filita.
1: Bueno,
2: Qué
1: a ver qué
2: chulada.
1: mandan. Déjeme veo. No manden groserías nomás, ¿eh?
2: Sí, no me negocio.
1: Los fans de Nueva York Knicks. Ah, el salto en un hombre que llevaba una camiseta de San Antonio. Ah, le pusieron su recia. Nomás porque llevaba la camiseta de San Antonio.
2: ¿Cómo?
1: Sí. Qué feo se puso eso. Qué feo se puso. Bueno, sigo leyendo los WhatsApps. Es que mandan ligas para Facebook. Y batallamos un poquito. Mi Turi me manda
2: Boy.
1: un TikTok de Loret.
4: A ver.
5: La FIFA les ganó la partida a los dueños de palcos y plateas del Estadio Azteca durante el
1: Así es.
5: Mundial y un juzgado federal echó para atrás un recurso legal que tenían los palcohabientes para poder meter alimentos y bebidas a los partidos. Ya no lo podrán hacer. Ya no podrán ingresar alimentos y bebidas. Tampoco van a poder tener espacio de estacionamiento en ninguno de los 5 partidos. Según esta resolución judicial, se le suspendieron las medidas de protección que tenía porque se podría comprometer el acuerdo establecido para la operación del Mundial entre la FIFA y el gobierno de la Ciudad de México. A los dueños de palcos y plateas se les van a entregar sus boletos, eso sí, ese fue un gran triunfo de ellos, pero si quieren consumir alimentos o bebidas los van a tener que comprar en el estadio. La FIFA ha dicho que con mucho gusto les puede vender un paquete básico que costaría 200,000 pesos por partido.
4: Tómala.
5: El paquete básico de comida.
4: Arriba las manos,
5: Los
4: eso no
5: palcos
4: salta.
5: y plateadientes dicen que van a seguir en su lucha.
2: Hijos de la jijurria.
1: 200,000 pesos el paquete.
2: No,
4: por algo que ya pagaron.
1: Ay, la machita. Ahí te voy, mi Ferna. Es que tengo un amigo ahí.
2: Ay, Diosito.
6: Sale, sale mi lunch. ¿Te imaginas esas rolotas ahí en el vado de Meoqui? Echando unas heladas. Arre, mi lunch. Como dicen allí en esa estación, Confuso, dice, te lo vuelvo a repetir, que se metan en mundial donde les quepa, porque es puro gastadero de oquis para mí. hay cosas mejores en que gastar.

0: estar. ¡Arres!
1: Hijo de la fregada.
0: Buenos días, Tony. Si le llevo unos 10 burritos, me regala un detoxicador del Denny o algo de ahí del producto para escoger.
1: Tráigaselo.
0: Algo guayo.
1: Tráigaselo.
2: Tráigaselo.
1: Pero a ver si es cierto.
3: He hecho un vistazo a este TikTok que encontré. Bueno, ahorita lo vemos. Adelante, muchachos, tengo algo que hacer. Luego. No me tardo ni 3 horas.
4: Bueno. Nomás cheque que haya papel, porque ahorita no había.
3: Sí, híjole, sí, es que me tomé ayer la fibra Pitagua y los dejo.
1: Es un asalto el asunto de los precios que quiere.
4: Ah, bueno, es una.
1: Impuso ya la FIFA dentro de los estadios y las medidas muy restrictivas, la verdad. Como dicen algunos, dejó ser un evento para el público en general, concentrándose únicamente en una élite que puede pagar y darse el lujo de estar en un estadio, en un evento de estos. Bueno.
5: Dios te bendiga, Lencho.
1: Gracias, amigo. Buen día. Saluditos. Gracias. Bendiciones para todos. Ahí está, mira. Gracias por dejarnos ahí. Su bendición. Nunca es tarde. Nunca es tarde para la bendición.
4: 8:29 ya. 8:29.
1: 8:29.
4: Miércoles. ¿De quesavirrias? Es miércoles de quesavirrias.
1: ¿Hay que ir? Llamadita. Bueno.
6: Bueno.
1: Buen día.
6: Oiga, buenos días.
7: Buenos días.
6: Cuando los burritos tienen que empezar la línea por tarde a las 11 porque se pone pesado. Hay mucha cola, bye.
1: Sí, hay que llegar temprano.
4: Sí.
1: Con mucha paciencia.
4: Sí, pero don Julián llega como 12:15, 12:20.
1: Bueno, pero pues si usted quiere saborear los burritos de don Julián, pues váyase con tiempo.
4: A ver, es
1: con tiempo, mucho tiempo.
4: Los mexicanos en los mundiales, a ver, deja ver qué dice este loco.
1: A ver. Loco.
4: Mira. A ver.
1: ¿No?
4: ¿Qué hubo?
1: Va.
4: Ah, acá está.
1: Ponle ahí.
8: Ser un desmadre.
1: Oh.
8: Si en otros pinches países, güey, ahí no fue cuando en Rusia que hicieron el mundial allá, que se acabaron toda la cerveza del estadio, los chingados mexicanos, güey. ¿Tú crees que vamos a respetar eso aquí? Mira, güey, se me hace que hasta vamos a comprar clandestinas. Porque también una vez, güey, en unos pinches Juegos Olímpicos, unos mexicanos miaron la llama eterna esa de, que tenía chingos de millones y la pagaron. ¿Aquí crees que qué? ¿Cómo crees que nos vamos a comportar aquí, güey, si en otros pinches países? Aquí estamos en nuestra tierra, güey. Si se agarran a chingazos, ya sabemos. Porque en el de Rusia, cuando se agarró ahí la gresca, ¿qué decía el mexicano? Tranquiloski. Y se separaron. Entonces así nosotros ya sabemos cómo llevar ese tipo de casos.
4: Sí, así nos vamos a los mexicanos. Aquí estamos en casa.
1: ¿Ingesu?
4: ¿Eh?
1: Bueno.
9: Sí, muy buenos días, Lencho.
1: ¿Qué hay? Buenos días.
9: Tony, profe, saludos a todos. Oiga, Carlitos, dice el Tony que ya tiene el teléfono, entonces ya puede mandar la oración del día, por favor.
4: Buenos días. ¿Qué le cree que la vamos a tener?
1: No.
4: Pero pídaselo a Tony. Tony tiene la oración del día. Ya tiene ahí varias acumuladas. Sí, ahí la tiene. Ahí la tiene. Por trabajos de reparación de hundimiento que estará llevando a cabo la Junta de Aguas en Avenida Tecnológico, metros antes de la Aguirre Laredo, Seguridad Vial exhorta a transitar con precaución. A partir de las 9 de la mañana de hoy, empleados de la descentralizada estarán haciendo las labores correspondientes sobre la Tecnológico en un sentido de norte a sur en el primer carril. A manejar con precaución.
1: Bueno.
10: Nueve estados del país oficializaron la suspensión de actividades escolares para este jueves 11 de junio con motivo de la inauguración de la Copa Mundial de Fútbol 2026. Los gobiernos de Jalisco, Querétaro, Estado de México, Michoacán, Veracruz, Campeche, Nayarit, San Luis Potosí y Zacatecas confirmaron que ese día de arranque mundialista será de asueto, argumentando razones de movilidad urbana y la promoción de la convivencia social, mientras que en Tlaxcala de la jornada escolar. Buen
4: pretexto
10: para no trabajar.
1: Ándele.
4: Sí, para recibir a nuestros.
1: ¿Qué? Aquí no va a haber ninguna manifestación ni nada que nos impida llegar.
4: ¿No?
1: ¿No? Así no se puede. Bueno, una buena noticia. Atención para todo el público en general. Busca usted una asesoría de parte de un abogado, un arquitecto, contador, entre muchos más profesionistas, día free, día gratis. Hay un evento, mi profe Carlitos, el próximo viernes en Pueblito Mexicano. Es una feria denominada Feria de Servicios Profesionales en la explanada del edificio administrativo José María Morelos y Pavón. Se da a conocer que el evento se va a desarrollar de 10 de la mañana a 3 de la tarde y contará con la participación de 23 colegios de profesionistas que ofrecerán asesoría gratuitas a la ciudadanía, especialmente a personas que no cuentan con recursos para contratar ese tipo de servicios. Se dice que entre los profesionistas que brindarán atención se encuentran abogados, arquitectos, contadores, nutriólogos, dentistas, criminólogos, agrónomos, evaluadores e ingenieros, entre otros especialistas. El objetivo es acercar orientación profesional a la población, facilitar el contacto directo entre ciudadanos y expertos de distintas áreas. Así que pues, esta es una buena oportunidad para recibir alguna orientación en estas ramas, en estas profesiones. A veces no hallamos la puerta, profe, necesitamos ahí un consejo, una orientación, y esta es una muy buena opción. Día free, ahí en el Pueblito Mexicano, el próximo viernes.
4: El viernes.
1: Sí, Diego Rioncillo, día free, el viernes. Bueno, pues para que vayan o vayamos, usted trae un problema, un asunto legal, y quiere orientación, si es necesario dar el siguiente paso, pues ahí le pueden ayudar. Muy bien.
10: También le echan la mano, vaya.
1: Le echan la mano. Sí, está bien. Bueno, dice que otra información en índice. A ver, aquí está. Dice: Cuba refinó por primera vez 20.000 toneladas de petróleo extraído en la isla. Un paso que las autoridades consideran clave para reducir su dependencia de combustibles importados en medio de la severa crisis energética que atraviesa el país. La prueba se realizó en una planta de Santiago de Cuba y permitió obtener combustibles y derivados que hasta ahora dependían del crudo extranjero. El proyecto busca aprovechar los yacimientos nacionales, pese a que el petróleo cubano es uno de los más pesados y difíciles de procesar. Este es un gran avance para la industria petrolera de este país. Ah, pues está bien. Muy bien, ya ve que se ha visto muy afectado por la falta de petróleo, profe. Que aún así de tomos, a la sorda, se dice, se sigue enviando, ¿eh?, la ayuda.
10: Tiene que hacer algo por mejorar su situación, no sí, puede estar viviendo de calidad. De calidad,
1: es correcto. Muy bien, es un buen avance. Es un buen avance. 8:33 es miércoles de quesavirrias.
4: ¿Cucú?
1: No se le olvide, es miércoles de quesavirrias. Váyase despertando, váyase espabilando, porque seguramente tendremos cortesías el día de hoy.
4: Me preguntan,
1: acá, Carlitos, ¿para cuándo el pronóstico de la lluvia en Juárez?
4: Para viernes.
1: Viernes.
4: Viernes, sábado y domingo, creo, hay pronóstico de lluvias. Ahorita ahí lo revisamos otra vez.
3: Ándale, pues. Mire, lo que yo les había dicho, espérame tantito, sí, nada más. Échale. ¿Se acuerdan que yo les había dicho y lo comenté que el papá, entre comillas, del niño de Andreita Chávez, dice, ¿quién es Abraham Mendieta? Abraham Mendieta, que está presentado como el papá del niño de esta niña, es un activista español, cabildero comunista español en México. Fungía, no sé si todavía sea o funja igual, como novio de Andrea Chávez. El problema era que Abraham Mendieta es muy célebre en los clubes gay de la Ciudad de México. Bueno, eso cada quien. Sin embargo, desde aquí ya Chávez da muestra de cómo se valía con las figuras masculinas y cómo usa a las personas para mantener una apariencia en su marketing político, y por detrás mantiene una relación con el sugar o patrocinador Adán Augusto. La simulación no puede durar mucho. Además, Chávez necesita ahora, con su nueva exhibición, ambición de ser la gobernadora de México, una apariencia más tradicional, más madre de familia, caótica, con pareja masculina, heterosexual, aunque ella sea pro aborto. Abraham Mendieta tiene prácticas políticas en México y en España serían consideradas delitos graves. Abusa de su privilegio de ser europeo a pesar de que la Constitución le impide ser proselitismo político y cobrar del erario. En España no hay mexicanos metidos en política, opinando de política, denostando a ciudadanos españoles, mucho menos cobrando el erario como lo hace Mendieta en México. El tipo recibe millones de pesos por entrometerse en asuntos internos, no solo de nuestro país, sino de los chihuahuenses. Es el papá de el niño de Andrea Chávez.
1: ¿Cómo?
3: ¿Se acuerdan que, bueno, que yo les había dicho que alguien me comentó, yo no quise hacerle caso ni mucho menos exhibir un tipo de cosas de estas, pero alguien me comentó que el tipo estaba casado en El Paso con otro?
1: Pero a ver, ¿cuál de los dos, pues? ¿El novio o este vato? Porque el Andrea, el Adrián Mendieta fue novio de Andrea antes.
3: ¿No es el de ahora?
1: No es el de ahora.
3: Sí.
1: No, el de ahora es otro vato, es un joyero que se llama Emil Camar.
3: Ah, entonces, este es el asunto.
10: Y Emil Camar parece ser que es el que está casado con otro vato.
1: Sí.
3: Ah,
1: sí, tuvo okay. Una relación con el vato este que es muy activista de Morena. Es español y estuvo también en Bolivia, en Cuba, no sé dónde, por allá estuvo el vato.
3: Este, el de...
1: El Adrián, el Abraham.
3: El Abraham Mendieta.
1: Sí.
3: Ah,
1: es un
3: mira.
1: Vato muy español. Que si ustedes lo escuchan hablar a este vato, y luego uh-huh. escuchan hablar a Andrea, y luego escuchan hablar a Luisa María Alcalde, traen todos el mismo sonsonete. Sí. Traen todos el mismo estilito de cómo matizan la frase y todo eso. Traen esa escolita, ¿eh?
3: ¿Está enseñando? A ver.
1: Sí.
0: Póngale burro a Tony, póngale burro.
3: Oh, pues, hombre. ¿Por qué son así?
1: No hacen así.
3: Pues bueno, pues está bueno, raro.
1: Está raro el asunto.
3: Pues están tratando de... Para que no empiecen los malos pensamientos, ¿va? Para que no empiecen los malos pensamientos, Andreita está... Pues no sé. Diciendo que...
1: Pero sí es muy cierto lo que usted comentó en una ocasión, mi Tony, que nunca lo presentó a este vato con el que supuestamente se va a casar, nunca lo presentó como el papá de su futuro bebé.
3: No.
1: Únicamente dijo, es mi futuro esposo.
3: Nomás dijo que era su futuro.
1: Su futuro esposo, pero nunca menciona o no ha mencionado.
3: Que sea el papá del bebé.
1: Que sea el papá del bebé.
3: ¿Cómo eres perpicaz, de hecho?
1: Pero pues bueno, pues igual, pues. ¿Cada qué, no?
3: El Maromero, mira.
4: Pati Chapoy y Pedrito Sola. ¿Y eso qué tiene que ver con la.
3: Sí, gasolina. La gasolina.
4: ¿Y eso qué tiene que ver con
2: la. Necesitas ser candidato. Muy ignorante para pedir gasolina a 10 pesos frente a una crisis global. El mundo siempre está en crisis y el cabeza de pañal pidió la gasolina en ese precio durante 18 años. Necesitas ser muy ignorante para pedir gasolina a 10 pesos frente a una crisis global.
3: Pues sí, ya estábamos en crisis global.
1: No hay.
3: Cuando aquel dijo que iba a estar en 10 pesos.
1: Llamadita apenas al corte.
3: A ver.
1: Sí, pero bueno.
11: Hola, buenos días.
1: Buenos días.
3: Sí. Hey.
10: Buenos días, buenos días.
11: Soy Pedrito Sola. No estoy molestando al próximo gobernador de Chihuahua. Dentro de 30 años él no va a gobernar.
1: Ah, bueno. No dijimos nada, ¿eh?
11: Si no es Andreita este año, bueno. El hijo lo va a hacer. Adán Augusto va a dejar escrito ahí en su testamento.
1: ¿A poco sí?
11: Buen día.
1: Bueno, ándale pues.
3: ¿Por qué son así?
1: Bueno.
3: Dejen a Andreita en paz, bueno. Por favor.
1: Sí.
4: Oilo.
1: Oye, ¿qué empezó? Oilo.
3: ¿Por qué son así? Bueno,
1: sí, ella está vamos feliz, a... está con su embarazo.
3: Sí, vámonos al corte, ¿no? Sí. Y luego regresamos porque nos queda... ¡Hijo de su!
4: Ahora, sigue estando arriba en las preferencias, ¿eh?
1: ¿Siguen las
4: Andreita?
1: Las encuestas. ¿Dónde? Que aparecen
4: en
1: por
4: las,
1: ahí.
4: En las encuestas que luego suben en redes sociales.
1: Que por cierto...
3: Sí, pues se las suben ellas.
1: Hablando de eso, desmintió esta Ariana Montiel una supuesta información que estaba por ahí rondando en las redes sociales, donde se decía... que dentro de los estatutos o todo lo que es Morena, tendría que ser una mujer la candidata a la gubernatura en el estado de Chihuahua. Pero ella desmintió que esto fuera cierto. que no le hicieran caso a esa información que estaba por ahí rondando, que ya vendrían las encuestas que ellos hacen, y el que tuviera mayor aceptación, pues saldría el candidato que ya
3: anda
1: sabemos
3: circulando mucho.
1: ¿Cómo se las gasta?
3: Anda circulando mucho la versión de que Cruz Pérez Cuellar renuncia este día 17 de junio. Porque para que le den los tiempos.
1: Para que le den los tiempos.
3: Andrea ya renunció al Senado. Andrea ya se salió. Dijo que ella porque por su embarazo y todo. Pero
10: hay que aclarar que son licencias, que no pueden renunciar a un puesto.
3: Sí, bueno, son licencias. Okay. Sí. Son licencias. Cierto, profe. Cierto. Entonces ella pidió licencia y Cruz también va a pedir licencia el día 17. Se va a quedar Orpinel en el cargo de presidente municipal. Cruz se va a la campaña ya abierta de Morena para buscar la gubernatura. Si no se la dan, pues se va a regresar al robadero acá, pues para irse
1: sí
3: cargadito. ¡Volga!
1: ¡Ah, Diosito! ¡Volga! ¡Que no se va a reconfesar! O sea, sí.
3: Bueno, vamos. Al corte. No regresamos.
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13: La corrupción en comercio y sí también en gobernación.
16: ¿Qué?
13: Ya está causando muertes.
16: ¿Cómo?
13: Ahí le digo por qué.
16: A ver.
17: Mamá, a mi papá ya le está saliendo espuma otra vez por la boca y les está diciendo muchas cosas a esos del radio. Es más, se me hace que hasta conoce a sus mamás, porque vieras cómo se las recuerda.
13: ¿Por qué se las glue?
16: ¿Qué? ¿Qué trae?
13: Ahogándose, okay. Así como se ahogó un niño en una alberca, una terraza de estas, sí, hombre, que tiene la alberca, cientos, que pululan por todas partes. Hay cientos, pero cientos en la ciudad.
16: Sí.
13: ¿Y qué crees? ¿Qué? Trabajan con el contubernio de gobernación y también con los señores de comercio municipal, que nomás van por su mochadota. No les importa si tienen salvavidas, cómo está el agua, si está cochina, si está sucia, si está nada. No les importa, van por su mochezote. Y ya ven, se ahogó un niño, niño porque no había ni quien cuidar a nadie. Nada. La verdad es que sí. Mucha qué? Culpa tienen los papás también. Sí, pues cómo les cuidaba un chamaquito, hombre, de 5 años ahí en la orilla de la alberca. No, pero toda la culpa también es de los señores de comercio y de gobernación,
16: no, no
13: que permiten el funcionamiento de estas porquerías de alberca. No los vamos a fusilar nomás por corruptos, ratas y asquerosamente.
16: ¿Qué?
13: Asesinos.
16: Glu.
13: Ahí les va.
16: Glu.
13: ¡Fuego!
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3: Las 8 con 49 minutos.
4: 8 con 49. Dice, ayer se acalambró el alcalde Rata Cuellar porque salieron versiones que el candidato por Morena en Chihuahua tendría que ser mujer. Sí, es lo que decía ahorita.
5: Sí.
4: Lencho.
3: Sí, sí. Pero ya dijeron
5: que no. Que no hay tal.
6: Si nace con capa y colmillos, es del vampiro mayor. Arre.
5: Con capa.
4: ¿Por qué son así? ¿Por qué son así?
7: En Michoacán, 8 municipios suspenden clases por Boris y 113 por inauguración del Mundial.
5: Ay, no más.
4: Válgame Dios.
7: Válgame.
4: ¿Qué vamos a hacer, licenciado?
5: ¿Qué vamos a hacer? Hay una iniciativa que está impulsando una legisladora local que busca establecer sanciones para las personas que reciban pensión alimenticia y utilicen esos recursos para gastos personales en lugar de destinarlos al bienestar de sus hijos.
4: Ay,
5: la propuesta
4: qué?
5: Contempla que en caso de comprobarse el uso indebido del dinero, la persona responsable podría enfrentar multas económicas, la obligación de reparar el daño causado e incluso la pérdida de determinados derechos familiares.
4: Ándame.
3: Me parece muy buena propuesta, es muy buena propuesta, ¿eh?
5: Buena propuesta. El
3: permiso, señora.
5: Ándele.
7: Pero qué tal si dice la señora, con ese dinero que le dieron al niño,
5: sí,
7: yo me puse uñas y me puse pestañas y me cayó otra feriecita para seguir manteniendo.
4: Ay, ay, sí, ¿para qué veas?
3: Ese dinero lo agarré como inversión.
7: Ándele, profe, ¿verdad?
5: Una inversión.
7: Ah, es una inversión y ahora nos va mejor.
5: Antes está, claro, para los pies.
4: O como ando con los hijos. Los hijos llegan exactamente el día que cayó la pensión.
5: Sí.
4: Pues para pedir a la jefa para las caguamas.
5: Válgame.
7: Va, ¿cómo no?
5: Pues sí.
4: Jefita. Pero este por una caguama, ¿no?
5: Para el caguamón.
4: No tengo el dinero, mijo. Sí, no se haga. Ya le llegó la pensión.
7: Sí tiene.
5: ¿Ya no me quieres o qué?
4: Sí.
5: Pero bueno.
3: Sí, bueno.
5: Buenos días.
4: Sí.
3: Buenos días a todos.
7: Buen día.
5: Buenos días.
3: Una pregunta para el más sabio.
4: A ver. Profe.
3: México. En México la corrupción ya se convirtió en cultura. Desde que llegaron los españoles con su modo de trabajar. Y ahí, porque le digo por qué, profe, porque mire, si ponen un presidente que verdaderamente legalista, que aplique la ley al pie de la letra, y que todos tengamos que hacer concesiones, cambiar nuestra manera de vivir, ¿le gustará al pueblo? ¿Le gustará ese tipo de gobernante?
5: Pues yo creo que sí, los hemos tenido durante muchos años.
3: ¿Por qué? Porque yo pienso que ya ve que siempre estamos reclamando que buen gobierno y esto y para acá, pero verdaderamente queremos eso. Es todo, jóvenes, los dejo porque se ve muy mal. Gracias.
5: Órale, gracias.
4: Ustedes oye bien.
3: Gobernantes merecedores de nuestro respeto y nuestra consideración.
4: Así es. Definitivamente que sí. ¿Qué vamos a hacer, licenciado? Pues yo creo que
5: por lo pronto
4: vamos a comernos unas quesadillas con el
5: chirrino.
4: ¿Qué les parece si nos echamos
3: a cambiar el rumbo de la mañana?
5: Unas quesadillas mundialistas.
4: ¡Álgame Dios!
5: Venga, che.
4: Unas quesadillas. A mí me gustan crocantes.
5: Crocantitas, doraditas.
4: Tostaditas, sí. Bien doraditas.
5: Ah, qué rica.
4: Con su carnita.
3: Para mí, sopiadita.
5: Ah, Chirino.
4: Sí, sí,
8: sopiadita. Buenos días, mi Tony.
4: Hola, mi querido Chirino. Está diciendo
8: ¿cómo
4: que las quesabirrias me gustan crocantes, así bien doraditas
8: por ambos lados. Sí, ahorita estamos, ahorita acaban de salir las quesabirrias. Bien sabrosas.
5: Bien sabrosotas.
8: También ricas.
5: Venga, che.
4: Muy sabrosas.
8: Muy sabrosas. Oiga, hoy miércoles de quesadillas.
4: Dos por uno. Mire, bien rellenitas de carnita deshebrada. Bien rellenitas de carnita deshebrada. Y luego con bastante queso y puestas. Y las meten en el chilito colorado. Y las bien sabrosas en la plancha.
8: Se va su consomé. Pinantrito, cebolla, limoncito.
5: Venga, che.
8: Rico.
4: Sí. No, de veras, en serio, va a estar exquisito aventarse 8 quesabirrias. Pueden comer 2 fácilmente.
8: Va fácil, comen 2 hoy.
4: Fácil.
8: Fácil, se avientan 2
4: quesabirrias y comen 2.
8: Sí, así es.
4: Qué sabroso.
8: Hoy todo el día.
4: Todo el día las quesabirrias están al 2x1 en el Chinampa.
5: Órale.
4: En los 4 Chinampas.
8: Sí. Así es, mi Tony.
4: ¿Ya está el caldo, Chiris?
8: Ya, mi Tony. Fíjate que dato curioso, ya lo hemos platicado. Cuando hace mucho calor es cuando se prende más el caldo.
4: Caldero.
8: Cuando empieza el brillito, vale, ¿verdad? Se estabiliza. Pero cuando hace calor se vende el caldo. Oye, pues qué raro.
4: Es que cuando tomas calientito algo, mi Chiris,
8: sí.
4: Se te quita el calor.
8: Sí.
4: El calor con algo calientito.
8: Sí, y luego pides tus taquitos al pastor, tus enchiladitas. Oh. Ay, sabroso.
5: Uh-huh.
8: Rico.
4: Las tripitas. Me enamoré de las tripitas del Chinampa.
8: Doraditas.
4: Usted las puede pedir como usted quiera, ¿eh?
8: En un comalito.
4: A mí me encantan doraditas. Pero déjeme le digo, se las hacen como usted le gusten y se las sirven en un comalito hirviendo.
8: Llegan todavía
4: tronando a su mesa.
8: Sí, hay gente que le gustan tiernitas o le gustan más como crispy.
5: Uh-huh. Venga, che.
8: Muy sabrosas.
4: Muy ricas, ¿eh?
8: Sí.
4: Muy ricas. Si usted quiere.
8: Muy sabrosas.
4: Muy sabrosas, doraditas o crocantes o nada más softy, le dicen, va. Así nada más o menos. Como usted las pida, se las sirven al 2x1 en el Chinampa. Hoy.
8: Hoy martes. Orden
4: y le dan 2. Y
8: qué sí. Tío.
4: Ya me vi.
8: Ya me vi.
4: Yendo a comer unas ricas quesabirrias al Chinampa, que hoy son al 2x1, pero también si no quiere, bueno, pues hay caldito de res, caldito de pollo, las albóndigas, no, yo soy fanático de las albóndigas con el Chirino, fanático, y luego las aguas frescas que tiene Chirino en Saul Kleinfeld y Eshmer, de otro mundo, mi Chiris,
8: de otro mundo, aguas
4: frescas, ¿qué haces?
8: Naturalitas, sabrosas, ricas.
5: Venga, che.
8: Muy ricas que están las aguas frescas. Las de kiwi con fresa.
4: Kiwi con fresa.
8: Con menta. Muy ricas. No sé si es que amanece lucido el señor de las aguas.
5: ¡Órale!
4: ¡Qué rico! Sí. No, pues ahí te caemos, mi Chiris, para echarnos unas buenas quesabirrias con un agua fresca. ¡Ay, amachita! ¿Tenías una promoción de que le regalabas un agua fresca con la compra de 6 tacos? ¡Ay,
8: seis tacos, ya la paramos porque mucha gente optó por pedir pues el refresquito, le cambian la misma
4: de botella,
8: la coca de botella, sí. Y la gente muchas veces prefiere y pues tiene las opciones, ¿verdad? Pero se inclina más por la coca de botella, en veces la de Sprite, la mexicana, la naranjita, la Fanta.
5: Venga, sí, ándale.
8: Sí,
4: una manzanita. Ah, qué rico.
8: Una manzanita, Ciudad Mundet.
4: Una Ciudad Mundet. tan rica.
8: Sí.
4: Me acuerdo mucho de las manzanitas que tenía
8: California,
4: que tenía el jefe ahí en la en el tapatío.
8: La Boro, Otlo se llamaba, ¿no? Aquella de Ruth Díaz.
4: Otlo, ¿te acuerdas?
8: Eran, y eran había botellitas chiquitas también, así como la coquilla chiquilla, ¿te acuerdas?
4: Sí, ¿cómo no? ¿Cómo no?
8: También las vendían chiquitas esas, las de Ruth Díaz. Muy sabrosa, la Ruth Díaz.
4: ¿Cómo no? La Botlo.
8: La Botlo. Sí. La Grapete, era la Grapete aquella, la sí.
4: De uva. Qué rica era.
8: La de uva.
5: La Sky.
4: La Sky también.
8: La Grapete, pues que había otra. Boino, quién sabe qué.
4: Pascual Boino.
8: Sí. Había muchas marcas locales ahí. La Pepsi, bien fría, de botella. Tenían unas de sabores también ellos. La Pepsi. En aquel tiempo. Sí, la Pepsi de botella, bien fría. Tenía su saborcito rico en la Pepsi, no? Bien fría.
5: Una persa.
8: Si ya la agarraba el tibión, ya no estaba buena, pero bien fría estaba rica la Pepsi.
4: Sí, cómo no.
8: Sí. Y una ahorita Pepsi. Ya no sabe igual,
4: No, pues es que ahora te la venden en botes o...
8: ¿Y la has probado?
4: Ojalá, sí, no. Ya no sabe
8: nada igual. Que ver con lo de antes, ¿verdad?
4: No, nada. Nada. Sí.
8: Aparte que ya usan más azúcar y más cosas raras.
4: Pero bueno, pues ahora ahí tiene para eso el Chirino las aguas frescas, siempre
8: las aguas frescas naturales para las que sabían.
4: No sé si tú fuiste ahí alguna vez, mi Chiris, en la nevería de Acapulco te vendían raspas de aguas naturales.
8: Sí, pues era de pistacho.
5: Que les decían de leche.
4: De leche.
8: Pues les decían de leche. Ellos estuvieron también en el Parque Burunda buen rato.
4: Las de nuez también las tuvieron en el Parque Burunda, tienes razón.
8: Estaban ahí por la 5 de mayo, ¿no?
4: En la Perú. Perú y
8: era Perú y Vicente Guerrero, sí. Uh-huh. Yo me acuerdo que tenían las revistas del Calimán y todas esas que ibas a intercambiar y te las rentaban. Discos viejos también.
4: Muchos sí. Viejos.
8: Tiene su historia, la señora. Sí. Creo que una muchachita de la señora se casó con uno de los caballos, ¿no te recuerdas?
4: No sé, fíjate.
8: Eso sí, hace mucho tiempo, una muchachita muy bonita. Pero yo nomás me acordé así por la escuela de aquellas entonces.
4: Sí, cómo no.
8: Yo estaba en la escuela ahí por la 5, ¿qué era? La bilingüe. Era carrera de comercial.
4: Sí. La bilingüe en la 5 de mayo y Vicente.
8: Sí, por ahí le pegamos a la nevería.
4: Ah, órale. ¿Fuiste a la Academia Comercial Bilingüe?
8: Sí, ahí estuve, estudiando la carrera comercial.
4: Ah, órale, mi Chiris. No sabía eso. Eras parte de la Academia Comercial. Que cuando iban en el desfile, les gritaban burros. Es ABC.
8: Sí.
4: Decía ABC. Sí. Academia Comercial Bilingüe y la gente le gritaba en el desfile burros, es ABC, porque decía ACB.
5: Yo pensé que era la escuela de Antonio Aguilar.
8: Estaba el internacional, aquellas escuelas de carrera comercial.
4: En la Anáhuac y 16 de septiembre, la escuelita internacional.
8: La internacional.
5: Esa era la escuela de Antonio Aguilar.
8: La
4: ECA estaba en la Avenida Juárez.
5: Había puros corridos.
9: Puros corridos. Sí.
8: De aquellos tiempos. La escuela de enfermería, que estaba a un lado en la Cruz Roja también, viejísima.
4: Ándale, en la Santos.
8: De antaño.
4: Sí, cómo no.
8: Sí.
4: Padre. Buenos tiempos, mi Chiris.
8: Buenos tiempos. Nos tocó buenos tiempos.
4: Así es. Oye, entonces regalo unas quesavirrias o qué.
8: Así es, mi Tony, 5 y 5.
9: Órale.
4: 5 y 5.
9: Ya está.
4: Ya estás, mi Chiris. Órale.
8: Hablado, mi Tony.
4: Cuídate.
8: Estamos en contacto. Un abrazo.
9: Perfecto. Ándele. Márquenle ya.
4: Ándele, mi Chiris. Órale, márquenle ya. 235
10: más 19156.
4: Están ya. Buenos días.
10: Buenos días, Juan Caro en la Yabro.
4: Ok, Juanito Caro en la Yabro.
9: Juan Caro.
4: En la Yabro.
9: En la Yabro.
4: Buenos días.
11: Jorge Falcón en la Saúl.
9: Ojo, ojo, Jorge Falcón.
4: Jorge Falcón. Claro, Jorge, Jorge. Buenos días.
9: ¿Quién más?
4: No. Bueno. Chele.
9: No, no quiere nada. Bueno, bueno.
12: ¿Quién?
9: ¿Nombre?
12: Bueno.
9: Sí, nombre.
12: Roberto Guerrero en la Yabro.
9: Órale, Roberto.
4: Gracias. Buenos días. No, me colgó acá. Por este lado ya colgó. Buenos días.
11: Diego Zavala en la Yabro, Tony.
9: Diego Zavala.
4: Te voy a saltar la ad. Ya pediste tacos, ahora vienes por las quesas.
9: Diego
4: Zavala.
9: Está
4: bien. Está bien. Pero yo sé que el Dieguillo Zavala va y compra bastante. Sí. Buenos días.
10: Silvia Hernández en la Saúl.
9: Silvia Hernández. Ya.
4: Buenos días, buenos días. Silvia Hernández en Saúl.
9: ¿Quién más?
4: Márquele 235-1240.
9: Bueno.
4: 235-1240.
9: Sí. Sí.
12: Que está viernes en la mesa.
4: ¿Qué nombre?
12: Alberto Meléndez.
9: Órale.
4: Ya está, Beto. Gracias. Márquele 235-1240. Ya se me bloqueó este.
9: Meléndez.
4: 235.
10: Más 191-56-03-95.
4: Buenos días.
10: Buenos días. Buenos días, Estela Salinas en la Yabro.
4: Ya está, Estelita.
9: Estela. Gracias. Salinas. Bueno, bueno.
12: ¿Aló?
9: Sí.
4: Hey.
12: Ah, quería para Raúl
9: Carpino
12: en la
4: Yarbro. Órale,
9: Raúl.
4: Ya está.
9: Ya no hay en Yarbro.
4: José Luis Gallegos en Saúl. Muchas gracias.
9: José Luis Gallegos.
4: José Luis Gallegos en la Saúl. A ver este.
13: Esa ley a mí me sirve porque sigo dando pensión, 3,500 pesos por semana, y mis hijos viven conmigo en El Paso, y el caso nomás no se resuelve en el tribunal para quitar la pensión. ¡Arre!
9: ¡Arre!
4: Sí, pobre mi compa. Pero, ándele.
9: Ándele.
4: Bueno, ahí está, rápidamente para que marquen, nos quedan quesabirrias en todos los chinampas, ¿eh? 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
9: Vámonos, vámonos, vámonos.
4: Fernando Rodríguez en la Yarbrook.
9: El Ferna.
4: El Ferna, bueno, el Ferna.
9: Pero bueno, pilón.
4: Ajá.
9: Bueno, ya es el último.
4: Sofía Peña en Saúl.
9: La Chofis. Sofía Peña.
4: Sí. Ahí está. Andrés Pedrosa. ¿Dónde me está escribiendo?
9: Andrés.
4: En la mesa.
9: Andrés Pedrosa.
4: En la mesa. Muy bien. Órale. Esther García en la mesa.
9: Esther García. Sale Esther.
4: Sale Esther.
9: Esther García. ¿Quién más?
4: Buenos días.
14: Buenos días, Pedro Domínguez.
9: Pedrito Domínguez. Saúl. Pedro Domínguez. Ya no hay en Saúl. Pura mesa, ¿eh? Saúl.
4: ¿No más mesa?
9: Sí, ya. Pura mesa. Ya acá estás marcando ya. Bueno, bueno.
12: Sí, buenos días. Hola, Tony. Con las quesadillas, oiga. Ayer salió una nota de un niño que no le llegaron sus estampitas, que pidió a un proveedor. ¿Qué será más difícil? Me pregunta para Carlitos. ¿Qué será
10: más difícil,
12: llenar el álbum del Mundial o llenar el álbum de estampitas que ya dejó de distribuir Carlitos? Buenos días.
9: Ah, la fregada. Bueno.
12: Sí, bueno, buenos días.
9: Díganos.
12: Oiga, yo le tengo una propuesta con todo respeto a Tony y a la estación.
4: A ver.
12: Yo me comprometo y les mando fotos. Si ustedes reparten comida, reparten a la gente que necesita de bajos recursos. Yo voy por la comida, yo le entrego a la gente que necesita, yo le mando fotos, comprobantes, porque hay gente que nomás está pidiendo, nomás habla cuando piden, nomás, para eso hablan, mejor cambia, mandéle a gente que necesita, mucha gente necesita en Juárez y El Paso. Si gusta, yo prometo a repartir la comida con fotos y todo. Gracias.
4: Órale. Ándele. Gracias, buena propuesta. Buenos días.
9: Sí, sí, sí. Bueno, bueno.
14: Buenos días, Tony, Carolina Ponce en la Yablo.
9: No, pura mesa.
14: ¿Qué hay?
9: No, pura mesa nada más.
4: Nada más en la mesa.
14: No.
4: No, ya no.
9: No, pues entonces no. No, es pura mesa porque ya en Yarbro ya
15: no. ¿Buenos días?
9: Sí.
4: ¿Sí?
15: ¿Una que se arriesgue en la Yarbro, Osvaldo Barraza?
9: No, pura mesa, Osvaldo.
15: Gracias.
4: Nada más pura mesa, Osvaldo.
9: Pura mesa, pura mesa.
14: ¿Sí o no?
9: No, no, la mesa, okay, nada más.
14: Bye, bye, mañana.
4: Bye, bye. Sí. Mañana.
9: Pura mesa.
4: Chávez para Costa Brava.
10: Me hace una nueve.
9: Ay, mira, Costa Brava mañana. Sí, hombre.
4: Buenos días.
9: ¿Algo más? Se bate.
4: Bueno.
9: Ah, no, gente, pues.
4: No contesta.
9: ¿De cuál traen?
4: Gerardo Herrera en la mesa.
9: ¿El
4: Gera?
9: Quedó un pilón. Sí.
4: Y Ramiro Valles. Ahí está, Ramiro, apuntándose.
9: Órale, Ramiro. Ramiro Valles, se acabó todo.
4: ¿Ya?
9: Todo, sí, ya.
4: Órale. Vamos al corte rapidito, ¿no? Regresamos.
9: Vámonos al corte, ahí regresamos.
4: Sale.
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20: Pues para mí que el mundial se va a poner, pero mire,
21: muy suave.
20: Padrísimo. Pero en las calles.
21: ¿Cómo?
20: Sí, señor, válgame.
22: Oye, mamá, ¿mi papá es amiguito de Mickey Mouse? Porque esos del radio siempre le dicen ratón, ¿eh?
20: Muy chato, asustado, acalambrado con el show, mero. Mire, listo, puesto para verlo por la televisión. Y no precisamente el mundial, sino el tracatraca que se va a armar en las calles de la Ciudad de México. Ya andan todos apuntados. ¿Qué es que las madres buscadoras? ¿Qué es que los campesinos? ¿Qué los agricultores? ¿Qué los señores del centro? Bueno, un chorro de gente que va a estar, pero buscando arruinar el mundial.
21: Hombre,
20: la verdad es que hace mucho tiempo que estábamos viendo que esto iba a suceder. Y va a suceder. Por algo, doña Claudia no se quiso parar en el estadio.
21: No,
20: iban a poner su abuchada, pero como nunca se había visto.
21: Y
20: la verdad, pues ya ve, abucharon al Donald Trump allá en el partido de los Phoenix.
21: Sí,
20: ah, qué barbaridad. La verdad es que va a estar el mundial, el show, pero afuera. Adentro, pues ya sabemos, ahí la selección que juegan como nunca y pierden como siempre. Pero bueno, finalmente, la inauguración del mundial nos va a dar a conocer en todo el mundo. Y las fallas y problemas que tenemos en nuestro querido México. Ya dijo Claudio que no les va a atacar. No, dijo, no. Eso es lo que quieren, que se armen los cocolazos, pero no lo vamos a hacer.
21: Mira,
20: por lo pronto, sí le van a andar creando problemas y graves a doña Claudia en el mundial. Dios nos agarre confesados.
21: En el show.
20: ¡Fuego!
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5: Punto com. 9 de la mañana con 15 minutos. ¿Qué
3: con 15? 15
5: minutos.
6: 9 con 15.
4: Tum, no. Tapa tum.
5: Falta
4: tapa,
5: el Dani.
4: Tapa tum. ¿También falta, va?
5: Sí.
4: Híjole. Bueno, vámonos con Dani. Ahí te marco mi doc. Se me fue de plano el Dani, hombre.
5: Sí, el Dani.
4: Qué barbaridad.
5: Son 5.
4: Sí, 5 minutitos nada más. Órale. No, cálmese, no estoy contestando llamadas. Chihuahua, ¿cómo se me va mi Danny? Mi Danny Boy nos hable de el Strong Boom.
5: ¿El Strong Boom?
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7: 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mejorando. 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Si lo toma la persona, sí funcionan porque funcionan. Y ven los cambios bien rápidos. Por ejemplo, en la vista sí me llama mucho la atención la vista sana, porque las personas con catarata, con carnosidad, con astigmatismo o con glaucoma, y ya empieza un problema muy fuerte en su vista, una degeneración ocular fuerte, y que usan lentes de fondo de botella, de verdad, ya ese grado muy fuerte, con vista sana, y si usaran realmente el kit completo como es, que son las vitaminas y 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

0: Canción, mi tremendo loco Juárez.
1: Oh, ya está, mi don. Otra vez, mi don. Otra vez.
0: No, pues es que se oye medio retrasado mental. La mañana.
2: Ahí está. Muy bien, mi doctor. ¿Cómo estás? ¿Cómo amaneciste? ¿Qué hay?
0: ¿Qué tal?
2: ¿Ya estás listo para el mundial? Yo te hacía que andabas en México.
0: No.
2: Estamos en México, el doctor, ya en el mundial. Ya ves que eres un borlotero, te encanta ir a todas partes. Dije, ya anda el doctor en el mundial.
0: Pues no creas, hay una esperanza para la otra semana de Corea.
2: Ah, muy bien.
0: A ver qué pasa. Y luego, pues ya ves que hay otro más fuerte. Uh-huh. El próximo mes. Que órale. Siempre sí se hace. Okay. Sí se hace.
2: Se arma.
0: Okay. Sí se arma.
2: Órale.
0: Vamos con el Barça y a ver qué nos topamos allá.
2: Ah. Ya está,
0: saludotes, pero ¿qué tal? Muy buenos días. Buenos días a todos ahí en cabina. No he escuchado al profesor, he escuchado a... Pues a la, no, a Lencho sí, ¿qué puede, mi Lencho?
1: ¿Qué
0: rollo?
1: ¿Qué está toda la ola? ¿Qué
0: puede? Loco, padre.
1: Ya se durmió, profe.
2: Aquí está toda la ola, ahí está Carlitos, ahí está el profe, tú y yo.
0: Ahí está el chacho, el profe, ¿todos?
1: Todos. ¿Qué puede?
0: Órale, no, pues saludotes a todos los que están escuchando. 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Recuerden que pues ya tenemos bastantes años aquí.
2: Oye, doctor, pregunta que si es posible restaurar encías. Dice que esta persona dice, tengo las encías ya muy bajas y ya se me ven los dientes como de mazorca desgranada. ¿Se puede poner encía? No creo, ¿verdad?
0: Sí, fíjate que sí, o sea, sí se puede, Tony, sí se puede, sí hay regeneración ahí, ósea, tanto ósea como regeneración del epitelio o de la encía, por decirlo así, ¿verdad? Para que nos entiendan un poquito más la gente, pero pues tenemos que hacer unos grandes, pues ahora sí que materiales de apoyo, ver al paciente, qué tipo de encía ha perdido, o sea, qué tanto de encía ha perdido, si los dientes ya están muy pequeñitos, están flojos, una encía muy flácida, hubo por mucho tiempo mala higiene. Entonces, pues ahí, lógicamente, pues va a fracasar, ¿no? No podemos ofrecerle grandes cosas, ni prometerle, ni somos magos tampoco. Está igual que los implantes dentales. Hay implantes dentales, los implantes dentales no cualquier persona también, porque tenemos que detallar y hacer una larga lista anamnesis, que viene siendo una serie de preguntas donde el paciente, pues, si es fumador, si siempre fue fumador, si siempre sus dientes están muy pequeños o fracturas, no se los cuidó, pues es muy susceptible a que el implante fracase. Entonces, no lo hacemos ni gastar, Tony, porque pues ahí el implante es un poquito caro. Entonces, no tiene caso. Ahora, si hay pérdida de hueso, se puede regenerar hueso, se puede meter hueso también de ahorita. Y ahorita se puede meter hueso. Yo me acuerdo antes en la escuela, long time ago, como decía nuestro gran amigo, compañero, y en paz descanse el doctor Raúl Rodríguez Tavares, una gran eminencia en la medicina, pues eso decía, ¿verdad? Y nos decía siempre eso, long time ago, pero sí. Ya una vez que se pierde el hueso, se puede regenerar hueso también, se mete ahí hueso de hidroxiapatita, esperamos a que se forme un poquito de hueso, pero también, o sea, tenemos que ver qué tanto hueso se perdió. Hay pacientes que perdieron piezas dentales desde hace mucho tiempo y nunca se pusieron nada. Entonces, pues hay que ver ciertos factores, ¿no? 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

0: 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Ajá. 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
1: No.
0: Ay, ay, ay, no te levantes, Jani.
1: Un caso para
0: una bomba para el estómago, pero hijo de su madre, pero qué rico. 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Saludos para mi hija Alejandra Andrade, mis hijas Andrea y Alondra, que nos están escuchando, también para el Brian, ahí, Jatap, que nos está escuchando, pues de francés, es chavo francés, pero entiende muy bien lo que es mi yerno, lo que es muy bien el español y el inglés, ¿verdad? Saludos, y a mi nieto, el gran Hermosuras. 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Dame tu pronóstico, mi querido Antonio Tirado, tú como gran conocedor del fútbol durante muchos años. México, Sudáfrica mañana.
1: Vamos a perder 2-0.
0: No me digas. ¿En serio?
1: Sí.
0: Porque yo traigo a México y más 1.5 goles over.
1: No, bueno.
0: ¿No?
1: Dile adiós a tu hija.
0: ¿Lo quito o qué?
1: Sí.
0: Bueno. Pierde México 2-0. Bye. Nos despedimos con esto, y no sin antes agradecerles el favor de tu atención, decirles a todos que tengan un bendecido y bonito ombligo de semana, bonito miércoles, que Dios me los bendiga a todos, y nos despedimos con esto, mi querido loco, Lorenzo Juárez. ¡Adelante, mi loco!
2: ¡Miró, márquela, miró, muévase!
0: Dice el migra que por qué la canción tan tiernita.
2: Pues como le gusta, como le gusta, para que bailen los dos, bailen.
0: Buenos días. Echele.
2: Vámonos.

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0: El fútbol ahora es digno de análisis. Las ciencias sociales hoy lo analizan desde una visión muy específica. Sin embargo, es precisamente el fútbol donde se dan fenómenos como la inclusión a través de expresar emociones como catarsis a la vida cotidiana. Es ahí donde la sociología, la antropología, señalan en que algo está sucediendo. El doctor Luis Manuel Lara Rodríguez, catedrático e investigador de la Universidad Autónoma de Ciudad Juárez, especialista en sociología del deporte, específicamente del fútbol, hace un apunte en el parteaguas en el cual el fútbol dejó de ser visto como una expresión de ocio y se convirtió en un fenómeno social.
1: Las ciencias sociales en general, y en ellas la sociología y la antropología, pusieron de manera tardía su lente de análisis en el deporte en general. Una de las razones que se tardaron en considerar el deporte como un fenómeno digno de análisis era porque todavía está revestido en esta idea de que del ocio, ¿sí? Consideraba el ocio como algo estéril, es decir, pues no es productivo. Estamos en una dimensión capitalista y pues en realidad lo que importa es lo que produzca, ¿no? Lo que se produzca, lo que genere. Entonces, como el deporte, tanto en el ámbito de la praxis como en el ámbito del espectáculo, pues no generaba mucho producción, o sea, mucho rendimiento. Sin embargo, es precisamente en el fútbol y en específico en el ámbito europeo y en concreto en Inglaterra, a través de los hooligans, que en los estadios se empiezan a generar elementos de grupos jóvenes, principalmente, porque también eran personas adultas, pero principalmente jóvenes, que se sentían excluidos de un sistema y que en los estadios de fútbol encontraban un canal, una catarsis para expresar emociones a través de la dinámica que empezaron a establecer y que muchas o mayormente se rompió la línea y se fue de la agresión a la violencia. Ahí es cuando la sociología, la antropología empiezan a mirar el fútbol y dicen, ok, algo está sucediendo a través del deporte, a través del fútbol, y fue a partir de la violencia. Y empiezan a analizar, luego después el fútbol o los deportes empiezan a complejizar, empieza a ver el ámbito de la producción, pero a través de los empresarios, de los estados, y dan cuenta de que la dinámica de derrama de dinero, de matices de intereses, pues es digno de analizar. Entonces, para la sociología y la antropología fue un trayecto de no poner atención, porque pues no era necesario poner atención para en esa concepción. Eran en espacios recreativos, eran en espacios de esparcimiento, que son importantes, obviamente. Ahí fue una deuda o una falta de las ciencias sociales en general, pero principalmente de la sociología y la antropología, y que hoy día la sociología y la antropología pues tienen un espacio muy importante de análisis de esta dinámica del deporte y del fútbol en concreto, aparejado con lo que entendemos como estudios sociales de, que es interdisciplinar, ¿sí? Estudios sociales de la cultura, estudios sociales de la política, perdón, estudios políticos, estudios de género, estudios culturales, pues también están estudios de la ciencia y la tecnología, están también los estudios sociales del deporte y la recreación, que ya es un ámbito interdisciplinario, sociólogos, antropólogos, médicos, psicólogos, todo eso.
0: Por su parte, Juan Villoro, uno de los escritores y periodistas más destacados de la literatura iberoamericana contemporánea, además amante del fútbol, ve como necesario entender el fútbol para entender a la sociedad. El fútbol dice mucho de las sociedades. Para Villoro, el fútbol es mucho más que un juego, es el espejo de la condición humana. Juan Villoro, quien recientemente ha publicado su obra en torno al fútbol, Los héroes numerados.
2: Bueno, desde que los romanos tenían la idea de pan y circo, uh-huh, evidentemente los espectáculos sirven para que la gente piense en otras cosas. Y el fútbol es la forma de entretenimiento más organizada y más exitosa en la historia de la humanidad. Entonces, si nosotros queremos entender esta sociedad, creo que también tenemos que entender cómo se entretiene la sociedad. Por ejemplo, si fuéramos arqueólogos tú y yo y fuéramos al antiguo Egipto a explorar tumbas, pues para comprender verdaderamente cómo era ese mundo de los egipcios, tendríamos que saber también cómo se divertían, cómo se entretenían. Es una parte importante de la vida social. Entonces el fútbol dice mucho que de nosotros, en lo bueno y en lo malo. A mí me parece muy legítimo criticar todos los abusos que se cometen en su nombre, que no son propiciados por el fútbol, porque el fútbol no inventó la especulación económica, no inventó el capitalismo, no inventó el racismo, no inventó el machismo, no inventó la xenofobia, no inventó el dopaje. pero todo eso ocurre ahí y de manera acrecentada porque hay mucho dinero para respaldar esto. La manipulación que puede haber en el fútbol, pues ha llevado a que sociedades tan desarrolladas como Italia, por ejemplo, apoyen como candidato a la presidencia a un millonario cuyo principal atributo era ser dueño del exitosísimo equipo Milán, Silvio Berlusconi. Uh-huh. Además, se apropió de el grito de guerra de la escuadra azzurra de la selección nacional italiana como lema de campaña, que era Forza Italia. Forza. Entonces, tenemos nosotros un proyecto futbolístico convertido en proyecto político y además triunfa y es realmente algo terrible para Italia durante mucho tiempo. Es uno de muchos ejemplos que podríamos mencionar. Pero en el lado positivo, pues desde luego que también el fútbol nos permite cosas muy importantes como comunidad. O sea, es la posibilidad de recuperar al niño que todos de alguna manera llevamos dentro y no siempre permitimos que siga viviendo con nosotros. Es ese niño que creyó en los héroes, que creyó en una balanza justa del mundo, en donde se podía ganar por méritos, la idea de comunidad que permite respetar al rival o considerar que un partido que termina 0-0, que parece un no resultado, en realidad sea un partido muy equilibrado y muy digno y en ocasiones espectacular incluso. El hecho de que alguien, por millonario que sea como Lionel Messi, que no solo es millonario, sino además es uno de los más famosos evasores de impuestos del mundo, cuando juega, no está jugando en función de eso, sino juega como es ese niño que quiere que le regalen un helado, ¿no? Esa ilusión es extraordinaria. Y luego también establecer contacto con lo que nos queda de tribu del comienzo. Yo escribí un libro que se llama Los 11 de la tribu, refiriéndome a que los jugadores cuando están en el campo, pues representan algo más que un equipo deportivo. Son nuestros delegados en la cancha, nos representan a nosotros. Si es el equipo de una universidad, la representan. Si es el equipo de un sindicato, lo representan, o de un país, en el caso de las selecciones nacionales, lo mismo. De modo que esta sensación tribal me parece muy sana. Necesitamos espacios para darnos vacaciones de civilización, decía el filósofo José Ortega y Gasset. O sea, no podemos estar todo el tiempo pensando en responsabilidades. Necesitamos gozar, y a veces ese gozo pasa por liberar ciertas energías tribales o premodernas. Todo esto, desde luego, sin caer en el salvajismo, sin caer en el vandalismo. Ese es el gran desafío. Entonces, ¿cómo darte vacaciones de gente civilizada y al mismo tiempo no convertirte en un energúmeno?
0: En ese sentido, ahora el fútbol ha sido históricamente una herramienta de construcción simbólica de nación. Desde finales del siglo XIX, cuando se consolidan los estados modernos, el deporte, y particularmente el fútbol, se convierte en un lenguaje común que permite imaginar comunidades más allá de lo local.
3: El politólogo Benedict Anderson describe las naciones como comunidades imaginadas, grupos de personas que, aunque no se conocen, comparten símbolos, relatos y emociones. El fútbol funciona exactamente así. Unifica a millones bajo una camiseta, genera rituales colectivos, himnos, celebraciones, símbolos. Refuerza el nosotros frente a ellos.
1: La generación de una identidad en el fútbol tiene pues el elemento de lo masivo, de lo popular, bueno, complementarios uno y otro, pero distintos en su dimensión teórica. Lo masivo y lo popular permite que quienes tienen las posibilidades, tienen las condiciones, puedan acceder, puedan ingresar al concierto del negocio del fútbol como aficionados, incluso como empresarios, pero en este caso de los aficionados, pues bueno, genera un plus, es un plus de reconocimiento, de ostentación, si lo queremos ver. No significa que sea una ostentación que sea superficial, no es superficial porque precisamente quienes generan o quienes invierten mucho para asistir a un evento, un mega evento, sea el Mundial, sea la Copa América, sea la UEFA, es primero porque pues pueden hacerlo, y segundo porque el fútbol mueve muchas emociones, y esas emociones en ocasiones no es lo mismo que presenciarlo en sitio, que por ejemplo presenciarlo a través de las plataformas, incluso a través de la televisión. Entonces considero yo que hay muchas personas que por alguna razón el asistir a un mundial, el asistir a un mega evento, les genera ya un sentido de parte de sus vidas. Y para muchas personas incluso el fútbol termina siendo el sentido de su vida. Entonces, obviamente eso también facilita que el negocio del fútbol tenga un gran espacio de inversión, porque siempre va a haber personas que siguen gustando del fútbol hasta la dimensión de que pueden invertir pueden invertir sus ahorros, pueden invertir una gran parte de, a lo mejor, su capital que tienen para asistir a un evento.

0: Investigaciones en sociología del deporte muestran que durante eventos como la Copa del Mundo, el sentido de identidad nacional puede aumentar significativamente, incluso en contextos de crisis social o política. En América Latina, el fútbol no solo refleja identidad, la produce. En México, la selección nacional ha sido históricamente un espacio de construcción simbólica. El Tri, como lo llamamos, como representación del pueblo. El Estadio Azteca, como un territorio emocional. El grito colectivo como acto de pertenencia.
1: Después del Mundial de 1970, el primero transmitido globalmente en color, México se consolidó como un país futbolero en el imaginario internacional.
2: Principalmente son los estados. Los estados son los que van decantando cuál es su sentido identitario nacionalista. Es decir, es parte de nosotros y hay que realzarlo. Esto está en diferentes tipos de expresiones culturales, la cuestión desde el folclore hasta tradiciones, costumbres, y que para el Estado le refuerzan esa idea del ser mexicano, por decirlo de alguna forma. Es decir, ese elemento nacionalista, que el interés que se tiene es para la cuestión de la cohesión. Un Estado funciona, podemos verlo en el sentido positivo, pero también podemos verlo en el sentido de la duda, de la sospecha. Es decir, ¿para qué quieren que pensemos que nosotros los mexicanos somos personas luchonas, trabajadoras? Eso es bonito, ¿no? Pero de pronto, si vamos al trasfondo y dices, pues lo que quieren que pensemos es que somos luchonas y trabajadoras, porque en realidad hay muchas opresiones, muchas desigualdades, y pues hay que resolverlas esas como parte del ser mexicanos. O sea, es decir, esa idea de es que tú eres fuerte, es que tú eres vencedor del desierto. Y dices, wow, sí, no sembramos árboles, no tenemos la cultura de reforestación y tenemos un clima muy variante y a veces muy inclemente, que está dañando la ciudad. Entonces, no pienses eso, tú eres fuerte, tú lo puedes vencer. O sea, esa es la idea como dentro del ámbito de auge de una identidad. Y el deporte, y en concreto el fútbol, porque el fútbol sería en el caso mexicano, porque no lo fue a lo mejor el béisbol, porque a lo mejor no lo fue alguna otra disciplina. Bueno, pues sí, ahí tiene mucho que ver el cómo llega, cómo se llegan a transmitir las ideas. Tiene también que ver en que el fútbol, por las reglas, es un deporte que da reflejo también de cómo se quisiera llevar a cabo nuestros procesos como personas. Están muy, muy, muy claras las reglas, está muy clara la cuestión de la normativa y también son muy sencillas la práctica. En ese sentido, es como un espejo de cómo nosotros nos podemos organizar en la vida y puede generar pues un sentido de cohesión. Y en el centro del país, pues tiene mucho que ver esta cuestión de la llegada, sobre todo de personas de Europa, migrantes de Europa, que venían a lo mejor escapando de algún tipo de régimen, que tal vez ya no había la oportunidad para muchos de ellos, también personas del Sudamérica, y se va conformando esta cuestión a partir del fútbol. En el caso mexicano, pues se va a lo mejor decantando, tal vez, aun cuando es internacional, pero no es tan mundial el boxeo como el fútbol, otra vertiente que tiene que ver mucho con la cuestión de la garra, de la fuerza del luchador mexicano que encuentra en el boxeo la cuestión de la confrontación y del temple y la masculinidad que también se da en el fútbol. Entonces todo eso se junta, ¿por qué no el béisbol? Bueno, porque el béisbol se considera que es un deporte de Estados Unidos y a veces nosotros amamos a Estados Unidos, pero a veces lo rechazamos. Es decir, de pronto podemos ser muy consumidores de todo lo que viene de Estados Unidos, pero de pronto podemos ser anti-yankees, por decirlo de alguna forma. Y son de las contradicciones que a veces encontramos en el mundo cotidiano. Y pues en este caso, el fútbol, primero, la cuestión de las masas, de lo popular, la cohesión. Y, ¿por qué no pensarlo? El fútbol es una disciplina que gusta a una gran mayoría. No les gusta a todos, pero sí. Pensamos en 10 personas, seguramente esas 10 personas a 7 les va a gustar el fútbol. Si pensamos en 10 personas y de pronto les diga, no, pues tiro con arco, seguramente las 10 nos encantemos, pero de pronto nos vamos a desencantar porque encontramos que no hay infraestructura para tiro con arco. Sí, en cambio, para el fútbol, aquí nosotros mismos podemos organizar una cascarita y nos va a generar cierto tipo de emociones, y esas emociones están muy arraigadas con el proceso identitario. A lo mejor yo con Elizabeth no me llevo bien, a lo mejor con Adriana yo no me llevo bien, pero de pronto hay una dinámica que jugamos una cascarita y yo ya le di un pase a Elizabeth y pues Elizabeth y yo celebramos que metimos gol, y eso ya creó un puente emotivo para decir, ah, pues Elizabeth no está tan sangrón. Wow, no está tan sangrón. Bien, Elizabeth, hacemos muy buen equipo y vamos conformando identidad. Eso tiene lo positivo el deporte, pero en específico también el fútbol.
1: Pero también hay tensiones. El sociólogo mexicano Roger Magazine ha señalado que el fútbol en México expresa contradicciones. Orgullo nacional versus frustración histórica. Identidad colectiva versus resultados deportivos.
2: Primer país. Y yo también sentí, dije, todos los primeros, ¿sí? Algo tenemos, ¿sí? No tenemos campeonatos, ¿sí? Nos andan queriendo callar porque gritamos, somos hospitalarios, somos solidarios, tenemos un orgullo nacionalista que decantamos de pronto con cierto tipo de expresiones o con cierto tipo de apoyos. ¿Por qué seguimos apoyando una selección que ya nos queda claro que ni siquiera nosotros tenemos la posibilidad de sugerir quién debe de ir, quién no debe de ir? Yo soy aficionado a la América y por ende casi, pues agradecido con Memo Ochoa, ¿sí? Pero en realidad, si soy, vamos a ponernos serios, yo diría, ¿por qué seguimos convocando a Memo Ochoa? O sea, pero, y pues lo convocan y me molesto, digo, y eso que soy americanista, ya me imagino yo a los otros equipos que tantas cosas no le hicieron a Memo Ochoa, pero ahí estoy. Y ahorita yo puedo decir, no, es que en realidad yo los mundiales de hoy, que no sé, y seguro el partido inaugural del 11 de junio, que es México-Sudáfrica, pues yo voy a decir, yo no les diré ahorita, yo me voy a meter a ver una película, no, o sea, me va a acarrear, ¿sí? Y hay quienes no les gusta el fútbol y de pronto van a estar empapados de que ya es el mundial. No me gusta el fútbol, pero te vas a enterar de que está el mundial, ¿sí? Los restaurantes, las... que hoy juega la selección hoy, o que uno sea una promoción X y luego en las noticias y luego en internet, ahora en las redes sociales, nos va a llegar, nos vamos a enterar que está el mundial. Algo nos genera de orgullo, pero ciertamente vivimos en la frustración. Dirían en la psicología social que es una dualidad o es una dicotomía que es muy particular, tal vez de cierto tipo de personas en cierto tipo de contextos, y en el caso mexicano lo celebramos muy bien a partir del fútbol en específico, sobre todo del fútbol, como que el fútbol nos genera permitirnos esa dualidad. A lo mejor de pronto yo puedo verme decepcionado de una banda, recordaba yo lo musical, de una expresión, y puede ser que sí sea un poquito más tajante, y no, pues antes yo era fan de Gloria Trevi cuando estaba en bachillerato, y es cierto, pero de pronto me enteré de situaciones y no, pues dentro de mi dilema moral, yo dije, no, ¿cómo que Gloria Trevi? Pero pues en mi prepa yo forraba mis cuadernos con la imagen de Gloria Trevi. Hoy día yo digo, no, tampoco diga Gloria Trevi, no, pero digo, o sea, no me explico. Bueno, sí me explico, pues me gustaban sus canciones, ¿para qué lo va a negar? Pues me gustaban sus canciones, e incluso como joven se me hacía una mujer muy guapa, ¿sí? Pero hoy día ya no, pero es difícil que en el fútbol y sobre todo con la selección de pronto pases de la noche a la mañana, de decir, fui un, a lo mejor quienes pueden hacerlo son quienes de pronto no se meten del todo, ¿sí? Ah, ¿quién está jugando? México, y gol, y ven a todos gritando gol, y pues ¿qué pasó? No metió gol con México. Ah, no me gusta el fútbol, pero sí, pero de pronto empieza uno a escuchar que esto, a lo mejor es más fácil que se cante, pero quienes ya de pronto probaron fútbol, quienes de pronto ya probaron una emoción, es muy difícil que aun cuando estemos frustrados, decepcionados, nos desliguemos totalmente.
0: En el Mundial de 1986, celebrado en México, tras el terremoto de 1985, el fútbol funcionó como un elemento de reconstrucción simbólica del país, reforzando el sentido de unidad nacional. Desde la psicología social, el fútbol activa procesos de identidad grupal, pertenencia, orgullo colectivo, diferenciación del otro. El psicólogo Henry Tagfel explica que las personas construyen su identidad a partir de los grupos a los que pertenecen. El fútbol es uno de los más potentes. La afición mexicana es vista a nivel mundial. Somos queridos, o por lo menos, considerados por las otras aficiones, por lo que representamos en el contexto de la emotividad dentro del fútbol.
2: Tiene que ver mucho con nuestro abanico de expresiones culturales. No digo nuestra cultura, porque pues en realidad es muy plural. Uno va a un concierto a escuchar a una banda y nos liga esa emoción de estar escuchando a la banda, y de pronto hay una canción que nos llega, o tal vez la más célebre de la banda, y empezamos todos a brincar, a bailar, a cantar, y a mi lado de pronto alguien me toma aquí el abrazo y yo también lo abrazo y empezamos a cantar. No lo conozco, sí, pero hay algo que nos une. Entonces, en el ámbito del fútbol, el mexicano, las emociones dentro del de, pues, el esquema amplio del espectro de expresiones que pueden ser agresivas, también lo son solidarias, también lo son hospitalarias, somos muy amigables, ¿sí? Dicen el mexicano que puedo ser amigo de todos, pero que no me busquen porque me van a encontrar. Pero en la faceta de la amistad y el hospitalario somos, en realidad, sí somos unas personas como que aceptamos mucho la vinculación del otro y de la otra. Y hablando de expresiones culturales, esto no sucede tanto en Europa, no sucede incluso tanto en Estados Unidos, salvo que sean mexicanos o sean latinos, ¿sí? De tal forma que el aficionado mexicano es un aficionado que está garantizado que te va a animar. Es un aficionado que está garantizado que te va a consumir. Tal vez nosotros no tenemos campeonatos mundiales, pero las estadísticas de las aficiones de quienes van a los mundiales pudiera ser una lista muy significativa de que son aficionados mexicanos, de quienes compran una gran cantidad de boletos, de los más caros. Hoy día boletos para este mundial están entre los 30,000-50,000 pesos para asistir, solo el boleto. Ya no digamos todo el tener que viajar a la mejor que a Canadá, luego a Estados Unidos, lo está moviendo hasta México. Este mundial 2026, este mundial es para quien pueda tener dinero. Decir, pues voy a hacer mi tour. Antes decía uno, pues se va a hacer el mundial en Estados Unidos. Voy a darme mi viaje a Estados Unidos y tengo la capacidad de recurso para estar moviéndome entre ciudades de Estados Unidos. Hoy día no, es moverte entre países y con boletos carísimos. Entonces dices tú, bueno, pues que en México no estamos en una cuestión de desigualdad económica o algo, ¿no? Hay quienes tienen la capacidad de hacerlo y sobre todo en el fútbol muestra que lo van a hacer, y quienes puedan generar un recurso, pues un ahorro, lo van a hacer. Es porque el aficionado mexicano está garantizado que es una persona que te va a animar el evento, ¿sí? Y eso lo reconocen en el ámbito internacional. No por casualidad México está incluido en sería la tercera ocasión, ¿no? Que México, en realidad, aun cuando estas condiciones son distintas, sería la tercera ocasión que México celebra un mundial.
3: ¿Sí? Primer país.
2: Primer país, ¿sí? Algo tenemos en México. O sea, de hecho, no porque seamos mexicanos, pues decimos, hay que analizarnos o seguirnos analizando. ¿Qué tenemos? Hay quienes se van al extremo. Dentro, por ejemplo, la sociología tiene sus diferentes teorías, sus enfoques teóricos, los que son desde la teoría del conflicto, por ejemplo, aparejados con la teoría marxista, que generan de que el deporte es el opio del pueblo. Obvio, si se hace una sociología crítica en ese sentido del conflicto, dirían, pues sí, son las masas adormecidas. Ya se ha superado mucho eso, es decir, no porque vayas a un estadio, no porque vayas a un concierto, significa que tú estés adormecido, ¿sí? Sino que otras teorías dentro del ámbito de la sociología psicológica o de la psicología social nos hablan de que somos personas muy complejas y que tenemos diferentes tipos de expresión de emociones. De pronto nosotros podemos ser muy radicales, muy críticos respecto a algo, y de pronto podemos ir a un concierto o podemos ser consumidores de algo que para otras personas es banal, es superficial. Bueno, pues es que eso es lo que me genera a mí una emoción, un sentir. Y todos y todas de alguna forma lo somos. Es decir, decía un docente muy querido acá, decía, mira, la única grupo radical que ha existido en la historia, dice, son los hippies, ¿sí? Pero ellos fue bien, se alejaron, se crearon, ¿sí? Hoy día todos los demás somos matices, ¿sí? De pronto puedo ser muy crítico con la cuestión y puedo ser consumidor de algo que está relacionado con eso que estoy criticando, y no significa que sea incoherente, somos complejos. Sí.
1: El mismo fútbol que une también puede dividir. En América Latina, barras bravas que surgieron en Sudamérica, concretamente en Argentina, violencia en estadios, nacionalismos exacerbados. El antropólogo Eduardo Archetti estudió cómo el fútbol construye identidades masculinas y nacionales, pero también puede reforzar estereotipos y exclusión.
0: Estudios muestran que los eventos futbolísticos pueden aumentar sentimientos nacionalistas intensos, que en algunos casos derivan en discursos de exclusión. En México, acuñamos un grito de guerra, más bien de rebeldía y de expresión de desacuerdo. Históricamente, no hemos podido como mexicanos cantar muchos goles, pero sí por hacernos notar mundialmente como mexicanos a través del grito denominado homofóbico, un uso práctico del balompié en nuestro país.
2: mucho tuvo que ver la visibilización del mismo grito, ¿sí? No digo yo que si no se hubiera visibilizado mucho, es decir, lo que la FIFA decía, lo que la Federación Mexicana de Fútbol decía, tal vez no hubiera trascendido tanto, pero tiene que ver con la cuestión de una cultura en cierta forma patriarcal, vamos a ahorita omitirlo homofóbico o lo sexista, que yo decía que el grito más que homofóbico era sexista, ¿sí? Pero se manejó mucho homofóbico y bueno, pero tiene que ver obviamente con una cultura patriarcal en la cual vivimos, que hemos cosificado y esencializado cierto tipo de expresiones, considerándolas, y era una de las defensas del grito, como parte de nuestra cultura, como parte de nuestras tradiciones. Pero a lo mejor sin cuestionarnos profundamente que hay tradiciones y hay costumbres que no por serlo necesariamente tienen que continuar, ¿sí? Yo puedo tener la costumbre, o un grupo de hombres podemos tener la costumbre, así es, así aprendí yo, de piropear a las mujeres, ¿sí? Incluso del piropo, ya el piropo más extremo y más rudimentario, como el ch-ch-ch, ¿sí? Es que es parte de nuestra cultura, o sea, el hombre dice, ¿sí? Bueno, pues, cultura, tradición, va, aceptado.
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10: Y es de la mañana con 4 minutos, mi estimado Daniel Villalbazo de Biovida San Natural. Buenos días, mi Dani. ¿Cómo estamos en Guadalajara, Jalisco en este día, mi Gaby? Mi Dani.
11: Muy bien, muy buenos días, gracias. Bien, pues saturado, nublado, saturado como diario el tráfico. Para poder avanzar un kilómetro nos marca 30 minutos. Para que tengan una idea de qué tan saturado está Guadalajara, Jalisco, en la cuestión de vehículos. Es de verdad impresionante que en un kilómetro puedas hacer 30 minutos de camino. Pero bueno, así está aquí la ciudad.
10: Así es, mi Dani. Oye, nos preguntaban también, ayer me habló una persona que, como usted lo comenta, o sea, es la vida muy, pues, con mucho tráfico, mucho estrés que padecemos el día al día, los que tenemos que salir a hacer algunas actividades, para el estrés, mi Dani, el estrés, la ansiedad, cada vez son más personas que desgraciadamente tenemos algún episodio o pasamos por unos episodios de estos, mi Dani.
11: Sí, literal, de hecho, eso es muy común y bastante. De hecho, pues en todos lados pasa eso, ¿no? Hay ciudades más conflictivas que otras. Por ejemplo, México también, el DF es otro mundo también, el tráfico también. Aquí ya estamos igual que ayer nosotros aquí en Guadalajara. Monterrey también, otra ciudad muy congestionada también. Y lo peor, ¿sabe qué es? Que las personas, por lo mismo del estrés, pues todos tenemos nuestro tiempo, ¿verdad? Pero trabajo, el destino que queremos llegar, calculamos cierto tiempo y resulta que ya no pudimos llegar y la gente se empieza a acelerar demasiado. Al final del día empiezan los accidentes también porque la gente se estresa tanto, se quieren meter, quieren estar invadiendo carriles a un metro, meterse en una camioneta, pues es imposible, entonces provocan accidentes. Como hoy en la mañana, en Huentitán, hay un pueblito, bueno, ya no es pueblo, ya es una colonia, pero era pueblo, Huentitán, el Alto Jalisco aquí, una persona, un transporte público, pasajeros, estos de público, pues urbano, pues estrelló contra una bodega de un supermercado, se escapó el cuate y le encontraron que tenía cristal. O sea, esas cosas que usan para la droga de cristal, o sea, el chofer del vehículo ese. Estoy diciendo, busca mucha gente alternativas. En este caso, pues la persona no sé por qué se drogaría, ¿verdad? Y más si trae pasajeros. Pero el punto aquí es el estrés, de verdad, es cotidiano. Aquí en Guadalajara, yo sí les recomiendo mucho a la gente el relax, porque de verdad van bien acelerados, muchísima gente. Y la gente lo sabe también. La gente sí lo sabe. Dicen, bueno, pues que sí es cierto, pues la tensión, la presión. Y relax es una parte importantísima para el sistema nervioso. Eso sí se los puedo asegurar. En cualquier actividad que tengan, así, no nada más el tráfico. Cualquier actividad que ustedes realicen que les genere estrés, tensión, y les recomiendo mucho relax, porque sí nos mantiene muy tranquilos, muy relajados. Pues yo, mire, por ejemplo, tengo, exactamente salí a las 7:30 de la mañana de mi casa al destino que quise llegar, ¿verdad? Son las 10:09, 10:08, entonces todavía me falta media hora para llegar a ese destino, en un kilómetro. Entonces, pues ya lo que hace es uno, pues mejor tranquilizarse. Al final del día no logramos nada con el estrés, con enojarnos, con discutir con las personas, no tiene caso de nada. Al contrario, se genera más violencia y eso al final del día no es nada positivo porque no soluciona nada, nada más pasaste mal rato y pues ya. Mejor, mira, así que deje fluir todo, como dicen, que todo fluya, que todo avance como debe de ser y tener la conciencia de que, pues, se va a lograr llegar, se va a lograr llegar. Que tenemos relax con nosotros a nuestro alcance, también lo tenemos. Y eso es bien importante. Sobre todo, ¿sabe qué, señor Lorenzo? No sé si allá pasa, pero aquí la gente en las oficinas también vive demasiado desestresado, ¿eh? De hecho, con la persona que voy ahorita exactamente a una oficina donde la persona vive un estrés tremendo. Esta persona es una señora. Tan estrés tiene que pide su relax y pide su lecitina de soya porque le empezó a salir vitiligo. Así ese grado es el estrés. Entonces, quienes padezcan de esto, pues les recomiendo mucho que lo combinen, tanto lo que viene siendo relax, como también lo que viene siendo la lecitina de soya. Este es bien importante tomar en cuenta este detallito tan tan básico y tan importante que es. Y decimos, cualquier cosita de nada. No, es bien importante esta cosita de nada. Viera qué importante es. De verdad, no tiene la más mínima idea. Y pues bueno, eso es lo que les recomiendo. Entonces, haga de cuenta, perdón, es que iba llegando al corporativo de aquí con esta persona, que de verdad parece que no, pero ese estrés que se vive es horrible, es espantoso. Y mire, señor Lorenzo, y a todo el auditorio ya de Ciudad Juárez, y de todo del Paso también, es bien importante, aparte del relax, de la lecitina de soya, que es una maravilla para el sistema nervioso, prevenir el vitiligo o la jiricua, que se llama también conocida popularmente como la jiricua. También es muy importante otro punto muy, muy a nuestro favor, y es para nuestra salud. Y esto que les voy a decir es lo siguiente. Cuando una persona padece este tipo de estrés oxidativo, porque literalmente es óxido, es lo que nos empieza a carcomer nuestras células, también les voy a explicar algo muy importante. Para esto, yo les recomiendo mucho el nitrato elixir de la eterna juventud. Ese nitrato elixir de la eterna juventud nos ayuda a evitar el desgaste prematuro de órganos. Cuando vivimos una vida estresada, que está demasiado exagerado el estrés, muchas preocupaciones, muchos pendientes, muchas tristezas, emociones, pues esto hace que los órganos también se marchiten. Porque quiera que no, todos los químicos que produce nuestro hígado, como la bilis, la bilirrubina, entre otros más, son factores que empiezan a contaminar nuestra sangre, de verdad. Y este estrés se va haciendo cada vez mayor, pero el problema es de que aparte empieza a perjudicar a los órganos. Entonces, este tema es bastante importante tener en cuenta. Y para esto, pues el nitrato elipsis de la eterna juventud. Aparte, el nitrato tiene una ventaja muy grande. No nada más es para evitar el desgaste prematuro de órganos. También tiene una ventaja tan grande como lo que viene siendo ayudar a la hormona de la insulina, a la tiroides. Ayuda también a calcificar huesos, a quitarle la rigidez de los ligamentos. Aquellas personas que cierran el puñito y lo abren y le quedan dedos doblados, no se pueden abrir, pues lógicamente nos va a ayudar bastante el nitrato. Otro punto también que les quiero comentar, que ese tema me lo comentó en la mañana el señor Antonio Tirado, sobre lo que es Strong Bone. Strong Bone tiene una función muy importante en nuestra vida y es para una, nutrir, lubricar las articulaciones, deteniendo el desgaste de cartílago, ayudando a evitar la fricción de hueso con hueso, ayudando a empezar a recuperar poco a poco el cartílago que ya perdimos, pero también nos ayuda a calcificar y fortalecer nuestros huesos, ayudando también a prevenir y corregir lo que es la osteoporosis, osteopenia, osteoartritis también, y aparte quitando las molestias del nervio ciático. Esa es la función tan importante que nos aporta y nos ofrece Strong Bone. Y si lo combinamos también con el nitrato, es otro mundo. ¿Por qué? Porque ayuda a que se calcifique y se fortalezca más rápido los huesos, los músculos, los tendones y los ligamentos. Entonces tiene esas ventajas tan grandes al momento que combina usted Strong Bone con nitrato. El nitrato en sí es algo muy fundamental para todos nosotros a partir de los 30 años en adelante, y se los digo honestamente, porque el cuerpo empieza a debilitarse, empieza a marchitarse. Así que una persona con bastante disciplina de ejercicio y todo, quiera creerlo o no, las toxinas mismas que se producen en nuestro cuerpo son las que nos hacen que se oxiden los órganos. Entonces, si le damos este empujoncito, esa protección tan grande que es el nitrato, pues tenemos muchas ventajas, bastantes ventajas, sobre todo también la frecuencia cardíaca, que ayuda a mantener la frecuencia cardíaca estable. Entonces, sí les recomiendo que lo tomen en cuenta como su día a día, el nitrato elipsis de la eterna juventud, el nitrato elipsis de la eterna juventud, también para aquellas gentes que son, que fíjense bien. Y va un tema muy importante: si usted es de las personas que fuma bastante, come mucha harina, mucha azúcar, mucha sal, o toma mucha cerveza o mucho tequila o muchos refrescos o cualquier tipo de vino, al igual que cualquier tipo de medicamentos, el cuerpo se deshidrata. Y quieran creerlo o no, este tipo de ingredientes que comenté ahorita, de alimentos, bebidas y medicamentos, deshidratan nuestros órganos, principalmente aparato digestivo, riñones e hígado. Entonces, de ahí, lógicamente, son los que nos dan la vida. Imagínense, ellos oxidados, pues no van a trabajar como debe de ser. Entonces, les recomiendo bastante el nitrato, de verdad. 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También ahorita le voy a hablar de otro tema importantísimo, que también es base importante para que todos y cada uno de nosotros lo tomemos bien en cuenta, porque de verdad nos va a ayudar a prevenir enfermedades. Ya estaba oyendo hace ratito, ahora que ya empezó otra enfermedad, ahora van dos casos en Moroleón, que es Nuevo León, creo, no sé, algo así. Ya que usando barrenador, que del ganado se le brincó a la mascota y de la mascota se le brincó al humano. Y que ya van dos casos de esos. Al ratito nos van a venir a salir con que todos van a tener usando barrenador. Les recomiendo bastante RCI para prevenir, fortalecer todo el sistema inmunológico, matar las bacterias, los virus, los hongos, lo único que no quita el RSI es la solitaria, y porque se enreda en el intestino de tan grande que está. Pero de ahí en más, los parásitos, todo eso salen porque salen. Entonces, nos fortalece las defensas, nos evita enfermarnos fácilmente de cualquier contagio, ya sea respiratorio, ya sea de piel, ya sea de sangre, ya sea gastrointestinal. Tiene esas ventajas y nos ayuda a combatir cáncer de cualquier tipo de tumores, papiloma humano, problemas de próstata, nos ayuda a dar infecciones urinarias, infecciones hepáticas también en el cerebro, nos ayuda a mantener y controlar ese famoso cisticértico también, nos ayuda a que se mantenga. Ese lo encapsulan, normalmente cuando lo tiene la gente lo encapsulan o los operan de manera de sacarlo. Si usted tiene ese problema, le recomiendo RSI también para que ese gusanito que tiene ahí ese cisticerco, pues no le esté afectando, ¿sí? Y no esté teniendo esos episodios, sobre todo las personas que padecen eso, desmayos, no puede estar mucho tiempo prolongados al sol porque se desmayan. RSI, reparador del sistema inmune, es parte importante también de nuestra vida, del día a día. Es en serio, no le estoy echando mentiras. Es algo que mi función, mi trabajo es orientarles, darles una muy buena información para que usted realmente pues obtenga lo que necesita el organismo. Aunque se dice que todo cuerpo, y es muy cierto, cada cuerpo es diferente, cada cuerpo reacciona diferente, lo que sí es lógico y lo que es bien básico para todos y cada uno de nosotros es desintoxicar nuestro organismo, mantenerlo siempre limpio, mantenerlo siempre con condiciones altas del sistema inmunológico, con buenas defensas. Todo eso cuenta, quitar todas las toxinas y bacterias y virus que nos están atacando día con día en la respiración, en el cabello, en la piel, en los ojos. Todo esto nos va a ayudar RSI, pero también saben que ayuda bastante, que eso es parte fundamental de que ustedes tienen que poner de su parte, es no hacer ayunos, los famosos intermitentes, consumir proteínas realmente, que el animalito que consumamos sea realmente una buena proteína. En este caso, yo les he recomendado siempre la carne de res, que es muy buena porque da mucha proteína. ¿Tiene bacterias como todos? Sí, pero menos riesgos de enfermedades a comparación del puerco y del marisco, es 100%, o póngale un 80% menos probabilidades de enfermarse por carne de res que por carne de puerco o de mariscos. Entonces, tiene esas ventajas muy grandes. En el desayuno, siempre hay la palabra que dicen, desayuna como rey, come como rico y cena como pobre. Y es parte fundamental de una vida realmente balanceada. Ahora, esto es RSI. También es que, también, si usted tiene alguna úlcera varicosa, alguna úlcera de pie diabético, alguna llaga que no le esté cicatrizando en su cuerpo, use el RSI, aparte de tomado, va aplicado en la herida. En esa herida, si no se lava bien, se seca con una gasita, se pone el RSI, se lo deja 5 minutos, después se vuelve a enjuagar y se pone encima unos polvitos de licopodio. Hay poquitos todavía en Juárez para quien tenga este problema, de verdad. Esos polvos de licopodio se los pone, ya que se enjuagó el RSI, y se pone una gasita encima. No se ponga algodón, no se ponga calcetín, no se ponga venda, y no se ponga pomadas ni gel, porque va a generar más hongo y se sigue abriendo la herida. Y con RSI, los polvos de licopodio y su gasita, para que entre el oxígeno y no entre tierra, nos va a ayudar bastante a que esa herida cierre rápido. Esa es la función que nos aporta RSI. También, es bien importante ese tema, porque si me han preguntado, oye, Daniel, ¿tengo este problema? Sí, pero ¿saben por qué? Les digo, no usen cremas, ni gel, ni pomadas para las heridas, por la siguiente razón. Las cremas o pomadas están hechos a base de una sustancia que se llama Fiacrem, es una base. Fiacrem está hecha a base de sebo.

ingredientes y base de agua. Estos dos ingredientes son igual que los anteriores, nada más no traen cerdo, pero no dejan de traer un químico que está generando sudoración. Y esto genera que la piel empiece a transpirar y empiece a aventar líquido. Y este líquido se empiece a contaminar y ese mismo líquido contaminado haga que se vaya generando más hongo y la herida se abra más en vez de cerrarse. ¿Sí? Entonces, esa es la recomendación que les doy para quienes padezcan eso. La ventaja con RSI es que no tiene ninguno de esos ingredientes, es un activador para controlar pH y un mineral para ayudar a matar todos los anticuerpos, virus, bacterias, hongos y erradicar metales pesados de nuestro cuerpo. Eso es RSI. Ahora, les he comentado bastante el por qué desintoxicar el cuerpo. Miren, a mí me decían en la escuela que eran tres pasos fundamentales para poder desintoxicar el cuerpo. Pero yo digo que no son nada más los tres para desintoxicar, sino son cuatro elementos fundamentales para una buena calidad de vida. La primera, no hacer ayuno, que esa no la incluyen en la escuela. Esa la puse yo de mi parte porque yo veo a la gente cómo se pone grave y se enferman bastante por hacer ayunos. Entonces, la primera es ayuno, pero las tres básicas que nos dan en la escuela, fíjense bien cuáles son. Ingerir. ¿Qué es ingerir? Meterte el bocado a la boca. ¿Sí? Digerir, que es tragártelo para que haga la digestión. Y eliminar, para que lo defeques o lo riñan, como dicen allá. Entonces, cuando usted la primera que el primer paso de esos tres, ingerir, pero si usted no ingiere bien, no va a digerir bien, por consecuencia no va a eliminar bien. El ingerir bien es ingiere el alimento, pero lo voy a masticar, lo voy a triturar de 30 a 50 masticadas, dependiendo lo sólido y duro que esté el alimento, para que cuando usted ya lo pase, lo trague, el alimento ya va bien procesado. Ahora, la saliva tiene una función muy importante. Tiene enzimas que ayudan a la absorción y a la eliminación del alimento y la descomposición del alimento. Por eso, bien masticado, bien salivado, aparte, es un lubricante perfecto para que usted, que la lógica es que cuando estamos consumiendo alimentos, no tomemos líquidos. El tomar un líquido, ya sea agua, jugo, refresco, lo que usted quiera, tiene que hacerlo una media hora antes de los alimentos y después ya alimentarse. Y en el alimento, en el inter, no consumir una sola gota de líquido, porque para eso está la saliva, para tragar el alimento y poder digerirlo bien, que se absorban bien los nutrientes y se haga el proceso de la eliminación para que usted lo defeque, lo elimine, saque la popó. Y la popó debe ser 3 a 4 veces al día. Esto es lo normal de un buen aparato digestivo. ¿Sí? Entonces, por eso les he recomendado bastante, ya sea por separado o en un solo producto, como es BioVida, que nos ayuda a hacer el proceso que muchas personas no hacen. Y muchas veces porque andan a las carreras. Y también saben que ya está tan mecánico todas las actividades que se hacen, que ya ni siquiera se dan cuenta que ya lo están haciendo otra vez mal. Es en serio, es como decir, aquí en Guadalajara hubo una moda hace algunos años que la gente decía, ok. Y no salían del ok. Yo escuchaba y decía, oye, ¿por qué están todo ok? No, yo no dije muchas veces. Sí dijiste varias. Hasta que yo grabé a dos personas conocidas. Por eso me di el permiso de grabarlos. Se borró el video de todos modos enfrente de ellos. Pero sí los grabé porque decían que no decían las palabras. Y cualquier palabra que decían, una respuesta era ok. Hasta que se los mostré. Y se dieron cuenta que sí es cierto que lo hacían. Ya intentaron modificarlo. Y hasta que lograron modificar esa mañita. ¿Sí? Ese tic, como se puede decir, o esa costumbre. Entonces, en el ser humano, en la alimentación es lo mismo. No se dan cuenta, nomás saben que entró la boca, el bocado, o sea, la comida a la boca, y ya saben que están siguiendo comiendo, pero no saben si están masticando o no, porque no se fijan en eso. Pero es algo muy importante, ¿eh? Pero miren, yo les he recomendado bastante BioVida.

0: 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Contiene también quinidanliver para el hígado, riñones, vesícula, vejiga, tracto urinario. Contiene también colestasis, sistema circulatorio para colesterol, triglicéridos, aterosclerosis, coágulos en la sangre, infartos, embolia, trombosis ocasionados por un coágulo. Ayuda también, también desinflama el varis, favorece el sistema circulatorio. También ayuda a la vista, a fortalecer la vista para vista cansada y vista borrosa. También ayuda a las articulaciones, que contiene strong bone también, para el desgaste de cartílago, artritis, osteoporosis y problemas con nervios ciáticos, ¿sí? Que comenté hace ratito. 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maravilla. 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Que tengan excelente miércoles, pásenla muy bonito. Nos escuchamos el próximo miércoles. Hasta claro, luego. Sí,
1: el viernes, mi Dani, el viernes.
0: Ay, perdón, de veras, el próximo viernes, sí, cierto.
1: El próximo viernes, la semana, de nueva cuenta, mi Dani. 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
1: Gracias, mi Dani.
0: Un abrazo.
1: Hasta luego. Gracias. Hasta luego.
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4: Aquí tenemos una llamada importante, como todas ellas que nos llaman. Gracias por hablarnos. ¿Cómo están en casa? Bueno.
5: Bueno.
4: Bueno. Hermanita, ¿cómo está?
5: Bien, gracias.
4: Recibo una cordial bienvenida a este su programa, madrecita.
5: Muchas gracias, se lo agradezco.
4: Mijita, ¿me da su fecha de nacimiento, por favor?
5: Sí, junio 12 del 45.
4: Géminis, la hermanita. Lo primero que me indican los astros y las estrellas es que usted está casadita.
5: Sí.
4: Su elemento es el aire. Su día favorito es un día como hoy. Su planeta regente es la luna, de ahí que sea una mujer romántica. Alrededor de la cual estoy viendo, observando dos luceros que engalanan, que alegran su vida. Problemas económicos observamos aquí claramente en su horóscopo, ¿verdad, hija?
5: Sí.
4: Y una preocupación constante y permanente por sus hijos. Logro captar en su mente una preocupación por sus hijos. ¿Verdad que sí?
5: Exactamente.
4: Mijita, deme la fecha de nacimiento de ellos y yo le manifiesto y le digo si están en peligro o no.
5: Marzo primero del 74 es mi hijo.
4: ¿Marzo qué, perdón?
5: Primero.
4: ¿Sí?
5: Del 74.
4: Piscis. Elemento agua, día jueves, planeta Neptuno. Mi hermanita, problemas muy serios, su hijo. Una situación de orden legal le está afectando o le va a afectar, ¿oyó, hija?
5: Sí.
4: Debe tener mucho cuidado porque se encuentra en peligro. Mijita, no pierda más el tiempo. Véngase con nosotros rápidamente a nuestra oficina, por favor. Acerque sus pasos, no permita que el mal siga asediando porque hay que ayudarla a usted hoy mismo si es posible.
5: Ok.
4: A estas cosas no hay que darles tiempo. No hay que darles larga, ¿oyó, hija? Eso es asistiendo rápidamente a una consulta. Si lo puede llevar a él, llévelo. Si no, lléveme una fotografía, por favor.
5: Sí.
4: Débele la fecha de nacimiento de ella, por favor.
5: Mi hija.
4: De su estrellita.
5: Mayo 13.
4: Sí.
5: Del 67.
4: Pertenece a Tauro.
5: Sí.
4: Problemas de orden sentimental. Marca aquí, por favor, también fotografía de ella. Yo le voy a ayudar con mucho gusto. ¿Yo, hija?
5: Sí.
4: ¿Cuándo desea ir a una consulta, mija?
5: Tan pronto posible, mañana, en la mañana.
4: Muy bien, la esperamos con nuestras puertas abiertas y el corazón nuestro. Fotografía de ellos, por favor.
5: Gracias.
4: Hija, que Dios me la cuide, que Dios me la bendiga.
5: Gracias.
4: Hasta pronto.
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4: ¿Cómo está el hermano?
0: Pues bien.
4: ¿Me da su fecha de nacimiento, por favor?
0: Es el 15 de febrero.
4: ¿Sí?
0: De 1980.
4: 15 de febrero de 1980, acuariano el hermano.
0: Así es.
4: ¿Está soltero?
0: No. Oh, sí.
4: Usted está soltero, pero
0: sí.
4: Tiene una estrellita que le acompaña. Más bien un lucero, un hijo, ¿verdad?
0: Sí.
4: Hermano, yo le veo su cuerpo sano, lo veo tranquilo, no presenta ningún dolor ni enfermedad, ni ha visto tampoco cosas raras.
0: No.
4: Pero sí siento en su mente una inquietud por alguien de su familia. ¿De quién se trata, mijo?
0: Mi madre.
4: De su madrecita. Dios lo bendiga a usted por ser tan buen hijo. Ojalá todos los jóvenes de hoy en día vivieran preocupados por sus padres como usted, ¿oyó, hermano?
6: Ajá.
4: Eso le va a traer a usted bendiciones, le va a traer dicha, le va a traer prosperidad y dulzura, ¿oyó, hermano? Uh-huh. ¿Qué quiere saber de su madrecita, hijo?
6: No, pues la verdad que está algo enferma, quiero saber,
4: ¿no? ¿Ella dónde está ahorita?
6: Muy lejos de acá.
4: Está muy lejos de acá.
6: Ajá.
4: Ok, ¿me da la fecha de nacimiento de ella, por favor?
6: Es el 30 de mayo. ¿Sí? De 1945.
4: ¿De qué año?
6: Del 45.
4: Pertenece a Géminis.
6: Ajá.
4: La hermana. Ok. ¿Ella le ha dicho que está enferma de las piernas o que el médico le ha detectado un problema como en el hígado?
6: Uh-huh.
4: ¿Le ha dicho eso ella?
6: Sí.
4: ¿Del hígado?
6: Sí.
4: Ok, mi hermano. Aquí estamos viendo claramente un problema muy serio de ella. ¿Oye, hermano?
6: Uh-huh.
4: Ese problema que ella tiene no es nada bueno, hijo. Ya le afectó el hígado en materia física, dijéramoslo así. Pero le estamos viendo a ella un trabajo oscuro, un trabajo negativo, un trabajo maligno, hermano.
6: Ajá.
4: ¿Ok? Y eso sí hay que curarla, hermanito. ¿Usted podría llevarme una fotografía de ella acá a nuestra oficina?
6: Sí.
4: De cuerpo entero, por favor, lléveme la fotografía, las que más pueda.
6: Ajá.
4: Lléveme también el nombre de un familiar muerto suyo.
6: Ajá.
4: Y yo escojo la fotografía y le digo qué es lo que hay que hacer. ¿Oye, mi hermano?
6: Vaya, está bien.
4: Un abrazo y la distancia. Gracias por hablarnos,
6: vaya,
4: hermano.
6: Está bien. Gracias.
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4: Hermanito, ¿cómo está usted?
6: Bien.
4: Gracias. Deme su fecha de nacimiento, hijo, la suya.
6: El 30 de marzo del 62.
4: 30 de marzo de 1962. Sí. Usted pertenece al signo zodiacal de Aries, ¿verdad, hijo?
6: Sí.
4: Ok. Bueno, mi querido hermano del alma, en primer lugar aparece aquí que usted está casado. Su elemento es el fuego, día martes, planeta Marte, color rojo, piedra, el diamante, metal, el hierro. ¿Yo, hijo?
6: Sí.
4: Bueno, mi querido hermano del alma, noto cierta desconfianza aquí, en su horóscopo. Usted vive como mal, vive como desconfiando de su señora, ¿no?
6: Uh-huh.
4: Deme la fecha de nacimiento de ella, por favor.
6: El 2 de enero, 67.
4: Ella pertenece al signo zodiacal de Capricornio. Dígame usted qué quiere saber, hermanito. ¿Usted quiere saber si ella le ha traicionado?
6: Sí.
4: Ok. Yo le voy a decir la verdad.
6: Uh-huh.
4: ¿Ella se encuentra allí con usted?
6: No.
4: ¿Dónde está ella?
6: En la casa.
4: Capricorniana, la hermana. Su elemento es la tierra, día el sábado para ella, planeta Saturno, color negro, piedra, la obsidiana.
6: Uh-huh.
4: Bueno, mi querido hermano, escúcheme lo que le voy a decir.
6: Sí.
4: Esto es delicado lo que le voy a decir.
6: Uh-huh.
4: Hay una persona, escúcheme bien.
6: Sí.
4: Una persona, y es un hombre.
6: Uh-huh.
4: Que está haciendo trabajos, cosas raras, para que usted vea lo que no debe de ver, para que usted vea cosas que no son así. Cuando a una persona lo trabajan para hacerlo caer en pecado y para destruirle su hogar, lo hacen ver inclusive lo hacen ver hombres, le hacen ver fotografías que no son, les hacen soñar cosas, les hacen agarrarle desconfianza. A usted lo que quiere es destruirle su hogar, le tienen mucha envidia por su hermosa mujer. De modo que no le pare bolas a las cosas, no haga caso. Su esposa lo quiere, lo ama y lo respeta. Ella no tiene a ningún hombre, no lo ha engañado, trabaje tranquilo. Dele gracias a Dios por la esposa que le ha dado, hermanito. ¿Oyó, hijo? Lo ha engañado, trabaje tranquilo. Dele gracias a Dios por la esposa que le ha dado, hermanito. ¿Oyó, hijo?

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1: Otra de las cosas gratas en este programa, mis amigos y hermanos, es poder compartir con ustedes el Evangelio, la enseñanza de Cristo nuestro Señor. Voy a leerles un mensaje de San Lucas en su capítulo séptimo, primer verso. Reza así el texto original del libro de libros. Cuando Jesús terminó de hablar a la gente, se fue a Capernaum. Vivía allí un capitán romano que tenía un criado al que quería mucho, el cual estaba enfermo y a punto de morir. Cuando el capitán oyó hablar de Jesús, mandó a unos ancianos de los judíos a rogarle que fuera a sanar a su criado. Ellos se presentaron a Jesús y le rogaron mucho diciendo: este capitán merece que lo ayudes porque ama a nuestra nación y él mismo hizo construir nuestra sinagoga. Jesús fue con ellos. Pero cuando ya estaban cerca de la casa, el capitán mandó a unos amigos a decirle: Señor, no te molestes, porque yo no merezco que entres en mi casa. Por eso ni siquiera me atreví a ir en persona a buscarte. Solamente da la orden para que sane mi criado, porque yo mismo estoy bajo órdenes superiores y a la vez tengo soldados bajo mi mando. Cuando le digo a uno de ellos que vaya, va. Cuando le digo a otro que venga, viene. Y cuando mando a mi criado que haga algo, lo hace. Jesús se quedó admirado al oír esto y mirando a la gente que le seguía, dijo: les aseguro que ni siquiera en Israel he encontrado tanta fe como en este hombre. Al regresar a la casa, los enviados encontraron que el criado ya estaba sano. Este es el poder de Dios, esta es palabra de Dios. Este es el poder de la fe.
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2: Bueno, mijita, deme su fecha de nacimiento, por favor.
3: 13 de junio.
2: Sí.
3: Del 49.
2: 13 de junio de 1949.
3: Sí.
2: Su horóscopo me está indicando que hay energías subterráneas, malignas o negativas, que están haciéndole doler a usted todo su cuerpo. ¿Yo, hija?
3: Ajá.
2: Su cuerpo le está doliendo y está usted padeciendo de múltiples enfermedades. Ajá. Cuando no es una cosa, no se la ha terminado, empieza otra.
3: Ajá.
2: ¿Verdad que sí?
3: Sí.
2: Ok. Está desesperada y tiene muchos problemas.
3: Ajá.
2: ¿Oyó, mijita?
3: Sí.
2: ¿Está bueno?
3: Sí.
2: Bueno, hermanita.
3: Sí, muchas gracias.
2: A usted, muy amable. Sí, muy gracias amable. Por hablarnos.
3: Que Dios los bendiga.
2: A usted también. Hasta pronto.
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4: Señoras y señores, son las 11:07 en Ciudad Juárez, Chihuahua, de este miércoles 10 de junio del 2026 o del 2026, un día antes del inicio del Campeonato Mundial de Fútbol Soccer de la FIFA. Nada más y nada menos que el evento, fíjese lo que le digo, el evento de deportes mundial más importante a nivel orbe, a nivel un planeta que se llama Tierra, el más importante desde el punto de vista económico, político, social y cultural. Alguna vez en un programa de televisión una persona me llamó muy enojada y me dijo, el más importante es el Super Bowl de Estados Unidos. Sí, le dije, nomás que pues nada más es en Estados Unidos. Y acá los problemas están ahorita en el momento de que si entran los jugadores de Irán o si no entran. Fíjese usted lo que afecta una guerra, señora, llega hasta el deporte, llega hasta todos los ámbitos culturales, políticos, sociales, no se diga económicos, carajo. Pero bueno, estamos a 24 horas. Por cierto, que la presidenta de México declaró no día inhábil, sino simple y sencillamente hizo un llamado a las oficinas públicas y todo, ordenó a las oficinas federales que desde sus casas trabajen para que vean el mundial. Lo mismo le van a dar oportunidad a los trabajadores del municipio de que salgan 2 horas antes para que vean la inauguración del mundial. Y bueno, pues es un espectáculo, es un acontecimiento verdaderamente muy importante que se da cada 4 años. Y qué mejor que recibir la columna política del gran periodista mexicano nacido en Parral, Chihuahua, Antonio Pinedo Cornejo. Antonio Pinedo, miércoles 10 de junio, a 24 horas de la inauguración del mundial. Y todo está aparentemente sereno. Y digo aparentemente, Toño, porque Algunas personas muy calificadas, por cierto, dos exrectores, fíjate, uno de la UACH y uno de la UACJ, fíjate que desafortunadamente hubo la coincidencia que me dijeron, México se está cayendo a pedazos, pero bueno, qué mejor que la opinión docta de Antonio Pinedo Cornejo alrededor de muchos fenómenos del país, del estado y de la ciudad donde vivimos. Adelante, Toño, muy buenos días.
5: Buenos días, Alfredo, buenos días a ti, a tu auditorio. El asunto del mundial, estamos ahora.
4: A unas horas.
5: La ciudad de México está desquiciada. Está desquiciada desde hace días. Básicamente por la gente y por la Coordinadora Nacional de Trabajadores de Educación, que están pidiendo que cumpla una promesa de campaña la presidenta Claudia Sheinbaum. Están varias cosas, pero eso es toral, es primordial. Que es la ley del ISSSTE, que fue reformada por el 2007 y que están pidiendo que se regrese a como estuvo hace casi 20 años. Esa es una de las peticiones más importantes y lo cierto es que la gente tiene desquiciada a la Ciudad de México desde hace muchos días. Fíjate, yo voy a tener un par de semanas con movilizaciones y lo que espera a los que van a ir a la inauguración del Mundial de Fútbol del T-MEC, de los tres países de América del Norte, es irse con mucha anticipación, filtros de seguridad, una milla antes van a tener que ir caminando, una milla antes ya hay un cordón de seguridad impresionante donde no van a dejar pasar a nadie. Está buscando la presidente evitar la represión, aunque ya vimos hace unos días dispararle a los mismos maestros de la CENTE con balas de goma, uno perdió el ojo y también fue muy impresionante ver a uno de los maestros que fue herido en un pómulo, en una de sus mejillas, también con una bala de goma. Entonces, lo cierto es que la presidenta, por ejemplo, hoy todavía en la mañana le decían que si iba a estar en el Pan Fest del Zócalo, y ella dijo, pues hay 18 lugares donde se puede ver, voy a ver a cuál voy, ya decidiré. Lo cierto es que no quiere exposición pública, lo cierto es que no quiere despertar abucheos, lo cierto es que no quiere despertar, enfrentar pues a los 7 grupos que se van a manifestar o que han anunciado manifestaciones para el día de mañana. Principalmente es la gente, pero también tenemos a los trabajadores de la Comisión Federal, de los que les bajaron las pensiones doradas, también tenemos a las madres buscadoras, también, o sea, hay todo tipo de manifestaciones del DF y todas lo están haciendo el día del Mundial porque lo que tiene es visibilidad. Una visibilidad que es muy difícil lograr en el DF. Ya te voy a recordar que en los años 90 un grupo que se llamaba, no me acuerdo quién sabe qué, de los pueblos, se desnudaban en Paseo de la Reforma y fueron noticia los primeros 3 o 4 días. Pasaron los meses y tú pasabas por Paseo de la Reforma y veías a hombres y mujeres de 50, 60 años con sus carnes plácidas, desnudos, y ya no los veías. Estaban invisibles porque ya los habían puesto en los camellones, ya no interrumpían el tráfico, y ya el tráfico era normal. Los 50 pueblos, o no sé, me acuerdo, era una
4: sí, de los 50 pueblos.
5: De carácter agrario.
4: Sí, así era, Toño, de los 50 pueblos era.
5: De los 50
4: los
5: pueblos
4: que se desnudaban.
5: Se desnudaron para ser visibles, sí. Y fueron visibles la primera vez porque fue muy noticioso ver desnudos a una cantidad muy importante de personas centenares, y además estamos hablando de personas de edad mucho mucho más allá de la madurez, algunos gente de más de 60 años con sus carnes flácidas, aguantando la vergüenza pero tratando de llamar la atención hacia su lucha. y sí llamaron la atención, 2 o 3 días, una semana máximo, y después cruzaba uno a los meses, pasaba uno por Paseo de la Reforma y veía de reojo que estaban desnudos ahí todavía, y a los meses regresabas tú al DF y seguían ahí hasta que se cansaron y se fueron. Entonces lo que está pasando ahorita en el DF es que quieren visibilidad porque, bueno, los ojos del mundo van a estar puestos en la Ciudad de México. Es el primer juego del Mundial, un Mundial hecho por primera vez por 3 países. Ya habíamos tenido uno con Corea-Japón, que fue muy exitoso. Entonces, lo cierto es que la presidenta está con muchos problemas. No está ahorita en el Mundial está acaparando la conversación pública y está pagando por algún momento, por unos días, a lo mejor por todo el Mundial lo logra, el asunto de las visas. Pero desde ayer, a Raimundo Riva Palacio, que suele tener buenas fuentes, comentó en su artículo de opinión que le habían retirado la visa a Augusto López. Perdón. Oye, pero bueno, otra de las cosas que maneja la columna es, lo de Coahuila acaba de pasar, y aunque lo hemos dicho, es una anomalía, no es la recuperación del PRI, no es la resurrección del PRI, pero sí es una derrota tremenda al PAN, y sí es un llamado de atención a los soberbios miembros del CEN del PAN, que cuando relanzaron su logotipo y su marca y dijeron que nada de alianzas con el PRI, porque el PRI estaba muy mal rankeado y nadie lo quería, bueno, pues en Coahuila sí lo quieren. Y lo que le pasó al PAN en Coahuila fue que perdió 5 diputaciones de mayoría, perdió el registro, no va a tener ni siquiera diputados plurinominales, está desaparecido. Morena, que dicen que es el gran derrotado, no, el gran derrotado fue el PAN por no ir en alianza con el PRI. De hecho, hace 3 años fueron en alianza y ganaron la gubernatura y ganaron las diputaciones, las 16 diputaciones. 5 de ellas las ganó el PAN y 10 las ganó el PRI. Entonces, el derrotado en Coahuila fue el PAN por su política de no alianzas, de tal manera que el Morena lo único que le sucedió fue que perdió 154,000 votos, si comparamos la votación conjunta Morena PT de hace 3 años a la actual. Hoy tuvo 154,000 votos menos y el PRI mantuvo la votación que había tenido conjuntamente con PAN y con PRD. Más de 700,000 votos fue con los que ganó Manolo Jiménez. Perdió 20,000-30,000 votos, son menos, es menos atractiva, las intermedias siempre suelen ser más desairadas. De hecho, en Coahuila las intermedias locales suelen ser de 35% o máximo 40%, y hoy superaron el 50%. El gran derrotado en Coahuila no fue Morena. También tuvo un rozón de muebles Morena, pero Morena sigue conservando sus 5 diputados plurinominales que tenía. Sigue siendo la segunda fuerza electoral en la entidad. El que está desaparecido es el PAN por la política de Jorge Romero de no alianzas a rajatabla. MC también perdió su registro, pero MC ha sido consistente en no ir en alianza. De hecho, Francisco Adrián Sánchez, el líder estatal de MC en Chihuahua, ya dijo que no van con MC, está invitando a Julián Levarón para que sea el candidato. Julián va a necesitar siglas, ir de candidato independiente es prácticamente imposible, es muy costoso y juntar las firmas ya en sí mismo es un esfuerzo gigante. Otra de las cosas es que este actor juarense muy conocido, Joaquín Cosío, hizo un video junto con Julián y le está dando su apoyo. Pero si tú juntas el 3.7 de preferencias electorales para Julián y el 4.2, 4.3 de MC, de intención del voto para el año próximo año para la gubernatura, no juntas más que un dígito. O sea, llegas apenas al 8%. No son competitivos. Lo único que pueden lograr es mantener el registro. Pero los que sí están ansiosos por una alianza en Chihuahua, y aquí la necesitan, en Coahuila la necesitaba el PAN y la rechazó. En Chihuahua la necesita el PRI y quién sabe qué vaya a pasar, pero el PRI la necesita y no le estorba para nada al PAN. Al contrario, yo creo que el PAN también la necesita para ir con mayores posibilidades de triunfo a la elección del próximo año. Creo que ahorita en estos momentos tenemos una elección cerrada, la moneda está en el aire, se va para cualquier lado. Creo que la capacidad de movilización de Morena en Juárez puede ser el factor de triunfo, porque no ha demostrado tener esa capacidad de movilización el PAN. Entonces aquí en la frontera es donde está la posibilidad de ganar o perder la gubernatura. Dependerá de lo que haga el PAN. Creo que la elección de Coahuila, donde fue el gran perdedor no es Morena, aunque pongan hay un montón de memes donde ponen goliza 16-0, 16 goles PRI, 0 Morena. No, el PAN desapareció. El PAN tiene ahora en este momento 5 diputados y no va a tener ninguno cuando hay el cambio de legisladores en la legislatura. En fin, creo que ese es otro de los temas que siguen estando actuales y que tienen mucha mella. Hay un partido interesante local en Coahuila, ya lo habíamos comentado, Nuevas Ideas, que sacó un 5.7, no va a tener diputados plurinominales por alguna cosa de las leyes locales de Coahuila. Entonces quienes van a tener diputados son 5 Morena, 1 el PT, el Verde logró mantener el registro, tiene un diputado, y va a tener otro este partido que local que se unió con el PRI, la Unión Democrática de Coahuila, tiene un diputado plurinominal de tal manera que, y tiene un diputado plurinominal también el PRI, porque la ley les da una sobrerepresentación ahí del 8%. Entonces, el PRI en Coahuila va a tener, el PRI su aliado, la UDC, van a tener 18 diputados de los 25. Una fuerza importante en el Congreso. Esa es una de las cosas que platiqué, de los temas que están en la columna. Y el otro es el de Julián Levarón. Te comentaba que su 3.8 con el 4.3 no hacen más que a poquito arriba del 8.1, hacen un 8.1. Julián tiene los micrófonos de los medios de comunicación abiertos en la Ciudad de México, pero su presencia en Chihuahua es prácticamente nula, o sea, no es conocido por la población. Es conocido por los medios de comunicación del Distrito Federal y es conocido por los periodistas, por el Círculo Rojo del estado de Chihuahua. Pero ya cuando nos vamos al círculo de la población en general, su conocimiento es mínimo, o sea, sus posibilidades de hacer mella con una candidatura independiente son nulas,

0: solución para MC y MC parece ser la solución para el varón. De eso trata la columna, Alfredo. Se la estoy haciendo muy breve porque a veces nos extendemos mucho.
1: Muy interesante, Toño. Digo, LeBarón, pues estoy de acuerdo contigo exactamente en lo que dices, Toño. LeBarón es un producto de la Ciudad de México. De la Ciudad de México a nivel nacional, los periodistas le dan entrada, le dan micrófono, le dan video. Sí, pero en el estado de Chihuahua, pues a no ser en la región Casagrandina, Janos, Ascensión, y Casas Grandes, pues no veo yo, y claro, lógicamente el pueblo de LeBarón, ¿verdad? Pero no le veo yo una presencia a nivel estado que en donde ya sopesándola tenga una importancia política verdaderamente firme. Sin embargo, mi querido Antonio, pues sigue siendo el PAN en Chihuahua, una, independientemente de lo que pasó en Coahuila. Chihuahua no es Coahuila, se lo dije ayer a Alejandro Domínguez dos veces, que me hizo favor de darme una entrevista aquí, de llamar por teléfono el dirigente del PRI. No triunfalista la entrevista, porque reconoció que Chihuahua no es Coahuila, mi querido Toño. Entonces, pues eso de LeBarón y eso del caballo Lozoya, pues son presencias, Toño. Son presencias donde sabemos que Movimiento Ciudadano en Chihuahua no ha crecido. No ha crecido porque el caballo Lozoya no lo ha dejado crecer. La verdad, Toño. Porque el caballo Lozoya estuvo detenido en Nuevo México por la compra de dos avionetas. Creímos que no volvía a Movimiento Ciudadano, volvió, le arrebató Movimiento Ciudadano al Güero Martínez, que había hecho una buena campaña para presidente municipal aquí en Juárez, acuérdate, con un cepelín, y pues con lo que el dinero puede comprar. Sin embargo, volvió el caballo Lozoya y Movimiento Ciudadano, pues es un partido más en Chihuahua sin tomarse en cuenta, no más que por los diputados plurinominales que busca mantener, y párale de contar. No es una fuerza ni pensarlo como en Nuevo León y como en Jalisco. En Chihuahua no ha crecido, haya sido como haya sido, como dijo Felipe Calderón Hinojosa. Pues Movimiento Ciudadano es un partido más, Toño, un partido. LeBarón, pues es una marca completamente de acuerdo contigo, ya te lo dije, que vende allá en la Ciudad de México, pero no vende en el estado de Chihuahua, Toño. Es un apellido que deja mucho que desear para algunos que son enemigos de los LeBarón en la región Casagrandina, que ya lo dije, Janos, Ascensión, y bueno, pues toda esa región de pequeños villorrios y poblados junto a Casas Grandes. Y pues simple y sencillamente eso es Movimiento Ciudadano. Pero, mi querido Antonio Pinedo Cornejo, volviendo al fenómeno fútbol que el día de mañana empieza por una cuaresma en un país que se llama México. Sí, están aprovechando, y ya lo dijiste tú, están aprovechando muchos grupos, entre ellos las Madres Buscadoras, que siempre se hacen presente las Madres Buscadoras, en busca de justicia, que no se les otorga la justicia. El grupo
0: ni la
1: de ellos,
0: reciben.
1: Ni la reciben, ni siquiera la reciben, Toño.
0: No las escuchan. Oye, sí. Quiero recordarte que Carloto de las Abuelas de Mayo, sí, estuvo con López Obrador en Palacio Nacional y se, sí, hizo mucho escándalo. No le chisten que es cantada, qué bueno que rectifique. No es posible que tengan como interlocutores a las históricas Abuelas de Mayo, sí, que estábamos hablando de la represión en Argentina en los años 80.
1: Sí, sí, sí.
0: cuando video

0: vela, ¿sí? Y que no reciba a las madres buscadoras que andan escarbando por todo el país y buscando y encontrando, porque son ellas las que encuentran
1: y encontrando,
0: los restos,
1: fíjate,
0: de sus propios hijos.
1: Y encontrando, Toño, después de la investigación y de los pitazos, vamos a decirle, y de los pitazos, Toño, de los pitazos que reciben, son ellas las que escarban y encuentran los restos de sus familiares, Toño. ¿Cómo es posible, hombre? ¿En qué país vivimos? Vamos a meseres y volvemos contigo, Toño, en Blanco y Negro. Volvemos, Toño.
0: Volvemos.
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16: Mijita, ¿cómo está usted?
17: Muy bien, gracias.
16: Bendito sea mi Dios. Y deme su fecha de nacimiento, por favor, mijita.
17: Soy del 28 de octubre del 79.
16: Bueno, mijita, mi escorpioncita, le voy a decir algo que veo aquí a través del horóscopo de su hermano. La parte corporal que él debe cuidar muchísimo es el estómago.
17: Sí.
16: Porque él siente como unos animales que se le mueven.
17: Exacto.
16: ¿Verdad que sí?
17: Sí, eso siente.
16: Mijita, esto no es de médico, yo.
17: ¿Sí?
16: Esto no es de médico.
17: ¿No?
16: No, mamita. Hay que curarlo rápidamente, yo antes de que sea demasiado tarde, ¿oye, hija?
17: Sí.
16: Lléveme foto de su hermano, por favor.
17: Claro que sí, gracias.
16: Hasta pronto, Dios la bendice.
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1: Ya estamos otra vez en el aire, mi querido Antonio Pinedo Cornejo, y te decía, Antonio, verdaderamente muy grave, Antonio, el hecho de que Estados Unidos esté poniendo, fíjate bien, esté poniendo a 4 estados de la República Mexicana, o 5, Tamaulipas, Zacatecas, Guerrero, Sinaloa y Michoacán, 5 estados en focos rojos. Sí, pero grave también que ponga en foco amarillo el estado de Jalisco y la Ciudad de México en foco amarillo. ¿Por qué? Porque el estado de Jalisco y la Ciudad de México, pues, son sedes del Mundial. Se salva nada más la ciudad de Monterrey, Toño, a la hora que Estados Unidos saca sus colores rojos y amarillos, y en amarillo es preventivo de si puedes no vayas a Guadalajara, si puedes no vayas, le dicen al norteamericano, solamente que ya tengas el boleto y te la quieras jugar, hablando de Guadalajara. Hablando de México, pues ni hablar, ¿verdad? Pero los estados, ya sabemos que los estados de color rojo, pues son estados muy característicos, en donde la violencia hace sus fines de semana y también durante los días normales de la semana. Sí, sí, sí, pero el foco amarillo, Toño, no deja de ser grave a unas cuantas horas del inicio del campeonato de fútbol.
0: Oye, lo que es muy grave son las marchas en el DF. Mira, desde ayer se instaló un war room, un cuarto de situación, en cabeza Omar García Harfuch, que está tomando el mando de la seguridad en la Ciudad de México. Están haciendo un cordón a una milla a la redonda del Estadio Azteca, y a juzgar por los videos y las fotografías y todo el material gráfico que está a disposición, que son cientos de policías con cachiporras y con escudos, pero quién sabe si también con rifles, con balas de goma, porque ya los usaron hace algunos días. Ojalá y esto no vaya a llegar a mayores. O sea, que los de los grupos que se van a manifestar, yo creo que los que son más agresivos, iba a decir violentos, pero tal vez no sea una palabra muy adecuada, pero que son más arrojados, son los maestros, de la gente. Siempre lo han sido, tienen 40 años haciendo esto. Y estamos en una ciudad que está prácticamente sitiada. De hecho, el que hagan, le están pidiendo a todo el mundo que haga home office, y les están dando el día, y están tomando una serie de medidas, pero además, porque no hay movilidad en el Distrito Federal, la movilidad está muy muy restringida. O sea, estamos hablando de que un recorrido de 15, 20 minutos en normal, media hora, se puede convertir en un par de horas o más, o hacerse imposible. Entonces, lo que están haciendo es, ayer pusieron ese cuarto de situación que encabeza García Garfuch, está Clara Burgada, está el secretario de Educación. ¿Por qué está el secretario de Educación? Porque el grupo más que mayor riesgo ofrece para empañar mañana el inicio del Mundial es la gente. La gente que está pues claramente aprovechando el momento, que es de gran presión. La presidente suele mostrarse tensa. Hoy en la mañana había algo de tensión en ella. Ya es muy recurrente en las últimas semanas su tensión. A veces la deja aflorar tratando de ser graciosa, tratando de hacer chistes, haciéndole al Donald Trump, a la mexicana, ¿no? Región 3, pero lo intenta. Tenemos para el día de mañana una situación de pronóstico en la Ciudad de México. Se están tomando muchas medidas. Ya la policía de la Ciudad de México demostró que puede disuadir concentraciones y que puede disuadir lo que hizo, por ejemplo, con aquella llamada toma del Zócalo por la Generación Z, que la Generación Z pues eran a Costa Naranjo y familia, ¿no? Pero sí hicieron un embudo por calle Madero, sí cerraron todos los accesos al Zócalo, sí hubo por lo menos un par de personas golpeadas por no por granaderos, porque oficialmente los desaparecieron, pero se visten como se vestían los granaderos. O sea, traen el mismo tipo de cascos, traen el mismo tipo de rodilleras, traen el mismo tipo de armas, el mismo tipo de escudos, pero ya no son granaderos. Yo no sé cómo se llamen ahora exactamente, pero para efectos prácticos parecen granaderos. Y son miles y miles. En los videos, en las fotografías a las que hemos tenido acceso, hay incluso grupos que en una calle están de 10 en fondo. O sea, hay 10 filas de granaderos. Por si derriban las... Primero hay estas estructuras metálicas de 3 metros de altura, y luego atrás de esas estructuras metálicas están 10 filas de granaderos para parar ahí a los manifestantes. Los quieren parar primero con las barreras. Si los manifestantes van dispuestos a todo, porque ya lo han demostrado, tumban esas barreras, se enfrentan a una primera fila de exgranaderos que parecen granaderos, y tienen 9 filas más atrás para lo que sea necesario. Entonces, lo que mañana espera la Ciudad de México es un día muy tenso, de alguna manera dual. O sea, la alegría por el Mundial, habrá quien esté muy contento y sí pueda llegar y se tome el tiempo y quiera disfrutar del momento, aunque sea carísimo los boletos, pero bueno, en una ciudad con esa cantidad de habitantes y con esa capacidad económica, es una ciudad que tiene fácilmente 100,000 personas que pueden pagar esos precios.
1: Sí, sí, más o menos. Más o menos 100,000 personas que pueden pagar boletos arriba de 10,000 pesos sin ver su economía muy afectada, mi querido Toño. Fíjate en este fenómeno. No quiso la presidenta Claudia Sheinbaum ajustarse al baño de pueblo y a una posible rechifla. Acuérdate de la rechifla en contra de Díaz Ordaz y en contra de Miguel de la Madrid Hurtado, en el momento que fueron a inaugurar el Mundial de Fútbol. A Díaz Ordaz le fue como en feria dos veces, en la inauguración de México 68 y en la inauguración del Mundial del 70. Las dos rechiflas son históricas, sí, pero después, años después, vino Miguel de la Madrid Hurtado a inaugurar el Mundial de Fútbol y la rechifla fue mayúscula, mi querido Toño. Entonces, la presidenta Sheinbaum quiere evitarse esa rechifla. El solo hecho que no se sepa ahorita, en este momento, Antonio, ¿dónde va a estar la presidenta mañana viendo el juego? Y que no asista a inaugurar el Mundial, ya te dice el tamaño del problema, Toño. Ya te dice. Ahora, fíjate bien, anoche, a las 8 de la noche, los informes, los noticiarios de tipo financiero en México estaban diciendo que los hoteles estaban en un 85%, en un 85% de ocupación. Cuando se esperaba desde la semana pasada que estuvieran al 100%, Toño. Faltando 48 horas para que empiece el Mundial, estaban los hoteles anoche en un 85% de ocupación. ¿Qué te dice eso, Toño?
0: Pues que esto no va a ser la gran fiesta deportiva y que no va a ser el gran negocio. Lo está haciendo para FIFA. FIFA sí está
1: nada
0: cobrando,
1: más.
0: Está cobrando hasta que salga tu nombre en una franja ahí, en una pantalla que va a estar en el estadio, que salga ahí Pedro Varela García, el hombre que se habla de tú por tú con la noticia, con la verdad, perdón.
1: Órale.
0: Así, o sea, saldría así la franja.
1: Ya te aventaste
0: en la por mil pesos sale esa franja, Felo, ¿eh? Y todavía estás a tiempo de comprarla.
1: No. Déjame decirte, estoy de acuerdo contigo en que 100 mil gentes en la Ciudad de México y sus alrededores sí te pueden comprar. Se dice que en la Ciudad de México ya sabemos que no pasa de 9 millones de habitantes. Eso nos lo repiten mucho, muy seguido. Con la zona conurbada, algunos trabajan 21 millones, otros trabajan 22, con la zona ya conurbada. Hablando de dicha zona, estoy de acuerdo contigo que 100 mil gentes pueden pagar esos precios sin tener ninguna dificultad en su economía. 100 mil, no más de 100 mil. Sí, pero el fútbol soccer, aquel deporte de las masas, del pueblo, de los humildes, dejó de serlo porque Infantino, así se apellida, el presidente de la FIFA, dijo: el que quiera azul celeste de fútbol soccer, que le cueste.
0: Y que le cueste mucho,
1: pero demasiado, Toño. Un boleto que una oferta a 10 mil pesos el boleto en oferta. Oye, carajo, si esas son las ofertas, pues ¿cómo estarán los precios normales, mi querido Toño? Ya no puedes tú decir que el fútbol, me refiero a México, que el fútbol en el Mundial...
0: Y los paquetes básicos de alimentos para los que tienen...
1: Ah, sí, las plateas.
0: Sí, es una locura. Oye, $10,000.
1: Oye, 10 mil
0: dólares. Por 12 bolsitas de papas, 12 sodas, 12 aguas minerales.
1: $10,000. $10,000 por un paquete de alimento tipo botana. Me vas a decir que incluye licor. Oye, Toño, pero $10,000, pues ¿qué vas a platicar con el paquete? ¿O el paquete te va a decir quién va a ganar o qué? Espérate, mi querido Toño. Pues esos precios son exageradísimos. Yo no hablo de los Estados Unidos ni de Canadá. Son otras economías muy diferentes a México, Toño, y allá se pueden dar esos lujos o más, o menos, como la quieras poner. Sí, pero en México...
0: Es tan caro que también para Canadá y Estados Unidos es caro.
1: Yo creo que sí, fíjate que yo creo que sí, que también Estados Unidos demasiado alto en precios y Canadá demasiado alto en precio. Pero
0: también
1: bueno...
0: También para ellos es caro. Tienen mayor capacidad, tienen mayor ingreso, pero también es caro.
1: Volviendo a México, mi querido Antonio, te voy a dar el dato de la Comisión Federal de Electricidad. Una persona, sí, me vas a decir tú sí, pero eran las pensiones doradas. Una persona que estaba pensionado, que estaba, o que está pensionado, estaba pensionado con una cantidad que le llamaron dorada. A lo mejor sí. ¿Sabes cuánto le están quitando a una persona que tenía una pensión dorada de 170 mil pesos al mes? Fíjate que por cada 100 pesos le están dando 34 pesos, Toño. Por cada 100 pesos les pagan quincenalmente, ¿eh? Ojo, la pensión es quincenal, Toño. Y por cada 100 pesos les están dando 34 pesos por cada 100 que les daban. Esa gente, lógicamente estoy hablando de Comisión Federal de Electricidad y de Petróleos Mexicanos, se va a salir mañana de sus casas y se van a ir a manifestarse. ¿En contra de qué? En contra de que por cada 100 pesos ahora les están dando 34. ¿Me vas a decir que algunos eran exagerados? Sí, no más que la ley no puede ser retroactiva, Toño. Haya sido como haya sido.
0: Una de las 7 marchas es precisamente de los pensionados que sí. Les pegaron como les pegaron.
1: Exactamente, exactamente. Una de las siete marchas.
18: Y de los dueños de plateas.
1: Y de los dueños de plateas. Le doy la bienvenida a mi compañero y amigo, el abogado Martín Aguilar Perón, co-conductor de este programa muy humilde, blanco y negro. Mi querido Antonio, con toda esta situación del día de mañana, estoy de acuerdo en lo que dices. Mañana va a ser un día muy tenso, Antonio, abogado Aguilar Perón, muy tenso en la Ciudad de México.
18: Toño, buenos días, Toño.
0: Buenos días.
18: Oye, sé si ya Alfredo, comentaste, Toño.
0: No califiques, buenos días. Oye, sí. Pero no califiques de humilde al programa, por favor. Estamos hablando de un programa con periodistas que se hablan de tú con la verdad.
1: Ya es la segunda vez que lo dices, barba. ¿Cómo te gusta, oye, Toño? ¿Cómo te gusta?
0: ¿Es el eslogan?
18: No, Toño, ¿es el eslogan? ¿Algo me rota? De manera pública. Que también
0: muy bien
18: todo
0: hablar de tú con la verdad.
18: Sí, bueno, hablando más o menos de eso, no tanto así con la verdad, pero mira, nos informan que las medidas preventivas que habían dictado a favor de los dueños de las plateas ya se las quitaron. Y ellos están reclamando precisamente que tiene más poder la FIFA que el derecho mexicano.
1: Pues claro.
18: ¿Cómo es posible, no? A mí me dices tú como abogado, viene la FIFA, impone sus condiciones por encima del derecho. O sea, hasta ahí estamos mal, ¿no?
0: Pésimo.
18: O sea, imagínate.
0: Estamos hablando de que están pasando por sus derechos de una manera... Son personas que muchos de ellos deben tener su platea desde que se construyó el estadio.
18: Si es correcto, son copropietarios, ¿no?
0: Sí.
18: Y mira, ayer los aventaron, les dijeron, no, aquí la FIFA es la que dictó sus reglamentos y se tiene que respetar. Entonces la pregunta obligada con nosotros como abogados me dicen, oiga, Liga, ¿eso se vale? Pues claro que no. O sea, los acuerdos y tratados internacionales son entre naciones, no entre entes privados. ¿Sí?
0: Su cocacolota de a 2,000 pesos.
18: Pues imagínate lo que está diciendo tu hijo y Jesús Alfredo. ¿Dónde se ven esos precios? En ningún lado. En ningún lado, más que aquí. Y hay gente que sí los va a pagar.
0: Ahorita hablaba Alfredo del licor. Sí. Y están hablando de un licor barato. Alfredo es de garganta muy fina.
1: No, fui, Toño.
0: Alfredo tendría que pagar no 10,000 pesos, sino 30, 40,000 pesos para poder pasar las botellas que pasaba de coñac.
1: Ah, ¿cómo te gusta, mi Toño? Sí, pero se acaba la vida, mi querido Toño, pues todo se acaba en la vida es un parpadeo y todo se acaba, mi querido Toño, esos tiempos ya se fueron y no volverán, desafortunadamente, como no vuelve la vida.
0: Un coiba de 1,000 pesos ahí te iba a costar 30, 40,000 pesos.
1: Olvídate, qué bárbaro.
0: Tú eres de 2 coibas.
1: No, yo era, ya es tiempo pasado, Toño, ya todo se fue y ya no va a volver. Fíjate,
18: si lo tuvieras enfrente, Toño, sí. Vieras qué cara puso cuando dijiste, sí. Ya no puedo.
1: Sí, pues ya me estás hablando del pasado, Toño, ¿verdad? Qué bárbaro. Del muy pasado, mucho pasado, pero volviendo otra vez, Toño, qué difícil, qué presión para nuestra presidenta Claudia Sheinbaum, qué presión, y vele la cara que trae en la mañanera, Toño, no puedes tú cerrar los ojos ante una cara de una señora que trae la preocupación en la faz, Toño, y una preocupación muy bien fundada, Toño.
0: Ya ni el dedito levanta.
1: No, pues ya no, oye, ahora...
0: Ya no está regañando a nadie.
1: Ahora, esa teoría que trabaja, que los opuestos se juntan, la ultraderecha y la ultraizquierda, pues no anda muy equivocada, ¿eh? Mira, Toño, hay una situación, ya por último, que debemos de aclarar. Detrás de un movimiento, llámese X, Y o Z, siempre hay un dedito, Toño, que mece la cuna. Siempre hay un dedito. Detrás de un movimiento estudiantil, llámese como se llame el movimiento estudiantil, detrás de un meeting, detrás de una protesta, de lo que quieras, gustes y mandas, siempre hay un dedito que mece la cuna, Toño. Y aquí yo te pregunto, ¿quién está meciendo la cuna para que el día de mañana esté la Ciudad de México en una situación muy tensa? ¿Quién, Toño?
0: Qué difícil pregunta, porque las posibilidades son varias, ¿eh?
1: No son varias, cosa. Son varias.
0: En el caso de la CENTE,
1: son varias.
0: Yo creo que la CENTE solita tiene la capacidad económica para hacerlo.
1: Sí, tiene, y además el número de personas, y lo acabas de decir, las prestaciones económicas de los maestros, etcétera, tienen para manifestarse. ¿Sí? Los de la comisión y los de Pemex, pues no se digan, ¿verdad? Aunque les hayan dejado 34 pesos de cada 100, de todos modos eran muchos cientos los que recibían, y aunque les hayan dejado 34 de cada 100, pues de todos modos tienen un peso o dos con qué moverse. Sí, pero las madres buscadoras, Toño, que es muy justo lo que están haciendo, ¿eh? Y además muy humano, Toño, muy humano.
0: Hay ONGs que patrocinarían su movilización, ¿eh? Hay ONGs que las ayudan.
1: Sí.
0: Pero estamos hablando de movilizaciones más modestas.
1: Mucho más modestas, sí.
0: Tanto en cantidad, sí. Tanto en cantidad, uh-huh. Como en... o sea, estamos hablando de que lo del CENTE es otro cuento, ¿no? Basta ver nada más las carpas que han instalado, ¿no?
1: Sí.
0: Y los días que duran ahí. Entonces, estamos hablando de que puedes vivir un mes completo sin trabajar y comiendo restaurantes o cocinando en algún espacio por ahí, en una cocina improvisada, hasta con un brasero.
1: Sí. Sí, sí, exactamente. Pero el Zócalo, pues ya está cerrado, Toño. El Zócalo, el centro de la Ciudad de México.
0: Y es muy difícil entrar.
1: Ya es muy difícil entrar, Toño. Ve nomás el ejemplo que está dando México. Haya sido como haya sido. Y pusiste muy buen ejemplo de aquellos señores y señoras que se desnudaban sobre Paseo de la Reforma, de los 500 pueblos, se llamaba... Sí. Sí, aquel grupo de los 500 pueblos, era un movimiento campesino, los 500 pueblos, de un señor Salazar. Pero bueno, aquello ya pasó, ya es historia, pero el presente y el futuro, el día de mañana, el ejemplo que va a dar México a nivel mundial, para llegar al estadio Ciudad de México, que no Azteca, ni Banorte tampoco, Ciudad de México, porque así lo quiere la FIFA, Toño, que nada que Banorte ni Azteca, no, Ciudad de México, así ordena, y la FIFA es la que dice, ya lo dijiste tú, y estoy de acuerdo, la última palabra por sobre el derecho. Y aquí está el abogado que nos dio la explicación, pues sí, por sobre el derecho, llega la FIFA y dice la última palabra, pero es el ejemplo que da México mañana. Ya tendremos oportunidad, mi querido Toño, de platicar precisamente sobre la inauguración del Mundial. Ya por último, ¿a quién le vas, Toño? ¿A quién le vas?
0: A México.
1: No, para el Mundial. No, espérate. Pues sí, mañana le vas a México.
0: Me encantaría Portugal. Me encantaría que Portugal. Cristiano Ronaldo.
1: Sí.
0: Se retire a sus 41 años y todavía en plenitud.
1: Sí.
0: Se retire como campeón del mundo.
1: Como campeón del mundo, Cristiano Ronaldo.
0: Me encantaría.
1: Portugal. ¿A quién le va usted, abogado Aguilar Perón? ¿A quién? ¿Usted conoce mucho de fútbol? Porque
18: no conozco,
1: ahí en Acapulco, pero... se echaba su cascarita no, de niño.
18: Yo a España, fíjate.
1: España. Híjole, yo creo que Francia se la lleva, Toño. Pero bueno, pues... no nos ponemos de acuerdo, y eso es lo bueno de este programa. Tú dices que Portugal. Allí anda, entre España, Portugal.
0: Y Francia. Ahí anda.
1: Allí anda el Mundial.
0: Lo cierto es que a mí me gana la simpatía que siento por Cristiano.
1: Sí.
0: Porque me parece un ejemplo de deportista. Es un cuate que a más de 40 años siguen un nivel increíble por la disciplina. Y sigue jugando a un nivel que ya no lo hace Messi. Messi ya juega de una manera muy importante, muy interesante, pero porque es tan buen jugador que juega sin balón. Uh-huh. Entonces el cuate está viendo toda la jugada y está adivinando lo que sigue. Y luego corre hacia donde va a ser necesario. Y Cristiano todavía da muestras de una gran condición física.
1: Oye, muy bien, muy buena explicación. Mi querido Toño, muchísimas gracias. Fíjate que creí que cuando te pregunté a quién le vas, hubiera perdido una apuesta. Yo hubiera asegurado que Antonio Pinedo Cornejo, en el momento que le pregunté a quién le vas, iba a decir a Parral. Le voy a Parral, pero bueno, qué bueno que dices que a Portugal. Muchas gracias, Toño. Muy amable, te agradezco mucho. Antonio Pinedo Cornejo, el gran periodista parralense que vive aquí en Ciudad Juárez hace algunos años. Vamos a mensajes y volvemos después del Ángelus.
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16: Hermanito, ¿cómo está usted?
19: Muy bien, maestro. Buenas.
16: Bendito sea mi Dios que me lo trata bien. ¿Debe su fecha de nacimiento, hijo?
19: Primero de diciembre del 70.
16: Sagitariano el hermano. ¿Su elemento es el fuego? Su día favorito es el día jueves y también el sábado. Su planeta regente es Júpiter, pero también recibe mucha influencia de Saturno. En este año no hay nada de amor para usted. Le soy franco, le soy sincero. No se lo quería decir en su horóscopo para no desanimarlo, pero no le eche ganas este año al amor, echémosle más ganas al trabajo. A partir del segundo mes del año entrante, usted ya va a poder tener un mayor equilibrio en materia sentimental. ¿Oye, hijo?
19: Muy bien, maestro.
16: ¿Sabe por quién debe preocuparse más bien usted?
19: Sí.
16: Por dos personas muy queridas por usted. Dos seres que usted quiere mucho, pero que viven lejos de usted.
19: Sí.
16: Por sus padres.
19: Así es.
16: ¿Ok?
19: Muy bien, maestro.
16: Hágales una llamadita y pregúnteles cómo están de salud. Y según cómo se sientan, me habla otro día o a nuestras oficinas, ¿sale?
19: Claro que sí.
16: Un abrazo, hermanito.
19: Gracias.
16: Cuídese, hermano, gracias.
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1: Por eso de abogado se quedó ahí.
2: 12 del mediodía con 8 minutos. 12 del mediodía con 8 minutos. Abogado, pues ya vi la noticia. Cuando usted me dijo ayer, dije yo, pues se me hace que está exagerando el abogado. No, se quedó corto, ¿no? Se quedó corto, pues está exagerando. Oiga, hágame favor, hombre, que la FIFA le está pidiendo ayuda a la señora Clara Brugada, gobernadora de la Ciudad de México.
1: La Ciudad de México.
2: Que para que le ayude a la supervisión de los lugares, restaurantes, donde se va a exhibir el mundial, para que les cobre una situación de tipo netamente económico, porque están viendo el juego. Oiga, caray, pues se me hace muy exagerado.
1: No.
2: Digo, ayer le dije, ayer que dudé, el abogado no se midió. Dijeron, ahora sí, ya no se midió. No, pues si le digo, se quedó corto.
1: Y cortísimo.
2: Ahora que la FIFA le está pidiendo ayuda al gobierno de la Ciudad de México. Ahora el gobierno, ya estaría que le dé la ayuda. Pues ¿cómo le va a poner supervisores a la FIFA para que se fije dónde están viendo el fútbol? Y luego
1: los sancione. Vayan y los
2: sancione.
1: Multe.
2: Oiga, si el negocio, llámese como se llame, está pagando impuestos. Está pagando, y es una atracción que una persona vaya a ver el fútbol con sus amigos, con su familia, con X, Y, Z, ¿sí? A un lugar de esparcimiento. ¿Y cómo le vas a cobrar?
1: Y que se supone que eso iba a ser la derrama económica que deja un mundial.
2: Que se supone que iba a ser la derrama que deja, exactamente, okay. Para allá iba.
1: Pero me quedé corto, sí. Porque... Porque resulta que nos enteramos de que no nada más la FIFA se pasa por el arco del triunfo del derecho mexicano, quitando de lado los derechos que tienen los dueños de las plateas, que ya sabemos que es un condominio, como si fuera un edificio.
2: Sí, un condominio, sí, es un edificio.
1: Si ellos son dueños, tú se los vendiste, exacto. Se acabó.
2: Tú se
1: el Estadio Azteca te lo dieron a ti, ese terreno te lo dio el gobierno, lo hiciste particular y vendes un contrato, una propiedad. Esa propiedad ya no es tuya desde el momento en que te desprendiste de ella.
2: Sí.
1: ¿Sí? Hay reglas, exacto, de mantenimiento. Exacto. Y dijimos, bueno, llega la FIFA y deja de que pone sus condiciones, se pasa por el arco del triunfo del derecho, un juez lo corrompen y le quita las medidas preventivas que había dado a favor de los dueños, uh-huh, de la platea. Que ellos podían hacer uso y abuso de su lugar porque son dueños.
2: Claro.
1: La FIFA nada tiene que intervenir ahí. Pero dice la FIFA, es que yo tengo un reglamento que se tiene que hacer porque los eventos se hacen. Y si te das cuenta y te vas más a fondo, los miembros de esa organización que es particular, que supuestamente sin fines de lucro, resulta que los que están ahí representando a México, esto no son el gobierno mexicano, son los empresarios. En este caso está Televisa, que es el dueño del estadio y otras cosas, y son los que representan al fútbol mexicano, no es el Estado mexicano.
2: Uh-huh.
1: Lo más grave, más allá de lo que está pasando ahorita, resulta que nos enteramos, pedimos información al SAT. Y en el 2018, cuando recibe la copa, tu compa Peña Nieto hace un acuerdo y le dice al SAT, está libre de impuestos. La FIFA, al organizar todo el evento y todo lo que ella realice, no paga impuestos. Oye,
2: órale.
1: ¿Cómo es posible eso? O sea, toda la lana que recaude.
2: Como decía Manolín, por ventas, el compañero de Chilisky, fíjate qué suave, man.
1: Fíjate qué suave, man.
2: Ay,
1: publicidad de esto, concesiones que hace, por eso está ahí con esa situación que estás diciendo tú, libre de impuestos, toda la lana que recauda de la FIFA por venta de uniformes, porque transmisiones, por publicidades, por concesiones a las televisoras de otros países, a las redes sociales, todo se lo va a llevar íntegro la FIFA. 14,000 millones de dólares sin impuestos, sin pago de impuestos. Estamos hablando de un negocio y eso no lo puede hacer el Estado mexicano, ¿eh? Mas sin en cambio lo acordaron, ahí está en el SAD el escrito, ya está corriendo por redes. ¿Cómo es posible? Y la derrama económica entonces para el pueblo, ¿qué visión,
2: bueno,
1: se van a llevar?
2: Bueno, en el caso de Estados Unidos y Canadá también.
1: Ellos sí van a cobrar impuestos.
2: Ah, ahí sí pagan impuestos, nomás en México no.
1: En México no, se los condonaron. Ah.
2: Y los desde tiempos no de don Enrique Peña Nieto.
1: Él hizo la firma de ese convenio, de esa solicitud. favoreciendo a la FIFA. Entonces, ¿en qué va a beneficiar? Entonces, como dices tú, en un caso tan simple, que yo como empresario tenga mi cable pagado, sí, y que aparte de que ya tengo mi cable, mi sistema de transmisión, que ya lo pagué, como un pay-per-view, ¿no? Un algo así, un evento de
2: sí, esos, sí,
1: ¿no?
2: Sí, un pay-per-view.
1: Entonces, yo voy, tengo que pedir hasta, evento, hasta para eso.
2: Evento pagado.
1: Ok, hasta en eso ni siquiera te dicen las indicaciones. Ya es que ayer me preguntaste, ¿y dónde dices? Bueno, pues lo menos que tengo que decir, bueno, vamos a poner una oficina, no sé dónde, aquí en Ciudad Juárez, para que tú vayas y pidas el permiso. ¿Quién va a ser el encargado? ¿El de espectáculos del municipio? El municipio tiene que mandarle todos los que se pidieron transmitir la señal. ¿A dónde? Dijo en Veracruz, no recuerdo en qué estado, no sé si en qué estado de la República, dijeron, no, no lo podemos pagar, nos están cobrando 1,000,000 pesos. Por pedir la señal, o sea, entonces eso quiere decir que Cruz Pérez Cuellar pagó 1,000,000 pesos por transmitirlo en la X. El gobierno del estado dice que no va a transmitirlo, ¿verdad? Pues ya están viendo eso porque querían hacerlo, creo que en el pueblito mexicano.
2: Sí.
1: Pero estamos hablando de 1,000,000 pesos, ¿eh? Bueno, que digo, para el gobierno, pues no es nada de todo lo que nos roban. Pero a lo que yo voy del meollo del asunto que dices tú, ¿en qué nos está beneficiando? El Estado mexicano pone obras, pone personal y ahora hasta supervisores, inspectores para ver dónde lo van a transmitir, para que vaya de cobrón. Y esa lana que tú le cobres por la multa que yo te estoy diciendo que se va a poner...
2: De cobrón cono.
1: Me la des cono. A mí.
2: De cobrón cono.
1: De cobrón.
2: No. Pero, cono, sí, sí, sí, cono. Pero, mi querido abogado...
1: Sí, cobrón, pues, cobrón, ya agarré pues, la onda.
2: Pues sí, sí, sí, o sea... ¿Qué caray? Pues ¿por qué tanta facilidad, hombre? Recibimos llamada. Bueno, estamos al aire. Muy buenas tardes. Son tardes ya. Adelante.
3: Buenas tardes. ¿Cómo han estado?
2: Hasta ahorita bien, señor. Adelante con su opinión.
3: Se está tratando.
2: Sí.
3: Siempre los empresarios, de diferentes empresarios, sí, comenzando desde béisbol, fútbol, uh-huh, siempre le pide el quique a los gobiernos. El gobierno se los tiene acostumbrados. Y cuando no hay de eso, pues ahí está la lloradera de los empresarios, no se vaya muy lejos. Aquí, ¿quién ha hecho rica alguna persona muy reconocida que usted conoce aquí en Ciudad Juárez con el deporte? Fíjese, a lo mejor me equivoco porque no estoy muy enterado de eso. Alejandra de la Vega, como la del Truz, dijo Mariano Mercedes. A los empresarios el más calvo les rastra el pelo hasta el suelo. Y cuando no les ayudan, se quejan del gobierno. Nunca se habían quejado porque los ayudaban. Y ahora con estos nuevos gobiernos que trabajan diferentes, más a favor de los necesitados, pues ahí están llore y llore como niños chiquitos. Así de fácil, así de sencillo. Gracias, muy amable.
2: Muchas gracias. Pues su opinión salió al aire, señor. Sí, pero en el caso de la FIFA, exenta
1: de
2: impuestos.
1: Estamos hablando de la FIFA, estamos hablando del gobierno de Peña Nieto y que ahorita la presidenta de la República pudo haber quitado eso porque no es legal.
2: Sí, digo, así nomás que no lo quitó.
1: Así es, no lo quitó y lo permitió. Y más allá de eso, generó unas obras que no están terminadas, que yo las fui a ver, ¿cierto o no?
2: Fuiste a la Ciudad de México
1: y las viste. La semana pasada.
2: Y las viste.
1: Las vi y vimos que no tienen un avance y que nada más se hicieron a la brava. Entonces, mira, desgraciadamente ese fanatismo que ha incurrido la gente y que ha permitido que todo este tipo de gobiernos, ya sea del que se llame, aquí no protegemos a nadie, ¿no? O sea, no vamos a presumir de la frase que pusiste o pusimos allá.
2: Sí, sí, sí.
1: Que dijo Antonio Pinedo, los únicos periodistas que se hablan de tú con la verdad. Es un peso muy grande. Aquí no estamos hablando de nuestra posición, estamos hablando de lo legal, para empezar, y algo que te consta a ti, y que ese es el compromiso que tenemos. No te estamos defendiendo a nadie, ni a empresarios. De hecho, ¿te acuerdas que yo juzgué que Fernando Quintana estaba diciendo que querían hacer un estadio muy, sí, muy así, de manera muy de broma, a mitad, que tú le dijiste, entonces vamos a hacer un estadio la mitad para aquel lado y la mitad para este lado?
2: Sí, sí, sí.
1: Cuando a mí me comentó...
2: Que querían hacer un estadio México-Estados Unidos.
1: Que lo querían hacer y que le dije, no, pues son empresarios particulares, no puedes tú hacer una concesión. Lo mismo con el centro de convenciones, que yo les señalé que tampoco era. Quieren hacerlo, que lo hagan en un terreno particular que ellos compren. Porque tienes que pagar tú como gobierno 20, 30 millones que va a costar un centro de convenciones si no te va a servir. Inclusive yo de broma lo dije, bueno, pues entonces yo voy a pedir que me pongan una oficina ahí en mero, la mitad de la López Mateos. ¿Te acuerdas que lo comenté,
2: sí,
1: no?
2: Sí, me acuerdo.
1: Entonces, tenemos que ser conscientes de eso. Desgraciadamente, el que tú desconozcas de derecho no te exime que digas tonterías. Tienes que ser prudente. Y esto va para el señor, ¿verdad? Que habla y desconoce, desgraciadamente, ya se lo he dicho públicamente, no puede andar hablando eso, porque lo único que haces es desorientar a la gente.
2: Uh-huh.
1: ¿Mm? Nosotros dijimos, y ahorita te lo dije, ahí está, en la condonación, y no estoy diciendo que es Claudia Sheinbaum y Andrés Manuel López Obrador.
2: Enrique Peña Nieto.
1: Dije, Enrique Peña Nieto fue el que
2: nada que ver con la 4T. Enrique Peña Nieto, nombre y apellido.
1: ¿Pero qué le costaba decir a la 4T ahora? ¿Sabe que no? No queremos el Mundial porque hay necesidades prioritarias. Una, la de los de maestros del CENTE. ¿Sabes cuál es la bronca de los de maestros del CENTE? La misma que tenemos nosotros del Seguro Social. La misma que tienen todos los que están ahora en las mentadas Afores. Les quitan el dinero que tenía que resguardar el Estado y se lo dan a los particulares. Y desde luego en el seguro cada quien escogía su banco de preferencia porque eran sus compas. En el seguro nos pusieron Afore 21, ¿te acuerdas?
2: Afore 21, sí.
1: Afore 21.
2: Sí, bueno, sí me acuerdo.
1: En otros, Bancomer, en otros esto, particulares. Los meten esos dineros que no deben de ser metidos a la especulación porque no deben de correr riesgo alguno. Eso lo discutimos con el contador. Y el contador dice, no, pues sí, no se debió de haber hecho. El contador Gerardo Huerta.
2: Sí.
1: Esos dineros son tuyos. No los debieron de haber dejado ahí y menos meterlo a la bolsa, a la especulación, para que se perdiera ese dinero. En lugar de incrementarse, te das cuenta que se perdió. Y ahora se reclaman ese tipo de pensiones que no te las dan a ti en cesantía en edad avanzada y vejez. Por eso es lo que están alegando los maestros. Los maestros, aparte de que están alegando que no hay plazas, que no hay esto, que se quitaron muchas cosas que tienen de validez. Por eso formó el CENTE. Porque los gobiernos, los sindicatos charros, como es el del Seguro Social ahorita, como es el del Sindicato Nacional de Trabajadores de la Educación, el CENTE C con C, y todas estas personas que están ahorita inconformándose, pues no, si no, mira, si este gobierno fuera por una lógica que te dice, o estuviera haciendo las cosas bien, no habría reclamos.
2: ¿Cuánto gana un maestro del CENTE ahorita? Uno, digamos, en Oaxaca. ¿Cuánto está ganando?
1: No, si son 2,000 pesos es mucho.
2: ¿2,000 pesos al mes?
1: Estuve yo con ellos. Acuérdate que inclusive te iba a llamar ahí para que los tuvieras.
2: Digo, 2,000 pesos
1: y dijera,
2: al mes.
1: Oyeras sus dolencias de ellos.
2: ¿2,000 pesos mensuales?
1: No, sí, no, a la semana.
2: A la semana. Son 8,000 pesos al mes. Un maestro
1: con una plaza
2: de Oaxaca. 8,000 mensuales, 2,000 semanales.
1: Con una plaza de interina por más de 5, 10 años, 15 años. Cuando acuérdate que hay un principio de derecho laboral que dice que si tú ocupas una plaza con la misma actividad cotidiana, es tu base a los 6 meses. Más sin en cambio el derecho se lo han pasado por el arco del triunfo. Y eso no se vale. ¿En qué nos está beneficiando el Mundial si el dinero no se va a quedar en México? Se va a ir a donde están, en Zurich, ¿no? Está la
2: Zurich, FIFA. En Zurich. Sí, en Zurich.
1: La FIFA. Ahí está
2: Infantino. Zurich. Infantino.
1: Y vuelvo a repetir.
2: Se apellida el presidente de la FIFA.
1: Te engañan.
2: A nivel internacional.
1: Te engañan diciendo que lo conforman, quién sabe qué, tantas naciones. Poniendo, fíjate nada más, a las federaciones de futbolistas de México, de X país, te ponen como un ente de gobierno. Lo cual no es cierto. Es un ente que está conformado por personas particulares que se forma en una asociación. Que una asociación está formada, que el objeto social es ayudar sin fines de lucro. Ese es el objeto social.
2: Sí.
1: De una asociación que es diferente a una sociedad anónima, o una sociedad de comandita simple, sí, o una sociedad de responsabilidad limitada, o una asociación de sociedad de X. ¿Sí? No es lo mismo asociación que sociedad. Desgraciadamente es lo que nosotros tenemos que condenar, me está haciendo la pregunta legal.
2: Uh-huh.
1: Por eso te digo, bueno, pues el señor tiene la libertad de opinar, pero tampoco de opinar algo que desconoce y que no sabe. Yo sí, como abogado, tengo la obligación de opinar lo que dice la ley, no lo que dice Martín Aguilar ni lo que dice Jesús Alfredo Varela García.
2: Sí. ¿Sí?
1: Tenemos que decir lo que está aquí. Aquí está inclusive el código. Nos acaban de hacer una jugada en la CFE y nos pusieron que no había delito de cohecho. Yo, si yo no estoy denunciándolos por cohecho, lo estoy denunciando por peculado. Y si tú ves el librito este que tengo, que es el Código Nacional de Procedimientos Penales y el Código del Estado, señala cuál es la tipificación de cada uno de los delitos. y son dos conductas diferentes. Eso es lo que tenemos que hacer valer. Los maestros, yo estoy a favor con ellos, de todo.
2: 8,000 pesos mensuales.
1: Que hagan lo que tengan que hacer, porque este país no se va a transformar solo. Ellos son los que han sido responsables de lo que ha ocurrido, porque también fueron sumisos. Cuando Vasconcelos trató de hacer la reforma educativa fue con una finalidad, Jesús Alfredo. Quitar del atraso, quitar el analfabetismo, quitar el fanatismo religioso, quitar muchas cosas de esas que impedían que México fuera un país desarrollado. ¿Qué ha pasado? Esos principios no se han hecho, no se han cumplido. La mayoría del país en México es un país de analfabetas. Hasta el cuarto grado de primaria tiene. Eso no te permite tener un razonamiento crítico. Te permite tener una sumisión y un fanatismo que nos jode a todos. Porque todo lo que ellos permiten la bola, te afectan a ti y a mí.
2: Claro.
1: A ti te están dando una pensión, sí, que no es pensión, acuérdate, es una dádiva. A mí me la van a dar. Y yo la tengo que quitar porque ese dinero ya contó. ¿Y de dónde está saliendo ese dinero? De quitarle el presupuesto al seguro, de quitarle el presupuesto a este, de quitarle el presupuesto a
2: de bajarle los sueldos a los que
1: lo
2: tenían.
1: Lo que decía Torzal hoy en día, sí. ¿A dónde va a haber después que ya no haya dinero? Porque ya no hay, dependemos económicamente de Estados Unidos.
2: Sí.
1: No hay siembra, no hay cosecha, no hay nada. No hay energéticos. ¿Dónde has creado una industria? ¿Dónde has creado fuentes de empleo? ¿Dónde has entrado que haya una economía sana? ¿Cuándo has apoyado ¿crees que con dádivas vas a apoyar a los agricultores? Uh-huh. ¿Con no quitarles, o te mintieron?

0: Una vez nada
1: ¿por qué?
0: más, una vez.
1: ¿A favor
0: no es
1: de quién
0: derecho,
1: votaste?
0: acuérdate.
1: ¿A favor de quién?
0: No es un derecho. Que la otra vez
1: Es una
0: discutí con tu
1: obligación.
0: amigo, es una prerrogativa.
1: Es una prerrogativa.
0: Que es diferente el concepto. El otra vez me enojé.
1: ¿Por
0: bueno,
1: quién
0: no
1: votaste
0: me enojé
1: tú?
0: Yo. En aquella ocasión creo que voté por quién fue, deja acordarme.
1: Has de haber
0: no
1: votado
0: recuerdo por quién. Pues uno del PRI porque no había más.
1: Ah.
0: ¿Sí? Creo que fue por Camacho Solís, me acuerdo, porque en ese entonces estaba yo allá en el Sindicato del Seguro Social.
1: Ah, ok. Sí, ¿votaste en la Ciudad de México?
0: Me parecía una persona muy honesta, la conocí yo de cerca.
1: A Manuel.
0: Él era delegado, lo conocí desde que era delegado ahí de la Villa Álvaro Obregón.
1: Manuel Camacho Solís,
0: ¿sí te acuerdas, no?
1: Sí, cómo no. ¿Sí? Me tocó entonces, tratarlo en
0: vato,
1: casa de Isabel Arvide Limón, en una fiesta de Isabel Arvide. Y me tocó platicar con él buen rato, con Manuel Camacho Solís, que era el invitado de honor de esa fiesta, fíjate. Y le hicieron, me acuerdo muy bien, porque estábamos platicando, y le llevaron su cena a base de frijol negro que le gustaba, el frijol negro. Le hicieron
0: un platillo al gobierno, claro, ¿no?
1: Sí, cómo no, Manuel Camacho Solís, cómo no, que con mucho, muy relacionado con el Colegio de México, demasiado relacionado con el Colegio de México, Manuel Camacho Solís.
0: Entonces, mira, es de veras lamentable, hay veces que, bueno, pues yo ya sigo mi camino, o sea, no voy a convencer a nadie. Yo la otra vez dije públicamente que es más fácil engañarlos que decirles que los están engañando, más fácil robarlos que decirles que los están robando. O sea, eso no puede ser posible. Mira, ahorita nosotros, tú me conoces, yo no he involucrado la estación porque he luchado solo. Ahorita la última bronca que metimos fue lo de la Comisión Federal de Electricidad, ¿no? La vez pasada solicité que el agua se cobraba y se mide al tanteo, la luz se cobra y se mide al tanteo. Ahí la gente no se pone al brinco. Siguen pagando revalidación, siguen pagando el predial. Los invitamos a que vayan y se expresen, no van. Ah, pero si sale la bronca de un perro con un niño y ponen por encima del derecho del niño, del ser humano, los derechos del animal. Y se hace una chirinola del tamaño del mundo.
1: Sí,
0: regresen a la perra, al
1: sí,
0: dueño.
1: Sí, del niño que lo mordió acá en la...
0: Es que el niño fue el culpable.
1: En la Feria del Libro.
0: Sí. Oye, para empezar, el dueño no debe llevar un perro a una reunión de ese tipo.
1: A una, pues sí.
0: Hay una ley.
1: Empezando como a la Feria del Libro, llegas con tu perro.
0: Y luego un perro de esos, y ya los chiquillos, que son escandalosos como los chihuahueños. Quizá por eso todos los chaparros somos así, por escandalosos. Entonces, eso por una lógica simple, no lo debes de llevar. No debes llevar un perro a una reunión de ese tipo de cosas. Si tienes una acreditación que te permita, y los perros, ¿te acuerdas que los perros de guía de ayuda nada más son una o dos razas permitidas? Las demás razas están prohibidas porque son agresivos. O porque son animales,
1: sí,
0: simplemente.
1: Sí, de ayuda es para una persona que no ve y que hay perros entrenados para que la persona que no ve tenga su perro.
0: Guía.
1: Sí, y otros perros para que cuiden un negocio.
0: Ándale, ya, son diferentes.
1: Mediante entrenamiento, lógicamente. Que desafortunadamente aquí en México, pues siempre lo hemos agarrado el perro para... enciérrenlo para que cuide.
0: Ándale.
1: Pero sin así, así.
0: Pero imagínate.
1: Más, a las, o sea, insusto, como luego dicen.
0: Y no las se aventaron. Defendiendo. Y la, por ejemplo, la otra muchacha, yo no lo he querido decir, pero ahorita aprovechando el chisme, que paró lo de los toros. Sus familiares tienen carnicerías, ¿no?
1: Ah, sí. Sí, cómo no.
0: Entonces, oye, o sea, si hay veces que nos callamos porque pues el espacio, hay veces que no queremos utilizarlo para cosas. O sea, yo creo que. Yo en esta estación, gracias a Dios, entré por ti, por el licenciado
1: Antonio Pinedo, que
0: por Chinchilla,
1: Antonio,
0: ¿no? También.
1: Antonio Tirado Cruz, que es el que nos da la oportunidad, nuestro jefe Antonio Tirado Cruz, y que nos permite también tener a nuestro gran operador, Lencho López, que en el fondo es bueno, fíjate, claro, está aquí porque es ahijado del líder sindical, ¿verdad? De Martín
0: García. No, Gassepeto, ahí eso no puedes hacer nada, ¿no?
1: Pero es un gran operador, nuestro operador. Muchísimas gracias, mi querido Lencho. Te agradecemos siempre, muy agradecidos contigo, con tu trabajo, que creo que en el fondo es bueno, el trabajo.
0: Entonces imagínate, mañana va a haber la inauguración. Esperamos que Dios no lo quiera, ¿verdad? No haya problemas porque... Pues la gente no se deja.
1: Se daña el país con los problemas.
0: Sí.
1: Te dañas tú, me daño yo. se dañan los

0: los tres radioescuchas que nos están haciendo el favor de escucharnos y que viven aquí en México, salimos dañados, salimos raspados.
1: Sí,
0: ¿por
1: sí,
0: qué?
1: Sí.
0: Porque se daña el país, porque se daña México. Uh-huh. Y vienen situaciones económicas en forma inmediata. Si no sale bien el mundial,
2: ¿quién va a querer venir a invertir aquí?
0: En forma inmediata.
2: ¿Cierto o no?
0: Sí, dice, sí. Así, si no pudieron con un mundial.
2: Íbamos a hacer un contrato de X. No, ya no, no, estás viendo cómo son en México de escándalos.
0: ¿Cómo son?
2: Y el gobierno ni siquiera es buen. No, ya no vayas.
0: Ya no vayas a invertir.
2: Y es el que viene a generar empleo, es el que viene a dejar riqueza. Sí,
0: claro.
2: Como haya sido. Ahora ya depende ese entreguismo que me decía mi esposa en la mañana, dice, el entreguismo siempre de los gobiernos. Digo, así es. ¿Qué decía tu presidenta Cona? Hay que cuidar la alimentación de los mexicanos. Cero bebida chatarra. ¿Qué hace con el mundial? O venimos a hacer una inversión con la bebida, la causante de tantos problemas renales, la causante de tantos problemas de hígado, la causante de la diabetes. No hicieron una inversión enorme, la Coca-Cola.
0: Pues sí.
2: Entonces, ¿dónde está el discurso de que vamos a cuidar la salud y no vamos a permitir la comida chatarra en las escuelas? O sea, ese doble discurso es el que la gente tiene que meterse en la cabeza. No estamos reclamando que se hagan las cosas, pero no hables cosas así. Tienes que hablar y ser congruente con lo que estás diciendo. ¿La austeridad qué? ¿Republicana? ¿Qué dije?
0: La austeridad republicana, sí.
2: Y ves al señor que cada rato lo cuestiona,
0: la,
2: ¿no?
0: La austeridad, o sea, republicana.
2: Si me compro una casa de 12 millones de pesos, pues claro, señor. No es lo mismo vivir en una vecindad del centro de la Ciudad de México a tener un cantonzote que en su vida lo veía.
0: Sí, estás hablando de Fernanda Noroña.
2: Sí.
0: Viviendo un cuarto de vecindad en el centro de la Ciudad de México. Cuarto de vecindad. Y la cambió por una casa de, bueno, una casita pequeña, de 12 millones de pesos.
2: Y que creo que no es tampoco la renta tan barata ahí en la Ciudad de México, con un localito ahí. Mínimo son 6,000 varos por mes.
0: La más,
2: la más amolada, sí.
0: ¿Del cuartito?
2: ¿Sí?
0: ¿Nombre?
2: ¿Sí?
0: ¡Órale!
2: O sea que tampoco estamos hablando de... Uh-huh. Es que es un lugar privilegiado vivir en el centro de la Ciudad de México.
0: Sí, vivir en el centro.
2: Imagínate, bajas, sí, sales, te vas a Madero, te vas a Bucareli, te vas a Garibaldi, te vas a la Alameda Central, te vas, te echas un café allá a la
0: ópera.
2: Santa María de la Ribera, te vas a la ópera,
0: a Santa María de la Ribera.
2: A Bellas Artes. O sea, la gente que no conoce Bellas Artes no sabe lo que es estar en ese lugar. Ver un espectáculo de esa magnitud.
0: Exacto.
2: Cierto. El edificio mismo es
0: el edificio
2: mejor
0: mismo
2: edificio que
0: es
2: hay.
0: Es un...
2: maravilla.
0: Exactamente.
2: Vete a echar. ¿Tú qué has disfrutado de eso? Tú sí lo has vivido.
0: Cómo no.
2: Y no creo que me contradigas en estar Bellas en la Artes. Ciudad de México. Es una belleza estar
0: Bellas
2: ahí.
0: Bellas Artes. El arquitecto Adamo Boari, ahí, como luego dicen, se escupió la mano. Adamo Boari. Porque él fue, ¿no? Contratado, sí, por Porfirio Díaz Mori.
2: Iba a ser ese Adamo y Boari. Hizo también el de la Revolución Mexicana, ¿no? Que iba a ser ahí el Supremo Tribunal,
0: sí,
2: de Justicia.
0: Sí, el Supremo Tribunal de
2: Tienen
0: Justicia.
2: Tienen más o menos las mismas.
0: Y afortunadamente alcanzó el arquitecto a diseñar el monumento a Benito Juárez, uh-huh, de Ciudad Juárez, Chihuahua. Es diseñado por el arquitecto Adamo Boari. ¿También? El mismo que diseñó. El mismo que diseñó el Palacio de Bellas Artes, diseñó el Monumento a Juárez, aquí en la ciudad donde vivimos. Vamos a mensajes y volvemos. 12:34.
3: La información con el estilo de blanco y negro continúa. 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
1: una llamada engalana este programa. Gracias por hablarnos. Bueno.
5: Bueno, ¿es para mí?
1: Sí, es para usted, mi amor. Deme su fecha de nacimiento, si es tan amable.
5: Es agosto 21.
1: Sí.
5: Del 52.
1: Agosto 21 del 52. La hermanita pertenece al signo zodiacal de Leo.
5: Sí, de Leo.
1: ¿Verdad que sí?
5: Sí.
1: Bueno, hija, su elemento es el fuego. Su día favorito, el domingo.
5: Por mí misma, ¿verdad? Y no puedo levantarme, no sé, hay algo pesado en mí.
1: Es por lo que yo le explico. Ajá. ¿Por qué no viene a una consulta con nosotros, mija? Es muy importante.
5: ¿Sí me puede tener envidia o coraje o algo así? Si
1: mamacita, yo... hay gente que envidia hasta el caminado de otra persona. Hay gente que envidia hasta la forma de mirar de otro ser humano.
5: ¿Y en el amor con mi pareja, con mi esposo?
1: Aquí no la veo muy bien, mijita. Aquí no. Aquí hay una barrera muy negativa. Tiene que venir a una consulta para que platiquemos de todo un poco. ¿Yo, mamacita? ¿Está bien?
5: Sí, ¿no me quiere?
1: Sí la quiere, pero lo que pasa es que cuando hay un embrujo, hay un hechizo de por medio, todo se vuelve en contra de los corazones. ¿Oye, mijita? Nos vemos en nuestra oficina.
5: Sí, claro.
1: Cuídese mucho, un abrazo en la distancia.
5: Gracias, que Dios los bendiga igualmente.
1: Gracias, mamacita.
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0: 12 del mediodía con 40 minutos, 12 del mediodía con 40 minutos, señor, señora. Pues la presidenta de México, Claudia Sheinbaum Pardo, dice que mañana es día
1: inhábil.
0: No inhábil, sino o sea, no con la palabra inhábil, ¿no? Sí, sino con día de descanso por la razón del inicio del Campeonato Mundial de Fútbol.
1: Oye, Toño creo que ya manejó, y tú lo estás viendo, que no sabe si va a ir o no va a ir a inaugurarlo ahí en el Zócalo o en el estadio por las cosas que están pasando. O sea que sí hay un problema serio, ¿no?
0: Hay 18 lugares, dijo hoy ella. 18 lugares en la Ciudad de México donde tú puedes arrimarte.
1: No, pero ella ver, no va a ir.
0: Sí, no, pero uno de los 18, en uno de los 18 ella va a estar.
1: Okay.
0: En uno de los, todavía no se sabe en cuál. Es de última hora. Va para que la gente se sorprenda cuando llegue y le dé gusto y le aplauda. Porque si va a ir, por decirte, acabas de mencionar tú, si llega Santa María de la Ribera, pues la gente de Santa María de la Ribera se va a poner feliz, uh-huh, de que llegue la presidenta allí a ver el fútbol con ellos, ¿verdad? Y un baño de pueblo, se llaman baños de pueblo. Más que el baño de pueblo es muy peligroso, porque mucha gente te grita cosas.
1: Lo que tú dijiste, el silbido que les dio a tu...
0: acuérdate.
1: Oh, aquel querido Díaz Ordaz.
0: La rechifla, la doble rechifla a Gustavo Díaz Ordaz en 1968, Juegos Olímpicos, y en el 70 el Mundial. Doble rechifla se llevó Miguel de la Madrid, nada más una, en el día que se inauguró el Mundial. Y luego le tocó, acuérdate, la bomba Molotov, cuando se la aventaron en Palacio Nacional, que había una manta que decía, no queremos goles, queremos frijoles, enfrente.
1: Sí, fíjate, y otro reclamo que sería el mismo ahora, no queremos, ya ves que dijo, no, la portería, ahora quién sabe qué, no sé qué tanto dijeron ahí, ¿no?
0: Pues sí,
1: por los de la gente,
0: el pueblo se manifiesta, ¿no?
1: Sí, se manifiesta el pueblo. Y lo que diga el pueblo es, mira, ellos presumían 30 millones, ellos o el que sea, todos los gobiernos presumen su apoyo, como dices tú, del pueblo. Al final de cuentas, el pueblo es sabio y hace una manifestación. Exacto. Y no puedes negarla y hacer una en ese sentido. Yo creo que hubo algo de eso también para no, para elevar los precios, ¿no? Oye, porque 40 mil pesos por un boleto, 70 mil creo, ¿no?
0: Hasta 70 mil pesos un boleto.
1: Bueno, sí, hay mucha gente. O
0: sea, hay mucha gente, mucha es lo que dice. Que no, yo estoy de acuerdo con Toño. ¿Sí? De los 23 millones, entre 21 y 23 millones, entre la Ciudad de México y su zona conurbada, que se manejan entre 21 y 23 millones ahí, según lo que cuentes o dejes de contar, ¿no? Pero yo creo que si hay 100 mil personas, en eso yo sí estoy de acuerdo con Toño, Gineo Cornejo.
1: Sí, igual,
0: si hay 100 mil personas.
1: Que lo pagan fácil.
0: Que lo pagan fácilmente. Dicen, órale.
1: Es más, simplemente los comercios del centro.
0: Sí.
1: Ellos ganan 100 veces más lo que te pagan a ti y a mí. Son los que van a los mundiales, a las olimpiadas. Si ya te has fijado, ¿no? Y luego la chilangada luego se identifica con el habladillo, ¿no?
0: Sí.
1: Entonces, pues tú los ves que están haciendo ruido, hasta ya ves que ya hasta se llevan la musiquita esa de se ven de viejo Diego, que nada de gay y la de. Sí. Son los que, por eso te acuerdas que la otra vez yo comentaba aquí que nos contraponteamos con el doctor y que decía que los comerciantes de ahí están muy jodidos, que dije, ganan por día.
0: No,
1: para pagar 1,000 pesos diarios de la rentita al puestecito ahí, hombre, pues tienes que ganar mínimo 3,000, 4,000 diarios.
0: Exactamente.
1: Son gente que te digo, a mí me ha tocado verlos cuando voy a Chiconcuá. ¡Hala! Sacan la billetera con 100,000, 200,000 pesos.
0: ¿Y compran? ¿En Chiconcuá?
1: Sí, en Chiconcuá y en la Ciudad de México. Son los mercados.
0: Ah, Chiconcuá, que es el.
1: Chiconcuá es el estado de
0: Tlaxcala. Donde se hacen las cobijas y los
1: arapes. Se hacían ya antes los clásicos. No, ahora ya es puro chino.
0: Es puro chino ya.
1: Sí, puro chino. Ya los chinos invadieron todo lo que es ahí.
0: China Marte,
1: de México, la Ciudad de México ya también. ¿Te acuerdas que antes estaba en poder de los árabes, no?
0: De los árabes, sí.
1: Les decíamos, vamos a ir con los Jalil.
0: Exacto.
1: Y ahora ya los desplazaron.
0: Ahora son los
1: chinos. Todo lo que venden aquí viene de ahí. Entonces son gente que, como dices tú, sí, fácil pagar un boleto del mundial, fácil.
0: Sí, pues, 100,000 personas. Uh-huh. 100,000 vamos a darle el nombre de privilegiados.
1: Privilegiados, efectivamente.
0: Privilegiados que no les hace mella pagar un boleto de miles y miles de pesos, pero que eso, a la identificación con el pueblo, pues al pueblo le queda la televisión, nada más. Nada más.
1: Sí, sí, desgraciadamente.
0: Y algunos, espérame, y algunos ni siquiera la de cable, ¿eh? La televisión abierta les queda.
1: ¿Ey?
0: Al pueblo. Sí, televisión sí, sí. Abierta, no de cable. Uh-huh. Digo, sincerándonos y diciendo lo que es.
1: Sí, sí, sí, la sí. Porque hasta eso va a estar vendido, ¿eh? Porque ya nos llegó la promoción a nosotros que tenemos, ¿cómo se llama esta? Teníamos Sisi y la.
0: ¿Qué tiene Sisi?
1: No, el otro, ¿cómo se llama? La otra compañía. Tenía Easy, sí. Pero la quité porque cada rato era una bronca.
0: Amazon.
1: No, otra, no me acuerdo cómo se llama. Bueno, nos ofrecieron un mejor paquete. Ya nos mandaron. Como nos están vendiendo. ¿Sabe qué tanto pues, le va a costar para poder ver este del Mundial?
0: Sin anuncios.
1: Sí, sin anuncios. Ya me dijeron, oye, pa, vamos a hacerlo. No, yo no, pues, pero ustedes páguenlo. Pues, o sea, no es mi... Ni modo que no puedan pagar 200, 300 pesos, que creo que cuestan, sí. ¿No? La de esto. Digo, páguenlo, pues si ustedes quieren ver el Mundial, pues adelante. O sea, no son mis gustos, son los de ustedes. Tampoco les puedes negar que lo vean. Yo, de hecho, no he sido enemigo de que tú no vayas a ver un espectáculo. La bronca es que te enajenes con ese espectáculo. Que pongas por encima de eso y que critiques en base a eso. O sea, tienes derecho a divertirte, ¿no? O sea... Por ejemplo, ahorita que decía Antonio, pues a ti te gustaba el coñac. Carajo, pues a quién no le va a gustar.
0: Pues sí, sí, sí. Pues
1: pero
0: sí.
1: No me lo puedo tragar. Mírame, tan fácil. Pues sí,
0: exacto, ¿no?
1: Una copita, sí. ¿Cuánto te vale? Pero es un buen. Una bebida, es más, la peda es hasta diferente.
0: Sí, es el mundo
1: que tomas. Vayas y te compres el tequila, sí, Viva Villa ahí en la esquina.
0: Un Viva Villa, sí, un Viva Villa a que te comes.
1: Eso es lo que da el
0: a
1: dinero.
0: A que te tomes un Genis.
1: Así
0: no,
1: es.
0: No es. No es lo mismo.
1: ¿Cuánto es? Cuatro letras, no un cuatro letras, ¿no? ¿Cómo le ponían?
0: Un Genis. Ándale, un Genis.
1: Entonces, un Genis. O sea, no está uno peleado con eso, hombre. Lo que está uno peleado es con la exageración, ¿no? Y la ostentación que haces tú de que algo.
0: ¿De qué en base a qué o qué, no?
1: Que sí, o sea. Digo, yo cuando he vivido de lugares así, ahora ya ves que acabo, regresé de Cancún, ¿te acuerdas que fui a ver el Tren Maya? Entonces nos hospedamos un ratito ahí en el río. Pues como eran carísimo, ¿no? Pero no fue por lo caro, sino porque primero nos fuimos al el Xcaret. Mi compadre ahí tenía una promoción, pues de volada. Luego nos fuimos al río y ya, pues sí, es diferente. Bañarse en un baño de lujo. Pero te quedas viendo y dices, pues la playa está libre. La naturaleza no te la vende nadie. Ahí está, disfrútala nada más. Que ir a pagar 10,000 baros diarios por irte a bañar a un hotel de esos.
0: 10,000 pesos diarios.
1: 10,000 pesos diarios en el
0: diarios.
1: Río.
0: Ay, caray.
1: Ya, es que son hoteles de poca.
0: Claro, exacto, exactamente.
1: No, asume.
0: Que valen lo que pagas.
1: Sí.
0: Indudablemente. Indudablemente, ¿no?
1: Sí.
0: Pero bueno, le deseamos a la presidenta de México lo mejor en este Mundial.
1: Sí, lo yo mejor, creo que con independencia de todas las broncas, ¿no? O sea, nadie, y yo no le deseo que le vaya mal a México porque nos raspa a todos, como dices tú.
0: No, olvídate.
1: Pero que sirva de experiencia, que tenemos que quitarnos esos estigmas, ¿no? Esas formas de gobernar. Ya deben de por eso, ayer le alegamos a Jorge Alejandro Domínguez, ¿cierto o no?
0: Sí, cómo no.
1: Eso, o sea, ellos son responsables porque tuvieron el país durante muchos años. Y en lugar de quitar esas mañas, las fomentaron. Y ahora estos gobiernos pues no aprenden que eso hay que irlo buscando, que cambie. O sea, tenemos un lugar privilegiado aquí cerca de Estados Unidos, hombre. Hay que aprovecharlo. Pero cada rato nos empinamos con estos canijos. Oye, pues ¿cómo es posible eso?
0: Si dependemos de ellos.
1: Licenciado, pero mira, estaba viendo yo un documental del maíz mexicano. Tan rico, me acordé cuando todavía existía, yo lo veíamos, el maíz morado, el maíz de muchos colores, el maíz azul, es un maíz que no tenía ningún aditamento.
0: Claro.
1: Que con eso vivías. Ahora los tarahumaras ya también yo creo que deben estar contaminados porque compran ese maíz. Ojalá lo sigan sembrando ellos, ¿no? Su maíz tradicional.
0: Que no tiene Yo creo que sí. Lo raramos.
1: Y ve cómo están ellos. Ellos no padecen enfermedades graves como nosotros. Porque todavía consumen alimentos procesados bajo cuestiones artesanales, ¿no? Y ve nosotros, o sea, éramos potencia en maíz. Y mira, dejamos de ser potencia en maíz en chile, en tomate, en calabaza. O sea, como dices tú, es una dependencia que se fue generando a través de concesiones que se daban con los gobiernos.
0: Dependencia gastronómica. Y cuando dependes gastronómicamente de un país, de una institución o de una persona, pues ya estás
1: frito.
0: A la mitad de tu capacidad en todo. Porque primero es comer.
1: Claro.
0: Y lo demás.
1: ¿Has comido tú un bistec de cara blanca?
0: ¿De ganado?
1: De ganado de aquí, que claro, nos caracteriza supuestamente.
0: Pues hace muchos años. Hace muchos años, sí, sí.
1: Porque esa carne se va para allá.
0: Sí, porque decir ahorita que sí comes aquí en Chihuahua, pues es verdaderamente comprobarlo, es muy difícil. Mucho, mucho, muy difícil. Hacer la comprobación.
1: Sí, de que estás comiendo realmente una carne maravillosa, ¿no?
0: Exacto, exactamente.
1: ¿Te acuerdas que ahí antes, en la José Borunda y casi 16 de septiembre, había un establecimiento que vendían cara blanca?
0: Sí, ¿cómo
1: te
0: no?
1: acuerdas?
0: Sí,
1: ¿cómo? Ahí estaba una bodega de periódicos y todo eso, y a un lado vendían precisamente carne, que te veías el corte, que era cara blanca. Uh-huh. Ya dejó de existir. Había otro aquí en la Curva de San Lorenzo también, que era carne de corte especial de cara blanca, y el otro, el negrito, no me acuerdo cómo se llama. Que decías tú, ah, bueno, pues decías,
0: el Angus.
1: El Angus, uh-huh, efectivamente. Y y comías, era diferente la carne, me acuerdo, pero sí te costaba un cortecito. Pues por ejemplo, ahorita un corte bueno te anda saliendo por arriba de $1,000, ¿no?
0: Ya siendo un corte original, como dices tú, de cara blanca, y que puedas comprobarlo y que puedas pagarlo, pues sí, más o menos.
1: Arriba de $1,000.
0: Sí, sí, sí, señor.
1: Y es diferente, la gente debe saber que hasta masticarlo es diferente, ¿no?
0: Exacto, exactamente. Recibimos llamada. Bueno, estamos al aire. Son tarde ya. Muy buenas tardes. Adelante.
2: Muy buenas tardes, señor Varela.
0: A sus órdenes. Ah, Rentería Manquero, hombre.
1: Ya tenía
0: mi querido Rentería. Ya tenía buen rato. Decíamos, ¿qué ha pasado con Manquero? Nos decían, anda en Talamantes, Chihuahua, en el Valle de Allende. Allá anda Rentería Manquero.
2: Que le estaba dando oportunidad a Don Cheto que se expresara.
0: Ah, muy bien, Don Cheto, el consentido de Lencho, sí, y de Toño Tirado y de Carlitos y del viejo Palomero, Don Cheto. Exactamente, sí. Adelante, no,
2: y
0: maestro.
2: Y también del licenciado Aguilar, porque pues lo puso en su lugar muy elegantemente, como debería de ser cualquier caballero y licenciado como el licenciado Aguilar.
0: Que sí,
2: pues,
0: le marcó nada más los errores de tipo legal que tiene Don Cheto, sí,
2: porque acordémonos que la ignorancia es tan atrevida que se atreve a hablar.
0: Bueno,
2: así es la ignorancia.
0: Hay que escuchar a todo mundo. Las opiniones son válidas.
2: Las opiniones son válidas.
0: Claro.
2: Pero lo que dice el licenciado Aguilar es muy cierto. O sea, el fanatismo por cualquier tipo de fanatismo, religión, deportiva, política, pues es lo que causa los problemas que tenemos.
0: Siempre es muy peligroso.
2: Será una solución. Yo no sé si será una solución, licenciado, sí, Varela, y reflexionando en base a lo que dijo el licenciado Aguilar, que él no vota, y pues también está en su derecho de no votar o ejercer su sufragio. Pero la cuestión aquí no es por quién votar ni cómo votar, porque pues tan malo el giro como el Colorado. Entonces yo digo que la única medio solución que a mí se me ocurre es la alternancia, señor Varela, o sea, cada 3 años votar por un partido diferente para que entre ellos mismos, como dicen, que la prensa se regula con la prensa, pues que los políticos se regulen con los políticos. O sea, le hiciste algo al político que salió, pues el que viene te lo va a hacer a ti, y se van a estar, entre comillas, cuidando la mano hasta que no les busquen la maña de que pues van a coludirse también, ¿verdad? Pero por lo pronto, así algo como ha pasado en Chihuahua, lo que hizo Corral con César Duarte y lo que a lo mejor ahora quiere hacer Maru con Corral, y si viene la señorita esta del Espo, y no estoy hablando de una bruja, ¿verdad?, sino de la barredora, pues a lo mejor ahora la va a agarrar con Maru, y así, y luego ya después de que salga la señorita esta, que entre hasta un emesista para que pues vaya requintando a todos los demás.
0: Sí, pero ya lo dijimos, Movimiento Ciudadano en Chihuahua, pues está en manos de dos, tres gentes que son dueños de eso y lo manejan en compañía de situación particular, hombre. La verdad, Rentería.
2: Pues es que la política son intereses, señor Varela. Mire, hay una cosa, sin el afán de darle carrilla a usted, señor Varela, me llamó la atención la respuesta que le dio ayer a un radioescucha. Sí. Que le preguntó que cuánto dinero le había costado al señor Cavada llegar a diputado federal. Y usted le dijo que el cariño y el amor de la gente.
0: Exactamente. Así lo quiso el pueblo, dije, así lo quiso el pueblo. Y el señor medio se sintió, dijo, no, pues eso no es cierto. Así lo quiso el pueblo, señor.
2: Bueno,
0: ¿Sabe por qué está Claudia Sheinbaum ahí? Porque así lo quiso el pueblo, señor.
2: No, así lo quiso el pueblo. Señor Varela.
0: Sí.
2: Lo voy a desmentir ahí.
0: Sí.
2: Está ahí porque es Claudia, acuérdese, es Claudia.
0: ¿Es Claudia? Acuérdese de la campaña, exactamente,
2: bueno,
0: es Claudia.
2: Y la otra también, lo voy a tener que volver a desmentir, señor Varela. Acuérdese que el señor este de la televisora, el que fue su patrón, porque fue su patrón,
0: Cavada,
2: no está ahí por el cariño del pueblo.
0: Sí, señor.
2: Está ahí porque fue plurinominal.
0: No, está porque el pueblo quiere. Porque el pueblo quiere. Y Cruz Pérez Cuellar está porque el pueblo quiere. ¿Verdad?
2: Pero,
0: pues sí, exactamente.
2: Pues la diputación que no es plurinominal, señor Varela, la del señor Cavada.
0: Exacto. Y plurinominal es representación proporcional. ¿De quién?
2: Sí.
0: ¿Del pueblo? Exactamente.
2: No, pero
0: y a
2: no
0: lo mejor Rentería no está de acuerdo. Pero Lencho sí está de acuerdo, nuestro operador. Por eso se llama proporcional. Fíjese nomás, por es proporción.
2: De acuerdo, no hay problema.
0: Exacto, proporción. No, bueno. No unanimidad. Es proporción. Bueno. Y eso es la plurinominal, proporcional.
2: Entonces, exacto. Eso es el cariño del pueblo.
0: Sí, sí señor. Sí, señor. Eso okay, es.
2: Bueno,
0: y
2: pues
0: legalmente.
2: Ya me sacó de un error.
0: Ilegalmente, así se explica,
1: así
0: desde el punto de vista legal.
1: Sí, o sea, que le dan a usted un puesto, se pone en primero, segundo, tercero y cuarto.
0: Claro.
1: Y al primero que se apuntó por mayoría de que esa gente votó, le van a dar a usted una plurinominal. O sea, que es nada más una consecuencia de que la gente votó.
0: De que la gente votó.
2: Sí.
1: Que aunque, otro, bueno, que yo no voto.
2: Esos eran.
1: Mire, si me permite, señor Rentería.
2: Estaba reclamando al señor Varela.
0: Sí.
2: Okay. Pero no, ya ha aclarado el asunto, pues sí, es por cariño del pueblo que está ahí el señor Cavada.
1: Sí, claro. Y luego, mire, pues, en la cuestión del voto, una cosa que le dije al señor Varela, que también tenía, era cuestión de aclarar rápidamente, no es un derecho, es una prerrogativa, que son diferentes cosas, nomás que no lo pude explicar. El derecho, que la otra vez me peleé yo con el licenciado Reyes Gloria, es porque usted le permite que si fuera un derecho le puede reclamar la anulación de ese contrato que usted le dio a esa persona y le puede tener consecuencias jurídicas. Como es una prerrogativa, es cuestión de su subconsciente de quererlo o no quererlo, y eso no lo obliga ni de allá para acá, ni de aquí para allá. Por eso yo no voto.
2: Bueno, no, y la opinión a la que yo iba sobre de votar, aunque no votemos, o sea, de perdido ir a votar por otro que no esté en el gobierno para que, pues entre comillas, llegue el otro y lo acuse o le haga la faramaya de que le meta 3-4 funcionarios que tuvo en su sexenio o en su cuatrienio o en su quinquenio, según sea el tiempo que le toque gobernar, pues de perdido para que saquen a la luz ciertas cosas y de perdido se cuiden poquito más, que no estén robando a lo descarado como lo hizo el PRI, el PAN y ahora Morena.
0: Ah, Rentería Manquero, se me hace que usted vive en Estados Unidos y es republicano, hombre. En la forma en que habla, es republicano. Oye, y vive allá en El Paso, hombre, qué bárbaro.
2: Pues,
0: ¿qué?
2: Y fíjese sí, que lo estará diciendo en broma de que es una forma de pensar de los americanos, porque acuérdese que ellos cada 4 o 8 años cambian de partido político en la presidencia.
0: Cierto, y además, déjeme decirle, el Partido Republicano merece todo mi respeto, el Partido Republicano Norteamericano.
1: Uh-huh.
0: Haya no, sido como haya
2: partidos,
0: sido.
2: Los dos partidos, señor Varela, los dos partidos merecen nuestro respeto.
0: Sí,
2: porque
0: como no el demócrata también. El demócrata,
2: exacto. Así como los estadounidenses deberían de tenerle respeto al PRI, al PAN y a Morena.
0: Deberían.
2: Porque son partidos de otros países.
0: Deberían, acento en la I. Exacto. Muchas gracias, deberían. Rentería. Te agradezco mucho, Rentería Manquero. Muchísimas gracias.
1: Un abrazo.
0: No nos dejes de hablar, mi querido Rentería. No, claro. Es la 1:00 p.m. en Ciudad Juárez. Señor, señora, lo esperamos el día de mañana.
1: Sí, ¿no?
0: Cuando menos una hora el día de mañana, hombre. Porque Lencho nos dice que a las 12 va a poner música. Para que nos vayamos a ver la inauguración, quiere
1: el fútbol, dice.
0: Que nos vayamos a ver la inauración.
1: Aquí estamos cerca de la X, ahí nos sentamos.
0: Ah, de la X.
1: Un infarto del calor que
0: ahí,
1: va a ser.
0: Ahí, de la X, para llevarnos al Lencho, hombre. Sí. Para que invites al viejo Palomero, Lencho. Al viejo.
1: Carlitos.
0: ¿Cómo mira? Se llama el viejo Palomero?
1: El profe Tarango.
0: El profe Tarango, hombre, el viejo Palomero también. Llevarnos a la X para que vea el partido de fútbol. Sí. Muchísimas gracias, señor, señora. Si el gran arquitecto del universo no decide mandarnos al Eterno Oriente, en las siguientes 22 horas nos escuchamos el día de mañana. Se despiden de ustedes sus amigos.
1: Martín Aguilar.
0: Jesús Alfredo Varela García. Buenas tardes, buen provecho.
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5: Muy buenas tardes, es un placer saludar a toda la gente que sigue a través de Gaby Martí Noticias en Red Estatal 1240, Los Cristalazos, Juárez, El Paso, Las Cruces, Nuevo México, y ya estamos en dos portales. Miren, en este momento estamos en calibre800.com, ahí está el portal de la radio que erige nuestro director general, el licenciado José Antonio Tirado Cruz, y en el portal de su servidor, que dirige su servidor Martín Valles, director general de Gaby Martí Noticias en Red Estatal 1240, www.gabymartinoticias.com. Y hoy tengo, fíjense nomás, invitado especial al presidente del Comité Municipal de Ciudad Juárez, el maestro Ulises Pacheco, del Partido Acción Nacional. Maestro, muy buenas tardes, ¿cómo está, maestro?
6: Bien, Gaby Martí, muchas gracias por esta invitación.
5: Muy al contrario, tardes. Muchas gracias por estar con nosotros, pero antes de entrar con usted, nos vamos a ir hasta la capital de la ciudad de Chihuahua, que hoy por la mañana, en el Partido Acción Nacional, salió nuestra presidenta estatal, la licenciada Daniela Álvarez, y también nuestro diputado, mira, ahí nos está saludando el maestro Alfredo Varela, es el maestro de la radio y la televisión, ¿cómo no? Maestro Pacheco.
6: Bastante conocido.
5: Ahí está el maestro, y estuvo allá el nuestro diputado local del Partido Acción Nacional, Alfredo Chávez. Hubo una conferencia de prensa, pero vamos a escuchar lo que dijo nuestra presidenta estatal, Daniela Álvarez.
7: Las y los diputados de Acción Nacional, justamente para blindar las elecciones de la no intervención del crimen organizado. La invitación está abierta, pues, justamente para las y los diputados de Morena, que encargan con ese reconocimiento social de ser el narcopartido, pues hoy es la oportunidad de que demuestren de parte de quienes están.
8: En caso de que no aceptaran, ¿qué pasaría?
7: Bueno, pues será la ciudadanía quien juzgue, porque rechazan una propuesta en donde lo que se busca es blindar a las elecciones del crimen organizado.
8: Excelente.
5: Bueno, pues ahí están las palabras, ahí están las palabras de nuestra presidenta estatal, Daniela Álvarez. ¿Qué mensaje tan importante da en este momento? Quiero decirles que vimos en los 67 municipios, maestro Ulises Pacheco, vimos en las redes sociales del Facebook Live el terremoto azul. Me quedé sorprendido y lo voy a decir, y lo dijo Juan Gabriel. Voy a meter a un gran cantante, Alberto Aguilar Valdés, que en su época dijo: Chihuahua es de azul. Descanse en paz, Alberto Aguilar, pero me acuerdo muy bien que Juan Gabriel lo dijo: el estado de Chihuahua es azul, y ese terremoto azul, de veras, vimos a toda la gente apoyando lo que ya viene el rumbo del 2027, maestro Ulises Pacheco, el terremoto azul.
6: Sí, efectivamente, Gaby, fue una gran actividad el sábado pasado. Justamente fue una actividad a un año de la elección de que vamos a tener el próximo 6 de junio del 2027. Quisimos hacer este simulacro, no solamente en Ciudad Juárez, sino a nivel República Mexicana. La mayoría de los 300 distritos electorales a nivel federal se activaron en este terremoto voto azul por lo que toca a Ciudad Juárez, pues fue un gran éxito. Alrededor de 1,500 panistas, ya sean entre militantes y simpatizantes, se activaron y salimos a las calles. Lo primero es al tocado de puertas. Salimos alrededor de 1,500 personas a tocar puertas ese sábado desde las 10 de la mañana, 9 y media de la mañana. Anduvimos ahí platicando con la gente, llevándole el mensaje de los buenos gobiernos del Partido Acción Nacional, principalmente aquí en Ciudad Juárez. Y bueno, ya una parte de estos activistas, simpatizantes del PAN, nos concentramos ya por ahí de las 11, pasaditas de las 11, en el cruce de Pedro Rosales de León y Avenida Tecnológico, y terminamos ahí, cerramos con un crucero, llevando el mensaje de que por parte del Acción Nacional queremos paz, no queremos narco.
5: Así es. Hay tres personajes, maestro Pacheco, que quedaron a la historia, tres personajes. Uno fue Francisco Barrio Terraza en 1980, cuando le gana, ahora sí lo voy a decir, al monstruo, porque era el monstruo del PRI. Le gana Francisco Barrio Terraza nada menos que al más consentido, se lo digo porque tuve el honor de conocerlo, el ingeniero Santiago Nieto. Ahí se hace historia con Francisco Barrio. Y luego en la ciudad de Chihuahua, H. Álvarez. Y luego la presidencia de la República, Vicente Fox. Son los tres más importantes que han logrado el voto, casi le voy a decir, maestro, el 100%.
6: Así es, por lo que toca a los tres, pues grandes referencias panistas, pero principalmente yéndonos al estado de Chihuahua, pues bueno, don Luis H. Álvarez y Francisco Barrio, del cual me honro en ser norma suya, pues bueno, hoy se ven los resultados de ese trabajo, de ese liderazgo, y bueno, nos toca a nosotros, principalmente a mí como actual presidente del Partido Acción Nacional, honrar toda esa trayectoria de nuestros grandes líderes locales, y bueno, hacer lo mejor de nosotros rumbo a la elección del 2027, que se visualiza una elección complicada, donde se nos viene toda la maquinaria de este monstruo ahora de Morena. Y no solamente esa maquinaria gubernamental con la que en su momento luchaba Acción Nacional contra la maquinaria gubernamental del PRI, sino que ahora tenemos que luchar en contra de la maquinaria gubernamental de Narco Morena, pero también tenemos que luchar con toda esa maquinaria que implica el crimen organizado, que efectivamente ya está penetrado en las instituciones donde gobierna Morena.
5: Dos personajes que yo admiro. Uno se llama Francisco Villarreal Torres. Duele a quien le duele, es el mejor presidente que hemos tenido en Ciudad Juárez. Y lo digo yo, que tengo 62 años. Para mí, el presidente que más quiso a Ciudad Juárez, y lo digo con todo respeto con los demás señores presidentes, porque hasta ahorita, señor Pacheco, no tenemos ninguna alcaldesa, ninguna presidenta. Han sido puros varones en estas administraciones que estamos viviendo, pero el mejor presidente se llama Francisco Villarreal Torres. No sé si está de acuerdo con
6: eso. Efectivamente, gran referencia en cuanto a las administraciones municipales, y no solamente de una buena administración tan honesta, tan ordenada, que lo que yo sé es referencia histórica, no fueron mis tiempos como ciudadano, pero sobre todo el buen comentario sobre aquellas personas que sí vivieron ese momento, ese trienio de Francisco.
5: Lo viví en carne propia, porque fui coordinador de eventos de la Policía Municipal. Mi jefe era José Luis Holguín Fierro, y quiero decirle que yo tuve el honor de ver esa humildad de un presidente que era el presidente del pueblo. Se lo digo porque yo lo viví, yo estuve con él. Y otro de los presidentes que pudo haber cambiado la historia de México se llama Manuel J. Cutier, pero desgraciadamente en ese accidente el Partido Acción Nacional se le apagó la vela. Uh-huh. Pero sin embargo llegó Fox y prendió la vela.
6: Sí, hubiese podido ser
5: las encuestas iban a favor de él.
6: Para la elección del 2000.
5: Él iba. Efectivamente. Él iba en las... Ahora sí... ¿cómo se dice? En las encuestas.
6: Sí, falleció trágicamente en el 89.
5: ¿No? En un accidente automovilístico.
6: Sí, efectivamente.
5: El Partido Acción Nacional, ¿cuándo se fundó? ¿Y qué has hecho el Partido Acción Nacional con sus presidentes, vuelvo a repetir, hasta ahorita no tenemos una alcaldesa, pero eso sí, hemos visto que el PAN es el PAN. Y lo dijo la gobernadora Amaro Campos Galván, que se siente orgullosa de ser panista.
6: Sí, efectivamente, nuestro partido fue, es el partido más antiguo de México. Es por eso usted, querido ciudadano, ciudadana que nos escucha, que cuando usted le entregan una boleta en la elección, por eso somos el primer recuadro ahí con el logo muy claro del Partido Acción Nacional, porque de acuerdo a la ley, pues bueno, en la boleta se vienen los recuadros para votar de acuerdo al partido más antiguo al más reciente. Fuimos fundados en 1939, concretamente la Gran Asamblea de los Constituyentes del Partido Acción Nacional se dio en una gran reunión en la Ciudad de México entre el 14 y 17 de septiembre de 1939, ahí muy cerca de la del Monumento a la Revolución, en un edificio que se le llama el Frontón. Ahí se dio esta primer gran asamblea constituyente y desde entonces el Partido Acción Nacional ha estado al frente con los mismos principios y postulados, únicamente adecuándolos a las circunstancias y a los nuevos temas que se van dando en la actualidad, como que tiene que ver con el medio ambiente, las nuevas tecnologías y esos temas. Pero desde 1939 el partido ha tenido muy claro la defensa de la vida humana desde el primer minuto de la concepción, y ahora le tendría yo que agregar hasta su muerte natural, porque efectivamente a través de estos narcodiputados en toda la República Mexicana por parte de Morena, ya hay una iniciativa que le están llamando la iniciativa Trasciende, que principalmente la promocionan legisladores de Morena, donde básicamente quieren legalizar en diferentes estados la eutanasia. La eutanasia porque el simple hecho de que la persona no quiere llegar a cierta edad, pueda ella tomar una decisión de cortar la vida. La ley ya prevé ciertas excepciones cuando es un tema concretamente de una enfermedad terminal, pero no así ya como lo está tratando de plantear Morena. La eutanasia, legalizarlas, básicamente yo identificaría al partido Narco Morena como el partido de la muerte. No solamente la muerte, porque tanto en el sexenio de el presidente López ha sido el sexenio con mayor ejecutados a nivel nacional, sino porque también es un partido que promueve la muerte a través de la despenalización del aborto, interrumpir la vida de las personas que están en gestación, de los productos de la gestación, y bueno, ahora también con esta iniciativa Trasciende, que quieren legalizar la eutanasia. El Partido Acción Nacional siempre se ha pronunciado, estamos en favor de la vida y siempre vamos a defender la vida desde el primer minuto de la concepción hasta su muerte natural.
5: Bueno, hay un tema muy importante que sí me gustaría que me apoyara, porque últimamente hemos visto el ataque directamente al Partido Acción Nacional con lo que es el casamiento entre dos mujeres, entre dos hombres. Allá en la capital del estado ingresaron al Congreso del Estado, no hubo daños, nomás insultos a nuestros diputados del Partido Acción Nacional. Aquí en Ciudad Juárez sí hubo problemas, hasta los mismos compañeros periodistas, pero me explicaron muy bien cuál es el problema, y lo dijo Marco Bonilla Mendoza, que es el alcalde de la ciudad de Chihuahua. Se pueden casar hombres con hombres, mujeres con mujeres, no hay ningún problema. Son 32 estados y hay dos estados que no quieren, que es Zacatecas y el estado de Chihuahua. El problema es la adopción. Ese realmente es el problema, que no quieren que se adopten a menores de edad. Imagínense dos hombres, pues una niña o un niño. Sabemos que es la libre expresión de toda la gente, pero hay que hacer una modificación a la ley. Por eso no se ha aprobado aquí en el estado de Chihuahua, en la ciudad de, bueno, en el estado de Zacatecas no sabemos, pero que tengo conocimiento que en los 30 estados sí hay ese de que pueden adoptar. Ese es el problema que hay, que se está precisamente estudiando y analizando, pero el que se pueden casar, sí se pueden casar.
6: Sí, definitivamente, el Partido Acción Nacional no discriminamos ni vemos como un tema de rechazo el matrimonio entre personas del mismo sexo. Sí estamos a favor de la seguridad jurídica de todas las personas. El fondo del tema, por lo que inició toda esta situación de pronunciarse que matrimonios igualitarios, principalmente era por temas de que muchas personas hacían relación común y que al final de cuentas no podían heredar o no tenían derecho al seguro social o a los mismos derechos que tiene una pareja heterosexual cuando el esposo trabaja y a través de su trabajo le puede extender el servicio médico del IMSS a la esposa y los hijos. Esto en la actualidad sí funciona, sí tienen a salvo los derechos todas las personas y pueden heredar sin estar casados. ¿Cuál es la diferencia por lo que se ha pronunciado el Congreso del Estado? El matrimonio como tal es entre un hombre y una mujer. Y así lo quiere mantener como un tema, vamos a decirle, protegido, este término del matrimonio entre un hombre y una mujer, porque precisamente uno de los principales fines del matrimonio es la procreación de la especie, la reproducción humana. Lo que el Congreso del Estado, sí, vamos viendo una vía alterna de tenerles garantizados esas sociedades civiles a las personas del mismo sexo sin tener que desmembrar etimológicamente lo que es el matrimonio, porque al final de cuentas ya habría una confusión y lo que el Partido Acción Nacional a través de los diputados locales pretende es el matrimonio se reserva para hombre y mujer, pero vamos generando una figura dentro de la legislatura chihuahuense donde se protejan de manera más clara y concisa estos derechos que se generan de un vínculo social entre personas del mismo sexo.
5: Sí, porque el mismo diputado local del PAN, el licenciado Carlos

0: primero que le dicen en el curso es: somos una pareja que somos igual tú, igual yo. Tenemos los mismos derechos, ¿es correcto?
1: Sí.
0: Bueno, yo digo que va a ser muy difícil, ni a usted le va a tocar, ni a mí me va a tocar, si algún día Roma acepta los matrimonios entre hombres y mujeres por la iglesia, que lo veo muy difícil. Uh-huh. Ahora, esta es una parte muy importante del Partido Acción Nacional. Lo que está haciendo Acción Nacional es defender los derechos de los menores de edad. Porque imagínese, yo me pongo en mi lugar. Digo, si hay personas, parejas, que es hombre y mujer, batallan, licenciado Ulises Pacheco, para adoptar a un niño o una niña, imagínese, dos hombres y dos mujeres. Es mi punto personal.
2: Efectivamente, y tendríamos que partir que la adopción es un derecho de las niñas, niños y adolescentes a tener derecho a una familia, la figura de papá, mamá. No es un derecho, no se tiene que imponer en su, como superior el derecho de las personas del mismo sexo a adoptar. Es al revés, tenemos que partir del interés superior del menor a ser adoptado y a tener una familia donde desarrollarse.
0: Hace muchos años, en la época de los 50, fíjese, porque yo me puse a estudiar, cuando eran mamás solteras en las escuelas, en las primarias, hasta en las mismas secundarias, había bullying, porque no tenías papá. Uh-huh. Era un bullying. Imagínense ahora.
2: Sí, inclusive las actas
0: de nacimiento. Lo digo con todo respeto.
2: Inclusive las actas de nacimiento decía hijo legítimo o hijo natural.
0: Así es. Bueno, pues el Partido Acción Nacional, en este momento, nuestro diputado Carlos Olmos y todos los diputados, y el mismo que es el coordinador de los diputados del Partido Acción Nacional, Alfredo Chávez, están trabajando para poder solucionar este problema que ellos mismos lo dijeron, ya tiene años, ahí en la congeladora. Yo creo que el Partido Acción Nacional tiene que hacer una buena revisión para poder, y lo que no se vale es que Morena ataque sin fundamentos. Eso sí no me gusta, que Morena, primeramente, ¿por qué no organizar entre ellos? A ver, mándenme al coordinador, a ver, Cuauhtémoc Estrada, Alfredo, a ver, vamos a platicar. Por eso son representantes de nosotros en el Congreso, para solucionar los problemas que vivimos en los 67 municipios.
2: Ya lo comentó un diputado del PAN, pues vámonos a la consulta popular.
0: Que el mismo pueblo lo diga.
2: Consultemos a los chihuahuas si realmente
0: creen. Yo le voy a decir que yo lo voy a decir del 1 al 10, se lo digo de una vez,
2: Sí.
0: Negativo. No, y se lo digo porque todavía somos, mire. ¿O no es cierto?
2: Sí.
0: Bueno, vámonos rápidamente porque ya viene los aspirantes, como se lo ha estado manejando el programa. Ya están listos los aspirantes para la presidencia municipal y para la gobernatura del 2027. ¿Cómo vamos en Ciudad Juárez, señor Ulises Pacheco? ¿Cuántos aspirantes tenemos ya registrados? Porque ya se oyen varios.
2: ¿Sí? ¿Ya o nos fuimos a pausa?
0: No, vámonos. Ah, échale, no, bueno, yo estoy diciendo que es el momento de entrar.
2: Vámonos a pausa.
0: Le falta todavía, le falta, vámonos. Ah,
2: okay. No, en Ciudad Juárez seguimos trabajando por lo que toca la alcaldía para definir nuestros candidatos en todos los estratos, ya sea desde regidor hasta la candidatura a la presidencia municipal. Al día de hoy tenemos 5 candidatos inscritos de manera formal y que se han sentado en la mesa y que hemos ido platicando y tratar de armonizar el tema de cómo vamos a llegar a ese fin último, que es designar el mejor perfil a la candidatura de Acción Nacional. Actualmente tenemos 3 militantes del Partido Acción Nacional y 2 ciudadanos inscritos y ya sentados en esta mesa. Los 2 ciudadanos es Rosa Isela Molina Alcay, Juan Carlos Elizondo, y los 3 militantes del Partido Acción Nacional pues son René Mendoza, Raúl García Ruiz y Austria Galindo. De las reuniones que hemos tenido y que hemos estado conversando, la última se dio la semana pasada, que bueno, pues vamos a ir viendo el procedimiento. Ya tenemos un esbozo de manera general con las líneas gruesas. A partir de esta semana, aproximadamente el viernes o sábado, está contemplada una siguiente reunión donde ya nos vamos a ir reuniendo para definir las líneas o el procedimiento ya en lo exquisito, en lo fino de cómo vamos a llegar a llegar a esta definición de la candidatura. Mientras tanto, pues los 5 candidatos siguen haciendo su trabajo. Veo a los 5 muy activos ahí haciendo sus reuniones. Hay reuniones que no las suben por ellos por tema de no hacerlo tan público, pero continuamente están teniendo reuniones en domicilios, en colonias con los ciudadanos, haciéndole la talacha.
0: Algo que me llama la atención, hay que decirlo. Ya hay una mujer que está

0: participando hay una mujer dentro del Partido Acción Nacional, porque la mujer es muy importante, maestro.
1: Sí.
0: No, perdón, dos mujeres y tres varones.
1: Sí, efectivamente.
0: Sí, ya está participando la mujer. Sí. Ya la mujer ya participa en todo.
1: Sí, y no por un impulso o una invitación concreta del Partido Acción Nacional. Fue una decisión en lo personal de cada una de ellas, de acercarse y decir, oye, yo considero que tengo los atributos para aspirar a esta candidatura por parte de Acción Nacional, considérame en el procedimiento. Y es por eso que aquí en este procedimiento actualmente está Austria Galindo y Rosa Isela Molina Alcay, dos mujeres pues muy visibles en la sociedad juarense, con un trabajo, con un antecedente de trabajo muy claro en Juárez. Rosa Isela pues viene de dejar la presidencia hace unos meses
0: de Canacintra,
1: y Austria Galindo pues bueno, siempre se ha mantenido.
0: No, y además la trayectoria de la familia, sí, también hay que decirlo, panista de corazón, su sí, abuelo.
1: Sí, efectivamente.
0: Hay que decir también que es una mujer que sabe cómo gobernaron su propia familia.
1: Sí, nació en el PAN.
0: Exactamente, por eso le digo, está muy preparada.
1: Sí,
0: la
1: efectivamente.
0: Verdad, está muy preparada. Y el licenciado Raúl García, pues su señor padre, también panista de corazón. Sí. Hay una pregunta muy importante que le quiero decir en este momento. ¿Sí están participando los juniors? Porque también hay hijos.
1: Sí, ¿como cuáles?
0: ¿Los hijos panistas?
1: Ah, sí. Están de manera muy... Bueno, ahí está el participando, el hijo de Gustavo Elizondo.
0: Y ese, por eso le digo, qué padre que los hijos sigan la trayectoria.
1: Ahí está Juan Carlos, aunque no es militante del Partido Acción Nacional, pues bueno, es un joven, un ciudadano muy participativo, muy inmiscuido en temas empresariales, en el tema inmobiliario y de refaccionarias. Él, y bueno, ahorita tomó la decisión de que dice, pues ahora es el momento, me veo con los atributos y ahí está ya sentado
0: ahora
1: en nuestra mesa.
0: Dos preguntas. ¿Qué nos dejó? Ahora sí, lo digo con todo respeto porque vi, híjole, me quedé asombrado con nuestra gobernadora Maru Campos, todos con Maru Campos. ¿Qué le deja al Partido Acción Nacional lo que hizo un dominguito familiar donde vinieron varios presidentes de México, donde vimos una organización donde la verdad se pusieron... Ahora sí, el chaleco azul. ¿Qué nos deja la gobernadora Maru Campos? ¿Qué mensaje nos dejó los panistas allá en la capital del estado de Chihuahua?
1: Pues el estado de Chihuahua está haciendo historia. Después de que dejó la presidencia Vicente Fox y Felipe Calderón, jamás se habían vuelto a reunir en un evento público. Hoy Chihuahua, a través de la panista Maru Campos, los convocó y los hizo presente físicamente. No a través de un video, no a través de unos saludos. Físicamente se hicieron presente en el estado de Chihuahua, en torno a que en este momento a respaldar a la gobernadora, pero en torno a la causa de defender a México, a Chihuahua, a los mexicanos, de ese narcosistema del que se está apoderando el crimen organizado a través de Morena con sus candidatos, y que lo tenemos muy claro, ya como Estados Unidos se ha venido en cascada la cancelación de visas. Por ahí dicen que ya Adán Augusto ya no puede cruzar a Estados Unidos, igual con Américo, el gobernador de Tamaulipas, igual con Durazo, el gobernador de Sonora. Sí, efectivamente, muestran su plástico ahí de la visa, pero a ver que intenten cruzar, ya no los van a dejar cruzar, porque los plásticos como tal ya los tienen cancelados y ahorita no se van a exponer. Yo invitaría a esos dos gobernadores y al senador Adán Augusto que nos hagan una transmisión de cualquier ciudad de Estados Unidos.
0: La segunda, la más importante para mí, porque se vio en los 67 municipios el terremoto azul.
1: Sí, nos deja una gran experiencia, por lo que toca Juárez, bastante aceptación en el crucero, muchos los automóviles que iban pasando, las personas, la verdad es que un ánimo.
0: ¿Se acuerdan de esa de ta, ta, ¿sí? Ta, ta. Eso lo inventó Francisco Barrio.
1: Efectivamente, Terrazos, que era Barrio Siva, esa no. Ajá. Ahí se escuchó ese claxon este sábado pasado en la Pedro Rosales de León, y Tecnológico, bastante ánimo, bastante aceptación por parte de la comunidad, de los ciudadanos juarenses, y bueno, aquí vamos enfilando las baterías, cargando baterías rumbo al 2027. Por lo que toca al Partido Acción Nacional, Al día de hoy te puedo decir que tenemos el 100% cubierto de los representantes generales y ya tenemos
0: un avance. ¿Y vamos a tener en casilla?
1: Sí. ¿Va a haber representantes? Ya tenemos un avance de los poquitos más de 5,000 representantes de casilla que tenemos. Ya tenemos alrededor de 1,800.
0: ¿Qué mensaje nos manda Coahuila en la derrota? Que ahora sí le dieron el tiro de gracia en Coahuila a Morena. ¿Qué mensaje nos manda Coahuila?
1: Que Morena no es la panacea, que Morena no controla los gobiernos del estado, que Morena no influye en el qué pensar de los ciudadanos cuando existen gobiernos en sus estados que están haciendo su jale, como fue el caso del gobernador Manolo Jiménez en el estado de Coahuila, que es un buen gobierno, al igual que la gobernadora Maru Campos, siempre se ha mantenido desde que inició su administración en los 10 primeros lugares de gobierno estatales mejor calificados. Lo mismo va a pasar y se va a repetir en Chihuahua con el buen trabajo de la gobernadora y con esas buenas
0: calificaciones. Para cerrar con broche de oro, le agradezco mucho al presidente del Comité Municipal del Partido Acción Nacional aquí en Ciudad Juárez, al maestro licenciado Ulises Pacheco. Para cerrar con broche de oro, un mensaje que mandó Lalito, porque todo el mundo lo conocemos, Lalito, que es el presidente nacional del PRI, le mandó un mensaje a nuestra gobernadora Maru Campos Galván. Y le dijo así: ya estamos listos para unirnos, porque solamente unidos el Partido Acción Nacional y el PRI podemos ganarle a Morena. ¿Qué opina el maestro Pacheco de ese mensaje?
1: Bueno, el PRI ganó en solitario en Coahuila. No se necesitó unir a otros partidos políticos. Chihuahua tenemos un año todavía para ir repensando esas posibilidades. Le corresponde a la dirigencia nacional y a la dirigencia estatal llegar al arribo de ese tema. ¿Posibilidades? Sí. ¿Que sea una obligación y una necesidad? La respuesta es no. Yo, por el contrario, estaría pensando como Alito: ay, cabrón, pues si ya gané en solitario en Coahuila y arrasé, ¿por qué estaría yo rogando o tratando de imponer una alianza en otros estados?
0: Como que porque no, yo sí le voy a decir por qué, yo sí le puedo decir por qué. Yo sí le puedo decir
1: por qué. A ver, dígale por qué.
0: Porque Chihuahua es azul.
1: Porque Chihuahua es azul.
0: Le digo con todo respeto, ahí se vio. Las imágenes no se mienten, las fotografías no se mienten.
1: Sí, efectivamente, desde el Partido Acción Nacional vamos a seguir trabajando para reentusiasmar todavía aún más y seguir avanzando y alzando los números en beneficio del Partido Acción Nacional para llegar a la próxima elección del domingo 6 de junio del 2027 con la mayoría de votos en Congreso, municipios y para el gobierno del estado.
0: Dos mujeres, tres hombres. ¿Su nombre es, por favor, de ellos, los aspirantes?
1: Sí, mujeres: Austria Galindo, Rosa Isela Molina Alcay, y los varones: René Mendoza, Juan Carlos Elizondo y Raúl García Ruiz.
0: Maestro, es un placer saludarlo. Bueno,
1: muchas gracias por la invitación.
0: Ahora sí, a trabajar.
1: Como siempre.
0: Porque, como dijo Francisco Villarreal Torres, al pueblo no hay que mentirle, al pueblo hay que trabajar, que vean el trabajo que hacen. Y en este momento yo lo voy a decir, la gobernadora Maru Campos Galván, duela quien le duela, tiene a Chihuahua de pie. Acuérdese el dicho que dijo Emiliano Zapata: prefiero morir de pie que morir hincado. Uh-huh. Y vamos con la lucha. ¿Por qué? Porque el trabajo se ve, se está viendo. Y Coahuila es Coahuila. ¿Y Chihuahua?
1: Es Chihuahua y Chihuahua es azul.
0: Gracias. Vámonos a corte porque enseguida tenemos tanta información. En la capital del estado de Chihuahua ya está mi compañera Carolina. En Camargo, Chihuahua, Pedro Sarmiento. Y en Ciudad Juárez, Adolfo Gómez, porque hubo mucho trabajo. No somos los mejores, ni estamos a favor. Ni le voy al PAN, ni le voy al Morena, ni le voy al PRI. ¿Sabe quién le voy? Al que mejor trabaja. Y en este momento el que está trabajando se llama
1: Partido Acción Nacional.
0: Gracias. Vámonos a corte.
1: Buenas tardes.
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0: Bueno, quiero mandar un mensaje a la presidenta o presidente del Comité Municipal de Morena. Los micrófonos están abiertos aquí en Gaby Martín Noticias en el 1240. Está abierto. Yo no ando buscando a nadie. Voy a repetirles por única ocasión. El señor maestro Ulises Pacheco me pidió una entrevista. Me habló a la oficina de Gaby Martín y me dijo, queremos dar a conocer las actividades del Partido Acción Nacional. Y con mucho gusto, mire, aquí estuvo presente el maestro Ulises Pacheco. Ellos me solicitaron la entrevista para dar a conocer, porque la verdad, el trabajo que está haciendo el Partido Acción Nacional, porque me mandaron un mensaje donde me dicen que por qué no invito a Morena. Vuelvo a repetir, señores de Morena, si les interesa, aquí estoy en Tomás Edison, Simón Bolívar, aquí donde está la estación, a mí me encuentra de 1 a 3, o si no, en la fondita de Gaby Martín, enseguida está mi oficina, o mi teléfono 656-273-5106, y con mucho gusto, si quieren venir los de Morena, vuelvo a repetir, aquí está el micrófono, como estuvo el maestro Ulises Pacheco, que vemos que el Partido Acción Nacional está yendo a todos los medios de comunicación. Está la invitación abierta, Morena, Partido Verde, el PRI y los partidos como Movimiento Ciudadano y el PT, señores, y el Partido del Trabajo, aquí estoy abierto. Yo soy un periodista abierto, pero como dijo Juan Gabriel y lo dijo Marco Bonilla Mendoza, presidente de la ciudad de Chihuahua, lo dijo claramente, que lo que se ve, pues no se pregunta. Ahí está el trabajo que ha hecho Acción Nacional. 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Vamos a estar en vivo. Ese sábado no puedo porque tengo a los fronteras de Ciudad Juárez. 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Vámonos con el presidente municipal de Ciudad Juárez, Cruz Pérez Cuellar. Ahí anduvo mi compañero Adolfo Gómez, y que también fue a Canacintra. Vamos a escuchar primeramente al alcalde de Ciudad Juárez. Adelante, Cruz Pérez Cuellar.
1: Que todavía no se ha aprobado.
2: ¿Para qué está? ¿Va a pedir licencia?
1: Sí.
2: ¿Una licencia?
1: Para ser indefinido. Básicamente mientras dure el proceso interno. Si de aquí al 17 ya está la convocatoria, pues ya podríamos decir un poco más fechas. Pero bueno, en pocas palabras es mientras dure el proceso interno para la coordinación de la defensa de la cuarta transformación en el estado de Chihuahua. Es lo que va a estar en juego. Y toda la información, sin tener precisión en ella, pues sí habla de que los meses de junio, julio y agosto serán cruciales para esa definición. Entonces yo quiero tener toda la libertad plena de estar hablando con los chihuahuenses, con los juarenses, cualquier día, a cualquier hora, para tratar de lograr ese objetivo.
2: ¿Y cuándo viene la licencia?
0: Bueno, ahí está lo que comentó el presidente municipal Cruz Pérez Cuellar, que es de Morena, donde él dice que está esperando pedir la licencia de su cargo para que se quede el secretario del ayuntamiento, el licenciado Rafael Ortiz, que también es el presidente suplente de Cruz Pérez Cuellar. Estamos a 12 meses.

0: ya, para que, ¿quién será el abanderado por Morena? Hay dos, Andrea Chávez y Cruz Pérez Cuellar. En el Partido Acción Nacional está el presidente municipal de la ciudad de Chihuahua, Chihuahua, Marco Bonilla, y el secretario de Seguridad Pública, el ingeniero Gilberto Loya Chávez. Ellos son los que están aspirando. Acuérdense que son aspirantes. Vámonos rápidamente con mi compañero Adolfo Gómez para comentar esto que estamos viviendo, que ya está listo ya todo. Fíjese, ¿cómo va a haber la participación tan importante de los partidos políticos donde viene la elección interna? Pero parece que lo van a abrir al pueblo de los 67 municipios y aquí el municipio de Ciudad Juárez. Me voy a enlazar rápidamente con mi reportero y el periodista Adolfo Gómez para que nos amplíe un poco más de información. Si va a pedir licencia, si va a pedir licencia ante lo que son los regidores y regidores del Ayuntamiento de Ciudad Juárez. Déjenme decirles, bueno, ahorita un momento, ya lo tengo en la línea. Bueno, ya te tengo en la línea, Adolfo.
1: Así es, buenas tardes.
0: Dame oportunidad, porque ya ves que tengo que decir y luego ya tú das toda la información. Ya dijo Cruz Pérez Cuellar que sí va a pedir licencia, según cómo vaya el proceso. Acuérdate que en el partido de Morena, porque ya es partido, ya no es Movimiento Regeneración Nacional, ya no, ahora es partido Morena, son dos aspirantes. Nuestra senadora por Morena, Andrea Chávez Treviño, y Cruz Pérez Cuellar. Ellos son los que van interna dentro del partido. Acuérdate que tienen que visitar los 67 municipios en lo que es el estado. Y por el Partido Acción Nacional, lo acabo de comentar y lo voy a repetir, es el presidente municipal de la ciudad de Chihuahua, Marco Bonilla Mendoza, y el ingeniero Gilberto Loya, secretario de Seguridad Pública del estado de Chihuahua. Fíjate nomás, ellos cuatro, que son tres varones y una mujer, tienen que ganar la elección dentro del partido Morena y dentro del Partido Acción Nacional. Ya dijo Cruz Pérez Cuellar que sí va a pedir licencia, nomás que se lleguen los tiempos. Adolfo Gómez, muy buenas tardes.
1: Pues muy buenas tardes, vemos que sí está decidido Pérez Cuellar a lanzarse para la candidatura. Pues, como dice el dicho, que gane el mejor gallo, pero previamente hay que visualizar realmente cuál ha sido la trayectoria de las personas que se van a postular. No nada más es el tener el idealismo o tenerlo como marcado porque lo conocemos, porque lo vemos en pantallas y anuncios. Es importante saber cuál ha sido la trayectoria. Por ejemplo, Marco Bonilla, por parte de Acción Nacional, ¿cuál ha sido su trayectoria como presidente municipal? ¿Qué es lo que ha logrado hacer? ¿Qué es lo que ha logrado destacar? Si en realidad ha apoyado. Entonces, es igual con el presidente de Ciudad Juárez, Cruz Pérez Cuellar. Vamos viendo su trayectoria. Si realmente ha cumplido su función como presidente municipal, si realmente vemos en Ciudad Juárez una ciudad económicamente activa, dinámica, si vemos que la Lincoln está, el comercio está ayudando, si vemos que realmente Ciudad Juárez ha sido protegida por las funciones que corresponde al presidente municipal. Entonces, ya depende de la trayectoria de cada una de las personas, uno como votante, pues decida si va a ser la persona indicada para sobrellevar ese cargo, porque hay que tomar en cuenta que ser presidente, ser gobernador, no es algo artístico, no es de fama, no es cuántas veces salgas en los anuncios ni cuántas veces hagas videos, no. Hablando en términos,
0: bueno, si me permites, Adolfo, si me permites, vámonos a corte y regreso con Adolfo Gómez. Regreso porque son las 2 de la tarde, también estuviste en Canacintra. Vámonos a corte, regreso contigo, Adolfo, ahí te marco. Y antes contigo y luego de ahí nos vamos a Chihuahua porque hoy hemos tenido mucha información. Vámonos a corte, regreso con Adolfo Gómez porque ya dijo Cruz Pérez Cuellar que sí va a pedir licencia. Y luego estuviste en Canacintra, Ciudad Juárez. Regresamos.
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5: Regresamos rápidamente con nuestro compañero Adolfo Gómez. En este momento nos estamos enlazando rápidamente para más información y terminando él nos vamos a la capital de la ciudad de Chihuahua. Y en este momento regresamos en vivo con Adolfo Gómez. Bueno, pues aquí ya lo tengo en la línea.
6: Bueno,
5: ya te tengo en la línea. Bueno, hoy hubo dos eventos muy importantes. Uno, estuviste en Canacintra, Ciudad Juárez, y desgraciadamente hay un reporte. Bueno, todavía no tenemos el parte oficial por parte de la Secretaría de Ciudad Pública. Acuérdate que la Policía del Estado tiene los cerezos, y aquí en el cerezo número 3, pues se reportó una fuga de gas, pero no hay lesionados, no hay nada. Fue una fuga de gas, se controló, ahí estuvo Gas Natural del Norte. No sé si fueron los bomberos, que fueron las noticias más importantes de hoy en la mañana, y ahí estuviste en Canacintra, y esta es la información al estilo de Adolfo Gómez. Adelante.
6: Así es, siendo alrededor de las 9 de la mañana en el interior del cerezo número 13, generó una fuga de gas, en el cual pues inmediatamente los custodios tomaron las medidas preventivas para evitar pues que esta situación se saliera de control, logrando estabilizar. Cabe mencionar que en el momento que se estuvo jugando el exterior de la del centro de adaptación social para adultos, nunca se vio llegar el camión de bomberos, únicamente se vio llegar una cuadrilla del Gas Natural de Juárez, el cual pues se introducieron a corregir la falla. Aquí cabe señalar que pues en menos de 15 días se han generado dos fugas de consideración. Por ejemplo, la fuga pasada, que fue el fin de semana pasado, se genera una fuga de gas en el Coppel de la zona centro, que se encuentra en la calle Segunda de Ugarte y calle Noche Triste. Ahí esa fuga de gas fue reportada y fue activada en dos ocasiones. Obviamente, cabe señalar pues que es muy importante como medida preventiva para las personas de sus viviendas que cuentan con gas natural o incluso que usan gas butano, ¿verdad? Es muy importante valorar en qué condiciones se encuentra la tubería. Esto es una señal como manera preventiva, porque pues así como se está generando estas fugas en lugares pues muy muy públicos, tenemos que extremar precauciones y estar al pendiente, porque pues las fugas de gas realmente no es nada fácil. Primeramente, si no percibimos que hay una fuga de gas, si no alcanzamos a detectar el olor que va acompañado del gas, pues podemos sufrir intoxicación, incluso nos puede llegar a causar la muerte. O también, al momento que encendemos una luz, cualquier chispita que se genere en el área donde está el gas completamente desprendido, pues va a generarse una explosión. Y pues sí, esto pasó en la mañana de hoy en el cerezo número 3 de Ciudad Juárez, Chihuahua. Ahí estuvimos a la expectativa. Obviamente hay una discreción muy marcada por parte de las autoridades, como que no quieren que se dé cuenta la población qué es lo que acontece en el lugar. Afortunadamente no hay nada que lamentar. En la función de uno de reportero, pues yo tengo mis secretos de cómo conseguir la información, ¿verdad? Pero afortunadamente no hay nada que lamentar.
5: Así es. Bueno, y en el Canacintra, platícanos, ¿qué pasó en Canacintra?
6: Hoy fue la inauguración de cursos donde van a capacitar a los oficiados, o incluso, como dijo el presidente Noé de Canacintra, este curso va dirigido a todas las personas interesadas, aunque no sean empleados de la industria maquiladora. El curso, para quienes no son socios, pues va a tener un costo de 7,500 pesos, van a ser 3 semanas, y quienes son socios de Canacintra, el curso les va a costar 5,500 pesos. ¿Qué son los temas principales que se van a manejar para actualizar y de alguna forma ayudarnos a evolucionar en lo que es la industria. Pues se van a manejar los temas de robótica, lo que es programación, así como también a trabajar lo que es la inteligencia artificial, aprender a cómo maniobrar la inteligencia artificial para poder automatizar los robots que se van a manejar en la industria y poder así programarlos para recrear las tareas o labores de la producción que corresponden. Aquí señaló el presidente de Canacintra, el licenciado Noé, que no por el hecho que se está empezando a hablar de robótica quiere decir que las personas van a quedar desempleadas. Dice, hay que tomar en cuenta que estos robots o mecanismos robóticos con los que se va a trabajar es con la intención principalmente de evolucionar en la producción industrial y poder alcanzar niveles más altos. Ahorita a nivel nacional nos encontramos en un nivel de 3.5. En cambio, China se encuentra en el nivel 5.0. ¿Por qué? Porque ellos ya están completamente automatizados en sus mecanismos de producción industrial y obviamente esto ayuda en lo que es la importación y exportación del producto fabricado, ayuda bastante y pues triplica las ganancias de la fabricación. Y lo que se busca por medio de estos cursos, pues primero que nada, que todas aquellas personas que trabajan en la industria maquiladora tengan una actualización y se les va a entregar una mini credencial tipo chip en donde se va a llevar un registro de todas las capacitaciones que están realizando, que van a estar realizando, y que ese registro, al momento de que estén en una empresa, pues les va a servir como un récord para que puedan permanecer, o más que nada, quise decir, para que los empresarios no quieran liquidar a esos empleados, porque van a ser de gran valor, ya que en ese microchip o esa mini credencial que se les va a entregar, curso que se va a quedar como tipo currículum vitae, y lo cual, obviamente, esto le va a generar mayor valor a la persona que domine estos temas relacionados a lo que es inteligencia artificial, robótica y automatización. Esos son los principales temas que se van a estar manejando, lo que mencionó Canacintra.
5: Bueno, pues ahí estuviste ahí presente, vi que cortaron el listón, vi que tuviste mucha actividad. ¿Algo más que quieras agregar antes de irme a la capital de la ciudad de Chihuahua? Porque también tenemos información. Nuestro compañero Gilberto Ramírez fue a gobierno del estado, que estuvo precisamente con el representante de la gobernadora Maru Campos Galván, con el maestro Carlos Ortiz, que más adelantito vamos a dar lo que manifestó el representante de la gobernadora. ¿Algo más que quieras informar para irme a la capital de la ciudad de Chihuahua, Chihuahua?
6: Claro que sí, la Procuraduría de Justicia del Estado Zona Norte pues manifestó las estadísticas de los homicidios que se han generado en el mes de junio. Fíjate nada más, estamos a 10 de junio y hasta el día de ayer, hay que tomar en cuenta que esta estadística se basó hasta el día de ayer de lo que aconteció. Ayer fue un homicidio tipo ejecución, desafortunadamente, y hasta el día de ayer ya van 19 víctimas de hechos violentos. Más de la mitad de las víctimas de hechos violentos han sido por arma de fuego, así también se han registrado víctimas por golpe y por arma blanca. Y con relación a víctimas de arma blanca, el día de ayer en la calle Ramón Rayón, cruce con Zaragoza, un jovencito de 15 años fue herido por arma blanca y pues afortunadamente el joven está vivo, más sin embargo cuenta con lesiones de consideración, y eso también ocurrió el día de ayer, apenas de 15 años y ya fue víctima de un momento por arma blanca, pero él entra en las estadísticas de personas lesionadas, afortunadamente, por lo que se puede decir. Y pues por lo pronto es todo por el momento, andamos aquí en las calles de Ciudad Juárez y pues esperemos no dar malas noticias, esperemos tengo oportunidad de dar una buena noticia más adelante.
5: Antes de irme a Chihuahua, una pregunta: ¿cómo me gustaría que el día de mañana jueves, vayas a la Plaza de Armas, en lo que es el canje de armas, para preguntarle a los militares que se han llevado cuernos de chivo, se han llevado 9 milímetros, ¿cómo se llaman? Pistolas, 9 milímetros, a ver qué armas de alto poder han llevado al canje de armas, que dijo el presidente municipal de Ciudad Juárez y el secretario de Seguridad Pública Municipal, el maestro y doctorado César Omar Muñoz Morales, que le iban a dar unos días más para que la gente vaya y cambie sus armas, también los niños y las niñas. Pero sería bueno que fueras una vueltecita a ver si han llevado pues armas de alto poder.
6: Sí, Claro que sí, mira, mañana con mucho gusto vamos a la plaza de armas a levantar un reportaje especial, ya que pues desafortunadamente las estadísticas que nos muestra la Secretaría por parte de la Procuraduría de Justicia del Estado, pues yo creo que no estoy dando muchos resultados y desafortunadamente pues estos hechos violentos han sido generados con armas largas por lo regular. Mañana mismo nos necesitamos hacer este reportaje específicamente a ver cuál ha sido el resultado y pues ver si nos pueden dar los datos específicos de cómo va trabajando. Y sí, esta campaña se va a promover a partir, estaba establecido hasta el día 15 de junio, iba a pararse la actividad, sin embargo el secretario José Omar Muñoz manifestó que del 15 de junio se va a extender hasta el 19 de junio del presente mes.
5: Bueno, pues ahí está, gracias Adolfo, que pasen muy buenas tardes.
6: Pues muy buenas tardes a todos los que nos escuchan, que tengan un bonito martes, y pues, es martes o es miércoles, pregúntenme yo.
5: Así es, gracias. Sí. Vámonos rápidamente hasta el Congreso del Estado de Chihuahua. Nuestra compañera Corina Murumoto estuvo con el coordinador de Morena, como es el licenciado Cuauhtémoc Estrada, que es de aquí de Juárez, fíjense que es de aquí de Ciudad Juárez, pero se encuentra ahorita en la capital de la ciudad porque está allá en el Congreso del Estado. Ahí estuvo Corina, antes dime con Corina, vamos a escuchar para que vean que no nomás metemos al PAN, metemos a todos, ya les dije, el programa está abierto, vámonos.
7: Encuentro, pero mire, estoy convencido que los derechos no se consultan. Pues imagínense que ahorita nos pongamos de acuerdo aquí, a ver si usted tiene ahorita derecho a ir a una universidad y que la mayoría vote que no, que Flores no vaya a una universidad. Pues en qué cabecita cabe, con respecto al diputado, pero. O que si alguien votamos ahorita aquí, a ver si alguien tiene el derecho de expresar sus ideas, votemos. No, pues ganó el no, bueno, no exprese sus ideas. O sea, hay derechos que todos los derechos no pueden ser limitados y no pueden ser sujetos a consulta. Pero además no lo digo yo. Miren, dice el diputado Olson, vayamos a la consulta. Dice, ya que a Morena le gusta tanto la consulta. Así dijo, ¿no? Le recomendaría al diputado leer el artículo 35 de la Constitución. Y el artículo 35 de la Constitución, en su fracción octava, dice que no podrán ser objeto de consulta popular la restricción de los derechos humanos reconocidos en la Constitución de los Estados. Entonces, ¿cómo lo vamos a someter en la consulta? Pero si al diputado no le gusta la consulta, la Constitución, puede ir también a la Ley de Participación Ciudadana en su artículo 19, una ley local.
8: Diputado, el que está mostrado.
7: Pues este.
8: Uh-huh. Gracias.
7: Y el artículo 19 de la Ley de Participación Ciudadana también prohíbe realizar consultas que atenten contra los derechos humanos. Entonces, ¿cómo vamos a ir a una consulta para ver si limitamos el derecho a las personas si la Constitución y la ley lo prohíben? Pero, ¿cómo es que desde el Congreso o un legislador de Congreso o una fracción de un Congreso propone eso? Pues imagínense que lleguemos a eso. Al rato vamos a decir, vamos a hacer una consulta a ver si tal grupo tiene derecho a votar o no. O sea, bajo esa lógica decidía.
5: Bueno. Pues ahí está, ahí están las palabras del diputado y coordinador de Morena, Cuauhtémoc Estrada, para que vean que aquí en el programa les damos a todos, ¿eh? Aquí todos tienen participación, yo soy neutral, yo ni a favor ni en contra, decía don Fermín Roblero. Vámonos rápidamente con nuestra compañera Corina, que me llama la atención una manifestación de jubilados de la Comisión Federal de Electricidad, allá en la capital del estado de Chihuahua, estuvo con Cuauhtémoc, no hombre, esta Corina, y luego estuvo con los del Partido Acción Nacional, estuvo con Alfredo Chávez Madrid, con la presidenta estatal del PAN, Daniela Álvarez. Bueno, me traen a Corina, de veras, pobre Corina, la vamos a poner, la vamos a invitar en dos partes para que pueda cubrirme. Estuvo con Cuauhtémoc Estrada, nuestro diputado de Morena, estuvo con la presidenta estatal del PAN Acción Nacional, Daniela Álvarez. Estuvo con el coordinador de los panistas, Alfredo Chávez. Y luego lo que me llama la atención, los jubilados de la Comisión Federal de Electricidad que hicieron su paro. Oye, mi querida Corina, pues te traen ahora sí con el cubo de Gaby Martín para todos lados. Adelante con tu información desde la capital de la ciudad de Chihuahua.
9: Claro que sí, Gaby. Muy buenas tardes a todos los seguidores de Gaby Martí. Pues sí, la verdad, hoy fue un día muy, muy activo. Nos traen de piso a piso, de arriba a arriba, y no, pues cuando pensamos que ya se ha terminado, pues resultó esta manifestación de los jubilados de la Comisión Federal de Electricidad. Pero pues empezamos primeramente porque pues desde temprana hora nos convocaron a rueda de prensa a lo que viene siendo el Partido Acción Nacional ahí en el piso 16, a una rueda de prensa muy importante, donde el PAN, el PAN presentó una reforma para anular las elecciones por a cualquiera que estuviera vinculado con el narco. El diputado y coordinador de los diputados de el Partido Acción Nacional, Alfredo Chávez, presentó esta reforma constitucional integral en Chihuahua. Esto para anular elecciones si se comprueban nexos de candidatos con grupos delictivos. El coordinador de la bancada del PAN, te digo, Alfredo Chávez, puso esta iniciativa de reforma constitucional para decretar la nulidad de cualquier elección en la que participen candidatos vinculados al crimen organizado. Señaló que esta medida busca blindar al Estado y evitar que se repitan escenarios de intervención delictiva en las urnas, asegurando que Chihuahua elevará este mandato a rango constitucional tras la negativa de Morena de hacerlo a nivel federal. Enfatizó que la propuesta no obedece a un cálculo político partidista, sino que responde a un sentido de reclamo ciudadano para romper el pacto criminal en la función pública, aplicado a la regla desde regidores hasta el cargo de gobernador. Y pues para lograr su aprobación, dijo el diputado Alfredo Chávez, explicó que se requieren 22 votos en el pleno, por lo que lanzó una exigencia abierta a la fracción de Morena para que demuestre su compromiso democrático y vote a favor de este dictamen. Además del combate a la infiltración delictiva, detalló que el paquete normativo contempla una paridad total de género, o sea, que tengan que ser la mitad hombres y mitad mujeres, que debe ser obligatoria tanto también para la gobernatura del Estado. Esto en estricto cumplimiento a los mandatos de la Suprema Corte de Justicia de la Nación. Y asimismo, la reforma plantea una ampliación en los derechos de representación política para las comunidades indígenas en los ayuntamientos de la entidad que cuenten con población originaria. Te digo, esto estuvo hoy en rueda de prensa en el piso 16 ahí del Congreso del Estado, donde pues están haciendo, pues están pidiendo también el apoyo de lo que viene siendo los diputados de Morena, pues para que se apruebe esta reforma que están haciendo

0: caso de Cuauhtémoc Estrada y de Carlos Olmo, ¿verdad?
1: Sí, pues por ejemplo,
0: hay que ver. Yo estoy de acuerdo que nos vayamos a una consulta popular de los 67 municipios si aprueban que estas personas adopten a menores de edad. Yo sí apruebo, como ciudadano, como mexicano, que se vaya a una consulta pública. ¿Y sabes por qué? Porque el bullying es muy difícil. Yo ya lo viví en carne propia, te lo digo. Yo viví en carne propia el bullying porque mi madre me registró a su nombre, y ya después mi papá me reconoció. Pero en la escuela, cuando te dicen, no tienes papá. Ahora imagínate lo que le digan al niño o a la niña. Pues sí, sí es algo de pensar, Lo digo con todo respeto.
1: Precisamente, pues es lo que comentaba el diputado Carlos Olson, o sea que sí, sí se puede hacer el casamiento entre hombres a hombres o mujeres con mujeres, esto sí está permitido. Lo que no quieren reformar el Código Civil de Chihuahua es precisamente para que no tengan esos derechos de poder hacer adopciones, porque ahí ya está haciendo pues un daño colateral con los niños, afectando a niños, niños, adolescentes, pues que ellos no eligieron pues esa situación de tener una mamá.
0: Pero eso vuelvo a repetirlo, Corina, es de pensarlo, de analizarlo, es para proteger a los niños y a las niñas del bullying de los seres humanos, porque te voy a decir una cosa, en México existe el bullying.
1: Exactamente, pero sin embargo, pues aquí viene la contraparte, que viene siendo del coordinador de los diputados de Morena, Cuauhtémoc Estrada, dice que pues los derechos no se deben de consultar, que esto podría ser un precedente peligroso, y de hecho lo acusó de una incongruencia en el impulso de este mecanismo de participación ciudadana, porque es como si, o sea, lo puso ahí, como tú escuchaste en el audio, de cualquier situación y que lo consultaran, pero pues como pues lo estamos diciendo, aquí afecta a terceras personas que vienen siendo los niños, al momento pues de que lo señalaran, pues precisamente que no tiene papá o que no tiene mamá, o que tiene dos papás.
0: A ver, ya se lo dije ahorita al presidente del Comité Municipal del Partido Acción Nacional, al maestro Luis Pacheco, te lo voy a hacer a ti. ¿Tú crees que el Papa en Roma lleguen a aprobar que se casen ante la iglesia dos mujeres y dos hombres? ¿Tú crees que algún día lo aprueben?
1: La verdad no creo, porque pues ahí, como te digo, esto está estipulado que sea hombre y mujer, o sea, como decía, te digo, el diputado Carlos Olson, para eso está el hombre y la mujer, para pues seguir teniendo descendencia con los hijos y pues se crea en la familia, pero al momento, y pues la crianza de los hijos, diferenciándolo, pues si no, de hecho, fíjate que hubo un señalamiento de otro compañero reportero que mencionaba que en países como Europa, y que están allá, que no hay familias, o sea, que no hay familias, que inclusive pues están desapareciendo pues la población, porque ya no quieren, o sea, como allá sí hay esos, pues sí están autorizados el matrimonio de mujer, hombre con hombre, pues ya no hay procreación de hijos, y pues hay puros adultos mayores.
0: Bueno, pues vamos a ver qué pasa, qué va a pasar con Morena, qué va a pasar con el Partido Acción Nacional. Los dos coordinadores tienen que analizar, tanto Alfredo Chávez Madrid como Cuauhtémoc Estrada, porque ellos son los coordinadores. Hay una pregunta que te quiero preguntar, y los del PRI, y los del Verde Ecologista, y los del Movimiento Ciudadano, ¿no opinan? Pregúntome yo.
1: Pues mira, el PRI, por ejemplo, ahorita está muy concentrado, de hecho también hubo una rueda de prensa, pues simplemente para manifestar lo que ha pasado allí en Coahuila, que pues ya ves que tuvieron cargo completo, pues al momento de ganar esta elección, pero que es una elección que es de puros diputados locales. O sea, eso fue la situación, que ganaron puros diputados locales, los que pues llevaron la gran mayoría de este Partido Revolucionario Institucional, que pues ha avivado el partido al sentirse pues un poco más seguros. Señalaba Alex Domínguez de que pues se sienten más seguros, con más fuerza, y que pues ellos

0: seguros de que van a
1: poder combatir, pero eso es en, Corina, eso es en Coahuila. Nosotros estamos en Chihuahua, son dos estados muy diferentes.
0: Muy diferentes, exactamente. Eso es lo que mencionaban, pues de que son condiciones diferentes. Pues que qué bueno que ganaron. Hay cuestiones de que pues les están dando pues bueno, dinero y cosas, pero bueno,
1: eso ya es el otro tema. Hay algo que hay que decirlo, ¿eh? Y hay que decirlo con sus letras grandotas. Morena ya no es Morena. Hay que decirlo. Morena ya no tiene el poder que tenía por las cosas que están haciendo mal. Y ahí está la prueba. Imagínate, si Coahuila ganó con el PRI, ahora imagínate si el PAN logra la gubernatura de Chihuahua, así como Morena empezó. Así también se va a acabar. Acuérdate que todo lo que sube, Corina, todo lo que sube,
0: tiene que bajar.
1: Así es. Como dijo, mira, como dijo, prefiero morir de pie que vivir en rodillas. Así me lo dijo un gran amigo, Felipe Jarquín. Así, por eso te digo, en este momento, ok, Coahuila ya lo logró, qué bueno. Pónganse a chambear, pero ahorita el que me importa a mí, a 12 meses, que pues, tenemos la elección a 12 meses, es quién va a dominar. Si azul o guinda.
0: Exactamente. Y fíjate que también tuvimos una entrevista en exclusiva para Gaby Martín Noticias con la presidenta del PAN estatal, Daniela Álvarez. Fíjate que pues muy agradable y pues siempre dispuesta a tomarse la foto con el cubo de Gaby Martín. Y como te comento, anunció la nulidad de la elección de candidatos a los que se demuestra, como te comentaba, lo que dijo también el coordinador de los diputados del PAN, apoyo al crimen organizado en Chihuahua, y señaló que la reforma electoral del PAN es un mensaje de Chihuahua al resto del país. Esto en donde se busca que sean las y los chihuahuenses quienes decidan y que no sea el crimen organizado. De ser así, pues alguna elección en donde se cuente evidencia de intervención o manipulación por parte de un grupo criminal, y recordó que en los últimos meses es la principal demanda de los mexicanos. Por ello se realiza este anuncio, dijo, comprendemos que es la principal demanda para la ciudadanía en estos momentos. Es lo que nos comentó la presidenta del PAN.
1: Lo saqué cuando entré con Ulises Pacheco, entrando el programa a la una que iniciamos, exactamente sacamos a Daniela Álvarez, que le mandó ese mensaje, y la verdad, pues gracias por todo el trabajo. Dile a la gente dónde estás en vivo.
0: Claro que sí, nos encontramos aquí pues en la capital del estado, pero fíjate, déjame decirte que estaba no se tenés que, la verdad, hubo para aventar hasta para arriba, porque te digo, ya pensamos que ya se iba a acabar y nada, que afuera pues estaban nuestros jubilados de la Comisión Federal de Electricidad exigiendo pues que se derogue un artículo que en este precisamente en este año los diputados locales aprobaron, lo cual manifestaron los jubilados que le están quitando hasta de un 30 hasta un 50% en su pensión ya autorizada, le están quitando, te digo, desde un 30 hasta un 50%. Por eso pues están manifestando de forma pacífica, dijeron ellos, que han buscado, fíjate, hablar con los diputados pues para que derroguen esta ley que pues los está afectando, porque ellos se ganaron esa jubilación, y pues ahora que les están haciendo estos descuentos, lo digo, del 30 hasta el 50%, pues situación por cual pues los tiene muy angustiados, mermando su calidad de vida, cuando ellos pues ya después de tantos años pues obviamente tenían esta jubilación, y por eso esta manifestación.
1: Bueno, pues hay que ver quién lo va a atender, si el PRI, si Morena, si el Partido Acción Nacional o Movimiento Ciudadano, a ver quién los va a atender. Que pases muy buenas tardes, Corina.
0: Claro que sí, Gaby. Te agradezco y por eso un saludo muy especial a todos nuestros seguidores de Gaby Marte. Recuerden, yo soy Corina Moruato y por eso voy a estar dando siempre la información más relevante ocurrida aquí en la capital del estado. Y recuerden, mañana es el mundial, pues para que tomen sus precauciones, y recuerden que los que estamos aquí en Chihuahua pues los esperamos a las 11 de la mañana ahí en la Plaza del Ángel, donde va a haber pantallas, música, todo, va a haber algo muy en esta fiesta mundialista que organiza el gobierno del estado con nuestra gobernadora Maru Campos.
1: Gracias, que pasen muy buenas tardes.
0: Hasta luego, que pasen bonita tarde.
1: 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Vámonos a corte.
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3: 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Y es el momento, por cortesía de la Casa de MM, de la Santiago Troncoso y Nogales, los espectáculos al estilo de mi compañera Guadalupe Torres.
4: ¿Qué tal, amigos? ¿Cómo están? Muy buena tarde. Es el segmento de espectáculos para Gaby Martí Noticias en Red Estatal. Y en este momento iniciamos. A unas horas de que se celebre el espectáculo que marcará el inicio de los festejos oficiales del Mundial 2026, Belinda sorprendió a sus seguidores al compartir un video junto a Andrea Bocelli. Este video fue compartido en las historias de Instagram de la cantante y en él aparecen ambos artistas interpretando un fragmento de Bésame Mucho, en lo que parece ser el backstage del Auditorio Nacional, sede de este evento. Mientras Bocelli y Belinda entonan este clásico de la música mexicana, varias personas los observan de cerca entre cámaras, micrófonos y personal de producción. Hasta el momento, la FIFA no ha revelado detalles sobre el formato del show ni sobre las posibles colaboraciones que formarán parte del evento. Sin embargo, pues la aparición conjunta de Belinda y Bocelli ha llevado a algunos seguidores a especular con la posibilidad de que compartan escenario durante la presentación. La participación del tenor italiano fue anunciada apenas el pasado lunes, convirtiéndose en una de las incorporaciones más recientes al elenco. Además de Bocelli y Belinda, el espectáculo contará con la presencia de Los Ángeles Azules y Elena Rose, quienes formarán parte del evento en el que comenzarán oficialmente las actividades de celebración rumbo a la Copa del Mundo 2026. Por ahora, el video compartido por Belinda es uno de los pocos adelantos que han surgido alrededor de este show. Un espectáculo que sigue rodeado de expectativa y del que aún se conocen pocos detalles. Y continuamos con más notas del espectáculo. La primera actriz, María Victoria, volvió a aparecer públicamente a los 103 años de edad y emocionó a varias generaciones de seguidores que crecieron con sus películas, programas de televisión y éxitos musicales. Esta legendaria artista mexicana fue captada durante una reunión familiar en la que disfrutó de una presentación privada de la cantante Tania Libertad. Las imágenes difundidas en el programa Hoy mostraron a la actriz en un ambiente íntimo, rodeada de familiares y amigos cercanos. Su reaparición llamó la atención debido a que desde hace varios años mantiene una vida alejada de los reflectores. La artista apareció serena, sonriente y atenta a la presentación musical. La velada tuvo un carácter privado, aunque las imágenes permitieron a sus admiradores conocer cómo luce actualmente una de las últimas grandes figuras vivientes de la época de oro del cine. Esa reaparición generó numerosas reacciones entre televidentes y usuarios de redes sociales, quienes celebraron volver a verla después de un prolongado periodo fuera de la vida pública. Y otra que reapareció fue la actriz y productora Julissa. Ella apareció en una extensa entrevista exclusiva para Patti Chapoy. Tras haber estado alejada de los reflectores por 3 años debido a una fuerte caída en su hogar, la estrella habló abiertamente sobre diversos momentos clave y difíciles de su vida privada y profesional. Algunos de los puntos que se tocaron en dicha entrevista fueron los siguientes: el suicidio de su madre Rita Macedo, su matrimonio con Benny Ibarra y su dinámica familiar actual. Durante la entrevista, Julissa pues también habló sobre su estado de salud tras sufrir una fractura de fémur hace algunos años, situación que redujo su movilidad. Aseguró que continúa con fisioterapia y mantiene actividades familiares y profesionales. También mencionó que cuenta con una gran red de apoyo, lo que la ha ayudado a salir adelante. Y continuamos con más información de espectáculos. Les comento que Rosario Tijera regresa en su 5ª temporada y traerá de vuelta a varios personajes clave de la historia, comenzando por Bárbara del Regil, quien retoma su papel como Rosario, esta sicaria que intenta reconstruir su vida mientras se enfrenta nuevos enemigos y conflictos familiares. Esta nueva temporada mostrará a Rosario enfrentando uno de los conflictos más dolorosos de su vida, luego de descubrir que su hija Rubí ha sido manipulada por sus enemigos y entrenada para actuar en su contra. De acuerdo con la información proporcionada, esta 5ª temporada contará con 40 episodios, convirtiéndose en una de las entregas más extensas de la serie. Rosario Tijeras, 5ª temporada, se estrenará el 10 de junio por la plataforma de Netflix. Y con esto finalizo espectáculos por este día. Para Gaby Martí Noticias, en Red Estatal, Guadalupe Torres.
3: Gracias, gracias a mi compañera Guadalupe Torres. Gracias, compañera Guadalupe Torres, por esa información. 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Vámonos hasta Camargo, Chihuahua, con el mejor periodista que tenemos en esta región tan importante que es Camargo, la tierra de la grandota Lucha Villa. Él es Pedro Sarmiento de ConectaNoticias.com.mx.
5: 12 jóvenes basquetbolistas de Camargo representarán a México en torneo internacional, esto en Bogotá, Colombia. El gobierno municipal de Camargo pues respalda y apoya a 11 niños y una niña que, bueno, pues viajarán a Colombia despuesito del día 20 de junio. El talento deportivo de Camargo volverá a cruzar fronteras. Un total de 12 jóvenes basquetbolistas camarguenses, informó, conformado por 11 niños y una niña, tendrán la oportunidad de representar a México en una competencia internacional que se llevará a cabo este mes en Bogotá, Colombia, tras una brillante trayectoria en torneos regionales, estatales y nacionales. Los deportistas lograron coronarse campeones en cada una de las etapas clasificatorias, demostrando su calidad dentro de la duela y consolidándose como una de las generaciones más prometedoras del baloncesto chihuahuense. Durante una rueda de prensa esta mañana, encabezada por el alcalde Jorge Aldana y la entrenadora Lucero Treviño, se informó que los jóvenes formarán parte de una concentración internacional en la capital, Colombia, donde vestirán los colores de México y competirán ante equipos de alto nivel provenientes de distintos países. Como parte del respaldo a los atletas y sus familias, el gobierno municipal de Camargo, en coordinación con el Consejo Municipal de Estacionómetros, realizó la entrega de un apoyo económico de 15,000 pesos destinados a cubrir gastos de viáticos durante el viaje de estos 12 jovencitos. Y efectivamente, Gaby, no solo en Parrala hay baches, Camargo está también lleno de baches y cada lluvia que cae en la ciudad pues florecen bastante en las calles, pero pues también se ocupa el gobierno municipal. Avanzan trabajos de pavimentación en la calle Victoriano Alcántar, en la colonia Panamericana, esto en el municipio de La Cruz. La pavimentación de la calle Victoriano Alcántar en la colonia Panamericana continúan registrándose importantes avances, convirtiéndose convertidos en una obra que representa bienestar y mejores condiciones de vida para las familias de ese sector del municipio. Personal y maquinaria trabajan de manera constante para que esta vialidad pueda o quede concluida en tiempo y forma, brindando una solución a una necesidad que durará años. Fue posible por los vecinos de la zona. El presidente municipal de ese municipio, Sergio Luis Olvera, destacó que esta obra forma parte del compromiso de su administración de seguir llevando infraestructura de calidad a cada comunidad y colonia de su municipio. Gestiona diputado Arturo Zubía más de 120 toneladas de maíz para productores de Jiménez y Camargo. No se cansa este viejo, en serio que sí. Como parte de su compromiso permanece con el sector agropecuario de la región, el diputado Arturo Zubía Fernández acompañó la entrega de apoyos subsidiados para productores ganaderos de los municipios de Jiménez y Camargo, consistentes en maíz rolado y molido, además de pacas de rastrojo, a través de los programas impulsados por la Secretaría de Desarrollo Rural del Gobierno del Estado. En el municipio de Camargo se realizó la entrega de 62 toneladas de maíz rolado y molido y 200 pacas de rastrojo, mientras que en Jiménez se distribuyeron 61 toneladas de maíz rolado y molido, sumando un total de 123 toneladas de alimento para ganado destinadas a apoyar a los productores que enfrentan los efectos de la sequía. Y es que si no hay ganadería, si no hay agricultura, pues no hay alimento en nuestras mesas. Abarrotes Natalia demuestra que la solidaridad sigue viva en esta ciudad de Camargo. Comentarles que el día de ayer, en tiempos donde la situación económica representa un reto para muchas familias y pequeños comercios, aún existen personas dispuestas a tender la mano a quienes más lo necesitan. Tal es el caso de Abarrotes Natalia, negocio ubicado en una de las colonias más humildes y más retiradas, una de las últimas de nuestra ciudad de Camargo, al sur de nuestra ciudad, como es la colonia Miguel Ángel Niño, cuyos propietarios realizaron la donación de una mega despensa que será destinada o distribuida entre dos o tres familias de Camargo que atraviesan una situación de vulnerabilidad. Comentarles que lo más destacable es que este gesto nace de personas que también enfrentan las dificultades económicas que viven en la región. Sin embargo, su filosofía es clara: hay personas o familias que están peor que nosotros, por eso nos gusta compartir un poco de lo que tenemos, expresaron. La donación fue entregada con la confianza depositada en Conecta Noticias y Pedro Sarmiento López, espacios informativos que, gracias al respaldo y preferencia de la ciudadanía, se han convertido en un vínculo para canalizar apoyos hacia quienes más lo necesitan. Las familias beneficiadas ya han sido identificadas y en los próximos días recibirán este apoyo alimentario, que sin duda representará un alivio para sus hogares. Desde este espacio expresaron un sincero agradecimiento a Abarrotes Natalia por su generosidad, solidaridad y compromiso con la comunidad. Acciones como esta demuestran que aún en tiempos difíciles el espíritu de ayuda y empatía sigue presente en los camarguenses. Muchas gracias a Abarrotes Natalia. Más establecimientos con este sentido humano son los que necesita Camargo y Juárez y todo el estado de Chihuahua. Con esto me despido. Miércoles 10 de junio del 2026. Muy caliente por acá, 38 hasta 40 grados centígrados hemos alcanzado por acá en la región. Un saludo hasta la fronteriza Ciudad Juárez a través de Gaby Martí Noticias, red estatal, que digo yo, red estatal, red nacional e internacional. Y ahí vamos con un caldito o por un caldito de res con un tremendo elote blandito, blandito porque no tengo dientes, hasta la fondita de Gaby Martín. Buenas tardes.
3: Gracias, gracias a mi compañero, gracias a Pedro Sarmiento de ConectaNoticias.com.mx, las mejores noticias de allá de Camargo, Chihuahua. Voy a pedirle a mi compañero que también me dé información de Delicias, de Mioquin, de Rosario, así que nos dé todo el en información de lo que pasa ahí donde está él en Camargo, que ahí está Delicias, está Jiménez, bueno, tantos municipios. Y saludos a su esposa, a Luli, que ya me prometieron venir al caldito de res. Váyase en este momento a la fondita de Gaby Martín Racing Colonia Partido Romero, Vicente Guerrero esquina Uruguay, abierto de lunes a sábado desde las 8 de la mañana hasta las 4 de la tarde, atendido por mi comadre, la comadre Mayela, que le manda saludos a su mamá hasta Delicias, Chihuahua, a Elizabeth Martínez, que no se pierde el programa de Gaby Martín y que muy pronto la voy a conocer allá en Delicias, muy pronto la voy a conocer. Saludos a ella muy especialmente para que, oiga, nos atiendan allá en Delicias, Chihuahua. Saludos a Elizabeth Martínez. Y voy a repetirles, gracias a mi compañero Gilberto Ramírez, que hoy estuvo con el representante de la gobernadora, como es Carlos Ortiz, ahí estuvo en gobierno del estado Zona Norte. Nos falta un poco más de tiempo, tenemos mucha información, y no se les olvide, la nueva sucursal de la Casa de Cambio MM, Colonia Roma, Avenida Santiago Troncoso y la calle Nogales, de 10 de la mañana hasta las 10 de la noche. Saludos a mi compadre Manuel Mejía, que te ventases un 10. Ya tenemos Casa de Cambio MM por la Avenida Santiago Troncoso. Lorenzo García, ¿ya está listo para irnos a la fondita? ¿Ya? Saludos al Capi Ramón Valverde y a toda la gente. Gracias, que pase usted muy buenas tardes. Su servidor Martín Valles Cisneros.

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10: La corrupción en comercio y sí, también en gobernación.
11: ¿Qué?
10: Ya está causando muertes.
11: ¿Cómo?
10: Ahí le digo por qué.
11: A ver.
12: Mamá, a mi papá ya le está saliendo espuma otra vez por la boca y les está diciendo muchas cosas a esos del radio. Es más, se me hace que hasta conoce a sus mamás, porque vieras cómo se las recuerda.
10: Un hicieron un glug,
11: glug.
10: ¿Qué?
11: Glug. ¿Qué trae? Glu,
10: ahogándose, okay. Así como se ahogó un niño en una alberca, una terraza de estas, hombre, que tiene la alberca, cientos, que pululan por todas partes. Hay pero cientos en la ciudad.
11: Sí.
10: ¿Y qué crees? Trabajan con el contubernio de gobernación y también con los señores de comercio municipal, que nomás van por su mochadota. No les importa si tienen salvavidas, cómo está el agua, si está cochina, si está sucia, si está nada. No les importa, van por su mochezote. Y ya ven, se ahogó un niño. Un niño porque no había ni quien cuidar a nadie. La verdad es que sí. Mucha culpa tienen los papás también. Sí, pues cómo descuidar a un chamaquito, hombre, de 5 años ahí en la orilla de la alberca. No, pero toda la culpa también es de los señores de comercio y de gobernación, que permiten el funcionamiento de estas porquerías de alberca. No los vamos a fusilar nomás por corruptos, ratas y asquerosamente.
11: ¿Qué?
10: Asesinos. Ahí les va. ¡Fuego!
13: Más duro de crecer es ver a mamá envejecer. ¿Cuántas veces nos quejamos de ella? 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Pero es que mamá nunca se le apaga el corazón cuando se trata de sus hijos. 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Aguanta gritos, desplantes, desprecios. Y aún así, sigue defendiendo a quien más la quieren. Hay madres que callan por amor, que tapan cosas que les rompen el alma. 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Porque crecer duele, pero verla envejecer sin amor, duele.
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15: Hola, ¿qué tal? Muy buenos días, muy buenos días. Qué bueno que está con nosotros. Gracias por acompañarnos. Calibre 800, Calibre 800. Al aire en esta mañana ya de miércoles de ceniza, miércoles 10 de junio de este todavía 2026, junio, se nos va el año, muy buenos días Juárez, buenos días El Paso, un servidor Carlos Tarín, saludándoles, acompañándoles a quienes están en sintonía del 1240, a los que aún no sabemos cómo le hacen, insistimos y vamos a seguir insistiendo porque no sabemos cómo le hacen, pero nos siguen a través del 800 de AM y por supuesto, gracias a quienes nos siguen la huella a través de la magia de la internet. 656-656-396-7232 y 656-396-7233 son los teléfonos en Juárez. En El Paso con 915-235-8000, 915-235-8002. Son las líneas telefónicas para que usted nos marque y nos acompañe esta mañanita de miércoles. ¡Y el profe! ¡Aquí está el profe!
16: Hola, ¿qué tal? Muy buenos días, buenísimos días. Qué gusto saludarlos tempranito, agradecerles la sintonía tempranera de este programa. Gracias, un abrazote y bendiciones.
15: Muchas bendiciones cuando son ya las 6:14, 6:14, que no se le haga tarde. Nos amanecemos hoy miércoles con 26 grados centígrados. En estos momentos, Juárez, El Paso, 26 grados centígrados, bajo cielos despejados. Tenemos vientos ligeros que alcanzan los 6 kilómetros por hora. 26 grados centígrados en estos momentos, Juárez, El Paso. Para hoy miércoles, esperamos cielos mayormente soleados, despejados. Se pronostica una temperatura máxima de 39 grados centígrados, será muy caluroso. Vamos a tener vientos entre los 10 y los 15 kilómetros por hora. 39 grados centígrados la máxima para el día de hoy, para esta noche. Para esta noche esperamos cielos parcialmente nublados. Se pronostica una temperatura mínima de 26 grados centígrados con vientos entre los 10 y los 15 kilómetros por hora. Para mañana jueves esperamos cielos mayormente nublados con 38 grados centígrados como máxima, una mínima de 25. Para mañana sin posibilidades de lluvias. Para el viernes esperamos cielos parcialmente nublados con 36 grados centígrados como máxima, una mínima de 24. Para el viernes hay un 15% de posibilidades de lluvias. Para el sábado esperamos cielos mayormente soleados con 37 grados centígrados como máxima, una mínima de 25. Para el sábado hay un 10% de posibilidades de lluvias, temperaturas muy similares para el domingo. Así es que hoy va a ser un día bastante calientito. 39 grados centígrados la máxima, la mínima es de 26, no hay posibilidades de lluvias. Es el pronóstico del clima para el día de hoy y las próximas horas. Llamadita de Juárez, buenos días.
17: Dios los bendiga, profe.
15: Gracias, amigo.
16: Amén. Gracias
15: por su bendición del día, su bendición del día.
16: Y queremos que el cuento de los daños.
15: Estoy dándole aquí una última revolcadita, profe. Sí hay, desafortunadamente, bueno, pues se rompió esa racha de paz que teníamos en las calles de nuestra ciudad el lunes por la noche se terminó esa racha de paz y ayer, bueno, pues desafortunadamente continuó. Les platico que un ataque armado registrado la tarde de ayer martes, dejó un hombre sin vida a consecuencia de múltiples impactos por proyectil de arma de fuego en un taller mecánico. El incidente fue reportado al 911 alrededor de las 7 de la tarde con 32 minutos, lo que generó una movilización de elementos de la policía municipal en el cruce de las calles Mauritania y Ceila de la colonia Oasis al interior de un taller con fachada de bloc. Al arribar al lugar, los agentes preventivos confirmaron el hallazgo de un hombre sin signos vitales. Según los primeros reportes de la unidad de la policía municipal, la víctima presentaba diversas heridas de bala. Sin embargo, hasta el momento se desconocen datos sobre los presuntos responsables del ataque. Peritos de la Fiscalía General del Estado y personal del Servicio Médico Forense se encargaron del levantamiento del cuerpo y de iniciar las investigaciones. Con este hecho violento, la cifra de homicidios dolosos en la estadística del presente mes se eleva a 19 casos. Luego se dio a conocer que la noche de ayer martes se registró el hallazgo de una mujer sin vida en las inmediaciones de la línea fronteriza, lo que generó una movilización de los cuerpos de seguridad en el sector poniente de nuestra frontera. El reporte fue recibido a través de emergencias 911 alertando sobre una persona del sexo femenino con ausencia de signos vitales. Al arribar a la zona de la colonia Puerto Napra, elementos de la policía municipal confirmaron el deceso. El cuerpo fue localizado en un área del cerro cerca de una capilla en el cruce de las calles Pulpo y Rancho Napra, justo en el marcador 2A de la línea fronteriza. La víctima, cuya identidad no ha sido identificada, fue descrita como una mujer de aproximadamente 45 a 50 años de edad únicamente. Los primeros informes de los agentes que atendieron el evento indicaron que el cadáver no presentaba huellas de violencia aparentes a simple vista. Debido a la ubicación del hallazgo en la zona limítrofe, se cree que pudiera tratarse de una persona en situación de movilidad. El cuerpo fue trasladado en calidad de desconocido al Servicio Médico Forense para determinar la causa de muerte. Un asesinato es lo que tenemos del día de ayer. Un asesinato, una mujer localizada sin vida, al parecer sin huellas de violencia. Llegamos a 19, si es que Fer, nuestro buen amigo Turi y nuestro inframundo no tienen otros datos.
16: Pues sigue una inercia lenta el número de homicidios. Ojalá sí siga, aunque no son pocos, 19, Carlitos.
15: No son pocos.
16: Muy bien. Bueno, pues este viernes será la fecha límite para recibir el pago de la beca Rita Cetina, pues no habrá prórrogas, informó la Coordinación Nacional de Becas. La Dependencia Federal y la Secretaría de Educación Pública comenzaron la semana pasada con la dispersión de los pagos del subsidio correspondiente al bimestre mayo-junio, último pago a recibir debido a que iniciarán las vacaciones de verano. El día de hoy se realizará el depósito del apoyo a los beneficiarios cuyo primer apellido inicie con la letra R, mañana la letra S y el viernes las letras T, U, V, W, X, Y Z. Así que a la virusa, ese es la fecha límite para recibir el pago de la beca Rita Cetina.
15: 6:20, que no se le haga tarde. Nuestro buen amigo Turi nos dice que en estos momentos están reportando un cateo en un lote de autos del Boulevard Juan Pablo II. Un cateo en lote de vehículos. También nos dice Turi que esta madrugada quemaron una camioneta en la colonia Los Alcaldes. También reportan de esta madrugada un cateo en una vivienda de la colonia López Mateos. Y ¿qué más, mi Turi? Pues nada más de esta madrugada. Cateo en una vivienda de la colonia López Mateos, quemaron una camioneta en la colonia Los Alcaldes y están reportando otro cateo en un lote de vehículos del Boulevard Juan Pablo II. Es lo que nos reporta nuestro buen amigo Turi. de esta madrugada, sismo magnitud 4.5 en Santa Rosalía, Baja California Sur, un sismo de 4.5. ¿Qué más, Mituri? Una volcadura anoche en la Gómez Morín. Y nada más de anoche y de esta madrugada. Ahí está.
16: Está la información actualizada. Gracias, Turi, gracias.
15: Ahí está el buen Turi reportándose tempranito esta mañana. Parece que pues algo movidito. Y debido a las medidas estrictas de control establecidos por la FIFA, la Federación Internacional de Fútbol Asociación, para transmitir los partidos de la Copa Mundial de Fútbol 2026, la Cámara Nacional de Comercio, la Canaco Juárez, compartió información a bares y restaurantes para que cuenten con servicios de transmisión autorizada. Iván Pérez, presidente de la Canaco, explicó que han recabado datos de las formas no admitidas y las opciones para que los comercios puedan disponer de los partidos para sus clientes. Hemos estado enviando información a nuestros agremiados y los no agremiados, porque al final Canirac también es parte importante de nosotros, porque la duda ha sido si pueden transmitir abiertamente. La respuesta es no. No es posible transmitir, aunque no cobres, si no tienen una licencia comercial. Puntualizó que existen empresas de televisión por cable o internet que ofrecen un paquete para pequeñas y medianas empresas con el objetivo de que cuenten con las autorizaciones para pasar los partidos. Empresas como Sky, ViX, Easy están ofreciendo este servicio. El llamado es evitar multas para que no los sorprenda. No es lo mismo estén en su casa e invitar a sus amigos que estar en un local comercial en donde lucras con venta de comida y cerveza. Ahí no puedes jalar la señal abierta, adelantó. La supervisión del cumplimiento de la norma y permisos para sintonizar los partidos estará a cargo del Instituto Mexicano de la Propiedad Industrial, el INPI, un organismo del gobierno mexicano encargado de administrar y proteger los derechos de propiedad industrial en el país. A nivel nacional se habla de multas que podrían alcanzar los 30 millones de pesos en caso de incumplir con las restricciones. Al respecto, Iván Pérez destacó que la Canaco recibirá y asesorará a las empresas, comercios y locales que puedan recibir alguna observación del INPI para garantizar que se trate de inspectores autorizados y no una estafa de oportunismo. Y es que últimamente el INPI ha traído en jaque a bares y restaurantes con eso de los derechos de autor. Entonces, bueno, pues la Canaco, previendo todo esto, pues pide a sus agremiados estar alerta de esta situación.
16: Sí, es que ya les pusieron buena riega con multas anteriormente. Bueno, pues más allá de los contundentes resultados electorales en Coahuila a favor del PRI, los números envían un mensaje a la oposición nacional de que Morena no es invencible. Además de la importancia de los cuadros políticos y las estructuras locales para enfrentar una elección. Así lo consideró el senador panista Mario Vázquez, quien dijo que la elección viene desde la ciudadanía hasta de los malos gobiernos y los vínculos del poder con el crimen organizado, de tanto daño hacia el país. Vázquez comparó a Morena con un leviatán cuya aura de invencible es desvanecida por la realidad nacional y por una oposición que despierta, que no quiere regresar a regímenes autoritarios de antaño. Pues ahí está la derrota de Morena en Coahuila, habla muy bien de las posibilidades de que Morena vaya perdiendo los puntos de poder que hasta la fecha tiene.
15: Ojalá y la gente despierte un poquito. 6:26 a.m, 6:26, que no se le haga tarde, a unas horas del arranque de la Copa Mundial de Fútbol en una de las sedes mundialistas, donde se encuentra el estadio de Guadalajara, tiene el nivel 3 de riesgo, uno de los más altos, mientras que la Ciudad de México es considerada nivel 2, por lo que se pide tener mayor precaución. Y es que el día de ayer Estados Unidos nuevamente emitió una alerta por violencia terrorista y secuestros en México a unas horas del arranque del Mundial. La Embajada de Estados Unidos pidió a sus connacionales consultar la alerta de viajes antes de viajar a México, ya que advirtió que aunque es un destino vacacional popular, los riesgos de seguridad varían mucho dependiendo de la región que visiten, los que calificó como violencia terrorista, delincuencia y secuestros. En redes sociales, la sede diplomática en México compartió un mapa donde señaló las sedes mundialistas y el nivel de riesgo de cada estado. La Ciudad de México, otra de las sedes mundialistas, es considerada por Estados Unidos como nivel 2 de riesgo y se pide tener mayor prevención, mientras que Jalisco fue clasificado como el nivel 3, donde se exhorta a reconsiderar su viaje por el nivel de riesgo. En México, el riesgo

0: estadounidenses deben seguir las mismas restricciones que los empleados de gobierno de Estados Unidos cuando viajen. En la tarjeta informativa, la Embajada de Estados Unidos en México señala que aunque el riesgo siempre ha existido, se debe consultar la alerta de viaje antes de acudir a la zona. Por su parte, Sinaloa, Colima, Guerrero, Michoacán, Tamaulipas y Zacatecas son consideradas el nivel máximo de riesgo con alerta 4, por lo que se pide no viajar a esos estados. A unas horas del arranque de la Copa del Mundo, Estados Unidos emite esta alerta.
1: Lamentable, pero realista la situación. Miles de maestros bloquearon el martes una avenida que conduce al Estadio Azteca en Ciudad de México, 48 horas antes de la inauguración del Mundial 2026 en ese lugar. La movilización fue convocada por un grupo disidente del Sindicato de Educación Placente, que desde la semana pasada encabeza caóticas protestas en la capital mexicana. El Azteca acogerá mañana jueves la inauguración del Mundial con el partido México-Sudáfrica.
0: Mañana inicia la fiesta del fútbol, dicen. A ver, llamadita del paso, buenos días.
2: Buenos días, Carlitos.
0: Buenos días.
2: Oye, Carlos.
0: Mande.
2: ¿Cómo andas en el Face? ¿No? Tiene, o sea, no creo que sea mi celular, como que tiene muchas fallas, se les va el sonido.
0: Ah, ¿ahorita lo checamos?
2: Ahí te encargo eso, ¿no? Porque yo los escucho a través de mis audífonos en el trabajo. Y ahí, luego se despáscara, cada rato tiene muchas fallas constantes.
0: Ahí lo checamos.
2: Gracias.
0: Órale. Gracias. Ahí revisamos ese dato. 6:30 a.m. El dueño de la perrita Sacha, la perrita que pues supuestamente atacó a un niño ahí en la zona de la Feria del Libro. El dueño de la perrita, Alejandro, pagó una multa de 50 unidades de medida y actualización UMAS, que equivalen a 5,865 pesos por perro agresivo, y la mascota le fue entregada con la condicionante de que no puede salir a la vía pública sin llevar bozal. Además, debido a que no comprobó que es responsable de la perrita, el abogado del dueño asignó a la rescatista Ana Félix como subsidiaria de Sacha, según da a conocer la titular de la Dirección de Atención y Bienestar Animal, DABA. Asimismo, se debe esterilizar y mantener higiene en el lugar donde Sacha habita o hace sus necesidades. La perrita fue entregada a su dueño y a la rescatista Ana Félix el lunes pasado, después de que terminó el periodo de 10 días en observación, luego de que el pasado 28 de mayo mordió a un niño de 5 años en la Feria del Libro que se desarrolló en el Centro Cultural Paso del Norte. El viernes pasado aseguraron en rueda de prensa que su hijo ya se encuentra estable. Dava entregó a Sacha, la perrita, con el esquema de vacunas al corriente, pastilla contra las garrapatas y la colocación de un chip.
1: Muy bien, como debe de ser, Carlitos.
0: ¿Cómo debe de estar el perrito?
1: Todos los que tenemos perros debemos estar obligados a atender a esos animales como lo que son, un miembro más de la familia. Y como parte de la Estrategia Federal de Seguridad para el Mundial de Fútbol, la Fiscal General de la República, Cristina Godoy, anunció que la dependencia a su cargo llevará a cabo un despliegue en 2 aeropuertos y 6 playas turísticas del país, además de las sedes mundialistas. En un mensaje a la prensa, transmitido por internet, la fiscal informó que las 32 fiscalías federales del país estarán habilitadas para orientar o recibir denuncias por delitos federales de los aficionados nacionales y extranjeros. Todo lo que se pueda hacer para prevenir la problemática.
0: Sí, hombre, que ayer siguen apareciendo mensajes con alertas de protestas, profe. Antes y durante la inauguración del Mundial de Fútbol ahí en la Ciudad de México, inclusive se dice que en Guadalajara y en Monterrey también se prevén algunas manifestaciones.

0: 6:33, que no se le haga tarde, que no se le haga tarde. Los teléfonos a su disposición con 656-356-396-7232 y 656-396-7233 en Juárez, en El Paso con 915-235-8000 y 235-8002. Son las líneas telefónicas que tenemos disponibles para que usted nos marque y nos acompañe esta mañanita de miércoles, miércoles de ceniza. Vámonos al corte, profe.
1: Vámonos y regresamos.
0: Vámonos y ahí volvemos.
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1: Las 6:39, 6:39.
0: Que no se le haga tarde, que no se le haga tarde. Ahí vamos avanzando poco a poquito, profe.
1: Ahí vamos, comiéndonos la mañana. Pues la presidenta de Morena, doña Ariadna Montiel, argumentó que la estrategia proselitista del partido de Coahuila fue correcta, pues su porcentaje de votación subió en comparación con el 2020. Sin embargo, justificó la presunta coacción y compra del voto del PRI, que fue tan extremo, dijo, que avasalló. Hola, no le dijeron hola.
0: Hola.
1: Hola, hola.
0: ¿Quién compra votos? Ashu, amiga, le dijeron, pero si Ashu.
1: No le dijeron, y tu tanque no tira agua. Okay.
0: 6:40. En más información, ayer el calor nos dio pues una muestra de lo que se viene para el día de hoy, que se esperan 39 grados centígrados, con aún casi dos semanas por iniciar la siguiente estación climática. Los juarenses sufrieron la tarde de ayer los embates del calor. La Dirección de Protección Civil Municipal estimó que una temperatura máxima de 38 grados centígrados, medida que entra dentro del promedio de verano en Juárez. En la zona centro se observaron personas con sombrillas para tratar de protegerse del sol abrasador. Algunas otras personas suspendían sus recorridos para resguardarse en la primera sombra que encontraron, ya que las bancas situadas bajo los árboles o cubiertas por sombras de edificios se mantenían ocupadas por visitantes, o algunas de ellas estaban sumamente calientes. La dependencia emitió una alerta preventiva por las altas temperaturas, que estarán entre los 37 y 38 grados centígrados hasta el viernes 12 de junio. Bastante calorcito se sintió el día de ayer, y hoy se espera un día un poquito más caliente, cuando la temperatura esté alcanzando los 39 grados centígrados, posiblemente arañando los 40 grados centígrados el día de hoy. Sí, va a estar muy, muy caluroso, aunque la Comisión Estatal de Protección Civil nos dice que entramos en de que se prevén lluvias en gran parte del territorio estatal, aunque aquí en Juárez las lluvias estarían llegando posiblemente el viernes.
1: Pues aunque sea tarde, pero que lleguen.
0: Pero que llegue algo de lluviecita.
1: Pues noticias que van a estar viendo constantemente en nuestro país los visitantes a la Copa Mundial son lamentables y muestran que Estados Unidos tiene razón cuando califica los actos como terroristas. Un presunto coche bomba estalló durante la madrugada de este martes sobre la carretera federal México 15 en la salida sur de Esquinapa, Sinaloa, lo que provocó un corte masivo de energía eléctrica y el despliegue de las Fuerzas Armadas para asegurar el municipio. El atentado sacudió la región apenas un día después de que un ataque armado cobrara la vida de una paracleta menor de edad y su tío en una estación de servicio cercana. Violencia, muerte, preocupación en las noticias de México para los visitantes.
0: Sí, ya no, ya la, las las alertas que mantiene Estados Unidos a unas horas del arranque del Mundial de Fútbol, pues siguen poniendo en jaque a nuestro país. A ver, El Paso, buenos días.
3: Buenos días, mis amigos, ¿cómo amanecieron?
1: Buenos días, Salcido, ¿cómo está?
3: Me da gusto saludarlo, el profe Calito, Tony Lencho y todo su público.
0: Aquí estamos.
3: Que Dios los bendiga en este día.
1: Amén,
3: y listos, primeramente Dios, calitos para ver el juego hoy.
0: Hoy.
3: Hay que hacer changuitos para que gane San Antonio.
0: Le sigo yendo, okay, a San Antonio.
3: Sí, hay que ir a San Antonio hasta que reviente, ok.
0: Acuérdese, bueno, que yo le apostaba al que ganara la serie entre Thunder y San Antonio.
3: Sí, yo sé.
0: Y
3: pero después me dijo, ahora le voy a San Antonio.
0: Y ahora, ajá, y le sigo yendo.
3: Estamos bien.
0: Le sigo yendo en esta final. En esta final.
3: En esta final.
0: Pero qué buenos jueguitos, ¿eh? Sí. Qué buenos jueguitos.
3: Si ganan hoy, olvídese. Es la locura para San Antonio si ganan hoy, ¿eh?
0: Ay, ojalá que se ponga mejor.
3: De esta manera ya nos vamos a un quinto juego. Ya estamos seguros. Entonces, si ganan hoy, se van al sexto y hasta el séptimo, primeramente Dios. Téngalo por seguro.
0: Híjole, qué bueno sería eso.
3: Pues ojalá. Pero bueno, pues ahí estamos. Les deseo lo mejor en este día. Dios los bendiga. Profe,
1: amén.
0: Gracias, saludos.
3: Saludos.
1: El equipo de Spurs, mi caldito, es mi favorito desde que jugaba el francés. ¿Cómo se llama aquel francés? ¿Cómo se llamaba? Muy famoso, caldito francés, muy bueno.
0: Tony Parker.
1: Ándale.
0: Tony Parker.
1: Con una actriz de origen mexicano de apellido. Con Eva Longoria.
0: Eva Longoria, sí, cómo no. Tony Parker.
1: Desde entonces me gustan los Spurs. Ojalá ganen, ojalá.
0: Sí, cómo no. Tony Parker. Y luego tuvieron un argentino muy bueno también. A Emmanuel Ginóbili.
1: Sí, muy bueno Ginóbili.
0: Y ahora está esta Garrocha que anda ahí. Este.
1: Y de 220, ¿no?
0: Sí, está impresionante el francés. Víctor.
1: Víctor.
0: Víctor Wembanyama.
1: Hijo de Dios, imagínate 220, ¿qué le vas a pasar en el aro? Levantar la mano y ya.
0: Dejarse crecer las uñas, bro.
1: ¿Qué distancia hay del piso al aro?
0: Tres. ¿Cuánto es distancia de? Déjeme, aquí le pregunto
1: al Google.
0: Al señor Google. 305, profe.
1: ¿Qué le falta?
0: 305 es la del piso al aro.
1: Es la altura oficial.
0: Es la altura oficial. 305. No, y este es 220. Pero ya con los brazos arriba, sí. Con los brazos en alto, fácil.
1: No supe cuándo le agregaron el 05. Yo tenía entendido que eran 3 metros cerraditos.
0: 305 es la distancia. Para muy las bien competencias de la Federación Internacional de Básquetbol o la NBA. Ay, a ver, llamadita de... ¡Ah! ¿En vivo? ¿Completamente en vivo? ¿El único reportero que transmite completamente en vivo? ¡Y con el Tilín que no hace caso! ¡El Tilín que no hace caso!
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1: ¡Échale! ¡Ah! ¡Buenos días! ¿Cómo estás?
0: ¡En vivo!
3: ¡Buenos días!
0: ¡En vivo!
3: ¡Buenos días, profe! ¡Buenos días, Tony, Carlitos!
1: ¡Buen día!
3: Esta mañana de miércoles, mitad de semana laboral y un día antes del evento deportivo de fútbol más importante del mundo. Y saben que esto es nada más la final del torneo ya desarrollado 2 años antes. ¿Verdad, Carlito?
0: Sí.
3: O sea, esto que le dan mucha promoción, es la final.
0: Sí, porque ya se tuvo todo el proceso.
3: Exactamente, son los 48avos de final, porque ya se tuvo 2 años de participación y de desarrollo del evento. Eso es nada más, eso ya es la final. O sea, son los finalistas. ¿Cuántas selecciones habrá que haber en el camino, Carlitos?
0: Caray. Porque muy buena
3: la FIFA,
0: pregunta.
3: La FIFA tiene más afiliados que la ONU.
0: Imagínate
1: cuántos
0: nada más.
1: ¿Cuántos buenos y excelentes equipos se quedaron en el camino? Y
0: ¿cuántos países participaron que ni siquiera mañana nos dimos cuenta, Fer?
3: O sea, mañana empieza la final en México, Estados Unidos y Canadá. Mañana empieza la final. Eso ya es la última etapa del evento de lo que organiza la FIFA. Bueno, lo que se organiza en la FIFA, nos amanecimos en los cateos, Carlitos.
0: Cateos por todos lados, Fer.
3: Cateos. Bueno, ahí está una parte que maneja, me parece que ya lo está manejando el diario con más de 700 elementos por parte de la insisten mucho en la FGR y en el tema de...
0: Y fíjate que acaban de enviar un boletín, Fer, no sé si ya...
3: Sí, en el tema de Harfuch, pero acá el boletín que envían están dando a conocer que también ellos también participaron, porque lo está mandando la Fiscalía General del Estado a través de su Departamento de Comunicación Social, en el que ellos también han tenido participación de manera... con el despliegue de
0: dice, participaron ministerios públicos, Agencia Estatal de Investigación, Periciales, Policía Estatal, Defensa Nacional, Guardia Nacional y la Liga de la Justicia.
3: Yo pensé que decía Gas Natural, no, es Guardia Nacional, ¿verdad?
0: Sí, no es...
3: Es Guardia Nacional.
0: No es Gas Natural.
3: Entonces, allá lo que traen en el ojo mundo es de que vienen pegándole a la empresa... Es a la que quieren desterrar de la ciudad, a ver cómo se pone el asunto, a ver cómo se pone la situación.
0: Oye, Fer, y es que llamó la atención la corona fúnebre que dejaron ayer. Pudo haber sido motivo.
3: Y me parece que ha habido mensajes que han surgido del centro penitenciario. Han salido algunos mensajes. A mí lo que más me llamó la atención es que entre semana la Secretaría de Seguridad Pública Municipal, no sé si tienen por ahí el boletín, pero fue esta semana, localizaron vehículos en diferentes partes de la ciudad, los cuales pudieron haber tenido participación en algunos eventos violentos, ya que algunos de ellos presentaban rastros hemáticos al interior y al exterior, y los vehículos fueron abandonados. Y de un jalón, la Policía Municipal incautó 5 vehículos en diferentes partes de la ciudad.
0: O sea que anduvieron con todo, Fer.
3: Sí, y acá en el Bajo Mundo nos cuentan que hubo mensajes también entre semana y la semana pasada que salieron del mismo cerebro. Entonces, por eso se dejaron venir con todo, yo creo. Y pues no sé si, pues no sé, pues los reacomodos y el estira y afloja y... No sé de qué manera hayan decidido tomar esas acciones que por ahí tienen documentados 20. Me dice que fueron hasta 27 domicilios en los que llegaron anoche y esta madrugada a partir de la 1:00 a.m.
1: Supongo yo que con las debidas órdenes de cateo.
3: Profe, yo pienso que también todo tiene que ver con la cantidad de detenidos, que han estado dando a conocer, por ejemplo, las osamentas recientemente allá del sudoriente, que parece que nos quedamos en 5, pero cantaron 9. Entonces, pues los detenidos también sueltan la sopita, ¿verdad? Y eso les da trabajo a todas las dependencias.
0: Porque nada más documentamos 4, Fer.
3: Nos quedamos en 5, ¿no? Nos quedamos en 5 y iban en busca de 9, según se platicó acá por fuera.
1: De la quinta pero, no nos dimos cuenta.
0: Del oficial, quinto no nos dimos cuenta, sí, como dice el profe.
3: Lo oficial es lo que hemos, por lo que se ha documentado, nada más. Bueno, vamos a estar muy pendientes de esos boletines, de esa información, y mi profe otra vez nos aparecimos sin filas en los puentes internacionales. Llamó la atención una unidad de la Cruz Roja formada en la fila rumbo al Paso Texas, seguramente algún tema de capacitación, algo de entrenamiento, no sé, a ver si no se enoja la Presidenta de la República, porque van allá a los Estados Unidos en unidades de la Cruz Roja Mexicana, porque cuando son casos de emergencia se cruzan en sentido contrario, y les dan acceso hasta la garita americana. Hoy la unidad estaba formada como cualquier otro vehículo, eso sí, con sus torretas prendidas. La fila no llegaba más que al monumento licenciado Benito Juárez, al puente Carlos Villarreal, y por la Pereserna llegaba hasta la Plaza de la Mexicanidad, muy cerca de la avenida Universidad. Es ahí donde se veía la fila esta mañana, muy temprano, en el puente libre de Isla Zaragoza. La fila no llegaba más que a la Geisha, también muy cortita, y en la zona centro la fila no llegaba más que a la Mesía. Tema, como dice Tony, que seguramente abrieron más garitas, se utilizaron las vacaciones y todo ese rollo.
0: A ver, déjame ver qué dice el Turi. A ver, mi Turi, comenta.
4: Que hace 2 semanas encontraron un cuerpo y luego la semana pasada fueron otros 4, por eso son 5 en total.
0: Ah, ok.
3: Sí, entonces a ese mismo lugar van por 9, según las investigaciones que han hecho. Van por 9, entonces
0: les faltan 4.
3: Exactamente, van a seguir buscando. Bueno, entonces así es el asunto con los puentes esta mañana. No sé ahorita cómo es el comportamiento realmente, pero ayer muy tranquilo, hoy muy tranquilo. Los operativos: Pradera Dorada, Fronteriza Alta, Baja, Lomas del Rey, Infonavit Aeropuerto, Segunda Burócrata, Lomas de San José, Partido Romero, Colonia Reforma. ¿Cuáles otras? Bueno, fueron un chorro de colonias, todas mayormente en el poniente de Juárez, es lo que nos mencionan, algunos lotes de vehículos y lugares de venta, compraventa de autos en diferentes partes de la ciudad. Nos reportaron también una persona lesionada a golpe en la glorieta del kilómetro 20, fue llevada a recibir atención médica a un hospital. Se desconoce si fue consecuencia de golpes de golpiza o de un accidente vehicular. No se dieron más datos. En los kilómetros me siguen reportando apagones en los kilómetros, lo cual les preocupa a los ciudadanos, pero por el contrario nos dicen que todo para indicar que los apagones y la falta de energía eléctrica la están sufriendo con la presencia de altas unidades de seguridad pública, porque ello está como boca de lobo. También unidades del Estado han estado haciendo los recorridos de manera constante allá para el rumbo de los kilómetros. Parece que el problema es bastante grande, porque tiene apagones constantes allá en los kilómetros. Y es que ya la gente camina mucha terracería para llegar a la carretera Carlos Grandes y no agarrar el transporte, por eso se dimensiona. Y nos reportaron accidente vehicular en Ingeniero David Recordado, ribereño, no cerca de la Costa Rica, sin lesionado, de esta madrugada. Y bueno, por lo de ayer de Ceilán y Ruanda, en el taller mecánico, no tenemos a la fecha de detenidos de manera oficial. Creo que ese es el último hecho violento, Carlito.
0: Sí, es el único que tenemos documentado. Una mujer sin vida, localizada allá en la zona de Anapra, anoche. Al parecer no tiene huellas de violencia, al parecer, eso es lo que se comentó, pero es todo lo que tenemos.
3: La movilización del ejército y ejército tecnológico quedó en nada, las supuestas detonaciones quedó en nada, en absolutamente nada quedó. Presencia policial sí, bastante, ahí cerca del World Gym, o ahí en el World Gym, con muchas unidades, pero hecho violento. Y ya nada más, eso me lo digo. Ah, Chivas, segundo rival de Bravo de visita.
0: Ah, ya soltaron el...
3: Ya, o sea, abrimos contra Puebla, aquí en el Benito Juárez, contra Puebla, en la jornada número uno. El segundo juego es de visita contra la Chivas. Viene Pumas, viene la América, va a estar buena la jornada local. Viene Puebla, viene Pumas, viene la América, viene el Pachuca, viene Tigres, viene Tijuana, viene Atlante haciendo su debut en primera división, viene Querétaro y viene el Atlas.
0: ¿No está bueno?
3: Tigres, Pumas y América son los cuartos. Mi profe, el tipo de cambio, 16.75 a la compra, 17.75 a la venta, y la gasolina la traemos bajo la gasolina. 19.15 una joa, 19.15 la verde, 23.45 la roja.
1: Ya tiene varias semanas el dólar manteniéndose con esa fluctuación.
3: A dólar, profe Litro, a dólar.
0: Oye, Fer, estoy aquí, me apareció el calendario de los Bravos. Está muy atractivo, pero nada fácil para los Bravos. Puebla, así en ese orden aquí en casa. Sí. Puebla, Pumas, América, Pachuca, Tigres, Tijuana, Atlante, Querétaro y Atlas.
3: Sí, está muy atractivo para la gente americanista. Sí. Y los Pumas, está atractivo porque compran su bono y aseguran su entrada.
0: Oye, y los atlantistas, hay muchos atlantistas.
3: Ya surgieron.
0: Hay muchos atlantistas.
3: Ni los reclamos de que no se ganaron su lugar deportivamente.
0: Sí.
3: No escucho las críticas, ni los reclamos, ni los enojes, ni a los enojados que no se ganó su lugar deportivamente. No los escucho, quejarse ni llorar.
0: Así las cosas. Así las cosas.
3: Bueno.
1: Muy bien.
0: Sobre Sisasfer.
1: Gracias,
0: Leonardo,
1: gracias.
0: Ya estás en vivo. ¿Corte, profe?
1: Vámonos, corte una vez.
0: Ahí volvemos.
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1: Las 7:08, mi lecho, ¿cómo estás? Buenos días.
5: 7:08, buenos días, mi profe Carlitos. Tony, good morning.
6: Hello.
5: Good morning, miércoles. Ya.
6: Miércolitos, yes. Andamos juntos, sí. El Encho y yo,
5: Sí.
6: Llegamos
1: sí. A grabar. Eso lo digo yo a decir, qué casualidad. Y llegamos juntos.
6: No, nomás fui a ver, fui a ver por dónde se viene. Bueno, sí. Y luego dice que se topa el tráfico y llega tarde. Y dije, no, ahorita voy a ver por dónde se viene el Encho. Y saliendo de su casa lo seguí. No, pero ya está aquí.
5: Ahí llegamos.
6: Qué bueno. Buenos días, mi Encho. Buenos días, Carlitos, ¿cómo andan?
5: Todo bien.
1: ¿Tú cómo amaneciste?
6: A todo dar, mi profe, descansadito. Sí, todo bien.
5: Vámonos al paso.
6: Vámonos.
5: No estamos en las filas.
1: Las filas del al paso, bajitas, cortitas.
6: No,
1: imitadoras, ¿no?
6: El puente de la Juárez está lleno, bien lleno. Está lleno y la fila está casi llegando al túnel. A pie es donde hay bastante gente, un cuarto de puente antes de entrar al túnel, al gusano. Déjeme le digo, el puente de la Lerdo, que es la línea express, está tranquilito. En Zaragoza el puente está lleno, la línea, pues casi no hay línea para pagar. Hay, ¿qué será?, 7-8 vehículos para pagar. La línea express o estrés está puente lleno en Zaragoza. Mucha línea también para cruzar a pie por Zaragoza. El puente Guadalupe Tornillo despejado ya a esta hora de la mañana. ¿Cómo viste el puente libre, Milencho?
5: La infinita por el Cuatro Siglos estaba un poco más allá, la X ahí, por, no, el puente de la Sandía, poquito más allá, poquito, no, no tan, no muy larga. Y por acá por la Lincoln sin retorno, sin retorno por el malecón, donde estaban o están las oficinas de Telmex ahí por la Lincoln, más o menos por ahí.
6: Pasando el Esfinge.
5: Es correcto,
6: la Esfinge. Ahí está el reporte de tráfico en puentes internacionales. Déjeme ver. Dice, mande. No, ese es de ayer.
5: Bueno, tengo una llamadita. Vamos a ver.
6: A ver.
5: Pero bueno. Bueno.
7: Ya, buenos días.
5: Buenos días.
6: Sí.
7: Buenos días. Lencho, Tony, todos ahí, profe.
5: ¿Qué dice? Buen día.
7: Oye, quería opinar sobre lo de la presidenta, que todos se dan cuenta de cómo está el país, nomás ella. Fíjate que una parte fundamental del ser humano es que aceptar lo que hay o lo que tienes para que pueda haber un cambio. Pero que dice que ella no. Y también el Pérez Cuella dice que todo está bien, todo marcha, todo bien, que no le hagan caso a nadie. Qué tristeza que no acepten lo que está pasando, o que hay errores que hay que mejorar. Y ellos dicen que no, que todo marcha muy bien, que no hay ningún problema, que no le dan caso a nadie. Cuando todo el mundo en el exterior se da cuenta, hasta uno mismo como mexicano se da uno cuenta qué está pasando, y ellos nomás dicen que no, está todo bien, no te preocupes.
6: Pues sí, ya sabe cómo son. Ande usted.
7: Ándale, pues, buenos días,
6: gracias. Buenos días. La selección mexicana visitó un orfanato antes de su primer partido. Me rompe el corazón ver sus caritas sin esperanza ni oportunidad, dijo uno de los huérfanos. Pues sí. Transporte al Estadio Azteca en Ajolotux, en los ajolotes.
5: Ajolote.
6: Sí. Me preguntaron qué tan lejos iba a llegar México en el Mundial. Con que logren llegar el jueves al estadio.
5: Oh, qué.
7: ¿Cómo están las cosas?
5: ¿Cómo son? No, sí llega.
6: Buenos días a todos. Saludos desde las contaminantes ladrilladas de satélite. Que tengan excelente miércoles, Tony. ¿Cómo va el presidente Pérez Cuellar con la autopista? Ya ve que él siempre anda bien adelantado en todo. Pues como aquel que nos prometió un tren rápido del aeropuerto hasta El Paso, ¿no se acuerdan? Aquel viejo loco. ¿Quién fue?
5: Son voladas.
6: Ah, que en paz descanse González Mockenbach.
5: González Mockenbach.
6: Buenos días, señor Núñez. Buenos días. Buenos días. Gracias por estar con nosotros esta mañana.
8: Hoy está, ¿qué? Proyectar un tren ligero, ¿no? Del aeropuerto del Paso al aeropuerto de...
6: ¿Te acuerdas? Son marihuanadas que se acaban, bueno.
5: Difícil.
6: Ay, el prometer no
8: tapan los baches, menos van a hacer un...
6: Sí, no tapan baches, menos una carretera hasta Parral nueva.
5: No.
6: Bueno, venimos a denunciar un robo. Haga usted el favor. Los de Morena. Sí. El Chompiras, ¿cómo se llama el otro? Venían a denunciar un robo, hazme el favor. A ver, hola, buenos días, estoy tirado, Carlitos, profe. Mensajito Vox.
9: Hola, buenos días.
5: Elena Lanz.
9: Tirado, Carlitos.
6: Desde Alemania.
9: Profe. Buenos días, Guten Morgen, aquí escuchándolos. Cuando son aquí en Alemania las 2 de la tarde con 41 minutos.
5: Ándale.
9: Oigan. Ayer no los pude escuchar porque no se escuchaba nada en el internet. Estaba fallando. Un saludo para mi amigo de allá de la Florida, el vecino. Y también para mi hermana en El Paso, Texas, Mari Carmen. Y toda la gente que los esté escuchando. Un saludo, un abrazo. Preparándonos para el Mundial, Carlitos. Buenos días.
8: Seguro usted le va alemán.
6: Todo listo para el Mundial.
5: Estando ya.
8: Qué chiste. Le va Alemania.
6: De Alemania. Pues sí,
5: bueno,
6: pues, así sí.
5: Hace bien.
7: Bueno. Tiene mejor año que nosotros.
5: Buen día.
6: Sí.
7: Buenos días, bendecidos días para todos. Y evidentemente la leyenda de la radio y de la televisión.
5: Ahí está.
6: Ah, gracias.
7: El profe.
6: Sí.
7: Ustedes también hay una leyenda. Ahí va rascándole Tony.
6: Ahí vamos.
5: Ahí va.
7: Ahí la lleva. Pero está no leyenda, ya merito.
10: pregunta, ¿cómo va la carretera de Juárez a Ojinaga? ¿Desde cuándo se había oído que iban a hacer una carretera de Juárez a Ojinaga?
5: Vamos a empezar con necedades, hombre, no.
1: Es un tema olvidado.
5: Es un tema olvidado, muy cierto.
10: No, yo pensé que ya no la terminaba.
5: Oh, ¿y la otra vez?
10: Ya, ya va a haber pavimentos al faro de perdida, el faro, Cerros Colorados. Pero pues no.
5: El martes.
10: No hay.
5: El martes.
6: Pruebas.
10: Ahora le
6: Pruebas.
10: Al...
8: Yo he escuchado que esa carretera estaba proyectada hasta Monterrey.
5: Dejen hacer nada por allá.
6: Ya me mandaron un video donde. Bienvenidos al mundial, favor de ignorar lo que está detrás de las lonas. Dicen que para mejorar la imagen de la ciudad rumbo al mundial, pero cuando una ciudad prefiere esconder la pobreza en lugar de combatirla, lo que realmente está haciendo es admitir que se sabe que existe, que decidió que es más importante que no se vea. Porque las casas no aparecieron ayer, las carencias no surgieron porque vienen turistas, las familias que ven ahí llevan años enfrentando problemas que ningún muro, lona o cerca va a resolver. Lo que resulta incómodo no es la pobreza, sino que vean, vienen de fuera. Y eso que muchos sobre como que están... Es que pusieron en las calles, en las casas feas.
8: En colonias feas.
6: En las colonias feas le pusieron unas lonas grandotas.
8: O malla ciclónica con unas tiras de colores para tapar.
6: La pobreza no es una mancha que debe ocultarse para las visitas. La verdadera vergüenza no es que los turistas la vean. La verdadera vergüenza es que millones de personas tengan que vivirla, mientras quienes tienen el poder prefieren colocar una lona enfrente y fingir que el problema desapareció. ¡Wow! Pues sí, está feo el asunto. Sí. Bueno, ya México preparado para el Mundial, si es que nos dejan llegar, porque siguen las broncas en México para los grupos que van a protestar.
1: No han empezado de manera oficial,
5: ¿Qué van a hablar?
1: Menciona el WhatsApp que tenemos.
6: Sí. Si usted quiere comunicarse con nosotros a través del WhatsApp, con mucho gusto, 656-816-9589. 816-9589. Ya sabes, con el 656. Bueno, les decía yo que sí está la problemática en México tremenda. Pero ni hablar. A ver en qué cae mundial. Hay que sentarnos a verlo en paz y en tranquilidad en la casa, porque no sé si van a estar en paz y en tranquilidad dentro del estadio.
8: Estaba viendo ayer una nota donde, ante las amenazas de protestas y de bloqueos, les estaban pidiendo a la gente que iba a ir al Estadio Azteca llegar desde las 7 de la mañana, por favor.
1: Eso es una locura.
8: No puede ser.
1: No.
6: Sí, ¿no? Sheinbaum ve complot para proyectar caos y violencia en el Mundial. No, sí. Eso es complot. El país está tranquilo, bonito, muy suave. El país no sufre de violencia en las carreteras, el país no sufre de violencia en todo el país, el país tiene a todos sus ciudadanos contentos. Es un complot, dice Claudia Sheinbaum.
5: Es un complot.
6: ¿Y a quién creen que culpó?
5: ¿A quién sería?
6: A Salinas Pliego. Ya no le gustó.
8: ¿Cómo?
6: Calderón. Ahora le gusta a Salinas Pliego.
8: ¿Calderón ya también? No.
6: No, Calderón ya no.
8: ¡Válgame!
1: Ya lo gastó de mencionarlo tanto.
8: ¿Cómo que Calderón ya no?
6: No, ahora pues el despliego.
1: Mañana convierten corresponsal a don Rubén Cava.
6: ¿Ah, cómo le ha salido caro? ¿Cómo le salió claro, caro a doña Claudia haberle cobrado los impuestos a Salinas Pliego?
1: Muy caro.
6: La decisión de Claudia Sheinbaum de no asistir a la inauguración busca minimizar los riesgos a su imagen, según afirman los analistas. No me digas eso.
0: Hombre, no.
11: Ausencia de Sheinbaum en Mundial. Por cálculo político, la presidenta Claudia Sheinbaum decidió no asistir a la inauguración de la Copa Mundial de la FIFA 2026, evitando riesgos para su imagen y su gobierno hacia 2027. Su boleto inaugural fue cedido a una joven de Veracruz ganadora de un concurso. Analistas sugieren que esta decisión es parte de una estrategia preventiva ante un contexto adverso, ya que presidentes anteriores en eventos similares han enfrentado abucheos. Los politólogos Horacio Vives y Gustavo Montiel coinciden en que su ausencia no afectará las relaciones trilaterales con Estados Unidos y Canadá, considerándola más un cálculo político que una ruptura diplomática.
0: Bueno, llamadita. Bueno, más fue.
6: Se fue.
0: Hombre,
6: yo voy también.
8: Pues usted a la inauguración y al Juego de México.
9: Hola, buenos días.
8: No va a ir la gente que acostumbra en llevar con playerita guinda los eventos.
6: Anda, ahorita que no se ponga una playera guinda de Morena porque se lo hartan.
0: Sí, me lo voy a quitar.
9: Oiga, Tony, Carlitos y profe, aquí están saliendo muy seguido notas de México que la presidenta con A tiene 100,000 personas que van a estar cuidando en el Mundial. Inclusive van a ir para allá policías de aquí de Alemania para Estados Unidos y ayudarlos en... pues en lo que se ofrezca, ¿verdad? Y van a andar en todos los juegos del Mundial, los alemanes, policías. No sé si en México, pero en Estados Unidos sí salió una nota ayer en el periódico, y de México está saliendo muchas notas también. Y sí están hablando de protestas y todo, que no hay mucha seguridad, pero la presidenta con nada dijo que sí había mucha seguridad. Pues que Dios los bendiga. No, yo también voy por México, Estados Unidos y Alemania.
8: Ah, bueno. Eso, que Dios los bendiga, así como que no me... que no me gustó.
6: Esperamos que no pase algo como en el 68. No, ya dijo Claudia que no van a...
1: No
6: van a... por nada del mundo van a reprimir a los manifestantes. Dejen nomás que se vaya la gente y van a ver cómo les va a ir. Bueno, buena chida mañana de miércoles, mitad de semana, así el amanecer, por Chihuahua, Tony, profe Carlitos, Lencho, Fer, Elco, ahí está mi amigo Elco, mi buen amigo Turi, mucha información nos ha mandado esta mañana, ayer, siempre está bien pendientote, en la corona fúnebre con mensaje en la calle Puerto Badía del fraccionamiento Gladiolas. Ay, Yamachita.
0: Yamadita. Pero bueno.
6: Bueno.
0: ¡Ey!
6: ¿No, nadie? Bueno.
0: No se oye.
6: Aquí tengo una serie de mensajitos. A ver. Chale, Chairo.
12: Buenos días a todos por allá, por acá y por acá.
1: Buenos días.
12: Por mí que se metan a su mundial por donde les quepa.
0: ¡Ah, todo eso!
12: Yo no es un paquete. Pero en el pastel, no es de vida o muerte. Saludos de Columbus. ¡Arres!
0: ¿Todo bien en casa?
12: Disculpe, no quiero sonar acá negativo, pero wow. Qué gran avance en cuidar una perra. Hicieron mucho bolote por eso. Eso pasa todos los días en Juárez. Ya les dije a los demás buenos días, pero buenos días, Milen. Arriba de Lucias y la cordillera, Milen.
0: ¡Ándale! ¿Quieres ir? Pero bueno.
13: ¿Bueno?
0: Sí.
6: Hey.
13: Buenos días. Pues nomás aunque no la regue la Aguirre con el cuadro y que gane México, y con eso tenemos. Acá la vieja está sacuda, todavía la queremos. Para nada necesitamos a la presidenta para que vaya a inaugurar, para nada. Nomás que ponga un buen cuadro y que gane México y arriba México, y es todo.
6: Órale. Tony y equipo, buenos días. ¿Qué opinan de los registros telefónicos que nos quieren obligar? ¿Creen que sí sea necesario y que si suspenden las líneas a todos? No van a suspender nada, hombre. No la registre. El tonto que fue y la registró. ¿A tú ya la registraste?
0: Ya están registradas todas.
6: ¿A tuya también?
0: Sí. Ya saben dónde ubicarnos, dónde estamos, qué hacemos, a qué nos dedicamos, nuestros datos y...
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6: Los escondidos. A ver, ¿qué es esto?
22: ¡Ah! ¿Estás temprano? ¿Vamos a empezar?
6: ¿Los hijos de la paz?

0: hijos de su papá.
1: ¿Eh?
0: Ahí están.
2: Ya nos cansamos.
0: Dice, mensaje al presidente de los Estados Unidos. Señor Donald Trump y su equipo, 120 millones de mexicanos reprobamos la carta enviada por un delincuente que afortunadamente ya no trabaja para los mexicanos.
1: No.
0: No, si trabaja. Válgame. ¿Qué trabaja? Pero, sí, ponle uno.
1: ¿Sí?
0: Sí, ponle uno.
1: ¿Qué se le ocurre a esas cosas?
0: Dice, pero que fue reconocida por la espuria presidenta de México, quien pertenece a la misma banda de narcos, y que gracias a usted, presidente, algunos ya están dando, deberían de estar. México se deslinda de todo lo relacionado con este narcoterrorista guachicolero, mentiroso, que ya engañó a México, esperando que no lo engañe a usted y su equipo. Cuando quiera, venga por él y toda su familia. México se lo va a agradecer eternamente. Y si se quiere llevar también a la flaca de Palacio también. No, no sean así.
1: No.
0: Relájense. No. Calmados, ¿eh? A mi presidenta no se metan con ella. ¿Qué traes, Maromas?
3: ¿Qué tienes? ¿Qué te está pasando? Jamás te había visto así de molesto. ¿Ya arrestaron a Rocha? ¿Te quitaron la beca? ¿Qué pasó?
4: ¡No! ¡Es mi Claudia! ¡Por su culpa, prianistas! ¡Por su culpa! ¡Mi doctora ya no quiere ir al FanFest el día de la inauguración!
3: ¿Nuestra culpa? ¿Por qué?
4: Porque de seguro ustedes organizaron a los maestros, campesinos, pensionados, transportistas y madres buscadoras para que se manifestaran a horas del mundial.
3: No, mi Maromero, ellos se organizaron solitos. ¿Y cómo no lo iban a hacer? Llevan años siendo ignorados o dándoles largas. Obvio iban a aprovechar que tenemos toda la atención internacional.
4: ¡Sí fue su culpa! ¡Tu Salinas Pliego los estuvo incitando a través de TV Azteca y TikTok! ¡Sigue ardido porque la doctora le hizo pagar sus impuestos! ¡No es justo! ¡No es justo! ¡Yo ya estaba listo para disfrutar del partido junto a mi doctora! ¡Y ustedes me lo arruinaron!
3: Era obvio que iba a pasar algo así. Por eso no quería que estar en la inauguración dentro de un estadio repleto de fifís que sí pudieron pagar su boleto. ¡Se la iban a rechiflar!
4: ¡Los odio! ¡Mi doctora solo quería disfrutar la inauguración junto al pueblo bueno! ¡Pobre mi niña futbolista! ¡Ahora la canción tiene más sentido!
1: ¿Qué traes, hombre?
0: Es el Maromero. El Maroma. Sí, es el Maroma. Está enojado. Porque le sacaron a su presidente.
5: Me llamó tío. Tres.
1: Si no quiere ir, yo no vaya.
0: Saludos a todos. Pues, ¿qué horas son?
5: En vez de que. En vez de que digan, lleguen tranquilos, se disfruten de la ceremonia del. Del mundial, no, lleguen a las 7 para que el acceso sea tranquilo. Piden anticipar llegar al partido inaugural del mundial por protestas y cierres de la gente.
0: Saludos a todos desde los kilómetros. Yo lo que tengo es que los grupos de choque acudan a incitar los de la marcha. Y esto lleva a que los ganaderos lastimen a nuestros ciudadanos. Su amigo el doctor Ugalde.
1: Pues sí.
0: Señor Yochida. ¿Cómo amaneció, señor Yochida? ¿Qué cree? El hornillo se acabó.
1: Ni siquiera llegó.
0: Otra vez.
6: Buenos días, ¿cómo amanecieron mis amigos?
5: Pues sin hornos.
0: Aquí, trabajando.
5: Deshorneados,
0: totalmente deshorneados.
6: Bueno. Mientras que amanezcan así, pues está bien, pero que ya. Como dice Paquita, la del barrio.
0: Descarga,
6: no capado.
0: Sí.
1: Ah, bueno.
0: ¿Cómo está, señor Uchida?
6: Pues
0: ¿cómo
6: está la tremendo.
0: Fin de semana?
6: Ay, Tony, estamos en la antesala de...
1: Sí, venga.
6: Una situación...
0: ¿Cómo que por qué?
1: Si dijo fin de semana, pues está, ¿no?
0: Ah, estamos en la antesala. Póntelo tú.
1: Ah, me lo pongo yo.
0: Póntelo tú. Sí. Estamos en la antesala.
1: Ah, muy bien, bueno.
6: Fíjese lo que son las cosas del sordo, no oye, pero compone, ¿verdad?
1: Ya se trata,
6: el
1: yo chido,
6: querido.
1: Se trata, claro.
6: Pero en fin.
1: En fin.
0: ¿Qué dice?
6: En la familia hay de todo, no se trata.
0: Contento.
6: Oigan, pues, hijo, ni qué terrible situación estamos viviendo. Yo creo que el único transporte seguro de allá no es cámara, ya. Pregunto.
1: Sí. Pues sí.
0: Pues sí.
1: Y eso si lo deja pasar para algunos lugares, se lo dejan transitar.
0: Qué feo es andar en México en estos días, ¿verdad? Tan bonito que es nuestro México.
6: Como México no hay dos, pero ahora nos vamos a dar cuenta de situaciones terribles, y lo peor es que el mundo se va a dar cuenta de lo de la incapacidad para gobernar de nuestro querido país, que no tiene ahorita cabeza. Se les acabó el tiempo y ahorita no sé cómo lo van a resolver. Dice Claudia que no lo va a hacer como en 68. Caray, pero usted sabe que los gobernantes dicen una cosa y hacen otra.
0: Cierto.
6: Ojalá y que no hagan un baño de sangre, porque realmente lanzan mucha gente inocente al frente, y pues simple y sencillamente no pueden con la situación. Dios quiera y que se desarrolle normalmente, que difícilmente con tanta inconformidad va a suceder, pero cuando menos que lleguen a un arreglo tranquilo. Pero si no se hizo en tantos años, ¿usted cree que se va a hacer en un momento?
1: Ese es el detalle.
0: No. Difícilmente, señor Uchida, difícilmente.
6: Difícilmente y peligrosamente. No hay capacidad. Ahí es donde los quiero ver. O no los quisiera ver ahí, porque pues realmente cuántos inocentes vienen con la sola idea de divertirse y sacaron sus ahorros de tal vez toda una vida y para venir a encontrarse con un espectáculo denigrante, o que no merece, porque no pagaron por eso. Pagaron por ver un partido, tan solo un partido.
0: La FIFA está, híjole, pues ya dicen, pues qué hacemos, ya no nos podemos atrasar. Va a ser una inauguración triste para el mundo. Ojalá que se concentren nada más las televisiones extranjeras en el partido, señor Uchida, que no se concentren en todas las protestas, en todos los problemas que hay en México. Ojalá que no.
6: Sí, ahorita alguien decía que nos encomendáramos a Dios, y yo creo que es lo único que tenemos que hacer, porque donde termina el conocimiento del hombre empieza el de Dios, y más que nunca hace falta aferrarnos de la mano de Dios para poder obtener resultados positivos, porque en muchos años el hombre no ha sabido resolver sus problemas y Dios nos ha enseñado de diferentes maneras. Ahora imagínese, Tony, si la tierra realmente resiente el sentimiento de cada persona, de cada habitante, imagínese, están con la idea de muchas situaciones físicas. Pero imagínese un temblorcito ahorita también allá.
3: Señor Yoshida.
7: No sea así, señor Yoshida, está bien.
1: No. Usted ya está peor que Salinas Pliego. No, manifestación fuerte.
5: Señor Yoshida, acuérdese que usted sí es pitiruco.
0: Sí, usted es más pitiruco que qué.
6: Acuérdese una cosa, Dios perdona. El hombre a veces, pero la naturaleza no perdona.
1: Bueno, sí.
6: Y hay mucha incertidumbre. Hay mucha alegría, ciertamente, pero hay más cosas que mueven a la tierra a trabajar. Acuérdense que estamos hechos a imagen de Dios y a imagen de la tierra. Entonces, ahorita nuestro país se está revolviendo en una situación terrible. Hay un caos ahorita terrible. Hasta otro coche bombo hubo allá por Mazatlán, ¿verdad?
0: Sí. Sí, pues sí.
6: ¿En Sinaloa?
0: Sí.
1: Ahí donde no
6: pasa. Ya ha habido otros más, nomás que los han callado porque no conviene, pero de cualquier manera, pues vamos a enfocarnos en Dios para que nos dé la esa paz que nadie nos puede ofrecer, ni siquiera prometer ahorita a estas alturas, que ahorita todo es nervios, porque no se sabe cómo va a reaccionar la gente y cómo van a reaccionar nuestros gobernantes. Y ya vieron que no con una dádiva o con unas monedas nos van a conformar, simple y sencillamente porque no nos alcanzan esas monedas. Así es que ahora la realidad es otra, y exigimos una situación que ni siquiera ellos saben cómo resolverla, pero pues, ¿qué le vamos a hacer?
0: Pues sí.
6: Mejor le doy lo especial, porque...
1: Por favor.
0: Sí.
1: Por favor.
0: Ánene. Un especial el día de hoy.
5: Ánene.
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6: 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Oremos a Dios.
1: Muy bien.
0: Oremos a Dios.
6: Un mensajito ahí le va.
1: Por favor.
0: Ah, un mensajito, mi querido amigo.
6: Mire, ojalá y que descubramos la serenidad y tranquilidad en un mundo imposible de entender. El dolor que has vivido y los problemas que has experimentado te den el poder de caminar por la vida enfrentando cada situación con optimismo y valor. No olvides que habrá seres cuyo amor y comprensión siempre estarán contigo, aun cuando te sientas solo. Que descubras suficiente bondad en otros para creer en un mundo de paz. Una palabra generosa, un abrazo y una sonrisa sean tuyos todos los días de tu vida.

0: y no lo que tú esperabas y deseabas. No te preocupes demasiado por lo material. Valoriza más la bondad y generosidad que habitan en tu corazón. Encuentres tiempo cada día para apreciar la belleza y el amor que te rodean. Piensa que como seres humanos tenemos muchas cosas en común, pero en el fondo todos somos diferentes. Aprecia y respeta las diferencias. Lo que sientas que careces en el presente puede ser tu fortaleza en el futuro. Que veas un futuro lleno de posibilidades. Que encuentres suficiente fortaleza en tu interior para determinar por ti mismo tu valor y no dependas jamás de la opinión de otros para reconocer tus habilidades. Que hagas lo mejor de ti para que obtengas lo mejor y hagas las diferencias para que vivamos en una sociedad mejor, llena de paz, de amor y respeto, y eso nos va a edificar más y sobre todo vamos a tener una sociedad mejor. Un abrazo, buen ombligo de semana y los esperamos en la turista Yoshida con los brazos abiertos.
1: Muy bien, sí, señor Yoshida.
2: Cuídese mucho.
3: Gracias, señor Yoshida.
2: Pórtese bien.
0: Gracias, igualmente.
2: Órale, ya dijo,
3: buenos días.
2: Vámonos.
3: Ya dijo canijo, no se raja carajo. Órale. Bueno, nada más déjeme le digo que
2: ahorita
3: regresando. Mucha información. Órale. Todavía regresando. Gracias por estar con nosotros y por seguirnos escuchando. Tengo WhatsApps hasta para aventar para arriba, pero regresando del corte les damos salida.
2: Corte y regresamos. Aguanta la llamada.

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1: Las 7:50,
2: 7 de la mañana con 50 minutitos ya, 7:50 minutitos.
1: Rápido se va la mañana,
2: sí,
1: rápido.
2: Me mandó Mituri video de un cateo en un lote de autos. Sí, ahorita la mañana que pasé, ahí estaban precisamente, pero pensé que estaban revisando un carrito que estaba estacionado afuera, que lo estaban revisando unos chavos, pero no, al parecer es en un lote de carros que está ahí por Juan Pablo II. Esta mañanita, dice Mituri, el operativo está llevándose a cabo. Ayer publiqué de los precios en el Estadio Azteca y FanFest, dice Mituri. Cerveza 300 varos, bolsas de aire, bolsas de papita 200, una soda 150, una agüita mineral 200, un agua normal 80 la botellita, no sé de qué mide sea la botella, y una hamburguesa en 250, hamburguesa de mamut.
3: Carlitos, el FanFest va a ser en en el Zócalo, ¿verdad?
2: ¿Dónde va a ser el FanFest, Carlitos?
3: ¿Sí, no? Es que intentaron llegar también maestros normalistas ahí.
2: ¿En el Zócalo?
3: Al FanFest, sí, ahí en Santo Domingo y eso.
2: Ah, entonces ahí.
3: Y se armaron los cocolazos porque los comerciantes ya están muy enojados por las protestas y también algunos ciudadanos.
4: Va a haber varios puntos. Va a haber varios puntos en diferentes, en las diferentes ciudades.
2: Ah, ok.
4: De FanFest.
2: De FanFest.
3: ¿Qué me mandan aquí?
2: A ver.
3: A ver.
5: Voy a conocer 10 compromisos básicos con la educación y con el magisterio nacional. Uno, vamos a fortalecer la educación pública, gratuita y de calidad en todos los niveles escolares, bajo la premisa de que la educación no es un privilegio, es un derecho del pueblo. Dos, habrá alimentación en todas las escuelas de educación básica de las zonas pobres y marginadas del país. Tres, todos los estudiantes de preparatoria o de nivel medio superior obtendrán una beca mensual.

0: evitar la deserción escolar. Cuatro, los estudiantes de familias de escasos recursos económicos estudien en universidades, en escuelas de nivel superior, obtendrán una beca de 2.400 pesos mensuales. No habrá rechazados. 100% de inscripción a todos los jóvenes que deseen ingresar a las universidades. 5.
1: Órale, muy bien.
2: Le llegamos hasta el 5.
1: Hasta el 5 nomás.
2: ¿Qué dijo Claudia?
3: ¿Qué dijo Claudia? Que vamos a apoyar también al Magisterio Nacional para garantizar que su salario mínimo sea equivalente al salario medio del IMSS. Eso significaría este año alrededor de 17,000 pesos, porque hay algunos que ganan menos. Además, vamos a echar para atrás la reforma a las pensiones del 97 y del 2007, que condenaron a los trabajadores y trabajadoras del Estado y afiliados al Seguro Social a pensiones de miseria. Eso quedó atrás con el neoliberalismo. Nosotros pensamos en los trabajadores y trabajadoras de México. Por eso vamos a echar para atrás, con la ayuda de diputados, de senadores, el régimen de pensiones que aprobó Zedillo y el innombrable de Calderón.
1: Muy bien, y se la creyeron. Muy bien.
2: Sí, sí,
1: bueno, bueno.
2: La propaganda del narcogobierno andan diciendo que el PRIAN, que Ricardo Salinas, ellos son los que están,
1: ahí está,
2: clarito. Las promesas que no cumplieron y ahora se las están exigiendo.
1: ¿Quién anda ahí?
4: Buenos Así días, es. Tony.
2: ¡Hola!
1: ¡Gloria!
2: ¡Pásale! ¿Cómo está? ¡Pásale!
4: Bien, gracias a Dios. No, ya se me perdió la llave.
2: ¿Otra vez?
4: Otra vez. Ay, Tony, le dejé 5 senos de tortillas. ¿Cuántas le dieron?
2: Ni una. Ni una docena, ni la burla, perdona.
4: Se las estaban comiendo con mantequilla, Tony.
2: Miren nomás esto.
1: Con mantequilla.
2: Ni la qué burla, rica, perdona.
1: No, hombre.
2: Digo que ya les pagué.
4: ¿Ya les pagó?
1: Ya.
2: Pues ya.
1: Desde hoy. Porque me ganamos
4: a
1: salir.
4: Y a Lencho les llevé 4 docenas a cada quien.
1: ¿Cómo sí? ¿Se le cayeron en la subida, Gloria?
2: Sí. Ajá. ¿Se le cayeron en el camino?
4: No, hombre, apenas las pude hacer, pero las hice, mire.
1: Sí.
2: Ándele.
1: Con toda la mano.
4: Tony, que usted me regaló un estrombol.
2: Sí, ¿cómo no?
4: Híjola, no sabe cómo me ha ayudado para mi artritis, Tony.
2: ¿De veras?
4: Sí. Pues yo le puedo decir que un 95%.
5: Oye, eso es mucho.
2: Oiga, sí, muy bien.
4: Sí, profe, fíjese que yo mi mano derecha, yo ya no podía doblar mis dedos. Y yo tomaba un piroxicam cada 2 días para mi cadera porque tengo osteopenia, tengo osteoartritis. Y ahorita no me duele nada más que estoy batallando con la fibromialgia, eso es lo único. Pero de lo demás, no olvídese, me ha ayudado bastante. Le digo a Daniel, no, oiga, ya fui y me traje toda la tienda de con Lencho. ¿A poco no, Lencho?
1: Sí, sí. ¿Por eso no hay producto?
4: Estoy tomando 5 productos ahorita, Tony.
2: Uh-huh.
4: Y excelentes. Ahorita nada más me faltó el Biovida, que el mes que entra lo compro.
1: Muy bien.
4: La okay. Fibra del...
2: Se lo fiamos, usted vaya por él.
4: ¿Cómo?
2: Se lo fiamos, vaya por él.
4: Lo que pasa es que ahorita me estoy tomando la fibra, Tony, y yo nunca me la había tomado, y como le compré a una mija y agarré yo la mitad, no, hombre, buenísima.
2: Muy buena la fibra, ¿eh?
4: Y acabo de comprar uno porque parece que ando un poquito mal de mis riñones por la quimio que me dieron esta última, el General Liver. Entonces, a ver cómo me va con ese también, primero Dios.
2: Okay.
1: Bien, le tiene
4: pero
1: que
4: le digo, ahorita llevo 5 productos del RSI que no lo dejo también por nada.
1: Andele.
4: Y todos excelentes, pero el Strongbol sí, yo le digo a mi hija, oye, no me había dado cuenta que ya no me estoy tomando ni un piroxicam.
2: Mire.
4: Sí.
1: Ahí nomás.
2: Para el Strongbol.
4: Sí, sí, Sí, Tony. O sea, magníficos productos. Como todos los que usted anuncia ahí, Tony.
2: Todos.
4: Gracias a Dios.
2: Usted le compra a todos, le compra a Yoshida, le compra al ingeniero, al ingeniero, le compra. Buena cliente.
4: A Camacho, a todos.
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2: Sí.
4: Y con todos me ha ido muy bien, gracias a Dios.
2: Qué bueno.
4: Pero sí, yo ahorita estoy feliz como una lombriz. Andele. Pero sí, le quería decir que le dejé 4 docenas de tortillas, ¿eh?
1: ¡Oh, hombre!
2: Ah, sí. No llegó. Ni uno, me dejaron unos burritos que estaban riquísimos.
4: Sí le gustan. Oiga, Tony, lo que a los suyos no les pongo rajitas de chile.
1: No, hombre, se pierde. El Tony, no,
4: y a uno
1: hombre.
4: Sí le puse, no sé si le salió picosito.
6: Sí, muy ricos,
2: pero muy sabrosos. Muy sabroso.
1: Yo se los cambié por si acaso, le puse de los míos al Tony. Ah, no es cierto.
4: No, le dio.
1: Ay, bien rico,
4: Tony no
1: llevaba
4: rajitas de chile porque a él no le gusta.
1: No, está en su punto.
4: Vea,
2: se dejó calle. Sí,
4: a ver, ¿cuándo le tocan al profe? Un día de estos, profe. Un día de estos o mañana, así decía mi mamá.
1: Sí.
5: No pierdo la fe, no pierdo las esperanzas.
2: No,
4: a ver,
2: no
4: profe,
2: pierdas,
4: cuando venga por sus buñuelos, va a ver, te va a desquitar, profe.
5: Ok. ¿Eh?
4: Bueno, que tengan un excelente día lleno de bendiciones y mucha salud.
1: Órale.
5: Gracias, igual para ustedes. Siga jugando sus productos con mucha fe.
4: Sí, claro que sí. Gracias.
2: Ándale,
1: cuídese.
5: Porque la fe excelente. Es fundamental en esos productos, ¿eh? Es fundamental.
6: Claro. Sí, si no le tenemos fe, no nos trae burritos.
1: Sí, sí, y la constancia, profe, porque si lo compra y lo tiene cerrado y guardado, pues nada, ahí no le dice nada. No. ¿Qué pues?
6: Sí, la constancia es importante, Gloria. No deje traer burritos.
1: Exacto.
6: Es muy importante la constancia.
2: Muy importante.
1: Aquí se quedó su topercito, el chiquillo, el de los chilitos, Gloria, no se lo llevó. Bueno, no se lo vi más bien.
6: Para otra.
1: No, pero es con maña, para que venga por él y traiga. Pues.
6: Es refil.
1: En fin.
6: Lleguen a las 7, no lo puedo creer, hombre.
1: Dice la presidenta Claudia Sheinbaum, montan provocación para mostrar un país en caos. Eso es lo que se trata de querer hacer notar en el mundo.
2: Dice una persona por acá, dice, quien usa la soberanía para proteger a los narcopolíticos no defiende a México, se defiende a sí mismo. Válgame, qué barbaridad. Bueno, ¿qué vamos a hacer, licenciado? ¿Qué vamos a hacer?
1: Pues nada,
2: ¿Y Loret?
1: ¿Ya se fue al mundial?
2: Loret, lo que estaban esperando todos los chairos. Sí.
6: Loret.
2: Bueno, a ver, Lili, ¿qué crees pues, tú? Dime, Lili.
7: La Ciudad de México es un caos. Hierve en manifestaciones y bloqueos. Hay más baches y socavones que nunca. Las vialidades están dañadas y desgastadas. Se inunda en un instante. Y para colmo, Sheinbaum no concluyó las obras de los 2 aeropuertos. El gobierno de la Ciudad de México es un desastre de ineptitud y de corrupción. La gente está harta de Clara Brugada, que acaba de tirar a la basura millones de pesos pintando la ciudad de morado. ¡Horrible! Y para colmo, son tan idiotas en el equipo de Brugada que ignoraban que existen normas de tránsito que obligan la pintura amarilla. Le pasaron a todo la brocha morada y tuvieron que volver a pintar de amarillo. El ridículo que hicieron nos salió carísimo. A la jefe de gobierno, a la señora Brugada, la cabeza solo le da para pensar en ajolotes. Cree que pintando ajolotes por todos lados esconde los serios problemas de la capital. Las manifestaciones que atentan contra el libre tránsito están desbordadas porque la gente ya está muy enojada. En primer lugar, las familias de las personas desaparecidas y las madres buscadoras ya no aguantan más la indiferencia de Sheinbaum. Los transportistas dicen ya basta de tanta delincuencia en las carreteras. Los campesinos están ahorcados por la crisis económica que provocó Morena. Y los de la CENTE exigen que Sheinbaum les cumpla lo que les prometió. Son tal para cual Sheinbaum y Brugada, ineptas, corruptas y mentirosas, ándale, cortadas con las mismas tijeras. Pésimas ambas como jefas delegacionales y un fracaso mundial en el mundial. Las dos niegan el caos que se vive en la capital. Dicen que son campañas contra ellas. Y mientras Brugada sigue ajolotizada, Sheinbaum recurrió a su villano favorito, Ricardo Salinas Pliego. Lo culpó hasta de manejar la CENTE. La CENTE, la gran aliada de Morena, esa que siempre ha sido financiada y utilizada por el jefe de la presidente. No, no, ese monstruo es de ustedes, Morenarcos, y háganse cargo. Derecha la flecha. Los que dan mala imagen a nivel internacional son los narcopolíticos de Morena. Sus pactos mafiosos han provocado un caos en la capital y el encubrimiento de sus criminales es un escándalo mundial en el mundial. Soy Lili Téllez, senadora de México.
1: Ay, Lili.
5: Mucho,
2: bien. Muy bien. Totalmente cierto. Vamos al corte. Y luego ahorita, espérenme, tengo muchos WhatsApp. Tengo WhatsApp, sí, tengo de todo. Pero ay, ay, ay. Bueno, regresamos a nuestras abuelas el engrudo.
1: Corto,
2: regresamos.
1: Rico.
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5: Las 8 con 11 minutos,
1: 8 con 11. 8 con 11. Miércoles. Es miércoles. ¿Qué toca?
2: Miércolitos.
1: ¡Emilio! ¿Dónde está Emilio?
2: Que ya se va al mundial.
1: ¿A poco sí?
2: Ya. Emilio, ¿cómo estás?
9: Bendito sea. Buenos días, mi Tony. ¿Cómo está? Buenos días a todos. ¿Cómo amanecimos?
2: No, muy contento. Felices a un día del mundial. Ya estamos brincando en la pata.
9: Oye, Tony, ¿a qué hora es la inauguración?
2: A las 11.
9: A las 11 de la mañana. Perfecto.
2: Mañana.
9: ¿Vamos a estar listos?
2: Sí.
9: Tenemos mucha fe. Estamos con el equipo. Estamos con México. No importa qué, pero vamos ahí vamos a estar. Que es una bendición que podamos estar aquí, que el mundial sea en ciertos lugares de aquí de México. Imagínate qué maravilla.
2: Estados Unidos también.
9: Estados Unidos también, claro.
2: Sí, y Canadá.
9: Pero como somos buenos mexicanos, pues ahí estamos, ¿no? Con el equipo. Claro. Pero bueno, Tony, vamos a platicar de lo importante que tenemos aquí un ratito para poder platicar cosas importantes de información para Medicare. Ayer, yo siempre me llevo con todas estas experiencias que vienen y me traen todos mis clientes, que son experiencias maravillosas porque así me dan más visión de lo que realmente la gente necesita. Entonces, cuando nosotros vamos a solicitar el Medicare, Tony, que es a los 65 años, mucha gente no sabe porque no les mandan información, no nada. Cuando uno habla, porque la manera más fácil, a lo mejor más tardada, es hacer la cita conmigo, por ejemplo, voy a cumplir 65 años a tiempo, 3 o 4 meses. Lo que hacemos nosotros es hablar al Seguro Social. Hacemos la cita para que usted hable al Seguro, para que usted obtenga una cita. Por eso, ¿qué es lo que le preguntan? Eso es lo importante, que la gente tiene mucho miedo cada vez que habla del Seguro Social. ¿Por qué le tendremos tanto miedo al Seguro Social? ¿Qué es lo que nos da miedo? Primeramente, bueno, a lo mejor las personas que nos contestan las llamadas. Las personas que no son exactamente las agentes, sino es la persona que está nomás recibiendo la información para darle la cita. Entonces, estas personas normalmente, porque yo hago cada llamada que usted necesita hacer la solicitud para Medicare, yo hago la llamada con usted. Por eso lo cito a mi oficina. Las preguntas que solamente le hacen es solamente para hacer la cita. Ahí no va a ser la solicitud de Medicare. Entonces ahí es donde le preguntan toda su información personal: su nombre, dirección, fecha de nacimiento, seguro social, el nombre de su mamá, el nombre de su papá, etcétera. Es todo lo que usted necesita. No se ponga nervioso. Porque cuando le preguntan, número dos, cuando le preguntan para qué quiere la cita, puede ser para dos cosas: para el Medicare o para el seguro social, que es el retiro. Son dos solicitudes diferentes, que es en la misma cita, obviamente. Pero usted sí quiere el Medicare porque va a cumplir los 65 años y porque ya se va a retirar. Retiro 62 años a 67 años, retiro temprano. A los 67, retiro completo. Pero ahí en el Medicare le preguntan, importantísimo, ¿va a querer la parte A y la parte B o solamente la parte A? Porque la B, así con este tono le van a decir, porque la B cuesta y le va a costar $202.90. Cuando uno escucha eso, que va a tener un pago, un cobro de 200, pues se asusta. Pero no se asuste. Usted tiene, para poder tener y meterse, inscribirse en un plan médico y tener una aseguranza por parte de Medicare, que es por derecho, por haber trabajado, y que le quiten el dinerito cada vez que le pagan, que va al retiro y va al Medicare, ese dinerito que le quitan cada cheque. Ese dinerito se va al Medicare. Entonces usted tiene todo su derecho de tener la parte A. La B cuesta, que son todas las cosas médicas. Pero es donde yo les digo, no importa, ustedes pidan la parte A y la parte B, porque si no la pedimos, no nos vamos a poder inscribir. Y eso es lo que le pasó a una persona por haberse inscrito. No sé dónde se inscribió, no sé, no le ayudaron, fue solo, se inscribió solo, lo hizo por línea, lo hizo mal, se retrasaron otros 2 meses por no haber ido con Emily para poderse inscribir a tiempo y como debe de ser. Entonces, le dieron solamente la parte A, porque en el momento que le preguntaron se asustó. No se asuste. Recuerde que hay planes de salud de Medicare donde le van a ayudar a pagar esa parte, la parte B. Entonces yo invito a toda la gente que va a cumplir los 65 años que me hable para yo hacerle el proceso. No va a ir solo, no está solo, está conmigo, con Emily Mejía. Todos esos procesos yo los voy a pasar con ustedes para que ustedes puedan tener la facilidad de tener la confianza.
2: Solo hay que llamarle, ¿verdad, Emily?
9: Solamente hay que llamarnos. Una última cosa, Tony, me cambio a la oficina personal, que es esta oficina, está hecha para todos los clientes.
2: Muy bien.
9: 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Gracias, mi Tony. Que tengan un excelente día. Los quiero.
2: Gracias, Emily. Ah, sí alcanzó a decir los quiero.
1: Sí, ahora sí alcanzó.
2: Dice, le quiero agradecer a Emily por las, ¿cómo está?
6: No haga pausas.
2: Dice, le quiero agradecer a Emily por las dudas que nos aclaró sobre propiedades en Juárez recibiendo seguro social en El Paso. Ande muy bien. Dice, por favor, muéstrenle este cóctel a mi papá, se lo ponían como suero 7 días antes de cada quimio y se le redujeron los tumores de páncreas e hígado, los tumores de la espina dorsal y pulmón se desaparecieron del nivel 4 bajó a 3.
1: Muy bien.
2: Mire qué padre. Qué padre.
1: Muy bien. Bueno, pues le dieron para atrás a los propietarios de palcos y plateas del Estadio México.
6: ¿Cómo los traen amolados?
1: ¿Cómo puede esperar el fallo a favor de la FIFA? Al suspender las medidas precautorias que permitían a los titulares de estos lugares, como son los palcos y plateas del estadio, ingresar con vehículos, alimentos y bebidas al inmueble durante la Copa del 2026. El argumento fue que la FIFA es la máxima autoridad responsable de la organización del Mundial y que las partes involucradas en esta disputa deben cumplir con sus reglamentos y no afectar el interés público o interferir con la organización y desarrollo del torneo. O sea, hace que la FIFA manda, rifa y controla.
6: Sí, claro.
1: En su torneo.
5: Ellos pusieron que sí,
1: su bueno. torneo, pero no sus estadios.
6: Claro. No, pero lo cedieron.
1: ¿Lo cedieron?
6: Sí, lo cedieron.
1: Ah, entonces se reclaman de los dueños de los estadios que les vendieron
6: pues sí,
1: un palco pues sí. pirata.
6: Uh-huh. No, no es pirata. Si sí tienen, permite entrar. Lo que no pueden meter es todas esas cosas que dijiste: alimentos, ¿no? tortas, lonches, caguamas. Pueden entrar a su palco, pero no pueden, no pueden meter nada. Bueno, a 3.38 ya el galón en Sam's del Westside, 15 pesos el litro. Eso cuesta en el paso, 15 pesos el litro. Ya sacaron cuentas por acá, mis amigos. Bueno, buenos días, dale gracias a Dios por su bendición. Saludos, mi amigo, buenos días, gracias por estar con nosotros esta mañana. Ramoncillo Agüero, un abrazo para usted, Ramón. Ramón. Buenos días, mensaje de Vox.
10: Lencho, Tony, profe, vecino.
6: Buenos días, vecino.
10: El vecino aquí, estaba escuchando ahí a Lenita Lanz, gracias por los saludos, así mismo hasta Alemania, saludos. Hablando del mundial, creo que no se está viviendo, esa euforia de otros años. Aquí mismo, no, yo voy a he ido a restaurantes mexicanos y todo apagado, todo bien, como si no viniera el mundial, así. Entonces, en lo personal también para mí, la verdad, no siento ese entusiasmo del mundial, de que México ya va a jugar y todo. No, la verdad que me ha decepcionado mucho esta época de este mundial por los altos precios que están en los estadios. Yo pensaba ir a uno, pero la verdad están súper carísimos. Estaban haciendo una comparación el otro día en la tele del mundial, del último de Qatar a este, y se están dejando caer la greña, ¿no? Creo que son, como dicen, es un mundial para ricos, y yo estaba muy ilusionado de ir a un juego de mundial, ya que se iba a jugar aquí en Estados Unidos o ir a México, pero es la misma cosa, los precios son iguales, están muy arriba. Los saludo, hasta luego.
6: Gracias, buen día, con todo respeto. Le recomendaría al señor Yoshia que no opine de política en su sección de naturismo. Pudiera hablar en otro momento indicando qué opina como un ciudadano más. Gracias. Saludos, señor Yoshida, siempre con sus comentarios tan acertados y compartiendo con nosotros un poco de su gran sabiduría. Muchas gracias. Dios lo bendiga a usted y a su familia. Dice Trump, juez anula tarifa de $100,000 impuesta en Estados Unidos para visas de trabajo. Un juez federal de Boston anuló la tarifa de $100,000 impuesta por Donald Trump a las visas H-1B. Al considerar que el gobierno excedió su autoridad al incrementar el cobro sin autorización del Congreso. Muchas empresas tecnológicas y universidades de Estados Unidos dependen de las visas H-1B para cubrir vacantes, empleos calificados. El presidente Donald Trump aumentó de forma drástica el año pasado las tarifas para las visas de trabajo H-1B a $100,000, afirmando que evitaría que los trabajadores estadounidenses pierdan sus empleos frente a extranjeros con salarios bajos. Y a Lenchito, como si le echaran un baldazo de agua fría a un Pato Lucas. No entiendo. Bueno, aquí hay tres mensajitos.
11: Tony, pues, ¿a qué hora sí entras, Tony? ¿Lo fuiste a despertar a Lencho? ¿Lo fuiste a recoger? ¿O durmieron juntos? ¿O qué?
1: No.
11: ¿Tan tarde, Tony? Si vas a llegar tarde, deja el teléfono. Deja el teléfono. Regrésaselo a Carlitos.
6: ¿A lo tienen ellos?
11: Dijo Fer que la gasolina bajó, que a 19.19. Tan mal, mi Ferni. Si estaba a 19.09, subió.
1: Subió, un centavillo, sí.
11: También se te llevó 5 kilos de tortillas. También me puedes regalar un Strongbow.
1: Tráigaselo.
6: Pásame el horario en el que se pone Don Julián ahí en Banamex de la Vicente Guerrero y López Mateos, porque no lo he podido encontrar. No he coincidido, no. Quiero probar.
1: 12:30.
6: Se acaba sí, muy rápido. Quiero estar primero en la fila, pero ¿a qué horas llega? 12:30, Carlitos.
1: 12:30, ya lo encuentro ahí. Cáigale las 12:30.
6: ¿Para más seguridad?
1: Sí. Haga filita, eso sí. Haga filita.
6: Bueno. ¿Qué mandan? Déjeme ver. No manden groserías nomás,
1: No manden groserías.
6: Los fans de Nueva York Knicks
2: Ah, el un salto en un hombre que llevaba una camiseta de San Antonio. Ah, le pusieron su recia. Nomás porque llevaba la camiseta de San Antonio.
1: ¿Cómo?
2: Sí. ¿Qué feo se puso eso? ¿Qué feo se puso? Bueno, sigo leyendo los WhatsApps. Es que mandan ligas para Facebook y batallamos un poquito. Mi Turi me manda un
1: Turiboy,
2: un TikTok de Loret.
12: A ver. La FIFA les ganó la partida a los dueños de palcos y plateas del Estadio Azteca durante el Mundial, y un juzgado federal echó para atrás un recurso legal que tenía los palcohabientes para poder meter alimentos y bebidas a los partidos. Ya no lo podrán hacer. Ya no podrán ingresar alimentos y bebidas. Tampoco van a poder tener espacio de estacionamiento en ninguno de los 5 partidos. Según esta resolución judicial, se les suspendieron las medidas de protección que tenían porque se podría comprometer el acuerdo establecido para la operación del Mundial entre la FIFA y el gobierno de la Ciudad de México. A los dueños de palcos y plateas se les van a entregar sus boletos, eso sí, ese fue un gran triunfo de ellos, pero si quieren consumir alimentos o bebidas los van a tener que comprar en el estadio. La FIFA ha dicho que con mucho gusto les puede vender un paquete básico que costaría 200,000 pesos por partido. El paquete básico de comida.
13: Arriba las manos.
12: Los palcos y plateadientes dicen que van a seguir en su lucha.
1: Hijos de la jijurria.
2: 200,000 pesos el paquete.
13: Por algo que ya pagaron.
2: Ay, la mesita. Ahí te voy, mi Ferna. Es que tengo un amigo ahí.
1: Ay, Diosito.
14: Ahí sale, mi Lench. ¿Te imaginas esas rolotas ahí en el vado de Meoki? Usando las heladas. Arre, mi Lench. Como dicen allí en esa estación, Confuso, te lo vuelvo a repetir, que se metan en Mullar donde les quepa, porque es puro gastadero de Okis para mí. Hay cosas mejores en que gastar. Arre.
15: Buenos días, Tony. Si le llevo unos 10 burritos, me regala un detoxicador del Denny o algo de ahí del producto para escoger.
1: Tráigaselo.
15: Guayo.
1: Tráigaselo.
2: Tráigaselo.
1: Pero a ver si es cierto.
2: Es un vistazo a este tipo que encontré. Bueno, ahorita lo vemos. Adelante, muchachos. Tengo algo que hacer. Luego. No me tardo ni 3 horas.
13: Nomás cheque que haya papel, porque ahorita no había.
2: Sí, híjole, sí, es que me tomé ayer la fibra Pitagua y los dejo.
1: Es un asalto el asunto de los precios que quiere.
13: Ah, es una.
1: Impuso ya la FIFA dentro de los estadios y las medidas muy restrictivas, la verdad. Como dicen algunos, dejó ser un evento para el público en general, concentrándose únicamente en una élite que puede pagar y darse el lujo de estar en un estadio, en un evento de estos. Bueno.
16: Dios te bendiga, Lencho.
1: Gracias, amigo. Buen día. Saluditos. Gracias. Bendiciones para todos. Ahí está, mira. Gracias por dejarnos ahí. Su bendición. Nunca es tarde. Nunca es tarde para la bendición.
13: 8:29 ya. 8:29 minutos.
1: 8:29.
13: Miércoles. ¿De quesavirrias? Oye, es miércoles de quesavirrias.
1: ¿Aquí? Llamadita. Bueno.
17: Bueno.
1: Buen día.
17: Oiga, buenos días.
5: Buenos días.
17: Cuando ya los burritos tienen que empezar la línea por tarde a las 11 porque se pone pesado. Hay mucha cola, bye.
1: Sí, hay que llegar temprano.
13: Sí.
1: Con mucha paciencia. Y
13: sí, pero don Julián llega como 12:15, 12:20.
1: Bueno, pero... pues si usted quiere saborear los burritos, don Julián, pues váyase con tiempo.
13: A ver, es...
1: con tiempo, mucho tiempo.
13: Los mexicanos en los mundiales. A ver, deja ver qué dice este loco.
1: A ver. ¡Loco!
13: Mira. A ver.
1: ¿No?
13: ¿Tú?
1: Va.
13: Ah, acá está.
1: Ponle ahí.
18: Ser un desmadre.
1: Oh.
18: Si en otros pinches países, güey, no fue cuando en Rusia que hicieron el mundial allá, que se acabaron toda la cerveza del estadio, los chinos mexicanos, güey, ¿tú crees que vamos a respetar eso aquí? Mira, güey, se me hace que hasta vamos a comprar clandestinas. Porque también una vez, güey, en unos pinches Juegos Olímpicos, unos mexicanos miaron la llama eterna esa que tenía chingo de millones y la pagaron. aquí crees que ¿cómo crees que nos vamos a comportar aquí, güey, si en otros pinches países? Aquí estamos en nuestra tierra, güey, si se agarran a chingazos, ya sabemos, porque en el de Rusia, cuando se agarró hoy la gresca, ¿qué decía el mexicano? Tranquiloski, tranquiloski, y se separaron. Entonces, así nosotros ya sabemos cómo llevar ese tipo de casos.
13: Sí, así nos vamos a los mexicanos aquí. Estamos en casa.
1: ¿Ingesu?
13: ¿Eh?
1: Bueno.
19: Sí, muy buenos días,
1: buenos días.
19: Oiga, Carlitos, dice el Tony que ya tiene el teléfono, entonces ya puede mandar la oración del día, por favor.
13: No, ¿qué le cree que la vamos a tener?
1: No,
13: pero pídeselo a Tony. Tony tiene la oración del día, ya tiene ahí varias acumuladas. Sí, ahí la tiene. Ahí la tiene. Por trabajos de reparación de hundimiento que estará llevando a cabo la Junta de Aguas en Avenida Tecnológico, metros antes de la Aguirre Laredo, Seguridad Vial exhorta a transitar con precaución. A partir de las 9 de la mañana de hoy, empleados de la descentralizada estarán haciendo las labores correspondientes sobre la Tecnológico en un sentido de norte a sur en el primer carril. A manejar con precaución.
1: Bueno.
5: Nueve estados del país oficializaron la suspensión de actividades escolares para este jueves 11 de junio con motivo de la inauguración de la Copa Mundial de Fútbol 2026. Los gobiernos de Jalisco, Querétaro, Estado de México, Michoacán, Veracruz, Campeche, Nayarit, San Luis Potosí y Zacatecas confirmaron que este día de arranque mundialista será de asueto, argumentando razones de movilidad urbana y la promoción de la convivencia social, mientras que en Tlaxcala se reducirá la jornada de buen receso para no trabajar.
1: Ándele.
13: Sí, para recibir a nuestros...
1: Es que aquí no va a haber ninguna manifestación ni nada que nos impida llegar.
13: No, así
1: no se puede. Bueno, una buena noticia. Atención para todo el público en general. Busca usted una asesoría de parte de un abogado, un arquitecto, contador, entre muchos más profesionistas, día free, día gratis. Hay un evento, mi profe Carlitos, el próximo viernes en Pueblito Mexicano. Es una feria denominada Feria de Servicios Profesionales en la explanada del edificio administrativo José María Morelos y Pavón. Se da a conocer que el evento se va a desarrollar de 10 de la mañana a 3 de la tarde y contará con la participación de 23 colegios de profesionistas que ofrecerán asesoría gratuitas a la ciudadanía, especialmente a personas que no cuentan con recursos para contratar ese tipo de servicios. Se dice que entre los profesionistas que brindarán atención se encuentran abogados, arquitectos, contadores, nutriólogos, dentistas, criminólogos, agrónomos, evaluadores e ingenieros. Entre otros especialistas, el objetivo es acercar orientación profesional a la población, facilitar el contacto directo entre ciudadanos y expertos de distintas áreas. Así que pues, esta es una buena oportunidad para recibir alguna orientación en estas ramas, en estas profesiones. A veces no hallamos la puerta, profe, necesitamos ahí un consejo, una orientación, y esta es una muy buena opción. Día free, ahí en el Pueblito Mexicano el próximo viernes.
13: El viernes.
1: Sí, Diego Rioncillo, día free, el viernes. Bueno, pues para que vayamos. Usted trae un problema, un asunto legal, y quiere una orientación, si es necesario dar el siguiente paso, pues ahí le pueden ayudar. Muy bien.
5: Le echen la mano.
1: Sí, está bien. Bueno, dice que la información en índice... A ver, aquí está. Dice, Cuba refinó por primera vez 20 mil toneladas de petróleo extraído en la isla. Un paso que las autoridades consideran clave para reducir su dependencia de combustibles importados en medio de la severa crisis energética que atraviesa el país. La prueba se realizó en una planta de Santiago de Cuba y permitió obtener combustibles y derivados que hasta ahora dependían del crudo extranjero. El proyecto busca aprovechar los yacimientos nacionales, pese a que el petróleo cubano es uno de los más pesados y difíciles de procesar. Este es un gran avance para la industria petrolera de este país. Ah, pues está bien. Muy bien, ya ve que se ha visto muy afectado por la falta de petróleo, profe. que aún así de todos modos, a la sorda, se dice, se sigue enviando la ayuda.
5: Tiene que hacer algo por mejorar su situación, no puede estar viviendo de calidad, de calidad.
1: Es correcto. Muy bien, es un buen avance. Es un buen avance. 8 de la mañana con 33 minutos. 8 de la mañana con 33 minutos. El miércoles de Quesavirrias.
13: ¿Cucú?
1: No se le olvide, el miércoles de Quesavirrias. Váyase despertando, váyase espabilando, porque seguramente tendremos cortesías el día de hoy.
2: Me preguntan,
1: acá, Carlitos, ¿para cuándo el pronóstico de la lluvia en Juárez?
13: Para viernes.
1: Viernes, ¿cómo se
13: viernes, sábado y domingo, creo, hay pronóstico de lluvias. Ahorita ahí lo revisamos otra vez.
1: Ándale.
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2: Mire, lo que yo les había dicho, espérame tantito, sí, nada más. ¿Se acuerdan que yo les había dicho y lo comenté, que el papá, entre comillas, del niño de Andreita Chávez, dice, ¿quién es Abraham Mendieta? Abraham Mendieta, que está presentado como el papá del niño de esta niña, es un activista español, cabildero comunista español en México. Fungía, no sé si todavía sea, o funja igual, como novio de Andrea Chávez. El problema era que Abraham Mendieta es muy célebre en los clubes gay de la Ciudad de México. Bueno, eso cada quien. Sin embargo, desde aquí ya Chávez da muestra de cómo se valía con las figuras masculinas y cómo usa a las personas para mantener una apariencia en su marketing político y por detrás mantiene una relación con el Sugar o patrocinador Ana Augusto. La simulación no puede durar mucho, además Chávez necesita ahora con su nueva exhibición, ambición de ser la gobernadora de México, una apariencia más tradicional, más madre de familia, caótica, con pareja masculina, heterosexual, aunque ella sea pro aborto. Abraham Mendieta tiene prácticas políticas en México y en España serían consideradas delitos graves. Abusa de su privilegio de ser europeo a pesar de que la Constitución le impide hacer proselitismo político y cobrar del erario. En España no hay mexicanos metidos en política, opinando de política, denostando a ciudadanos españoles, mucho menos cobrando el erario como lo hace Mendieta en México. El tipo recibe millones de pesos por entrometerse en asuntos internos, no solo de nuestro país, sino de los chihuahuenses. Es el papá de el niño de Andrea Chávez.
1: ¿Cómo?
2: ¿Se acuerdan que yo les había dicho que alguien me comentó, yo no quise hacerle caso ni mucho menos exhibir un tipo de cosas de estas, pero alguien me comentó que el tipo estaba casado en El Paso con otro?
1: Pero a ver, ¿cuál de los dos, pues? ¿El novio o este vato? Porque el Adrián Mendieta fue novio de Andrea antes.
2: ¿No es el de ahora?
1: No es el de ahora.
2: Sí.
1: No, el de ahora es otro vato, es un joyero que se llama Emil Camar.
2: Ah, entonces, este es el asunto.
5: Y Emil Camar parece ser que es el que está casado con otro vato.
1: Sí.
2: Ah,
1: sí, okay. Tuvo una relación con el vato este que es muy activista de Morena. Es español y estuvo también en Bolivia, en Cuba, no sé dónde, por allá estuvo el vato.
2: Este, el de...
1: El Adrián, el Labrán.
2: El Labrán Mendieta.
1: Sí. Es un vato muy español. Que si ustedes lo escuchan hablar a este vato, y lo escuchan hablar a Andrea, y lo escuchan hablar a Luisa María Alcalde, traen todos el mismo sonsonete. Sí. Traen todos el mismo estilito de cómo matizan la frase y todo eso. Traen esa escolita, ¿eh?
2: Está enseñando. A ver.
1: Sí.
0: Póngale burro a Tony, póngale burro.
2: Pues, hombre, ¿por qué son así?
1: Hacen así.
2: Pues bueno, está raro.
1: Está raro el asunto.
2: Pues están tratando de, para que no empiecen los malos pensamientos, ¿va? Para que no empiecen los malos pensamientos, Andreita está, pues no sé, diciendo que...
1: Pero sí es muy cierto lo que usted comentó en una ocasión, mi Tony, que nunca lo presentó a este vato con el que supuestamente se va a casar, nunca lo presentó como el papá de su futuro bebé.
2: No.
1: Únicamente dijo, es mi futuro esposo.
2: Nomás dijo que era su futuro.
1: Su futuro esposo, pero nunca menciona o no ha mencionado.
2: Que sea el papá del bebé.
1: Que sea el papá del bebé.
2: Ah, cómo eres perpicaz, ¿no?
1: Pero pues bueno, pues igual, pues, ¿ca qué, no?
2: El maromero, mira.
13: Pati Chapoy y Pedrito Sola, ¿y eso qué tiene que ver con la...?
2: Sí, gasolina. La gasolina.
13: ¿Y eso qué tiene que ver?
3: Necesitas ser muy ignorante para pedir gasolina a 10 pesos frente a una crisis global. El mundo siempre está en crisis y en cabeza de pañal pidió la gasolina en ese precio durante 18 años. Necesitas ser muy ignorante para pedir gasolina a 10 pesos frente a una crisis global.
2: Pues sí. Ya estábamos en crisis global.
1: No hay.
2: Cuando aquel dijo que iba a estar en 10 pesos.
1: Llamadita, pero no me corte.
2: A ver,
1: sí, pero bueno.
4: Buenos días.
2: Sí, hey.
4: Buenos días. Soy Pedrito Sola. No estoy molestando al próximo gobernador de Chihuahua. Dentro de 30 años él nos va a gobernar.
1: Ah, bueno, no dijimos nada, ¿eh?
4: Si no es Andreita este año, bueno. El hijo lo va a hacer. Adán Augusto va a dejar escrito ahí en su testamento.
1: Tampoco sí.
4: Buen día.
1: Bueno, ándale, pues.
2: ¿Por qué son así?
1: Bueno.
2: Dejen a Andreita en paz, por favor.
1: Sí.
13: Oílo.
2: ¿Oílo?
1: Oye, qué oílo. Peso,
2: ¿por qué suena así? Bueno,
1: sí, ella está vamos feliz, a... Está con su embarazo.
2: Sí, vámonos a... Vamos al corte, ¿no? Sí. Y luego regresamos porque nos queda... ¡Hijo de su!
13: Ahora, sigue estando arriba en las preferencias,
1: sí,
13: ¿quién? Andreita.
1: En las encuestas. ¿Dónde? Que aparecen
13: en las,
1: ahí,
13: en las encuestas que luego suben en redes sociales.
1: ¿Qué, por cierto?
2: Sí, pues se las suben ellas.
1: Hablando de eso, desmintió esta Ariana Montiel una supuesta información que estaba por allí rondando en las redes sociales, donde se decía que dentro de los estatutos o todo lo que es Morena, tendría que ser una mujer la candidata a la gubernatura en el estado de Chihuahua, pero ella desmintió que esto fuera cierto, que no le hicieran caso a esa información que estaba por ahí rondando, que ya vendrían las encuestas que ellos hacen y el que tuviera mayor aceptación, pues sería el candidato que ya
2: anda
1: sabemos
2: circulando mucho.
1: ¿Cómo se las gasta?
2: Anda circulando mucho la versión de que Cruz Pérez Cuellar renuncia este día 17 de junio. Porque para que le den los tiempos.
1: Para que le den los tiempos.
2: Andrea ya renunció al Senado. Andrea ya se salió. Digo que ella porque por su embarazo y todo. Pero
5: hay que aclarar que son licencias, que no pueden renunciar a un
2: puesto. Sí, son licencias. Sí.
5: Son licencias.
2: Cierto, profe. Cierto. Entonces ella pidió licencia y Cruz también va a pedir licencia el día 17. Se va a quedar Orpinel en el cargo de presidente municipal. Cruz se va a la campaña ya abierta de Morena para buscar la gubernatura. Si no se la dan, pues se va a regresar al robadero acá, pues para irse
1: sí.
2: Cargadito.
6: En eso de descobijar funcionarios corruptos, estos de calibre 800 se las saben de todas, todas. Los ponen como lazo de cochino, ¿verdad?
5: Las 8:49
2: 8:49 Dice, ayer se acalambró el alcalde Rata Cuellar porque salieron versiones que el candidato por Morena en Chihuahua tendría que ser mujer. ¿Sí es lo que decía ahorita?
1: Sí.
2: Lencho.
5: Sí, sí. Pero ya dijeron
7: que no. Que no hay tal. Si nace con capa y colmillos, es del vampiro mayor. Arre.
1: Con capa.
2: Son así. ¿Por qué son así?
7: En Michoacán, 8 municipios suspenden clases por Boris y 113 por inauguración del mundial.
1: Ay, no más.
2: Ay, no me digas.
1: Válgame.
2: ¿Qué vamos a hacer, licenciado?
1: ¿Qué vamos a hacer? Hay una iniciativa que está impulsando una legisladora local que busca establecer sanciones para las personas que reciban pensión alimenticia y utilicen esos recursos para gastos personales en lugar de destinarlos al bienestar de sus hijos.
2: La propuesta
1: contempla que en caso de comprobarse el uso indebido del dinero, la persona responsable podría enfrentar multas económicas, la obligación de reparar el daño causado e incluso la pérdida de determinados derechos familiares.
2: Ándame.
5: Me parece muy buena propuesta, es muy buena propuesta,
1: Buena
5: propuesta. Muchas señoras.
1: Ándele.
7: Pero qué tal si dice la señora, con ese dinero que le dieron al niño,
1: sí,
7: yo me puse uñas y me puse pestañas y me cayó otra feriecita para seguir manteniendo.
2: Ay, sí, ¿para qué ves?
5: Ese dinero lo agarré como inversión.
7: Ándele, profe, ¿verdad?
1: Una inversión.
7: Ajá. Es una inversión y ahora nos va mejor.
1: Antes está, claro. está para los pies.
2: O como cuando los hijos llegan exactamente el día que cayó la pensión.
1: Sí.
2: Pues para pedir a la jefa para las caguamas.
1: Válgame.
7: Va, ¿cómo no?
1: Pues sí.
2: Jefita. Este por una caguama, ¿no?
1: Para el caguamón.
2: No tengo dinero, mijo. Sí, no se haga. Ya le llegó la pensión.
7: Sí tiene.
1: ¿Ya no me quieres o qué?
2: Sí.
1: Pero bueno.
5: Sí, bueno.
1: Buenos días.
2: Sí.
5: Buenos días a todos.
7: Buen día.
1: Buenos días.
5: Una pregunta para el más sabio.
2: A ver.
5: Profe. México. ¿En México la corrupción ya se convirtió en cultura? Desde que llegaron los españoles con su modo de trabajar. Y ahí, porque, le digo por qué, profe, porque mire, si ponen un presidente que verdaderamente legalista, que aplique la ley al pie de la letra, y que todos tengamos que hacer concesiones, cambiar nuestra manera de vivir, ¿le gustará al pueblo? ¿Le gustará ese tipo de gobernante?
1: Pues yo creo que sí, los hemos tenido durante muchos años.
5: ¿Por qué? Porque yo pienso que ya ve que siempre estamos reclamando
0: reclamando que buen gobierno y esto y para acá, pero verdaderamente queremos eso. Es todo, jóvenes, los dejo porque se ve muy mal. Gracias.
1: Vale, gracias.
0: Ustedes oye, los gobernantes merecedores de nuestro respeto y nuestra consideración.
2: Así es. Definitivamente que sí. ¿Qué vamos a hacer?
1: ¿Qué vamos a hacer? Licenciado?
2: Pues yo creo que
1: quesadillas.
2: Vamos a comernos unas quesadillas con el
1: chirrino. Un chirrino.
2: ¿Qué les parece
0: si nos echamos a cambiar el rumbo de la mañana?
1: Unas quesadillas mundialistas.
2: Válgame Dios.
1: Venga, che.
2: Unas quesadillas. A mí me gustan crocantes.
1: Crocantitas, doraditas.
2: Tostaditas, sí. Bien doraditas.
1: Ah, qué rico.
0: Chirrino.
8: Sí, sí, buenos días, Tony.
2: Hola, mi querido chirino. Está diciendo ¿cómo que está? Las quesadillas me gustan crocantes, así bien.
8: Ahorita acaban de salir las quesadillas. Bien sabrosas.
1: Bien sabrosas.
8: También ricas.
1: Venga, sí.
2: Muy sabrosas.
8: Muy sabrosas. Hoy, miércoles de quesadillas.
2: Dos por uno.
8: Mire,
2: bien rellenitas de carnita deshebrada. Bien rellenitas de carnita deshebrada. Y luego con bastante queso. Y puestas. Las meten en el chilito colorado. Y las bien sabrosas en la plancha.
8: Lleva su consomé, pinotrito, cebolla, limoncito.
1: Venga, che.
8: Rico.
2: Sí. No, de veras, en serio, va a estar exquisito aventarse 8 quesabirrias. Pueden comer 2 fácilmente.
8: Fácil, comen 2.
2: Fácil,
8: se avientan 2
2: quesabirrias y comen 2.
8: Sí, así es.
2: Y qué sabroso.
8: Hoy todo el día.
2: Todo el día las quesabirrias están al 2 por 1. En el Chilampa.
1: Órale.
2: En los 4 Chilampa.
8: Sí. Así es, mi Tony.
2: ¿Ya está el caldo, Chiris?
8: Ya, mi Tony. Fíjate que dato curioso, ya lo hemos platicado. Cuando hace mucho calor es cuando se prende más el caldo. Cuando empieza el brillito, para la edad, se estabiliza. Pero cuando hace calor, se vende el caldo. Oye, pues qué raro.
2: Es que cuando tomas calientito algo, mi Chiris, Sí. ¿Se te quita el calor?
8: Sí.
2: ¿Con algo calientito?
8: Sí, y no pides tus taquitos al pastor, tus enchiladitas. Sabroso. Rico.
2: Las tripitas, me enamoré de las tripitas del Chinampa.
8: Doraditas.
2: Usted las puede pedir como usted quiera, ¿eh?
8: En un comalito.
2: A mí me encantan doraditas. Pero déjeme le digo, se las hacen como a usted le gusten, y se la sirven en un comalito hirviendo.
8: Llegan todavía
2: tronando a su mesa.
8: Sí, hay gente que le gustan tiernitas, o le gustan más como crispy.
1: Venga, che.
8: Muy sabrosas.
2: Muy ricas, ¿eh?
8: Sí.
2: Muy ricas, si usted quiere.
8: Muy sabrosas.
2: Muy sabrosas, doraditas, o crocantes, o nada más softy, le dicen, va, así nada más o menos, como usted las pida, se las sirven al 2x1 en el Chinampa, hoy,
8: hoy martes, orden,
2: y le dan 2, y
8: sí.
2: ya me vi, yendo a comer unas ricas quesadillas al Chinampa, que hoy son al 2x1, pero también si no quiere, bueno, pues hay caldito de res, caldito de pollo, las albóndigas. No. Yo soy fanático de las albóndigas con el Chirino, ¿eh? Fanático. Y luego, las aguas frescas que tiene Chirino en Saúl Kleinfeld y Edgemere.
8: ¿No,
2: mi Chiris?
8: Sí.
2: ¿Frescas qué haces?
8: Naturalitas, sabrosas, ricas.
1: Véngase.
8: Muy ricas que están las aguas frescas, las de kiwi con fresa.
2: Kiwi con fresa.
8: Con menta, muy ricas. Ya sabes que amanece lucido el señor de las aguas.
2: ¡Órale! ¡Qué rico! Sí. No, pues ahí te caemos, mi chiris, para echarnos unas buenas quesavirrias con un agua fresca. Ay, amachita. ¿Tenías una promoción de que le regalabas un agua fresca con la compra de 6 tacos?
8: Seis tacos. Ya la paramos porque mucha gente optó por pedir. Pues en refresquito, le cambia la misma.
2: De botella.
8: La coca de botella, sí. Y la gente muchas veces prefiere. Y pues tiene las opciones, ¿verdad? Pero se inclina más por la coca de botella en veces, la de Sprite, la mexicana, la naranjita, la Fanta.
2: Venga, eso. Ándale.
8: Sí.
2: Una manzanita. Ah, qué rico.
8: Una manzanita.

0: también.
1: ¿O no? La Botlo.
0: La Botlo. Sí. La Grapete, era la Grapete aquella, la sí.
1: De uva. Qué rica era.
0: La de uva.
2: La Sky.
1: La Sky también.
0: La Grapete, es que había otra. Boino, quién sabe qué.
1: Pascual Boino.
0: Sí. Había muchas marcas locales ahí. La Pepsi, bien fría, de botella. Tenían unas de sabores también ellos. La Pepsi. En aquel tiempo. Sí, la Pepsi de botella, bien fría. Tenía su saborcito rico de la Pepsi, bien fría.
2: Una Pepsi.
0: Si ya la agarraba el tibión, ya no estaba buena, pero bien fría estaba rica la Pepsi.
1: Sí, cómo no.
0: Sí. Y ahorita ya no sabe igual, ¿eh?
1: No, pues es que ahora te la venden en botes o...
0: ¿Y la has probado?
1: Ojalá, sí, no.
0: Ya no sabe. Nada que ver con lo de antes, ¿verdad?
1: No, nada.
0: Sí. Aparte que ya usan más azúcar y más cosas raras.
1: Bueno, pues ahora ahí tiene para eso el Chirino las aguas frescas, siempre
0: las aguas frescas naturales para las quesadillas.
1: No sé si tú fuiste ahí alguna vez, mi Chiris, en la nevera de Acapulco te vendían raspas de aguas naturales.
0: Sí, pues era de pistacho.
2: Que les decían de leche.
1: De leche.
0: Pues ellos estuvieron también en el Parque Burunda buen rato.
1: También las pudieron en el Parque Burunda, tienes razón.
0: Bueno, estaban ahí por la 5 de mayo, ¿no?
1: En la Perú. Perú y...
0: Era Perú y Vicente Guerrero, sí. Uh-huh. Yo recuerdo que tenían las revistas del Calimán y todas esas que ibas a intercambiar y te las rentaban. Discos viejos también.
1: Sí. Muchos discos viejos.
0: Tienes sí, historia, la señora.
1: Revistas.
0: Sí, creo que una muchachita de la señora se casó con uno de los Cavada, ¿no te recuerdas?
1: No sé, fíjate.
0: Eso sí, hace mucho tiempo, una muchachita muy bonita. Pero yo nomás me acordé así por la escuela de aquellas entonces.
1: Sí, cómo no.
0: Yo estaba en la escuela ahí por la 5, ¿qué era? La bilingüe. Era carrera de comercial.
1: La bilingüe en la 5 de mayo y Vicente.
0: Sí, por ahí le pegamos a la nevería esa.
1: Ah, órale. ¿Fuiste a la Academia Comercial Bilingüe?
0: Sí, ahí estuve, estudiando la carrera comercial.
1: Ah, órale, mi Chiris, no sabía eso.
0: Eras
1: parte de la Academia Comercial, que cuando iban en el desfile, les gritaban burros.
0: Sí, ABC, no, pues...
1: Es ABC, decía ABC. Sí. Academia Comercial Bilingüe, y la gente le gritaba en el desfile, burros, es ABC, porque decía ACB.
2: Yo pensé que era la escuela de Antonio Aguilar.
0: Estaba el internacional, aquellas escuelas de carrera comercial.
1: La Agua, y 16 de septiembre, la escuelita internacional.
0: La internacional.
2: Esa era la escuela de Antonio Aguilar.
0: La
1: ECA estaba otra. En la Avenida Juárez.
2: Había puros corridos.
1: Puros corridos.
0: Sí. De aquellos tiempos. La escuela de enfermería, que estaba a un lado en la Cruz Roja, también, viejísima.
1: Ándale, en la Santo.
0: De antaño.
1: Sí, cómo no.
0: Sí.
1: Padre. Buenos tiempos, mi Chiris.
0: Buenos tiempos. Nos tocó buenos tiempos.
1: Así es. Oye, entonces regalo unas quesadillas o qué.
0: Así es, mi Tony, 5 y 5.
2: Órale.
1: 5 y 5.
2: Ya está.
1: Ya está, mi Chiris. Órale.
0: Hablado, mi Tony.
1: Cuídate.
0: Estamos en contacto.
2: Perfecto.
0: Bueno.
2: Ándele. Márquenle ya.
1: Ándele, mi Chiris. Órale, márquenle ya. 235.
3: Más 191-56.
1: Están ya. Buenos días.
3: Buenos días, Juan Caro en la Yabro.
1: Okay. Juanito Caro en la Yabro.
2: Juan Caro.
1: En la Yabro.
2: En la Yabro.
1: Buenos días.
0: Jorge Falcón en la Yabro.
2: Jorge Falcón.
1: Claro, Jorge, buenos días.
2: ¿Quién más?
1: Bueno. Chile.
2: No, no.

0: Bueno. ¿Quién? ¿Nombre?
1: Bueno.
0: Sí, nombre.
1: Roberto Guerrero en Dayabro.
0: Órale, Roberto.
2: Gracias. Buenos días. Ah, colgó acá. Por este lado ya colgó. Buenos días.
3: Diego Zavala en Dayabro, Tony.
0: Diego Zavala.
2: Te voy a saltar la al. Ya pediste tacos, ahora vienes por las quesas.
0: Diego Zavala.
2: Está bien. Está bien. Pero yo sé que el Dieguillo Zavala va y compra bastante. Sí. Buenos días.
4: Silvia Hernández en la Saúl.
0: Silvia Hernández.
2: Ya. Buenos días. Silvia Hernández en Saúl.
0: ¿Quién más?
2: Márquele 235-1240.
0: Bueno.
2: 235-1240.
0: Sí.
2: Sí.
1: Se está viendo en la mesa.
2: ¿Qué nombre? ¿Quién?
1: Alberto Meléndez.
0: Órale.
2: Ya está, Beto. Gracias. Márquele 235-1240. Ya se me bloqueó este.
0: Meléndez.
2: 235-1240.
5: Marca
0: 1-915-6-03-95.
1: Buenos días.
0: Estela
2: Salinas
0: en
2: La Yabro. ¿Cómo está,
1: Estelita? Estela Gracias. Salinas.
0: Bueno.
1: ¿Aló? Sí. Hey. Quería para Raúl Salvino en La
0: Yabro. Órale, Raúl.
2: Ya está.
0: Ya no hay en Yabro.
2: José Luis Gallegos en Saúl. Muchas gracias.
0: José Luis Gallegos.
2: José Luis Gallegos en la Saúl. A ver este.
6: Esa ley a mí me sirve porque sigo dando pensión, 2,500 pesos por semana, y mis hijos viven conmigo en El Paso, y el caso nomás no se resuelve en el tribunal para quitar la pensión. ¡Arre!
0: ¡Arre!
2: Pobre mi compa. Pero, ándele.
0: ¡Ándele!
2: Bueno, ahí está, rápidamente para que marquen, nos quedan quesabirrias en todos los chinampas, ¿eh? Hoy son las 2x1 y hoy tenemos de regalo quesabirrias.
0: Vámonos, la machita. Sí. Vámonos.
2: Fernando Rodríguez en la Yardbrook.
0: El Ferna. Regalo, pues bueno, pilón.
2: Ajá.
0: Ya es el último.
2: Sofía Peña en Saúl.
0: La Chofis. Sofía Peña.
2: Sí. Ahí está. Andrés Pedrosa. ¿Dónde? Espera, me está escribiendo.
0: Andrés.
2: En la mesa.
0: Andrés Pedrosa.
2: En la mesa. Muy bien. Órale. Esther García en la mesa.
0: Esther García. Sale Esther.
2: Sale Esther.
0: Esther García. ¿Quién más?
2: Buenos días,
7: Pedro Domínguez.
2: Pedro Domínguez.
0: Ya no hay Saúl. Pura mesa, ¿eh?
2: ¿No más mesa?
0: Sí, ya. Pura mesa, ya que estás marcando ya. Bueno.
1: Sí, buenos días. Oiga,
7: sí.
1: Nada bien rápido. Hola, Tony. Ayer salió una nota de un niño que no le llegaron sus estampitas que pidió a un proveedor. ¿Qué será más difícil? Mi pregunta para Carlitos. ¿Llenar el álbum del Mundial o llenar el álbum de las estampitas que ya dejó de distribuir Carlitos? Buenos días.
0: Bueno.
1: Sí, bueno, buenos días.
0: Díganos.
1: Oiga, yo le tengo una propuesta con todo respeto a Tony y a la estación.
2: A ver.
1: Yo me comprometo y les mando fotos. Si ustedes reparten comida, reparten a la gente que necesita de bajos recursos. Yo voy por la comida, yo le entrego a la gente que necesita, yo le mando fotos, comprobantes, porque hay gente que nomás está pidiendo, nomás habla cuando piden, nomás, para eso hablan, mejor cambia hasta. Mandele a gente que necesita, mucha gente necesita en Juárez y El Paso. Si usted me prometo a repartir la comida con fotos y todo. Gracias.
2: Órale, ándele. Gracias, buena propuesta. Bien, buenos días.
0: Sí. Bueno.
7: Buenos días, Tony, Carolina Ponce en Ayacu.
0: No, pura mesa.
7: ¿Qué hay?
0: No, pura mesa nada más.
2: Nada más en la mesa.
7: No.
2: No, ya no.
0: Pues. No, pues entonces no.
2: Buenos días.
0: No, es pura mesa porque ya en Yarbro ya...
8: Buenos días.
0: Sí.
2: ¿Sí?
8: ¿Una que servirles en la Yarbro, Osvaldo Barraza?
0: No, pura mesa, Osvaldo.
8: Gracias.
2: Nada más pura mesa, Osvaldo.
0: Pura mesa.
7: ¿Sí o no?
2: No.
0: No, en la mesa nada más.
7: Bye. Mañana.
2: Bye. Sí. Mañana.
0: Pura Serapio mesa.
2: Chávez. Para Costa Brava.
5: Más
2: mañana.
5: Una nueve.
0: Ay, mira, Costa Brava mañana. Sí, hombre.
2: Buenos días.
0: ¿Algo más? Se va.
2: Bueno.
0: Gente, pues.
2: ¿Dónde está?
0: ¿De cuál traen?
2: Gerardo Herrera en la mesa.
0: ¿Cuál dejar?
2: ¿El Gera?
0: Queda un pilón. Sí.
2: y Ramiro Valles. Ahí está Ramiro, apuntándose.
0: Órale, Ramiro. Ramiro Valles, se acabó todo.
2: ¿Ya?
0: Todo, todo, sí, ya.
2: Vamos al corte rapidito, ¿no? Regresamos.
0: Vámonos al corte, ahí regresamos.
2: Sale.
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0: Punto com, 9 de la mañana con 15
2: punto
0: minutos.
2: ¿Ya con 15? 15
9: minutos. 9 con tapa, 15.
2: Tum, no, tapa tum.
0: Falta tapa, Dani.
2: Tapa tum. ¿También falta, va?
0: Sí.
2: Híjole. Bueno, vámonos con Dani. Ahí te marco mi doc. Se me fue plano el Dani, hombre.
0: Sí, el Dani.
2: Qué barbaridad.
0: Son cinco.
2: Sí, cinco minutitos nada más. No, cálmese, no, no estoy contestando ya más. Chihuahua, ¿cómo se me va mi Dani? Mi Dani Boy nos habla de el Strong Boom.
0: ¿El Strong Boom?
2: Qué bueno es ese producto,
0: Sí.
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10: Así es, buenos días. 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
10: 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Ahorita se siente de maravilla y está, el señor se siente muy bien, pese a que pasó un grado de cáncer muy fuerte. Esta persona, que también está atendiendo con RSI, sus riñones ya están mejorando bastante. También su vista la estaba perdiendo. Puede usar lentes, el señor, pero tiene apenas como 3 meses que empezó con vista sana y empezó realmente a mejorar y mejorar. Y de hecho, está el testimonio donde él dice que ya empezaba a ver mejor, ya empieza a ver mejor. Dice, antes no, dice, los lentes no me eran suficientes y ahora sí estoy mejorando. 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Y ven los cambios bien rápidos. Por ejemplo, en la vista, sí me llama mucho la atención la vista sana, porque las personas con catarata, con carnosidad, con astigmatismo o con glaucoma, y ya empieza un problema muy fuerte en su vista, una degeneración ocular fuerte, y que usan lentes de fondo de botella, de verdad, ya a este grado muy fuerte, con vista sana, y si usaran realmente el kit completo como es, que son las 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enfocar. 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
2: 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Daniel, ¿a las 10 nos das más información?
10: Con todo el gusto del mundo, claro que sí.
2: Gracias, Daniel, cuídate mucho.
10: Igual, un abrazo, gracias.
11: Dani Boy. Bueno,
2: Dani Boy.
11: Ahora sí.
2: Ya mandó producto, ¿verdad?
11: Ya viene camino, ya viene todo llegando. Viene camino.
2: Ah, qué padre.
11: Bastante producto.
2: Pero aquí a Juárez.
11: Sí, ya Casa Grande ya no.
2: Ya Casa Grande ya no.
11: Casa Grande ya no. Ya no.
12: Échale la canción, mi tremendo loco Juárez.
11: Oh, ya está, amigo. Otra vez.
12: No, pues es que se oye medio retrasado, mental. Muy de la mañana.
2: Ahí está. Muy bien, mi doctor, ¿cómo estás? ¿Cómo amaneciste? ¿Qué hay?
12: ¿Qué tal? ¿Ya estás listo para el mundial?
2: Yo te decía que estabas en México.
12: No.
2: Estamos en México, el doctor, ya en el mundial, ya ves que eres un borlotero, te encanta ir a todas partes. Dije, ya anda el doctor en el mundial.
12: Pues no creas, hay una esperanza para la otra semana de Corea.
2: Ah, muy bien.
12: A ver qué pasa, y luego pues ya ves que... Hay otro más fuerte. Uh-huh. El próximo mes. Que siempre se hace. Okay. Sí se arma.
2: Okay.
12: Sí se arma.
2: Órale.
12: Vamos con el Barça y a ver qué nos topamos allá. Saludote, ¿qué tal? Muy buenos días. Buenos días. A todos ahí en cabina, no he escuchado al profesor, he escuchado a... Pues no, han dicho sí, qué pedo, mi lecho, qué rollo,
11: ¿cómo estás? ¿Qué pedo?
12: Y los compadres.
11: Ya se durmió el profe.
2: Aquí está la bola, ahí está Carlitos, ahí está el profe, ahí estoy yo.
12: Ahí está el chacho, el profe, ¿todos?
2: Todos.
11: ¿Qué pedo?
12: Órale, no, pues saludotes a todos que están escuchando. Saludotes, recuerden que yo soy el doctor, su amigo el doctor Andrés Andrade Marín, Dental del Parque. Recuerden que pues, ya tenemos bastantes años aquí.
2: Oye, doctor, te preguntas que si es posible restaurar encías. Dice que esta persona dice, tengo las encías ya muy bajas, ya se me ven los dientes como de mazorca desgranada. ¿Se puede poner encía? No creo, ¿verdad?
12: Sí, fíjate que sí, o sea, sí se puede, Tony, sí se puede, sí hay, sí hay regeneración ahí, ósea, tanto ósea como regeneración del epitelio o de la encía, por decirlo así, ¿verdad? Para que nos atiendan un poquito más la gente, pero pues tenemos que hacer unos grandes, pues ahora sí que materiales de apoyo, ver al paciente, qué tipo de encía ha perdido, o sea, qué tanto de encía ha perdido, si los dientes ya están muy pequeñitos, están flojos, una encía muy flácida, hubo por mucho tiempo mala higiene. Entonces, pues ahí, lógicamente, pues va a fracasar, ¿no? No podemos ofrecerle grandes cosas, ni prometerle, ni somos magos tampoco. Está igual que los implantes dentales. Hay implantes dentales, los implantes dentales no cualquier persona también. Porque tenemos que detallar y hacer una larga lista de anamnesis, que viene siendo una serie de preguntas, donde el paciente, pues, si es fumador, si siempre fue fumador, si siempre, sus dientes están muy pequeños, hubo fracturas, no se los cuidó, pues es muy susceptible que el implante fracase. Entonces, no lo hacemos ni gastar, Tony, no lo hacemos ni gastar, porque pues ahí el implante es un poquito caro. Entonces, no tiene caso. Ahora, si hay pérdida de hueso, se puede regenerar hueso, se puede meter hueso también ya ahorita. Y ahorita se puede meter hueso. Yo me acuerdo antes en la escuela, long time ago, como decía nuestro gran amigo, compañero, y en paz descanse el doctor Raúl Rodríguez Tavares, una gran eminencia en la medicina, pues eso decía, ¿verdad? Y nos decía siempre eso, long time ago. Pero sí, ya una vez que se pierde el hueso, se puede regenerar hueso también, se mete ahí hueso, hidroxiapatita, esperamos a que se forme un poquito de hueso, pero también, o sea, tenemos que ver qué tanto hueso se perdió. Hay pacientes que perdieron piezas dentales de hace mucho tiempo y nunca se pusieron nada. Entonces, pues hay que ver ciertos factores, ¿no? 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
12: 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Saludos para mi hija Alejandra, de mis hijas Andrea y Alondra, que nos están escuchando, también para el Brian, ahí Jatap, que nos está escuchando, pues es francés, es chavo francés, pero se entiende muy bien lo que es mi yerno, lo que es muy bien el español y el inglés, ¿verdad? Saludos, y a mi nieto, el gran Hermosura. Y allá, espérame, Tony, a la gente allá que te escucha, hombre, espérame, la gente que te escucha allá, de Socorro, que nunca les manda saludos, al tremendo Tony Pérez, a Juanito del Villar, Tony Pérez, Juanito del Villar, y a mi tremendo comandante Rogelio,
13: Rogelio Soto, que ya está viendo clamatos por ahí los domingos, ahí en un ahí por Horizon, ahí en un campo de béisbol, de fútbol, vaya por ahí para el Cougar Stadium, algo así se llama, ya creo está. Que me acuerdo. A ver que vaya y lo visite, el tremendo comandante Rogelio Soto. 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Dame tu pronóstico, mi querido Antonio Tirado, tú como gran conocedor del fútbol durante muchos años. México, Sudáfrica mañana.
2: Vamos a perder 2-0.
13: No me digas, ¿en serio?
2: Sí. Sí.
13: Porque yo traigo a México y más 1.5 goles over.
2: No,
13: bueno. ¿No? Adiós a tu vida. ¿Loquito? ¿Loquito sí. o qué?
2: Sí.
13: Bueno. Pierde México 2-0. Bye. Nos despedimos con esto y no sin antes agradecer este favor de tu atención, decirles a todos que tengan un bendecido y bonito ombligo de semana, bonito miércoles, que Dios me los bendiga a todos y nos despedimos con esto, mi querido loco Lorenzo Juárez. Adelante, mi loco.
0: Miró, márquela, miró, muévase.
13: Dice el migra que por qué la canción tan tiernita.
0: Pues como le gusta, como le gusta, que bailen los dos.